0: cuando juegue el partido inaugural el próximo 11 de junio en el Estadio Ciudad de México en contra de Sudáfrica. Ya resta solamente una semana, qué rápido se pasó el tiempo. Una semana para la inauguración aquí en la capital de la República Mexicana del Mundial, que está siendo organizado por los tres países de Norteamérica, México, Estados Unidos y Canadá. Como usted sabe, hay partidos en tres ciudades, las más populares, las más numerosas de esta República Mexicana, que son la Ciudad de México, la Ciudad de Guadalajara y la Ciudad de Monterrey, en donde se realizarán 13 partidos de este Mundial, los tres de la primera fase de la selección mexicana, y estarán también por aquí selecciones como Sudáfrica, como España, como Uruguay, como Corea del Sur, como Japón, bueno, muchas otras selecciones que van a jugar en estas tres extraordinarias ciudades de nuestro país. Ya lo sabe, una semana para que comience el Mundial del Fútbol 2026. Por lo pronto quiero mandar un fuerte saludo esta tarde hasta la capital de Guerrero, que es Chilpancingo. Ahí nos están escuchando en la 105.1 de FM. Saludar también con muchísimo gusto a quienes nos escuchan en Chetumal, allá en Quintana Roo, en la 92.1 de FM. Gracias, muchísimas gracias por sintonizarnos esta tarde, tarde nublada aquí en la capital de la República Mexicana. Está lloviendo en algunas alcaldías, tenemos 21 grados centígrados, mucha humedad aquí en la Ciudad de México. Toda la noche de ayer estuvo lloviendo, la madrugada también, y tuvimos por ahí un concierto de truenos al filo de la medianoche, que para qué le digo. Bueno, no quedaba otra más que bailar con los truenos, porque dormir casi no se podía. Así es que muchísimas gracias por sintonizarnos en la 760 AM de esta Ciudad de México. Estamos transmitiendo en vivo y en directo desde este centro de la capital para toda la cadena nacional de Radio Cañón. Y ya está Juan Carlos ahí en la cabina y todo el equipo para llevarle los tres temas de reflexión en esta segunda emisión de Informativo NTR. El primero, por cuarto día consecutivo, los maestros de la CENTE y los secretarios de Gobernación y Educación Pública no lograron un acuerdo que permita levantar los plantones y evite bloqueos en la Ciudad de México, y sobre todo se evite la amenaza de boicotear el Mundial. Aunque las autoridades federales propusieron construir junto con los maestros nuevas leyes que los beneficien en su labor como docentes y en sus derechos laborales, los profesores disidentes dijeron que no y advirtieron que radicalizarán sus posiciones. Jenny Pérez, secretaria de la sección 22 de la CENTE, anunció que no hubo acuerdo con la Secretaría de Gobernación. Escuchemos a Jenny Pérez, la secretaria de la sección 22 de Oaxaca, de la Coordinadora Nacional de Trabajadores de la Educación.
1: Sin duda alguna, hay una demanda muy clara de quienes salimos a las calles a partir del 1 de junio. Es la abrogación de la ley del ISSSTE. Si no se tienen las respuestas, también van a ser precisamente los propios espacios que determinen lo correspondiente. Entonces, nos corresponde a nosotros como dirección política llevar esta información, compartirla y pues que se haga el análisis correspondiente, sin desistir, desde luego, que la mesa sí debe ser atendida por la Presidenta de la República, porque hemos reiterado en diferentes ocasiones que fue precisamente la Presidenta su proceso de campaña, y hoy los compañeros no olvidan, tienen memoria y están...
0: Esta mañana los maestros de la CENTE tomaron las casetas de ingreso a la Ciudad de México y permitieron el libre acceso de vehículos como señal de presión para que les respondan a sus demandas. La presidenta Claudia Sheinbaum reiteró que su gobierno mantendrá el diálogo abierto con los maestros, pero les advirtió que si siguen usando la violencia, le seguirán haciendo el juego a la derecha que busca afectar a su gobierno. Escuchemos a la presidenta.
2: Y quienes hacen estos destrozos, yo pienso que están provocando. Pero al mismo tiempo hay un discurso de la ultraderecha mexicana que dice hay que actuar contra el régimen. Entonces, pues están haciendo un juego a la ultraderecha. Si no es que son lo mismo, la verdad. Ahora, ¿qué quieren? Pues que haya represión. No va a haber represión.
3: No, la gobernación solamente dijo que estaba preocupada por esta imagen que se estaría dando del país en el exterior.
2: Pues sí, es una provocación para que nosotros actuemos.
3: Okay.
2: y reprimamos. Es una provocación.
0: El segundo tema de reflexión de esta tarde, el diario Los Angeles Times publicó por segundo día consecutivo la información de que los gobernadores de Sonora, Alfonso Durazo, y de Tamaulipas, Américo Villarreal, están siendo investigados por sus vínculos con el crimen organizado y que se les retiró sus visas. El diario estadounidense publicó en su portada de este jueves la nota titulada Los últimos objetivos de Estados Unidos en México, donde reiteró que el gobierno estadounidense ha decidido dirigir sus acusaciones a políticos y agentes de seguridad en México que participan con las bandas del narcotráfico. El diario estadounidense afirmó que el Departamento de Justicia consideró que una vez que los grandes líderes del narcotráfico han sido asesinados o detenidos en México, es hora de investigar a políticos que se han aliado a los cárteles. A Alfonso Durazo se le acusa de nexos con grupos de narcotraficantes, mientras que Américo Villarreal con el huachicol fiscal. Ambos gobernadores calificaron la publicación como una infamia que tiene el objetivo de debilitar a su proyecto político de cara a las elecciones intermedias de 2027. Las recientes acusaciones en contra de gobernadores de Morena provocaron que el expresidente Andrés Manuel López Obrador saliera del exilio para denunciar una embestida del gobierno de los Estados Unidos en contra de México. El exmandatario mexicano dijo que el motivo real de las denuncias de Estados Unidos en contra de funcionarios mexicanos no es resolver el grave problema de consumo de drogas que tienen en ese país, sino también un interés político electoral. La presidenta Claudia Sheinbaum agradeció el apoyo del exmandatario y dijo que su opinión refuerza que existe una campaña en contra de la Cuarta Transformación desde los Estados Unidos. Escuchemos a la presidenta.
2: Tiene que ver con lo que escribe el presidente López Obrador. Y además le agradezco enormemente, de verdad, el apoyo. Y lo que dice de mí, esto es la verdad. ¿Qué quisieran los adversarios? No, pues que nos separáramos. Que hubiera división al interior de nuestro movimiento. Ah, que yo dijera, no, es que fue malísimo. O sea, imagínense, ¿no? Yo luché con López Obrador años. En campaña dije que siga la transformación. Y luego llego aquí y digo, no, López Obrador, no. Pues, ¿cómo creen?
0: La mandataria recriminó a opositores y medios de comunicación que criticaron la carta de López Obrador y dijo que esta sirve para enriquecer el debate que se debe dar en México sobre los ataques de los conservadores. Escuchemos nuevamente a la presidenta.
2: A muchos, fíjense lo que ayer, es que está buenísimo. Es buenísimo este debate. De verdad, es buenísimo. Muy importante. Estamos viviendo tiempos de definiciones. Hay momentos en la vida de los pueblos que a lo mejor se puede pasar como guasha guasha, ni de aquí ni de allá. Pero hay otros momentos en que hay que tomar definiciones. Y nosotros siempre hemos tomado la definición de estar con el pueblo. Porque este que habla, Jesús Silva Herzog Márquez, y muchos otros, mismo Salinas Pliego, todos, no es que estén contra la transformación, están contra el pueblo de México. Porque en el fondo son racistas, clasistas. Esa es la verdad. ¿Cómo es que el sexenio del presidente López Obrador sale como el presidente más querido de la historia? Más querido. Sale con 80% de popularidad.
0: Y el tercer tema de reflexión en esta tarde de jueves. Sin embargo, la oposición no le gustó que López Obrador haya reaparecido para atacar a los Estados Unidos. El coordinador de los diputados

0: Cada una de las garantías. En la primera, que trata de permisos, migración, trámites de ingreso, nos hemos enfocado no solo del trabajo de escritorio, sino como bien nos indica la presidenta, llevarlo al territorio, llevarlo a la cancha. Y por eso hemos llevado a cabo simulacros y recorridos en todos los aeropuertos que serán sede, pero también otros que consideramos fundamentales para la implementación de esta Copa Mundial de la FIFA. Ahí están, desde luego, los tres de la ciudad de sede: el Aeropuerto Internacional Felipe Ángeles y el Aeropuerto de Cancún. Dentro de los goles que destaca el Gobierno de México en este tema está, por ejemplo, la mejora en la expedición de visas. Es decir, no solo trabajamos con FIFA para que la expedición de visas a los jugadores, árbitros, árbitras, directivos de FIFA se pudiera hacer de forma más ágil, sino que nos metimos a revisar también los procesos de emisión de visas del Gobierno de México para el público en general.
1: También en materia de salud se está poniendo mucha atención, sobre todo por los virus que están aquejando en estos momentos al mundo. El que nos preocupa aquí en México es obviamente el del sarampión, que ha tenido un incremento en los últimos meses, cuando se había ya casi decretado que estaba en completo control el sarampión. Ha habido un esfuerzo para vacunar a quienes no lo han hecho y también a niños y menores de edad. Sin embargo, esta enfermedad, que es un virus transmitible por la saliva, pues lamentablemente se incrementó. El secretario de Salud, David Kersenovich, pidió a aquellos que van a venir de visitantes del extranjero, pero también aquellos que van a viajar a las tres sedes mundialistas, pues que lo hagan vacunados en contra del sarampión para evitar cualquier contagio. Por lo pronto, el secretario de Salud informó que ya se están estableciendo todos los cercos sanitarios para tener una supervisión médica desde el sarampión. El ébola no es problema, no hay hasta el momento una alerta en nuestro país que nos pueda poner en peligro, pero también para cualquier otra enfermedad, sobre todo aquellos visitantes extranjeros que puedan sufrir la venganza de Moctezuma, como se le dice, o algún accidente. El secretario de Salud dijo que todas estas brigadas de atención a la salud estarán listas para recibir a todos aquellos que vengan al Mundial. Escuchemos al secretario de Salud, David Kersenovich.
2: Lo que es importante es que la gente esté vacunada antes de llegar, no necesariamente al vacunarse porque no alcanza a tener inmunidad. No, pero el mensaje que es muy importante es que desde enero venimos trabajando en las medidas sanitarias y la atención médica. Hay toda una red en la que se incluye el IMSS, el IMSS Bienestar, el ISSSTE, no nada más en donde ocurren los partidos, sino en toda la República, y tenemos brigadas en cada uno de ellos y tenemos atención telefónica en el 911 en las 24 horas del día. Están distribuidos por 24 horas, los 7 días de la semana, los grupos para atender cualquier emergencia. Tenemos los insumos necesarios para cada uno de ellos y estamos teniendo reuniones semanales antes de que empiece la Copa Mundial, y va a haber puestos las 24 horas, los 7 días de la semana durante todo el evento, y habrá atención médica para cualquiera que lo requiera. Y yendo en el espectro desde una diarrea hasta un accidente, se ha tenido en cuenta todas las posibilidades de lo que pueda ocurrir.
1: La secretaria de Cultura, de Turismo, perdón, la secretaria de Turismo, Claudia Curiel, informó que también se ha hecho un trabajo para acondicionar nuestras zonas arqueológicas, que es uno de los principales motores del turismo internacional a nuestro país. Claudia Curiel informó que se invirtieron alrededor de 400 millones de pesos para pues arreglar algunas de las zonas arqueológicas cercanas a las sedes mundialistas, principalmente en esta Ciudad de México. Se hizo remodelaciones en alguna infraestructura de Teotihuacán, por ejemplo, y también en otras que están muy cerca del mar. Claudia Curiel dijo que con estas obras se están de alguna manera remozando algunas zonas arqueológicas que no solamente estarán destinadas para el Mundial, si es el objetivo principal, pero también se quedarán para goce de todos los mexicanos. Escuchemos a la secretaria de Turismo, Claudia Curiel.

0: 15 museos y restauración también de 12 juegos de pelota emblemáticos en el país, con mejoras en la accesibilidad, en la señalética, espacios museográficos, salas de acervo y, por supuesto, los espacios de atención al público. Esta inversión también permitió espacios fundamentales en 2 entidades del país. Vamos en el siguiente, por favor. Se arregló, por ejemplo, el lunes haremos una visita a Teotihuacán, donde hubo una inversión considerable que ahorita voy a explicar. Hubieron también trabajos en el Templo Mayor, en Tula, en Cuicuilco, en el Museo Nacional de Antropología, en Bellas Artes. Y como pueden ver en ese mapa, pues son las zonas arqueológicas en 46 lugares especiales. Y por favor, seguimos avanzando. Por ejemplo, en Teotihuacán, que es algo muy importante, hubo una inversión de alrededor de 37 millones de pesos, lo cual es un plan integral. Esto no termina ahorita, seguiremos, por supuesto, con partes fundamentales de conservación, pero en este caso hay una transformación muy importante, por ejemplo, en las taquillas, en los sanitarios, en la señalética, hay una cartelera ya que vas a poder descargar con puntos Wi-Fi, donde escoges pues tu recorrido, cuántas horas, cuánto tiempo quieres estar ahí, al público, si es para niños, está traducido a varios idiomas, también a lenguas.
1: Y uno de los puntos que quizá nos está interesando a todos es qué va a pasar el 11 de junio, exactamente en una semana. Recuerde usted que la jefa de gobierno de la Ciudad de México, Clara Brugada, informó que aquí en la capital del país no habrá clases en la educación básica. Preprimaria, primaria y secundaria no tendrán clases aquí en la capital del país. Pero se le preguntó esta mañana a la presidenta Claudia Sheinbaum si se iba a decretar por parte del gobierno federal día inhábil para todos los sectores, el educativo, el productivo, el de transportes, para todos, si sería el 11 de junio un día inhábil para todo el país. Y así contestó la presidenta Claudia Sheinbaum.
2: El gobierno de la Ciudad de México entró en contacto con Secretaría del Trabajo para dar algunas facilidades para los trabajadores del gobierno, que es más fácil. En el caso de los trabajadores de la iniciativa privada, tiene que ser a partir de las propias empresas, porque si se declara un día no laborable, entra a la Ley Federal del Trabajo y tienen que darse pues horas extras, en fin, si se trabaja. Entonces es una condición pues distinta, pero se está orientando en general a que los días del partido, la inauguración, los partidos en la Ciudad de México, los partidos en Nuevo León y los partidos en Jalisco, pueda haber pues esta suspensión de clases y alguna orientación para que no se pueda ver el partido. Ya a nivel nacional pues ya es distinto, ya cada estado tiene que tomar su propia decisión y lo importante pues además que no haya, que se den todas las condiciones para que se pueda desarrollar la inauguración y todos los partidos.
1: Lo cierto es que sí es complicado en estos momentos. Otorgar un día inhábil obligaría principalmente a los patrones a que quienes vayan a trabajar se les pagaría doble, y a quienes pues o se pagarían horas extras o algunas otras obligaciones que da la Ley Federal del Trabajo. Por eso se decidió no dar el día inhábil, y será ya decisión de cada empresa, inclusive de cada gobierno, si da el día o no lo da. Por lo pronto, también allá en Jalisco se ha informado que habrá un día inhábil para la educación pública y también para Monterrey. De hecho, ellos están terminando el año escolar antes porque lo comenzaron mucho antes. Así es que ya estamos a una semana, 7 días del Mundial de Fútbol. Y como le digo, a estas horas ya estaremos celebrando, espero que así, y lo confío, estaremos celebrando el primer triunfo de la selección mexicana y sobre todo, eso más lo confío. Fíjese que eso es lo que más deseo, que a nivel internacional se vea un México como lo que es, un gran país, con una gran sociedad y sobre todo un país moderno que puede atraer no solamente el turismo, sino también la inversión extranjera para generar muchísimos empleos. Vamos a un corte y regresamos con más información.
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0: entradas, lo cual evidencia que la población está adoptando la medida de forma positiva. Hemos visto en fechas recientes que el volumen de líneas que se registran día con día va aumentando, y la verdad es que algo creo que ha permeado el mensaje, como tú bien lo decías al inicio, esto va enfocado a prevenir y combatir los delitos como la extorsión, el fraude, la suplantación, y esto en el marco de la Estrategia Nacional contra la Extorsión. Entonces, te doy un par de datos. En particular, existen 144 millones de líneas telefónicas móviles activas en México, y hasta antes del registro, el 85% se encontraban en un estatus de anonimato. Entonces, esta tendencia pues ya está cambiando, y cuando exista la necesidad de, por alguna investigación, que se denuncie un delito, pues las autoridades podrán recabar la información solicitándolas a las empresas directamente, y ellas ya contarán con estos datos para cuando se requieran alguna investigación.
1: Enrique, primero, ¿cómo registramos nuestras líneas? Porque muchos pensamos que al tener una línea ya con una telefónica, pues ellos tienen nuestros datos, los mismos datos. Entonces, ¿por qué tenemos que registrarlo nosotros y dónde tenemos que registrarlo?
0: Correcto. Existen, la regla se aplica para todas las líneas, entonces no hay distinción si es pospago o prepago, pero como bien decías, los que tienen hoy un plan de renta, que esto que quiere decir que ya fueron y entregaron esta información a la compañía telefónica, ya están vinculados, ellos ya no requieren hacer un trámite adicional. Los que sí tenemos la necesidad de acudir ya sea al centro de atención a clientes o hacerlo a través de las plataformas que han habilitado las empresas, somos los que realizamos recargas, la parte de prepago. Entonces, el mecanismo para la vinculación es muy sencilla, podemos acudir presencialmente a los centros de atención a clientes con una identificación oficial, el personal de la telefónica nos va a ayudar en el procedimiento, nos van a tomar solamente nombre, CURP y número telefónico, y si lo queremos hacer de vía remota, nos va a pedir la aplicación que escaneemos nuestra identificación, nos va a pedir una prueba de vida, que es esto, que volteamos izquierda, derecha, arriba, abajo, sonreamos, cerremos los ojos para comprobar que realmente es una persona que está realizando el proceso, y es algo que no tarda más de 5 minutos.
1: Entonces, todos los que ya tenemos un plan mensual de pago, nosotros no tenemos que hacer nada, automáticamente esos datos de la telefonía ya van directamente a este banco de datos del gobierno.
0: Correcto, ahí más preciso, no es un banco de datos del gobierno, el registro está a cargo de las empresas telefónicas, cada una resguarda la información de sus clientes, los datos no están a cargo del gobierno, no hay una base de datos centralizada, sino son simplemente los registros que tienen de sus clientes las compañías telefónicas. Y eso es un poco para continuar y ampliar una política que se viene haciendo de años. Tú recordarás cuando contrataste tu servicio de internet, tu telefonía fija, tu televisión de paga, entregaste los datos para contratar el servicio, entonces básicamente se replica ahora también para las líneas telefónicas móviles.
1: Bien, pues eso creo que es muy importante. Entonces, quienes ya tenemos nuestro plan, entonces pues ya no hay ningún trámite que hacer, ahí hay que adelantarlo. Ahora, ¿qué universo de teléfonos son los que se utilizan sin plan? Porque podemos ver que en las tiendas de conveniencia es muy fácil sacar un chip, y este chip ponerlo a un número telefónico y pues poderlo usar. Y creo que uno de los casos más alarmantes pues son lo que pasa en las cárceles y reclusorios. Nos han dicho las policías que la mayor cantidad de números de extorsiones, de violencia telefónica, pues es a través de estos teléfonos. ¿Qué universo es el que tenemos de teléfonos no registrados de esta manera, comprados en un chip sin ningún problema?
0: Te decía, existen 144 millones de líneas, de eso el 82%, que equivale a 121 millones, son las que están en la modalidad de prepago, que hasta antes de que se iniciara el registro no estaban identificadas sea una persona. Y como bien decías, el fenómeno es multidimensional, esto está enmarcado dentro de la Estrategia Nacional contra la Extorsión, y un poco explicando qué va a pasar pasado el 30 de junio. A partir del 1 de julio, las líneas que no se hayan vinculado van a perder servicio y únicamente se podrán utilizar para realizar llamadas de emergencia o recibir llamadas de emergencia. Entonces, este fenómeno que bien dices que sucede desde las prisiones, pues en realidad tendría que disminuir, si no es que acabarse de forma definitiva, porque las personas que están dentro de la prisión y que puedan tener acceso a un dispositivo, pues no tienen una identificación y no podrán hacer el procedimiento de vinculación.
1: Entonces, a partir del 1 de julio, aquellos que tengan un sistema prepago que no lo hayan registrado van a perder su saldo, ya no podrán utilizarlo al primer minuto del 1 de julio.
0: Correcto, las líneas se van a suspender, y si la persona titular realiza la vinculación, de forma inmediata reactiva sus servicios con todo el saldo que había tenido disponible y todos los paquetes que hubiera contratado previamente.
1: ¿Cuánto tiempo de permiso le dan o de prórroga le dan a la gente que después del 1 de junio no haya registrado su línea, o tienen algún periodo en el que desaparezca esa línea?
0: va a durar todavía habilitada la línea hasta que concluya su ciclo de vida. Esto depende de cada compañía telefónica. Puede ir desde 60, 90, 180 días. Esa es una política interna que define cada telefónica.
1: Ahora, Enrique, ¿por qué no se le exige a las telefónicas que para entregar un chip de esta manera de prepago se tenga que hacer un registro? Creo que es más fácil, porque mucha gente de la que utiliza también los chips, pues es gente que no está en contacto con medios de comunicación, que no está en contacto a lo mejor con redes sociales porque los datos son muy caros, y a lo mejor no se va a enterar, no es que no quiera, no se entere. ¿Por qué no se le exige mejor a las telefónicas que para comprar un chip se tengan que identificar de esa manera?
0: De hecho, justo así está diseñado el lineamiento. Existen dos grandes universos: los que ya teníamos una línea contratada antes del 9 de enero, que fue cuando entró en vigor los lineamientos, que somos todos los que nos estamos registrando, pero todas las líneas nuevas que se vendieron y todos los chips nuevos que se vendieron a partir del 9 de enero ya requieren realizar este proceso para poder tener servicio. Entonces, hoy tú no puedes comprar una línea nueva o adquirir un SIM sin tener que hacer la vinculación. Entonces, es justo como lo describes. Ya no puede alguien, desde que la telefónica le entrega, ya sea por cualquier canal de distribución, el chip, utilizarlo sin que exista la vinculación.
1: Ahora, también hay mucha gente que se queja que uno cumple como usuario, pero las telefónicas no cumplen como telefónicas, ¿no? Entonces, de pronto son muchos requisitos y el servicio es muy ineficiente. ¿Esto también exigirá tener una calidad del servicio? Porque ya es muy común que si voy en una calle, que si estoy en un centro comercial, que si estoy en una reunión, ya no hay señal. ¿Qué está haciendo también ahí la Comisión Reguladora de Telecomunicaciones para exigir mayor calidad a las telefónicas para que el servicio que se paga, o sea, el servicio que se obtenga?
0: Ahí, en materia de calidad, la Comisión Reguladora tiene un programa de supervisión y continuamente están realizando mediciones en diferentes partes de la República para justo identificar, conforme a los parámetros que están previamente definidos en los lineamientos, que se cumplan con los parámetros de calidad. No necesariamente va asociado a la vinculación de las líneas, pero pues obviamente esto ya también va a permitir que los que ya contamos con la acreditación de que somos titulares de una línea podamos ya sea exigir nuestros derechos o presentar una denuncia o una queja si es que no tenemos un servicio de calidad. No va estrechamente vinculado, pero sí la comisión trabaja todos los días para asegurar y garantizar que los servicios se presten conforme a la calidad en los términos establecidos en la normativa.
1: Oye, Enrique, ¿y habrá prórroga? Ya sabes que los mexicanos siempre lo dejamos al último, y esto pudiera a lo mejor saturar el sistema, tanto de las telefónicas como el sistema que se está instaurando a través de esta ley. ¿Habrá prórroga? ¿Habrá posibilidad de que se amplíe a lo mejor un mes más para que la gente se pueda informar y que haya una campaña quizá más intensiva de comunicación? Ahora, en estos momentos tenemos tantas cosas en los medios, tantos eventos, que a lo mejor perdemos de vista esto. Viene el Mundial, será un mes de Mundial en el que la gente pues va a estar más interesada en cuánto queda la selección mexicana, estar viendo nuestros requisitos. ¿No sería posible tener una prórroga, a lo mejor terminando el Mundial, algunos días más, para que esto se pueda intensificar? Porque finalmente es un asunto que nos va a beneficiar a todos tener líneas registradas para tener mayor seguridad.
0: No, de momento no hay la posibilidad de una prórroga. Los lineamientos ya preveían que el 30 de junio era la fecha límite, y realmente pues con las empresas ha trabajado desde el año pasado para que los sistemas sean robustos, puedan soportar una carga masiva, previendo justamente que al final del registro podía existir esta posibilidad de que hubiera un mayor número de vinculaciones diarias. Entonces eso ya está, las empresas han confirmado que tienen la capacidad de vincular a todos los usuarios que tienen disponibles. Entonces no prevemos la saturación o que se puedan caer el sistema, como se dice coloquialmente. Entonces esa parte ya tenemos la certeza de parte de las empresas que lo van a lograr.
1: Bien. Y claro, también está esa medida de que el 2, 3, 4 de junio o 20 de junio que se den cuenta que su línea no sirve, la pueden vincular en internet o acudiendo a una línea y se les reactiva la línea. ¿Será casi de inmediato o tendrán que esperar algún momento?
0: Sería de inmediato, eso es lo que se ha estado trabajando con las empresas, ya que una vez que se haga el proceso de vinculación se reactiva la línea con todos sus servicios.
1: Muy bien, Enrique Pavón, secretario ejecutivo de la Comisión Reguladora de Telecomunicaciones. Nada más reitéranos, por favor, la invitación y cómo podemos hacer esta vinculación.
0: invitarlos a que registren su línea antes del 30 de junio. La vinculación la pueden hacer ya sea de manera presencial, directamente en el centro de atención a clientes o a través de la plataforma de su empresa telefónica. Y ahí ampliaría la invitación a que visiten registratulinea.crt.gob.mx, donde hay una sección de preguntas frecuentes y ahí están todos los links a todas las plataformas. Y en dado caso que requieran alguna asesoría personalizada, pueden marcar al 079, que es el centro de atención telefónico del Gobierno de México, donde ya hay una línea especializada para el apoyo a la vinculación de líneas.
1: Muy bien, pues Enrique Pavón, secretario ejecutivo de la Comisión Reguladora de Telecomunicaciones, te agradecemos muchísimo y te vamos a estar molestando para ver cómo va este asunto y sobre todo reiterar a la gente que esto, aunque es obligatorio, también es un beneficio para toda la sociedad. Muchísimas gracias, Enrique.
0: Buenas tardes.
1: Gracias. Nosotros vamos a un corte y regresamos con más información.

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14: Y le agradezco a Víctor Hugo Puente, nuestro analista político. Él es uno de los mejores asesores en comunicación política que hay en este país. Y hoy, Víctor, muchísimas gracias por estar con nosotros. Y creo que es importante analizar a Andrés Manuel López Obrador y su carta. Él había dicho que podría regresar a nuestro país o a la vida política si se atentara en contra de la presidenta de la República, un golpe de Estado o si viniera una agresión del exterior. Parece que todos se está pavimentando para que nuevamente tengamos a López Obrador. No le bastaron 30 años de estar en la vida política y ahora parece que ya está de regreso. Víctor, te saludo con muchísimo gusto.
15: ¿Qué tal, Alberto? Qué gusto saludarte. Pues a ver, yo partiría de decir que he ido, Alberto. No es que esté de regreso, es que nunca se ha ido. Lo que pasa es que ahora sí utilizamos el martillo y romper el cristal porque se está incendiando la casa. ¿En qué sentido lo digo, Alberto? A ver, ¿por qué nunca se ha ido? Pues porque claramente el gobierno de Claudia Sheinbaum es solamente la administración de la estrategia, del estilo de gobierno, de los programas, de lo que López Obrador echó a andar como su propio estilo para gobernar. Es lo que se ha dedicado a hacer Claudia Sheinbaum y a cuidar a todos los funcionarios, a cuidar a todos los legisladores, a cuidar a todos los gobernadores de López Obradorato. El gabinete incluso de Claudia Sheinbaum, salvo algunos nombres, es el de López Obrador. Por eso yo insisto en que él nunca se ha ido. Ahora bien, ¿por qué utilizó el martillo, Alberto? ¿Por qué se está quemando la casa? Y es que la realidad y la torpeza, cuando se juntan, para hacerle frente a la realidad, cuando se juntan, pues se vuelven crisis. Y las crisis se vuelven incendios. Y si además en el incendio corro, grito y empujo, pues se vuelven tragedias. Y eso es lo que está pasando en Morena. Mira, Alberto, lo del gobernador Rocha Moya es un golpe de realidad. Los exhibió de arriba abajo. Y después del anuncio de lo que ocurrió en Chihuahua, y tengo que ir a ese lugar porque es la única manera en la que puede entenderse por qué solitos empezaron a incendiarse, es que trataron de meter o de escudarse en el tema de la gobernadora de Chihuahua con la supuesta participación de dos agentes de la CIA en el desmantelamiento de un narcolaboratorio, la quisieron equiparar, igualar a lo que hizo Rocha Moya, que es hacerse parte del crimen organizado para ganar una elección y desde ahí patrocinar campañas y mantener a raya, digamos, a la oposición política. fracasaron en ese intento, Alberto. Incluso puedo decir que revivieron a la gobernadora Maru Campos, que estaba a nada de perder no solo su prestigio, sino también el estado panista. Y hoy parece que la única gran perdedora en Chihuahua es Andrea Chávez. Y ahora voy para allá, pero primero López Obrador. Entonces, Alberto, se rompe el cristal y sale a la escena Andrés Manuel López Obrador. Esta vez no nos aburrió con un largo video, ¿te acuerdas? Que no tiene 3 meses que el presidente nos echó un rollo ahí, infumable, de casi 15 minutos en video, para decirnos una serie de cosas de las cuales se rescataban por lo menos 3, y una de ellas era que si había un golpe de Estado, él regresaría a la presidencia. Palabras más, palabras menos. Ahora, en una carta de 5 páginas, que no está bien claro a quién se la dirige, pero lo que quiere es que la lea el presidente Trump, quizás debió haberla mandado también en inglés, pero ya sabemos que es un presidente monolingüe, le dice a Trump que pues está rodeado de manipuladores, que no ejerce el poder, que es un presidente desgastado, digamos en las palabras López Obradorianas, en México, pues nuestros criminales son nuestros criminales y que nadie se los va a llevar, ya también lo dijo Claudia en el Zócalo. Es exactamente las mismas líneas de discurso que utiliza Claudia, López Obrador sale a decir, no es Trump. En el Zócalo, Claudia Sheinbaum dijo que había un grupo de ultraderecha en el gobierno estadounidense que trataba con intenciones injerencistas en México. Al otro día en la mañanera dijo, bueno, pero yo creo que no es Trump, Bueno, es lo mismo que dice la carta de López Obrador, hasta parece que los discursitos se los dicta López Obrador. Y luego, Alberto, en esta carta que pues no nos sorprende, a ti te sorprende, irrumpe en el escenario y en el espacio informativo, pero no sorprende, Alberto, porque de verdad lo que parece es que sí ya están en una situación de mucha gravedad. Hay un mal manejo de la narrativa, hay una negación de la realidad, hay un encubrimiento de la evidencia o de lo evidente, y en todo eso, Alberto, lo único que a mí me queda es la declaración de Claudia Sheinbaum, que es como el llamado de auxilio, por lo que sale esta carta cuando dice, y vinieron por unos y vendrán por otros y luego por todos los demás. Ese es el problema, están apanicados. Y el problema no termina ahí, Alberto. Ocurre que el LA Times o Los Angeles Times, donde se publicó días antes de lo que ocurrió con Rocha Moya, que iba a ocurrir lo de Rocha Moya, ya publicó que ahora hay 2 gobernadores más involucrados en el tema de la cancelación de las visas y que están en la mira de los Estados Unidos: Américo Villarreal de Tamaulipas y Alfonso Durazo en Sonora. Si viene este golpe, Alberto, a finales de junio, que es lo que se está diciendo, ya no solamente es Rocha Moya, Alberto, se cumple el mantra de la presidenta, ya vendrían por los otros. ¿Y quiénes más faltan? Ahí dicen que hay una lista larga, donde podrían estar muchas otras gobernadoras y gobernadores. En fin, lo que yo veo, Alberto, es que a Morena se le incendió la casa y le echó gasolina. Y hoy rebotan contra las paredes, se empujan y gritan y no encuentran la salida. Y le tuvieron que hablar al bombero. ¿Pero qué pasó con el bombero? Les trajo cerillos. Ese es López Obrador hoy, Alberto. Yo lo que descubro en la carta de Andrés Manuel López Obrador es un llamado desesperado a Trump de por favor, déjanos, suéltanos y no nos siga, que no siga esta ofensiva política bajo la cobertura del narcoterrorismo. El motivo de este comentario, Alberto, no es por ahora debatir si Trump o no está haciendo bien las cosas. Si quieres lo hablamos en un siguiente espacio. Yo pienso que no, pienso que es tan autoritario, pienso que es el otro extremo de radicalización, en fin, tiene al mundo parado de cabeza, pero ese no es el tema. El tema es México. Y no podemos cerrar los ojos solo porque son nuestros criminales, son porque a nuestros narcos los, pues, nadie los toca porque son nuestros narcos. Nuestro narcogobierno es, bien o mal, nuestro narcogobierno, y como somos mexicanos, pues todos nos queremos mucho y no vamos a permitir que Estados Unidos venga a decirnos qué hacer con eso. El tema, Alberto, es que no solo la economía hoy es un tema mundial e internacional que corre separado a la política, lo es también los temas de crimen organizado, lo son también los temas de seguridad nacional, que hoy, como trascienden fronteras, como ya no son solo temas domésticos, pues corren en vías paralelas a los temas estos de soberanías y de decisiones democráticas electorales de los países. Remato diciendo, Alberto, que suena muy bonito todo lo que dice Morena a su público sobre la soberanía y la no injerencia y el no meterte en los asuntos de otros países, pero que se haga la voluntad de Dios en los bueyes de mi compadre, ¿no? Porque qué tal Claudia Sheinbaum declarando sobre la presunción de elecciones fraudulentas en Colombia porque perdió su camarada Petro, otro populista impresentable y que le ganó la extrema derecha. Están realmente preocupados, Alberto, de lo que está pasando. No solamente es un tema de crimen organizado, es un tema de vuelta de péndulo ideológico en América Latina.
9: Sí. Y esto hay que sumarle cómo le da fuerza a la oposición, porque esto lo tiene que aprovechar el Partido Acción Nacional con esta acusación contra la gobernadora Maru Campos en el centro de la República, como siempre pasa con el centralismo político. Poco sabíamos de Maru Campos y hoy le hicieron la campaña. No sé si le alcance para ser la candidata presidencial del PAN, pero por lo menos ya le dieron una figura a la oposición para poder tener un vocero importante, que sería la gobernadora de Chihuahua, ¿no?
15: Y es que mira, Alberto, en la oposición, de verdad, no por méritos propios hay que decirlo, sino porque de verdad la realidad no termina de no quererlos o de odiarlos, al contrario, hasta parece que los quieren, y están de pie. Ahora bien, está la circunstancia de la oposición en nuestro país, que no pueden darse el lujo de estar planeando a mediano y a largo plazo. La oposición tiene que pensar estratégicamente en el corto plazo, porque en el mediano muy probablemente habrá desaparecido. ¿Qué quiero decirte con esto, Alberto? Lo primero que tienen que pensar con lo que está ocurriendo con la gobernadora de Chihuahua, Maru Campos, es no perder el estado frente a Andrea Chávez. Y te voy a decir, y nos había quedado pendiente eso, Alberto. Parte de lo que está ocurriendo con Maru Campos y esta persecución política en su contra por el tema del desmantelamiento y la participación de los agentes de la CIA tiene que ver, Alberto, con la respuesta que podamos darle a dos preguntas. La primera, ¿quién está muy molesto y quién es el más ofendido con el desmantelamiento de un narcolaboratorio que representaba 1.500 millones de dólares? O de pesos, perdón, corrijo. ¿Quién se te ocurre, Alberto? De entrada podríamos decir que el crimen organizado. Dos, políticamente, ¿quién está detrás de Andrea Chávez, la senadora candidata de Morena, visiblemente más avanzada, al gobierno de Chihuahua? Adán Augusto, ¿no es cierto? López, el ex coordinador de la bancada y defenestrado por el tema de la barredora, porque su secretario de seguridad, cuando fue gobernador de Tabasco, era el líder del grupo criminal La Barredora. Ella se dijo que era hasta pareja sentimental de Adán Augusto. ¿Cierto o falso? Cierto. Ahora, ¿quién podría estar interesado en tomar el control del estado fronterizo con lo que eso implica en función del trasiego? Pues quizás un grupo Tabasco, ¿no? Un grupo criminal fundado en Tabasco.
9: Sí.
15: La Barredora. Porque con eso, Alberto, y eso es un análisis que corre en otra línea más de temas de seguridad, porque con eso La Barredora no dependería de otras organizaciones criminales para crecer y para llevar droga a los Estados Unidos o cualquier otra de las cosas que trafican. Es un análisis, pero es una hipótesis muy sólida. ¿Qué pasa entonces? Que tal vez Estados Unidos estaba protegiendo de no tener a un vecino de Morena en una frontera tan importante como Chihuahua y tan porosa. Quizás ahí es donde estaba el entusiasmo de Adán Augusto y de la propia senadora morenista para hacerse del gobierno de Chihuahua, ¿no? Ojo, Alberto, porque lo de Rocha Moya viene después de lo de Sonora, lo de Chihuahua.
9: Sí, claro.
15: O sea, es una respuesta de Estados Unidos a lo de Chihuahua. En fin, se están moviendo mucho las cosas, el escenario se complica, se sofistica, pero tampoco es tan complejo, Alberto, leerlo, ¿no? Es solamente unir las puntas de los cables para darse cuenta que lo que está pasando es que Estados Unidos no está contento con tener de vecino a un presunto narcogobierno.
9: Muy bien, pues ya lo estaremos platicando contigo, Víctor, y por lo pronto te agradezco muchísimo que hayas estado con nosotros aquí en la segunda emisión de Informativo NTR. Muchísimas gracias, Víctor.
15: Te mando abrazo, Alberto, y gracias por el espacio. Saludos a todos.
9: Vamos a un corte y regresamos con más.
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1: Cae la noche ya casi en toda la República Mexicana, noche ya de jueves, se termina ya este jueves y mañana será viernes, así es que hay que darle con todas las ganas, con todo el ánimo para terminar esta semana y recuerde que solamente nos falta una semana para comenzar el Mundial de Fútbol de la FIFA 2026 aquí en la Ciudad de México, con partidos aquí en la capital del país, en Guadalajara y en Nuevo León, partidos nuevamente de un mundial en nuestro país por tercera vez en esta historia del mundial de fútbol. Así es que nuevamente en México, una inauguración del mundial en el Estadio Azteca, hoy conocido como Estadio Ciudad de México, y también partidos importantes allá en Guadalajara y en Nuevo León. Ya pasamos las 7 de la noche, las 19 horas, tiempo del centro de México, de una tarde bastante nublada aquí en la capital de la República Mexicana y en sí, en casi todo el país. Hay lluvias, regrese usted con muchísimo cuidado a su casa, después de haber estado en los trabajos, en los comercios, en sus labores, maneja con precaución para evitar estos accidentes lamineros que son tan fastidiosos para los que chocan y también para el tránsito, porque hoy pues un carril detenido, obstruido por un choque, pues genera también bastante embotellamiento. Así es que mantenga su distancia, eso es fundamental para evitar un choque y sobre todo maneje con precaución. Llueve aquí en la capital de la República Mexicana, en algunas alcaldías de la ciudad ya se registra lluvia. Las autoridades de Protección Civil han alertado que durante los próximos días habrá bastante lluvia aquí en el Valle de México. Por lo pronto, el Servicio Meteorológico Nacional pronostica para lo que resta de esta semana y este fin de semana lluvias. Las lluvias nuevamente se van a registrar por las tardes noches. Durante el día tendremos en el Valle de México una temperatura promedio de 21 grados centígrados y por las noches de 14 grados. Las autoridades de Protección Civil exhortan habitantes y visitantes a conducir con cuidado para evitar accidentes debido a la lluvia. El Sismológico Nacional informó que la tarde de ayer miércoles se registró un microsismo con epicentro en la alcaldía Álvaro Obregón de la Ciudad de México. El microsismo de magnitud 2 se registró a las 3:38 horas de la tarde y tuvo una profundidad de 3 kilómetros. Afortunadamente, ningún daño material. Es más, los habitantes de la alcaldía Álvaro Obregón ni siquiera lo sintieron. Lo que sí es importante resaltar es que sigue habiendo estos microsismos y es normal cuando tenemos una tierra tan viva como la que tenemos bajo los pies aquí en la República Mexicana. Y ya le comentaba que falta una semana, exactamente una semana del Mundial de Fútbol. A esta hora, en una semana, ya sabremos cómo le va a la selección mexicana en su primer partido frente a Sudáfrica en el encuentro inaugural del Mundial de 2026, que esta vez se está organizando entre México, Estados Unidos y Canadá. El gobierno de la Ciudad de México sigue con las obras y las reparaciones de algunas zonas de esta urbe, algunas que han sido criticadas como obras que simplemente no funcionan para la vida cotidiana de los capitalinos, pero otras muy importantes como esta que anunció el día de ayer la jefa de gobierno de la Ciudad de México. Por ejemplo, es la recuperación de toda la zona de Xochimilco. La jefa de gobierno, Clara Brugada, inauguró el embarcadero de Cuemanco en Xochimilco, que dará vista al turismo nacional e internacional durante la justa mundialista. Con una inversión conjunta de 174 millones de pesos, la mandataria capitalina resaltó un beneficio para más de 2.000 familias en los embarcaderos de Cuemanco y Nativitas, que son hermosos, realmente esa zona es hermosa. ¿Se acuerda usted de la película María Candelaria con Pedro Armendáriz y Dolores del Río? Con una fotografía extraordinaria de esa película, blanco y negro. Imagínese usted la iluminación que se necesitaba, a qué horas tenían que grabar para mostrar esos paisajes extraordinarios de Xochimilco. Pues espero que lo podamos recuperar, porque en los últimos tiempos esa zona había sido abandonada exclusivamente, se había destinado para una cantina sobre el agua. Muchos accidentes, muchas riñas, mucho exceso de alcohol era lo que se presentaba en esa zona turística hermosa, como son los canales de Xochimilco. Y bueno, pues ayer la jefa de gobierno pues informó de una remoción, ¿sabían?, de una remodelación en esa zona con una inversión de 174 millones de pesos. Como parte de los trabajos de la remodelación, se realizó la intervención de más de 50 mil metros cuadrados y se construyeron 162 locales, 74 en Cuemanco y 88 en Nativitas. Escuchemos a la jefa de gobierno.
2: Y esta obra de renovación integral de los embarcaderos, recordemos que son dos embarcaderos, el de aquí de Cuemanco y el de Nativitas. Y hoy estamos inaugurando el embarcadero de Cuemanco. ¿En qué consistió esta obra de renovación integral de estos embarcaderos? Invertimos 174 millones de pesos por los dos embarcaderos. Reconstruimos prácticamente desde cero los embarcaderos y el mercado. Esta obra beneficia a más de 2.000 familias, 216 trajineras y a más de medio millón de visitantes que vienen cada año a este lugar. Se realizó la intervención de más de 50 mil metros cuadrados, se construyeron 162 locales, 74 en Cuemanco y 88 en Nativitas. Una de las innovaciones más importantes de este proyecto es la Torre Hidrobotánica. Esta estructura que está a la entrada, inspirada en la sabiduría ancestral de las chinampas que captan y aprovechan el agua de lluvia. Además, funciona como mirador para apreciar la belleza de los canales y el paisaje de Xochimilco.
1: Por cierto, que el gobierno de la Ciudad de México informó que se celebrará la Copa Mundial de Fútbol con más de 1,000 eventos, entre los que destacan la ola más grande del mundo y un desfile mundialista con elementos alusivos al Día de Muertos en pleno mes de junio en Paseo de la Reforma. Las autoridades capitalinas convocaron a participar en la ola más grande del mundo, donde se busca imponer un récord Guinness el próximo sábado, e informó que las celebraciones se desarrollarán del 6 de junio al 19 de julio. El PAN en la Ciudad de México denunció a la jefa de gobierno Clara Brugada por presunto desvío de recursos en labores de pinta en puentes peatonales. Ya sabe usted que de pronto a alguien se le ocurrió pintar los puentes peatonales de un morado completamente opaco. No se ve. De hecho, pues bueno, es complicado que se pueda tener algún choque con algún puente peatonal, pero es importante que se mantenga toda la señalización como internacionalmente se ha aceptado. Esos puentes deberían de estar pintados de amarillo y lo estaban en algunas circunstancias, pero ahora con el mundial la jefa de gobierno decidió que todo fuera morado con ajolotes y ahora ante las protestas pues se han cambiado los colores, nuevamente se están pintando puentes vehiculares y puentes peatonales de color amarillo. Por eso la presidenta del PAN en la Ciudad de México, Luisa Gutiérrez, explicó que la denuncia ante la Contraloría Capitalina se centra en violaciones a diversas normas tras la intervención del inmobiliario con pintura morada. La dirigente local panista dijo que existen contratos de 4 y 11 millones de pesos bajo el concepto de materiales de pintura destinados a intervenir puentes y vialidades con color morado e imágenes de ajolotes. En tanto, la dirigencia de Morena en la Ciudad de México calificó como una discusión artificial las críticas por las pintas de morado de la infraestructura urbana rumbo al Mundial de Fútbol de 2026 en la Ciudad de México. El grupo parlamentario de Morena en el Congreso Capitalino aseguró que la capital se encuentra lista para recibir el Mundial y que la oposición busca plantar un discurso del caos durante este Mundial. Los comerciantes del Centro Histórico ya no están dispuestos a perder por el plantón de los maestros de la CENTE y urgieron apoyos fiscales y acciones para garantizar una movilidad libre y segura ante el daño que se sigue en aumento por los bloqueos y campamentos de los maestros disidentes. Los comerciantes capitalinos han advertido que hay pérdidas por más de 450 millones de pesos debido a estos plantones que desde el domingo pasado han tenido los maestros disidentes en el centro de la Ciudad de México. En una solicitud formal dirigida a la jefa de gobierno, el llamado G9 empresarial que congrega a los comerciantes del centro histórico, solicitó a la mandataria local la condonación o acreditamiento del impuesto sobre nóminas correspondiente a los días en que los establecimientos se han visto impedidos de operar con normalidad debido a los bloqueos y plantones. También solicitaron que a los comercios de las zonas afectadas se le aplique el diferimiento de recargos ni actualizaciones de contribuciones locales y que se instale un mecanismo para cuantificar los daños económicos que han sufrido los comerciantes formales con la participación permanente de las cámaras empresariales. El sistema de transporte colectivo Metro informó que el servicio parcial en la línea 2 se mantendrá hasta el sábado 6 de junio, por lo que la operación seguirá solamente en dos tramos. En un comunicado, el organismo informó que se mantendrá el servicio de Tasqueña a Xola y de Pino Suárez a Cuatro Caminos, por lo que no habrá ascenso ni descenso de pasajeros en Viaducto, Chabacano y San Antonio Abad. Por ello, el servicio de apoyo de la red de transporte de pasajeros de Pino Suárez a Xola y viceversa continuará con estos camiones. Elemento de la Fiscalía General de la República capturaron a Antonio Molina Díaz, identificado como integrante de la red de corrupción que bajo el liderazgo de Genaro García Luna, exsecretario de Seguridad Pública durante el gobierno de Felipe Calderón, defraudó con más de 5 mil millones de pesos al órgano administrativo desconcentrado de prevención y readaptación social. El Ministerio Público Federal dio a conocer que Molina Díaz, quien se desempeñó como coordinador general de centros federales entre 2013 y 2018, suscribió contratos para la construcción de 8 centros penitenciarios federales durante las administraciones de Felipe Calderón y Enrique Peña Nieto. El juzgado segundo de distrito de concursos mercantiles autorizó la subasta de Altos Hornos de México y su filial Minera del Norte como una sola unidad productiva. De acuerdo con el expediente, la juez señaló que el síndico de la quiebra de AMSA, Víctor Manuel Aguilera, presentó una nueva propuesta al procedimiento especial de venta con algunos cambios. La jueza segundo de distrito de concursos mercantiles dio al síndico un plazo de 3 días para que presente las bases de la subasta. La audiencia para recibir las posturas se realizarán en 2 meses. Trabajadores del sector pesquero, activistas y habitantes de Manzanillo en Colima reportaron un derrame de hidrocarburo en la bahía del puerto tras detectar manchas aceitosas y olores inusuales desde la noche del pasado lunes. Ante la emergencia ambiental, la Secretaría de la Marina, a través de la Armada de México y por conducto de la Sexta Región Naval, activó el Plan Local de Contingencias para derrames de hidrocarburos y sustancias nocivas potencialmente peligrosas en las zonas marinas mexicanas. Durante la inspección se detectaron manchas dispersas de iridescencia superficial en el agua, la cual se concentró alrededor de las barreras perimetrales de la terminal de Petróleos Mexicanos, explicó la Marina de México. Durante mayo de este año, la venta de autos ligeros nuevos en México mantuvo su ritmo de crecimiento al registrar la comercialización de 127 mil unidades, cifra que representó un incremento anual de 4.9% respecto al mismo mes del año pasado. Y en información internacional, en esta segunda emisión de Informativo NTR, la Cámara de Representantes de Estados Unidos aprobó una resolución impulsada por los demócratas con el objetivo de detener la guerra contra Irán hasta que el Congreso autorice las hostilidades, lo que refleja la creciente preocupación por el conflicto. La votación fue de 215 a favor y 208 en contra. 4 republicanos se sumaron a los demócratas a favor de la resolución sobre los poderes bélicos, en un nuevo revés para el presidente Donald Trump en el Congreso, a pesar de la ajustada mayoría de su partido en ambas cámaras. La votación es en gran medida simbólica debido al derecho de veto que tiene el mandatario. La resolución debe pasar el filtro del Senado y para entrar en vigor tendría que ser ratificada por el propio presidente de los Estados Unidos, algo que obviamente se ve muy, muy difícil. El ejército de los Estados Unidos atacó este jueves una embarcación acusada presuntamente de contrabando de drogas en el Pacífico Oriental, lo que dejó a dos hombres muertos en el marco de una campaña que la administración Trump lleva a cabo desde hace meses contra supuestos narcotraficantes en América Latina. Hasta el momento, la administración de Donald Trump suma 207 el número de personas que han muerto en ataques contra embarcaciones por parte del ejército estadounidense desde que la administración comenzó a atacar a principios de septiembre a quienes denominan narcoterroristas. E Israel y Líbano acordaron la tarde de este día implementar un cese al fuego y crear zonas piloto que estarán bajo el control del ejército libanés, según una declaración conjunta publicada al término de dos días de conversaciones en Washington. Las partes también acordaron participar en una nueva ronda de conversaciones en la semana del 22 de junio con miras a un acuerdo global, es lo que se informa desde Washington. Así las reflexiones en esta segunda emisión de Informativo NTR.
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4: Científico, investigador y también experto en todo lo que hoy nos está preocupando en materia de virus. Estuvo muy presente con aquella epidemia, por decirlo, del H1N1. Después fue un faro de guía para la COVID-19. Y ahora tenemos un problema en el mundo, principalmente en África, pero que podría estarse esparciendo con todas las actividades internacionales, principalmente el mundial, del ébola. ¿Qué enfermedad es el ébola? ¿Qué tan fuerte es para el ser humano? Y si hay posibilidades de que México pudiera ser, pues, víctima de este ébola. Le agradezco muchísimo al doctor Alejandro Macías que esté con nosotros. Doctor, qué gusto saludarlo.
5: Hola, Alberto, a tus órdenes.
4: Muchísimas gracias, doctor. Pues estamos teniendo toda esta información con la sensibilidad de haber venido de una epidemia como la COVID-19, en la que de plano nos encerramos por meses, y ahora con este virus del ébola, que ya lo conocemos en la humanidad, no es nuevo, es muy agresivo, lamentablemente es muy mortal, pero ¿qué grado de peligro hay en el mundo con este ébola que se está presentando en el Congo y en algunos otros países africanos alrededor del Congo?
5: Sí, mira, es una situación muy grave en lo que se refiere a la situación en el África, particularmente en el centro del África, el Congo, Uganda, Sudán del Sur, todos esos países que circundan a la República Democrática del Congo, porque es una especie relativamente transmisible para los estándares habituales. En el Congo hay un brote de ébola en promedio cada 3 años, pero casi nunca es con esta velocidad que lleva este, ¿verdad? Generalmente son brotes de algunas decenas de pacientes que se autolimitan, y este no. Este ya se estima que han infectado más de 1,000 personas y se estima también más de 150 decesos, y probablemente esa es una subestimación. Pues es un problema muy serio, porque es una enfermedad altamente letal. Puede matar entre el 40-50% de aquellos que está infectando, pero al menos un 30%. Ahora, siendo una situación que es grave y hay que aceptarlo en esa región, la posibilidad de que eso salga de allí y que se establezca en otros países es muy baja. Es posible que algunos pacientes lleguen a salir de ahí y que puedan llegar a otros países ya infectados, pero es muy poco probable que, por ejemplo, en México llegara un paciente y que se estableciera en México una cadena de transmisión igual que se está estableciendo en Uganda o en la República Democrática del Congo, porque no están dadas las condiciones. Son condiciones donde esto está ocurriendo, de que se transmiten por contacto, no se transmiten por el aire. Son condiciones de franco deterioro de la salubridad, ausencia de agua potable, por ejemplo, instituciones precarias o ausencia de instituciones médicas. Entonces es muy poco probable que eso salga de esa zona y se vaya a otros países del mundo donde se establezcan cadenas de transmisión. Pueden llegar pacientes, sí. En el mundial, por ejemplo, ahora que fueran en Guadalajara, que viniera algún aficionado enfermo, es posible. Entonces ya, primero, probable que lo transmite, es poco probable que se establezca cadena de transmisión.
4: Doctor, ¿cómo se evoluciona esta enfermedad del ébola? ¿Es casi inmediata? ¿Y cuáles serían los síntomas? Entiendo que es, como nos está diciendo, doctor, muy difícil que realmente tengamos un brote de ébola en nuestro país, pero pues creo que es importante tener toda la prevención por cualquier cosa que pueda pasar. Y pues ahora que, bueno, muchos están temerosos porque el Congo va a jugar, como bien nos dice, allá en Guadalajara, que hay que poner a los jugadores en cuarentena 21 días. Bueno, medidas que sí se están tomando a nivel internacional. Pero ¿cuáles serían estos síntomas para poderlos identificar y de pronto que no empiece la psicosis mundial, ¿no? De que tengo algún tipo de enfermedad, me siento mal, ya es ébola. ¿Cuáles serían estos síntomas?
5: Sí, generalmente el inicio es unos 2 hasta 20 días después del contagio. O sea, una vez que lo adquieres, pasan de entre 2 y 20 días para que te empieces a sentir mal. Empiezas de manera inespecífica, con dolor de cuerpo, con dolores musculares, fiebre, casi siempre fiebre.

0: padre, eso evoluciona en unos días a un deterioro importante, postración, un dolor intenso en el vientre y generalmente diarrea, y esa diarrea muy frecuentemente se convierte en evacuaciones o vómitos con sangre, porque es una fiebre hemorrágica, como hay otros virus que dan fiebres hemorrágicas, como algunos cantavirus, como el virus de Marburg, como el virus de Nipa, que se llaman fiebres hemorrágicas y todas se parecen mucho. Es eso, básicamente, evoluciona hacia cosas como diarrea y vómito con sangre.
1: Doctor, hemos tenido en los últimos tiempos como una prevalencia de virus, principalmente en la psicosis, insisto, en el temor de la ciudadanía. Veníamos del H1N1, después venimos con lo más fuerte que fue la COVID-19, en donde lamentablemente muchas personas murieron debido a la falta de atención, a la falta de prevención que no tuvieron los gobiernos. Y ahora con esto del ébola, el sarampión, que también sigue siendo un foco importante de infección en nuestro país. ¿Por qué tenemos esta ola, doctor, de temores tanto a los virus, que muchos de ellos han estado con nosotros, con el ser humano, desde hace mucho tiempo, pero ahora pareciera que surge algo en un lugar tan lejano a México como es el Congo, y de pronto se prenden las alertas? ¿No tenemos la suficiente defensa médica? Estoy hablando de vacunas, de tratamientos, y por eso tenemos que ponernos tan alerta ante estos virus.
0: Sí, bueno, así es, ¿no? Mencionas algunos de los factores. El mundo es cada vez más globalizado. Un día estás en un continente y en el otro día apareces en el otro. Esa movilidad internacional hace que las enfermedades se transmitan pues con relativa rapidez, pero además estamos involucrándonos en ambientes, por ejemplo, en el Congo, la gente se asienta en lugares donde naturalmente existen esos virus desde hace milenios. Antes no eran problema, ahora lo son, porque el ser humano empieza a tener contacto con esas zonas. La naturaleza siempre está experimentando, digamos. Hay muchos virus nuevos, hay muchos virus que están en los animales y que de repente pueden pasar a nosotros, y como no los conocemos, pues pueden causar estragos. El calentamiento global ha cambiado también las características de algunas zonas del mundo. Fíjate que eventualmente vamos a estar enfrentándonos a nuevos patógenos, como vimos con influenza, con COVID, ahora con ébola. Frecuentemente escuchamos otros brotes, escuchamos todavía hace mucho del año pasado del virus de Nipa en la India, que también estaba creciendo. Lo vamos a estar escuchando, y eso nos recuerda que, como comentas, nuestra preparación no es la mejor, ¿eh? Ahora, hay que decir que en este caso no hay que caer en pánico, porque ya lo mencionó el secretario de Salud, México tendría suficiente para detener un brote del ébola, ¿eh? O sea, no es una enfermedad que se transmita con facilidad, se puede identificar con relativa facilidad también una vez que empieza, se puede dar rastreo a los pacientes. No sería lo mismo, por ejemplo, si fuera un nuevo virus de influenza o de COVID-19, donde la transmisión es muy sencilla y es por el aire, ahí sí no tendríamos lo suficiente. Pero para esta, como comentó el secretario de Salud, entre la Secretaría de Salud, la Dirección General de Epidemiología, el Instituto Nacional de Referencia Epidemiológica, tendríamos suficiente para que si llegan algunos pacientes, poder detener esto y rastrearlo.
1: Doctor, como nos está comentando, muchos virus son los que ahora son parte de nuestro vocabulario, ¿no? Yo recuerdo hace algunos años que hablar de enfermedades, pues eran las enfermedades más graves o las más comunes, diabetes, hipertensión, que de alguna manera el propio ser humano se lo provoca a través de mala alimentación, de falta de cuidado, o muchas de ellas vienen congénitas, no vienen por herencia. Pero hoy nuestro vocabulario está creciendo ya: hantavirus, COVID, influenza, sarampión. ¿Qué tanto hemos avanzado como país para poder vencer estos virus que quizá, por ejemplo, en el caso del sarampión, pues son virus que podríamos minimizar muchísimo en México si tuviéramos una vacunación adecuada? ¿Hemos avanzado como país, como sociedad y como gobierno principalmente para protegernos de estos virus, de estos que sí ya está comprobado en materia de salud que pueden ser minimizados a través de vacunas y de tratamientos, o hemos descuidado esta inversión en materia de salud, doctor?
0: Sí, yo creo que la evidencia es contundente, Alberto, que no hemos hecho lo suficiente y de hecho en algunos casos hemos ido hacia atrás, ¿eh? Y fue el caso, como mencionas, por ejemplo, lo que se dice que es el canario en la mina de la vacunación es el sarampión, es la primera que avisa de que la cosa no está bien. Si tuvimos un brote de sarampión del tamaño que tuvimos, es que no hicimos una vacunación adecuada. Quiere decir que fue multifactorial, que vino la pandemia, eso dificultó la vacunación, pero la verdad es que la vacunación ya había caído desde años anteriores, por ejemplo en el sarampión, todo el sistema nacional, no nada más la vacunación del sarampión, pero muy particularmente en 2019 bajó sustancialmente la tasa de vacunación y finalmente esas cuestiones se pagan, ¿verdad? Si para las enfermedades que tenemos vacunas tenemos problema, pues no se diga para las enfermedades que las tenemos vacunas, como son eventualmente estas infecciones nuevas, digamos, emergentes, como ya mencionas, los hantavirus, que eventualmente pudiera venir una especie con una evolución de transmisión más sencilla. Aquí tenemos un ébola que se está transmitiendo con más facilidad de lo habitual, pero no suficiente para que cause un brote. Pero eventualmente puede haber un virus del ébola, perdón, que evolucione y que se transmite con mucha más facilidad, o algún otro virus que se transmita por vía del aire, y no tenemos lo suficiente para responder ante una circunstancia de esa naturaleza. No hemos avanzado lo suficiente. Esto nos recuerda que eventualmente vamos a tener más virus, más pandemias, y que tenemos que tener un mejor sistema de salud y mucho más inversión en salud, porque México es de los países que menos invierte en salud, y así no se puede, más que nos digan que vamos a tener una cobertura universal, qué sé yo, si seguimos invirtiendo más o menos el 3% del Producto Interno Bruto en la salud pública, por más que digamos, no vamos a tener un buen sistema de salud, es imposible.
1: Por último, doctor Alejandro Macías, entonces, en este mundial, de tanto en la Ciudad de México como en Monterrey y principalmente en Guadalajara, donde va a haber presencia del equipo del Congo, ¿podemos ir a los estadios, quienes pues hayan invertido bastante para estar en los estadios, pero podemos estar en la calle, en estos centros de aficionados llamados FanFest, sin mayor preocupación de que nos pueda dar ébola o algún otro virus que esté a nivel internacional? ¿No habría pues la necesidad de evitar este tipo de eventos masivos? ¿Lo podemos hacer con toda tranquilidad?
0: Sí, con la tranquilidad de siempre. Alberto, mira, los riesgos mayores no son esos. Los riesgos mayores son, por ejemplo, de violencia en los estadios, cosas como es el comportamiento de la gente. Ahí hay un riesgo, ¿verdad? Pero ese riesgo de siempre. El otro riesgo, en este caso el del ébola, es mínimo. Entonces, no hay que preocuparse demasiado por eso. Hay que ocuparse, como se está haciendo, como lo ha descrito la Secretaría de Salud, la Dirección General de Epidemiología. Eso se está haciendo, se va a hacer en los puertos de entrada, pero el aficionado no debe tener pánico por eso, y digamos que sus principales riesgos no están en el ébola, ni mucho menos, están más en las multitudes, en el comportamiento y cosas como esas.
1: Pues muchísimas gracias, doctor. La verdad es que nos tranquiliza muchísimo, pero también nos pone a pensar en lo que necesitamos para fortalecer nuestro sistema de salud, porque pues los virus van a estar ahí siempre presentes. Somos seres humanos. Entonces, vamos a tener virus, vamos a tener enfermedades, vamos a tener riesgos epidemiológicos y de salud, y tenemos que prepararnos como servicio de salud en los gobiernos, en los estados, y pues estaremos platicando, porque pues seguramente no será la primera y la última vez que podamos platicar con usted en torno a estos temas de salud. Y por lo pronto, doctor Alejandro Macías, le agradezco mucho que haya platicado con nosotros.
0: Sí, gracias a ustedes, y cuídense.
1: Muchísimas gracias, doctor. Vamos a un corte y regresamos con más.
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0: próximo por arrancar, el de Corea contra República Checa en el mismísimo Estadio Akron. Dos de las tres sedes en México tendrán actividad el primer día, el día de la inauguración de este certamen, el máximo evento deportivo del planeta Tierra. Y bueno, pues ya están afinando motores las ciudades y en general México. Es cierto, son tres ciudades nada más y es difícil que todo el país vibre con esta, con esta sede, con esta siendo anfitrión México, ¿no? No es lo mismo que en el 86, Beto, en donde recordemos, pues fueron varias ciudades las que entraron al, al quite. Y ahora solamente son tres, así que difícilmente la gente de Irapuato, de Querétaro, pues estará involucrada, ¿no? Solamente cuando juega la selección, sí, pero se habla de que en el país no se vive esa fiebre mundialista. Calma, calma, son tres ciudades nada más. Y en las tres ciudades que son las tres urbes más grandes de la República, pues también hay otra serie de actividades y poco a poco se va contagiando esto. Piensan que a siete días o a seis días ya el mundial estará y todo el mundo quieren ver con un balón en la calle, con todo el mundo disfrazado de, del equipo al que le vas. Todo va con calma, todo va con calma. Y bueno, pues recordar que se acerca ya el día, por eso el próximo jueves 11 de junio estaremos vibrando, porque no habrá actividades escolares. Bueno, habrá por ahí algunas empresas que tendrán home office por aquello del tráfico, escuelas también a distancia, en fin, así se va a vivir esto. Y ya estaremos el jueves obviamente vibrando, ¿no? Porque por ahí hay cuestionamientos, es que no se siente el mundial, estamos a seis días o siete días y el mundial no se siente, la gente no, a ver, calma, insisto, calma, ¿no? Esto va poco a poco. Yo recuerdo en aquel proceso de los Panamericanos que fue en Guadalajara, pues también poco a poco estuvo el ambiente permeando la ciudad con este evento, que si bien es muy regional, pues también fue un evento internacional y la gente tapatía y en general pues se fue metiendo a este evento con las medallas de México y así ocurre. Y el mundial no es la excepción, el deporte más popular del planeta en el que México vibra, pues estará pendiente conforme se acerquen el día o el mero día, ¿no? No queramos ver ahorita, Beto, insisto, gente ya con el balón en la calle dominando y disfrazados y venta de banderas. Calma, calma, porque hay otras actividades también en las ciudades, en las grandes urbes, y hay problemas también, ¿no? La gente sigue trabajando, no se va a paralizar. A la hora del partido de México se va a paralizar el país, pero previamente es imposible, ¿no? Todos tenemos actividades, aquí estamos al pie del cañón trabajando. Calma, calma, todo esto va a ocurrir y así vemos que ya cuando esté el mes mundialista, pues la gente empezará a meterse, ¿no?, con esto, ¿no? Ya vemos ahí la situación de del famoso álbum, ¿no?, de oficial del mundial, Beto, en donde, bueno, ha sido todo un acontecimiento para llenarlo, estampitas, etcétera. Yo en este año, de manera personal, me abstuve porque realmente se sufre y se gasta bastante. Pero bueno, cada quien con sus hobbies, y realmente pues es apasionante esto. Si piensan que no se ha apasionado la gente con el mundial, vean los lugares en donde se reúnen para intercambiar estampas la gente para llenar este famoso álbum. Realmente es caótico e impresionante. Bien, pues ahí está México. Por cierto, en unos minutos más arranca la actividad de un partido amistoso, el último ya. Javier Aguirre ayer estuvo en una rueda de prensa y comentó que pues se va a tomar con seriedad, que sabe que es la responsabilidad del equipo mexicano dentro de una semana para enfrentar el duelo ante Sudáfrica, son favoritos y espera cumplir con esta situación, ¿no? De ganar. Hay que no se descarta que México pues tenga una actuación buena ante Sudáfrica, estando en casa, 1:00 p.m. Los africanos, a pesar de su condición física, su fortaleza física también, el aspecto de la altura y estar a 1:00 p.m. en este escenario con la humedad, el calor que suele hacer a estas horas en la capital de la República, pues va a ser factor favorable para los mexicanos. Y más tarde también recordar pues Corea, que por cierto este fin de semana llegan los coreanos a Guadalajara para enfrentar este compromiso mundialista, ¿no? Estarían una semana de arrancar. El día de mañana parece que va a llegar Corea, esto es según por ahí se anunció. Y bueno, pues ahí está esa situación con el mundial y la selección mexicana de ya pues estar ya pendientes, ¿no? Estamos a 6 días para que arranque la justa mundialista aquí en México, en nuestro país, con el México-Sudáfrica, ¿no? Y también en el partido de hoy contra Serbia que no está clasificado al Mundial, llegó Veljko Paunovic, recordó a las Chivas, sabe que va a iniciar un proceso de cara al Mundial 2030. Bueno, primero tendrá actividades para ir a una Eurocopa, también para en la Liga de Naciones de la UEFA, pero con la mira en el Mundial 2030, Veljko Paunovic dirigiendo a su selección después de su paso por las Chivas, después de su paso por Tigres. Por ahí también estuvo en España, donde no le fue nada bien. Y bueno, Veljko hoy regresa a México al estadio Nemesio Díez. Ahí será el partido en unos minutos más. México-Sudáfrica, veremos si hay un esbozo de lo que veremos, de lo que va a ser o la alineación tentativa para enfrentar a Sudáfrica el próximo jueves a la 1:00 p.m. Bien, por otra parte, noticias en Roland Garros. ¿Qué pasa en el Grand Slam? El día de hoy ya se salieron las finalistas en la rama femenil. Maya Szczęsna derrotó 7-6 y 6-4 a la verdugo de Arina Sabalenka, a Diana Schneider de Rusia, en 2 sets. Así que Maya Szczęsna de Polonia, de manera histórica, llega a una final por primera vez en su carrera de Grand Slam y se va a enfrentar a Andreeva de Rusia. Esta gran jugadora derrotó a Kostyuk, así que pues las Andreeva, que es la mejor sembrada, que estaba con vida en el octavo, derrotó 6-1 y 6-3 sin problemas. Así que pues Andreeva derrotó a una desaparecida Kostyuk y se mete a la final de Roland Garros. Habrá nueva campeona en este segundo Grand Slam de este año. El próximo sábado será la gran final y Szczęsna de Polonia hace historia, esta joven. Bien, el día de en la rama varonil, también estaremos pendientes el día de mañana con las semifinales. Mencik contra Zverev y Arnaldi contra Flavio Cobolli. Tendremos en la final de ya asegurado a un italiano, eso es claro. Bien, y en la NBA, gran resultado sacaron ayer los Knicks de Nueva York en la casa de los Spurs de San Antonio. Los Spurs, que venían motivados tras vencer al campeón de la NBA, al Thunder de Oklahoma en la conferencia del Oeste, se toparon con unos Knicks aguerridos que una vez más tuvieron los arrestos y las agallas para superar la adversidad con por ahí más de 10 puntos de desventaja y con un gran cuarto y con un Brunson en plan de maestro. Derrotaron 105-95 en el primer duelo de la serie a los Spurs de San Antonio. Así que bueno, dan el primer golpe los Knicks de visitante. El siguiente duelo será el día de mañana viernes, será el segundo duelo también ahí en San Antonio, en la ciudad tejana. Los Spurs buscando obviamente una victoria que les dé alivio para enfrentar ya allá en el Madison Square Garden, que será un hervidero al cuadro de los Knicks, que después de 29 años pues vuelven a ganar un partido en final de finales de NBA. ¿Será que los Knicks dan la sorpresa y después de ya no recuerdo cuántos años, creo que por ahí del 73 que no ganan un título, estamos hablando ya de más de 50 años, por fin pues se les puede hacer a los Knicks, allá este equipo que a pesar de los malos resultados es un equipo popular y querido ahí en la Gran Manzana en Nueva York. Bien, hasta aquí la información más importante de este jueves. Les deseo a la gente que tenga una excelente noche. Regreso los micrófonos a cabina.
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10: De las cuales hablaba esta locataria Paola, del restaurante Los Paseños, donde, bueno, pues se indicaba de manera muy indignada y pues con mucha impotencia y desesperación el hecho de que les habían convocado por parte de las autoridades para participar, para estar presentes en este festival de los fans del Mundial. Y resulta que a final de cuentas les instalaron estas vallas. No tenemos claridad todavía qué representa esta revisión de las estructuras que no estaban contempladas en el proyecto aprobado que pues pidió la presidenta municipal de Guadalajara este día, pero vamos a estar muy pendientes para darles los detalles. Lo que sí es que el ayuntamiento dio a conocer que durante un recorrido de supervisión y luego de dialogar con organizadores del evento, pidió el retiro de algunos elementos instalados en la zona de Portales, ubicada en el inicio de la Plaza Tapatía, al considerar que obstruían la visibilidad y el acceso a diversos comercios. De acuerdo con el ayuntamiento, durante la madrugada de este jueves comenzó el desmontaje de las estructuras señaladas con la intención de que los beneficios económicos derivados de las actividades relacionadas con el Mundial pues alcancen a todos los sectores del centro histórico. Estas acciones del ayuntamiento, del gobierno municipal, surgieron, Alberto, como te decía, en respuesta a los comerciantes que denunciaron estos daños, estas afectaciones derivadas del cierre de accesos peatonales a la zona. Y es que, bueno, ya lo decíamos, ayer presentábamos a esta chica Paola del restaurante Paseños, quien indicaba que de manera inexplicable y bueno, de alguna manera ellos consideraban que sin decir completamente la verdad, primero los habían convocado y les habían dicho que eran una parte elemental y fundamental para este festival. Sin embargo, bueno, al día siguiente o a los al día siguiente habían amanecido ya con estas murallas, con estas vallas que invisibilizaban estos locales. Se quejaba también Paola a nombre del resto de los locatarios afectados de que ellos ya habían sido afectados en términos económicos por los trabajos que se habían realizado y que de alguna manera les habían tumbado las ventas, la afluencia de visitantes. Y bueno, a final de cuentas es que ya este día la presidenta municipal de Guadalajara está pidiendo la revisión y la pues el retiro de algunas de estas vallas, de estas murallas. Habrá que ver cómo queda el resultado final, cómo queda este trabajo del retiro para ver si definitivamente están quitando todas y están liberando así la imagen y la visibilidad de todos los locales. Pero bueno, de eso ya estaremos platicando más adelante, Alberto. Alberto, y también comentarte que el investigador del Departamento de Geografía y Ordenación Territorial de la Universidad de Guadalajara, Luis Valdivia Ornelas, bueno, señaló que el incremento constante de puntos de inundación en el área metropolitana de Guadalajara, pues es el resultado, Alberto, de más de 8 décadas de crecimiento urbano, sin planeación, particularmente por la expansión de la mancha urbana en zonas sensibles como las laderas de cerros y áreas de captación natural de agua, y de la falta de estrategias integrales a largo plazo para mitigar el problema de pues esta anegación, de estos encharcamientos e inundaciones. Explicó que la identificación de nuevas zonas de riesgo debería servir para diseñar políticas de prevención y mitigación en aquellos sitios donde las inundaciones son recurrentes, alcanzan mayores profundidades o representan un peligro para personas y vehículos. Sin embargo, dijo que las autoridades suelen establecer soluciones aisladas y de corto plazo, sin desarrollar una política sostenida que trascienda administraciones y atienda las causas estructurales del problema. También Luis Valdivia Ornelas indicó que el crecimiento inmobiliario en regiones como el entorno del Cerro del Cuatro, la Sierra de la Primavera y otras zonas periféricas, pues han aumentado el volumen de escurrimientos superficiales, rebasando la capacidad de infraestructura hidráulica que existe y provocando nuevos puntos de inundación. Respecto a las explicaciones recurrentes de las autoridades sobre la basura acumulada o las llamadas tormentas atípicas, consideró que ambos factores sí pueden influir en ciertos casos, pero no representan la causa principal de esta problemática. Aseguró que centrar la atención en esos elementos impide comprender el impacto que ha tenido la transformación del territorio y el crecimiento urbano sobre el comportamiento natural del agua. También señaló que diversas obras hidráulicas realizadas en los últimos años han tenido resultados limitados porque están acompañados de una estrategia integral de ordenamiento territorial y control de desarrollo urbano, es decir, no están acompañadas, no se está haciendo un trabajo integral y bueno, resultan ser como obras aisladas nada más y que no resuelven de manera definitiva. También hay que decir, Alberto, pues ha habido mucho crecimiento urbano, muchos edificios, muchas torres departamentales y bueno, no vemos que haya la ampliación de la infraestructura hidráulica. Vamos, los edificios crecen, aparecen cada día nuevos edificios, nuevas torres departamentales, más gente, más vehículos circulando, más gente ocupando los mismos espacios y el caño, el drenaje sigue siendo prácticamente el mismo. Bueno, el investigador Luis Ornelas Valdivia también cuestionó, Alberto, la contratación de consultores externos para elaborar diagnósticos sobre inundaciones por parte de organismos metropolitanos y recordó que la Universidad de Guadalajara pues ha desarrollado durante más de 20 años una base de datos especializada que identifica alrededor de 600 zonas inundables, de las cuales 200 presentan condiciones de alto riesgo. De esto ya hemos platicado y bueno, pues sí, enfatizar en esta parte que dice el especialista Luis Valdivia Ornelas, por más trabajos que se realizan, bueno, las autoridades no toman estos trabajos que ya están hechos, documentados, y que además es gente experta que ha elaborado y actualizado estos documentos a lo largo de décadas, pero estos no son considerados y hacen un trabajo aislado. Así como dice Luis Valdivia Ornelas, contemplando y contratando a asesores externos que comienzan pues prácticamente desde cero. Pero vamos a escuchar parte de lo que dijo en entrevista esta tarde en NTR Guadalajara, Luis Valdivia Ornelas.
8: La idea es de cuando uno contabiliza los nuevos puntos de inundación, organización es con el propósito de poder establecer una estrategia de mitigación, ¿no? Por eso nosotros a lo largo de muchos años estamos hemos construido una base de datos, un catálogo amplio que ha sido plasmado en un mapa, pero con el objetivo de poder establecer estrategias de mitigación. Ese es, digamos, el objetivo principal de contar con información, ¿no? Tomar decisiones con respecto a mitigar, digamos, algunas de las inundaciones que son más peligrosas. En el área metropolitana, porque pues tenemos muchas zonas inundables y pero algunas de estas son peligrosas porque o ya es muy frecuente la inundación o la altura de la inundación es mayor o incluso ya la velocidad es importante que puede generar algún tipo de arrastre de personas y vehículos. Ese es, digamos, el objetivo de darle monitoreo a las estadísticas de las inundaciones.
10: Y ante esta situación, Alberto, la proximidad del temporal, y bueno, que definitivamente se va a juntar el temporal y las lluvias copiosas y seguramente las inundaciones y los encharcamientos con la visita de miles de turistas aquí por el motivo del Mundial de Fútbol. Bueno, Jalisco Alerta va a incorporar el mapa único de inundaciones y se va a integrar con plataformas como Waze y el Google Maps. Con esto se permitirá la visualización de las zonas de riesgo para mejorar la movilidad. También señalan pues que para fortalecer la atención, orientación y seguridad de las personas visitantes que van a llegar a Jalisco durante la Copa Mundial del Fútbol 2026, pues la Unidad Estatal de Protección Civil y Bomberos Jalisco está presentando ya este módulo mundial de la aplicación Jalisco Alerta, esta herramienta digital que facilita el acceso a la información y servicios de asistencia durante su estancia. También esta nueva versión va a fortalecer la plataforma de Jalisco Alerta, consolidándose como una aplicación multiservicio que permite difundir información oficial relacionada con protección civil, movilidad, transporte, seguridad, salud, turismo, hospedaje y servicios de interés para la población y para los visitantes. Este módulo, Alberto, decirte que ya está disponible dentro de la aplicación y concentra un solo espacio de información estratégica para quienes visitarán nuestra entidad durante esta justa deportiva. Alberto, la información desde Jalisco. Muy buenas noches.
3: Y ya nos vamos. A nombre de todas y todos los que hacemos posible esta segunda emisión de Informativo NTR, le agradecemos muchísimo su compañía ya esta noche de jueves. Yo le invito a que al filo de las 10 de la noche pueda ver a Guillermo Ortega Ruiz en su noticiero de El Financiero Televisión con Ortega a las 10, o lo puede escuchar en esta gran cadena nacional de radio, Radio Cañón, con Ortega a las 10 a las 22 horas. Y el día de mañana, ya mañana de viernes, lo pueda sintonizar a partir de las 7 de la mañana en la primera emisión de Informativo NTR. Le agradezco muchísimo su compañía durante esta noche. Pase usted muy buena noche, descanse y nos escuchamos el día de mañana. Hasta luego.
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13: Izquierdo, la tiene Johan Vázquez con el número 5 en la espalda. Ya lucen los jugadores ese número con el que les vamos a identificar en la Copa del Mundo y con el que también se tomaron una fotografía en lo que fue a mitad de semana en el Museo de Antropología. La foto que va a pasar a la historia, la juegan hacia atrás, hacia el tal Rangel, pero con el pie, otra vez para Johan Vázquez. Johan va a salir por el costado izquierdo, ya sale del área grande, da una media vuelta, se la pide César Montes, los dos jugadores más altos al momento de la formación y el himno eran César Montes y el tal Rangel. Ahora con Jorge Sánchez, se ha discutido mucho quién va a terminar siendo el titular por ese costado durante la Copa del Mundo. Se ha hablado de Israel Reyes, pero hoy es Jorge Sánchez con el número 2. Otra vez va por costado izquierdo, lo hace con Johan, otra vez también con César Montes. Y allá la comienza a tocar el equipo mexicano atrás. Hay que recordar que el técnico rival nos conoce perfectamente. Llevó a las Chivas a una final. Es Veljko Pantovic. Y aquí viene otra vez México jugando hacia el costado izquierdo donde la tocaba Quiñones. Quería entenderse de primera instancia con el Piojo Alvarado. Les leyeron la jugada y tiene que salir el portero Stankovic para despejar con el pie hacia la línea medianera. Ahí donde está el cuarto referee, a un lado de las mangas. Ya vemos a Paunovic, que está con un chaleco con las mangas blancas, que comienza a dar instrucciones y con una sudadera negra. También y con vivos blancos están Javier el Vasco Aguirre, pelo blanco ya. Para Aguirre será su quinta Copa del Mundo, jugó 86, fue auxiliar 94, dirigió 2002, 2010 y 2026, es su quinto mundial. Como para Memo Ochoa, que hoy está en la banca, será su sexto. Otra vez con Johan Vázquez en la zona defensiva del equipo mexicano. La juega con Gallardo. Gallardo rápidamente con Lira, Lira con Quiñones. Y ahora es Álvaro Fidalgo el que le quiere dar la vuelta a la manija. La jugaba en la mitad del campo. Se apoya atrás en César Montes. Montes con Vázquez. Vázquez tiene más salida por el costado izquierdo. Montes es el de hasta atrás, el de la zona de seguridad. El que ya bajó fue Quiñones para tocarla con el pie hasta atrás. También ahora con el tal Rangel. Son, diríamos, Joaquín Beltrán, los primeros minutos de estudio.
14: Así es, Toño. Mientras la selección y conociendo cómo plantea los juegos Javier Aguirre, es un 4-3-3 clavado, hablando ya de lo táctico. Vemos a una selección de Serbia con un 4-2-3-1. Dos contenciones muy clavados, tres volantes ofensivos. Adelante un solo eje de ataque. Y están tratando de presionar al equipo mexicano en la salida. Producto de ello, acaban de recuperar la pelota en zona defensiva de México. Y vaya, creo que en el tema físico veremos si Serbia puede soportar la altura de la ciudad de Toluca, el ritmo que le puede imprimir en el cuadro de Javier Aguirre y de ver si puede competir los 90 minutos, porque vimos sobre todo a Ghana ahora que estuvimos en Puebla y se cansó en el segundo tiempo.
13: Así es, estuvimos en Puebla contra Ghana, también llevamos el partido contra Australia el pasado sábado. Hoy se cierra ya la preparación contra Serbia, siguiente partido de la Copa del Mundo. Este escenario de Toluca no le trae buenos recuerdos a nivel de Copas del Mundo a México. Cuando salieron Copas del Mundo a México, cuando salieron en el 70 después de 3 en el Azteca, perdieron aquí contra Italia 4-1 el arquero Nacho Calderón. Y aquí viene otra vez México por costado derecho, pasando la línea de medio campo, quieren cambiar el juego y lo hace ya con Jesús Gallardo, que está en casa. Gallardo está jugando, Alexis Vega está en la banca. Gallardo la jugó con la cabeza hacia atrás para Johan Vázquez. Este Coquillones se quiere apoyar en Lira. Lira va a salir, es Fidalgo. Fidalgo la va a cambiar de juego para el costado derecho. Y vamos a ver qué hace México. La recibe el Piojo Alvarado. Alvarado la juega por abajo. Atención para Brian Gutiérrez. Brian se va a meter al área, quiere meter en el centro. Pero ya le salen dos, le salen tres, le roban el balón.
14: Intenta el equipo mexicano, sobre todo con un gran pase de Fidalgo, cambiando de juego. Este acompañamiento que puede tener Toño en el sector izquierdo de la selección con Gallardo y con Quiñones, creo que puede ayudar mucho. Y Fidalgo

0: 99. Dos técnicos experimentados. Paulo Vinchampión fue un gran jugador tanto de su país como de diferentes ligas. Y de Javier Aguirre, bueno, usted se sabe la carrera. Va a abrir el saque de manos, pero comienza ahora Paunovic y algo le dice incluso Alejandro por allá tocándole el pecho a Gallardo. Paunovic.
1: Sí, resulta que pues la pelota estaba por jugarse. Gallardo quería agarrar la pelota rápidamente y Paunovic la agarró, se la llevó. Entonces se llevó ya un empujón por parte de Jesús Gallardo. Se hicieron de palabras, es de sangre caliente. Veljko Paunovic ya quería ir a confrontar a Jesús Gallardo, pero bueno, ya el cuarto árbitro logró controlar el asunto.
0: Y Aguirre llegó a decir, pero tranquilo.
2: Pero ¿sabes qué pasó, Toño? ¿No viste lo que hizo Paunovic? Se iba a agachar por la pelota Gallardo y se la quitó, se la pisó por atrás y eso. Y evidentemente Gallardo se enojó y después vino el enganche rápido, Toño, de la tarjeta amarilla de Dragojevic. Todo producto del control orientado que hace Brian Gutiérrez. Deja llegar la pelota, la deja pasar tantito y cuando la controla se queda de frente a la portería de Stanković y ahí no le quedó ningún otra al jugador serbio más que calarlo y llevarse la tarjeta amarilla.
0: Qué bien anda Brian, sí, efectivamente ahora viene Serbia, balón largo, error en la saga mexicana, viene Serbia, el tiro, gol, gol de Serbia, el jugador número 24 que llegó por allá tratando de esquivar y termina metiéndola en una jugada de total desatención. Stanić llega, se mete al área, clarea por abajo al tal Rangel. Una tremenda falla de coordinación, Joaquín Beltrán, de la defensa mexicana. Sí. Y de repente Stanić se encuentra que está frente al Tala, lo clarea y ya va ganando Serbia.
2: Error de comunicación entre Eric Lira y Johan Vázquez. No se hablan de quién va a ser el que va a despejar la pelota. Se va al suelo, pone la rodilla en el suelo Johan Vázquez, le pasa la pelota, le rebota al futbolista mexicano y le queda de lleno a Stanić, que se queda mano a mano. No se puso nervioso el futbolista de Serbia y ante la salida del tal Rangel, le toca la pelota por el sector derecho por arriba y arriba 1-0 la visita.
0: Perfectamente lo describe Joaquín Beltrán, entre dos jugadores mexicanos, una desatención, un rebote, quedó de frente Stanić y ya está ganando Serbia 1-0.
3: Sí, le queda el perfil derecho a Gallardo, que sabemos que es zurdísimo, y en esa falla de comunicación sucedió algo similar con Mateo Chávez y el tal Rangel el partido pasado. Son errores que tienen que prácticamente pulir, porque en una Copa del Mundo estos te dejan fuera. Entonces, es un tema importante, Toño. Ahora el reto es pues comenzar, ¿no? Remando contra corriente, que la gente no se desespere. De inmediato empezaron a gritar México, pero ahora el tricolor tendrá que ser más agresivo, ¿eh?
0: A ver, Ghana no nos hizo gol, Australia no nos hizo gol, Serbia a los 20 minutos ya nos está ganando 1-0.
3: 20 minutos, el marcador, arriba los europeos, 0-1 aquí en Toluca. 7 días, solo 7 días, nos separan del evento que paraliza el planeta y como cada 4 años... 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
0: Ahora Gallardo se fue a la mitad del campo, la juega con Brian, la está pidiendo el Piojo Alvarado, es Raúl Jiménez el que bajó para hacer la jugada en corto y ahora sí la tiene Brian. El jugador del Guadalajara está en tres cuartos, se apoya con Fidalgo, examericanista, ahora en el Betis de Sevilla, atrás para Jorge Sánchez, Jorge con Alvarado, allá va por derecha. Bueno, pues ha llegado mucho más veces el equipo de México a la puerta contraria, el arquero tuvo dos acciones extraordinarias, pero Serbia tuvo un tiro de esquina y esta, y metieron esta. Así es que está ganando el rival de México 1-0. Ahora la tiene otra vez Brian para Alvarado. Alvarado está clavado ahí como si fuera un extremo derecho de los de antes, jugando hacia atrás, Lira. Y ahora Vázquez, Johan Vázquez del Génova, de Italia. Ahora la pared de Fidalgo con Quiñones. Quiñones está afuera, va a disparar. Prefiere por abajo, la tiene Raúl. Y otra vez el arquero. Raúl Jiménez tuvo una jugada para clavarla con la derecha. Disparó, parecía que con ruta de gol Joaquín Beltrán. Pero otra vez Stanković dice, aquí no.
2: No, no, qué clase de atajada otra vez del portero de Serbia, Toño. Hace una buena jugada, le queda ahí a Quiñones la pelota en un rebote. Se intentó llevar a dos futbolistas serbios. En el rebote le queda perfecta, habilita de gran forma a Raúl Jiménez, que para mí es lo correcto, Toño. Hace un control orientado para dejar la lista a su pierna derecha. Intenta un tiro cruzado y la atajada de Stanković otra vez es espectacular. Ya son tres del portero.

0: del cuadro de Serbia. Y a ver, no podemos decir que México no lo ha intentado. Ya tuvo oportunidades, nada más se ha topado con un portero enorme hasta el momento.
1: La de Brian, la de Quiñones y esta de Raúl. Y ahora va Fidalgo por la punta izquierda, va a encarar. Allá se va a meter al área, hace bien un dribbling. Se mete Fidalgo, va a meter el pase atrás. Pero no había nadie para meterle. Después en el rechace Quiñones, la buena. Así es que bueno, México, Alejandro Mañanos allá en el terreno de juego, comienza a engallarse y decir, no puedo ir perdiendo.
2: Sí, la verdad es que el gol fue totalmente, pues, una situación desafortunada. Ya nos explicará el Capi Beltrán, pero aquí a nivel de cancha fue clarísima la desatención. Y en esos momentos, Capi, pues, no hay que dudar, ¿no? Es lo que te dicen, si te llevas al compañero, te lo llevas. Pero tanto Johan Vázquez como Gallardo dudaron entre quién iba, voy yo, vas tú. Ninguno de los dos terminó haciendo contacto. Y por eso, en los primeros minutos, apareció entonces Javier Aguirre para hablar con Jesús Gallardo y mencionarle que tiene que tener mucho mayor tranquilidad y, sobre todo, mayor decisión. Cuando en estos momentos se lleva a cabo la pausa de hidratación, que ya será protocolo FIFA, sea o no necesaria por las condiciones climáticas.
0: Sí, sí, ahorita no es necesaria, ¿eh? Está gustísimo jugar, pero está fresco aquí en la capital del Estado de México. Normalmente, pensando en qué se debió haber hecho esa jugada, evidentemente hay que estar ahí abajo para tomar la decisión. El que va de frente es el que lleva mano. Es decir, el que llevaba la posibilidad de reventar la pelota, porque eso es lo que iba a suceder, era Johan Vázquez, porque le quedaba su perfil y porque iba de frente. No hubo esa comunicación, bien lo comentó Javi, es Gallardo el que se equivoca, no le pega bien con la pierna derecha, viene el rebote y le queda ahí a Stanich. Entonces, son de esas situaciones o leyes no escritas que hay en el fútbol, pero normalmente el que va de frente es el que lleva mano, y esa fue la situación. Creo que Johan tal vez pegó el grito, pero Gallardo ya había decidido intentar reventar el balón.
3: Y es de llamar la atención, Toño, que apenas un minuto antes Gallardo se estaba enganchando con Veljko Paunovic en la banda. Por eso son estos detalles puntuales. No importa si fue el serbio el que arrancó o el futbolista, pero el jugador tiene que estar mentalizado a lo que pasa en el terreno de juego. Y Gallardo es de nuestros futbolistas con mayor experiencia. Difícilmente un balón te lo revienta con derecha. Repito, hoy contra una Serbia sub-23. Imagínate ya en un mundial. Estos pequeños detalles son los que hay que pulir. Y ahora México, después de 8 juegos, por primera ocasión está bajo en el marcador. En aquel partido contra Paraguay, para cerrar la actividad del 2025, comenzó perdiendo 1-0, lo empata Raúl Jiménez y los paraguayos nos ganaron 2-1, Toño. Así que el invicto del 2026 por ahora se pone en jaque.
1: Ya van regresando los jugadores de la pausa de hidratación. Acostúmbrense a ella, como decía Alejandro. Pararon todos, se fueron a tomar agua. Son 2 minutos también comerciales, podríamos decir, para los partidos de FIFA en la Copa del Mundo. Se va a reanudar el encuentro con un saque de meta por parte del portero, hoy todo de negro, que ha sido figura, Stankovic. Si a los 25 minutos que va de este partido Javier Aguirre tuviera que juntar a sus jugadores, ya tiene por lo menos 5 jugadas en video que les puede decir, mira, aquí no, esto no. O sea, ya hay cosas que seguramente no le están gustando, porque la pausa de hidratación.
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9: Los mal durmientes nos contamos por millones, y aunque somos legión, el drama de cada quien es único e irrepetible. Enfermedad o maldición, la incapacidad para conciliar el sueño es objeto de todo tipo de análisis e interpretaciones.
10: Como que yo era como los adultos, ¿no? Yo no tenía que dormir a la hora que dormían los pequeños. Y es a medida que te vas integrando en los ritmos de la vida adulta, que esa incapacidad para dormir empieza a ser un problema serio.
9: En El Mal Dormir, David Jiménez Torres utiliza referencias personales, históricas y literarias para desentrañar y explicar la condición que nos impide pegar el ojo como debe ser.
10: Hay una especie de feromona del mal dormir que hace que los maldurmientes nos rechacemos entre nosotros, nos encontremos repelentes si nos encontramos en un bar o en una fiesta y no acabemos intentando ligar los unos con los otros, ¿no?
9: No se trata de lidiar con la falta absoluta de sueño, sino de gestionar ese estado intermedio entre el insomnio crónico y el descanso de quienes duermen apenas tocan la almohada. Vencer a los demonios de la noche y terminar con esa obsesión que nos aleja del sueño mientras lo perseguimos.
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17: Hola, soy Jorge Sánchez y esto es Leyendas y Mundiales. Cuando hablamos de las Copas del Mundo, Pelé siempre saldrá a la conversación, siendo el único jugador en conquistar el trofeo en 3 ocasiones. Con solo 17 años, levantó el trofeo por primera vez en Suecia 1958. En Chile 62, repitió la gloria. Y 8 años más tarde, consolidó sus éxitos en el Mundial de México 70, donde tuvo un torneo de ensueño.
1: Ya no sabe qué hacer y se apoya atrás en Montes y Montes en Vázquez. Y Vázquez tiene por la izquierda a Gallardo, así la juegan. Así es que el balón pasó de costado derecho a costado izquierdo por 5 jugadores. Se la fueron tocando y ahora la salida es igual. Toques cortos. Ahora Jorge para Alvarado. Y aquí está Roberto, el exjugador de Cruz Azul. Jugador ahora de las Chivas Rayadas del Guadalajara, el Piojo. Ahora la tiene Gallardo por sector izquierdo. Ya picó Quiñones. Quiñones va a hacer un recorte antes del centro, pero no alcanzó a hacer el recorte porque el defensor se le cruzó. Y será tiro de esquina, 30 minutos.
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1: Brian Gutiérrez va a poner el tiro de esquina con la pierna derecha. Ya viene el centro, hay 5 para rematar, 6-7. Llegó Montes, Alejandro, el más grandote, conectó, pero por arriba.
2: Llegó justamente César Montes, que viene saliendo de una lesión. Parece ya estar en condiciones, o quizás lo que quiere Javier Aguirre es que esté en condiciones. Y sí, 1.95, el futbolista más alto de toda la selección mexicana.
1: Joaquín Beltrán, ¿qué te gusta y qué no te gusta de este equipo a los 30 minutos?
0: A ver, me ha gustado la presión, me ha gustado la capacidad que tiene para recuperar la pelota en campo de Serbia y me ha gustado mucho la posición de la misma, porque le han dado amplitud al terreno de juego. No me ha gustado, evidentemente, la desconcentración, no nada más de la jugada del gol que recibió, sino en un par de ellas, sobre todo en la salida, con imprecisiones de la pelota, que le ha dado la posibilidad a Serbia de tener una posibilidad, porque toman a la defensa mexicana mal parada.
1: Stanić hizo el gol a los 19 minutos que marca la diferencia en este partido, y Veljko Paunović sigue dando brincos y se enoja y reclama. Parece que él fuera a jugar el Mundial y no Aguirre, que está de pie. El que dirige más, el que manotea más es Rafa Márquez. Javier se va de un lado a otro en su línea técnica con las manos ahí en los bolsillos de sus pants negros, filos blancos, pero mucho más enérgico con sus jugadores, dando indicaciones. Paunović, ya lo conocemos, dirigió a Chivas Rayadas del Guadalajara, estaba también con el equipo de Tigres y a final de cuentas, repetimos, dio el salto a España, ascendió al equipo de Oviedo, que por cierto después ya descendió. y ahora dirige a Serbia, el sinodal de esta noche. Quiñones abriendo para Gallardo. Gallardo se va al fondo, mete el servicio. ¿Quién remata? ¡Atención con Bryan! Finalmente no le pudo pegar. Raúl Jiménez también quedó corto. Otra jugada peligrosa y otra jugada que nace, Alejandro, de los botines por el lado izquierdo de Chuy Gallardo.
2: Sí, que llega a línea de fondo y sabe perfectamente qué hacer con la pelota. No sé si incluso Bryan Gutiérrez, cuando la pelota le cae, se sorprende de que le haya caído, porque pierde un tiempo en hacer la recepción y después ya le queda la pelota larga. Qué diferencia cuando Jesús Gallardo llega a línea de fondo y puede servir de pierna izquierda, y no lo hace Julián Quiñones, que cuando llega a línea de fondo tiene que tomarse un tiempo para acomodarse a la pierna derecha.
1: Dentro de 8 días a esta hora ya sabemos cómo quedó México en Sudáfrica. Así es que este examen es importantísimo porque ya no hay otro partido. Le comentábamos, amigos de la cadena W Radio, W Deportes, este es el último examen antes del Mundial. Gallardo se mete otra vez al área, el servicio por abajo, abanica por allá Raúl Jiménez, todavía Bryan se quita dos, va a disparar y se le cruzan. Raúl Jiménez tenía todo para pegarle, abanicó y después quiso componer la jugada a Bryan Gutiérrez. México está consiguiendo un balón en tiro de esquina o en saque de banda, lo único bien ahí que dice el árbitro, pero
0: esquina,
1: fue una
0: esquina.
1: Esquina, sí, fue una doble oportunidad. Una doble oportunidad, repito, el centro fue muy bueno y otra vez el lado izquierdo es por donde mejor ataca México. Allá van a cobrar el tiro de esquina en corto, la tiene Alvarado, Alvarado se apoya, balón atrás para Bryan, el remate con la cabeza y el gol. ¡Gol! De Johan Vázquez. ¡Gol de México! Tanto va el cántaro al agua hasta que se rompe. El mismo Vázquez que ya anotó gol con la selección mexicana ante Australia en el anterior partido, hoy llega y otra vez la fórmula Joaquín Beltrán, remate con la cabeza de nuestro defensa central.
0: Sí, un gran remate. A ver, México en jugada le había costado, no, acababas de narrar, Toño, la abanicada de Raúl Jiménez y la jugada de Bryan Gutiérrez, que se quiso y se quitó a dos futbolistas serios, pero se recompuso uno de ellos y la mandó a tiro de esquina. Qué bien trabajada tienen la pelota parada los mexicanos, ¿eh? Es una jugada en el sector derecho, un tiro de esquina, otra vez dos toques, no lo mandan directo, y después viene el centro, después de ese segundo toque, a media altura o a una altura normal, no globito, con potencia, y simplemente Johan le pone la frente, le dice que sí y la mete pegada al poste. Gran remate del defensor mexicano y otra vez una muy buena jugada a balón parado, que ahora sí tiene la recompensa con el gol.
3: Sí, son 35 minutos y es un gol que le da tranquilidad al tricolor, con otro de los líderes que tiene este equipo, con esa personalidad que se necesita, el futbolista con más minutos disputados en toda la Serie A italiana, la muralla Johan Vázquez, que termina, Toño, cumpliendo la estadística que señalabas, el juego a balón parado, y en un momento más tendremos los momios porque se movieron. Para que le metan y para que disfruten con nosotros, se ha empatado el partido.
1: Así es que Johan Vázquez, el de Navojoa, Sonora, el medalla de bronce en los Juegos Olímpicos, el jugador de 27 años, que actualmente está en Italia, después de jugar en Monterrey y en Pumas, otra vez se convierte en el hombre del gol. Digo, toda proporción guardada, Alejandro, pero Rafa Márquez, que hoy está en la banca, pues era un jugador también, ¿no? Que se iba así cuando los balones parados y algunas veces conectó igual.
2: Johan Vázquez, que tiene una historia curiosa. De hecho, pueden a través de Claro Sports ver el documental que ha salido en hace unos días. Él probó suerte en Tigres, en Pumas, en Rayados, en América, en Cruz Azul. En todas le cerraron las puertas y fue hasta la tercera división que tuvo que ir allá en Cimarrones, allá en Sonora, que recibió una segunda oportunidad y hoy, bueno, está brillando, es el jugador con más regularidad y ya tiene 4 tantos en la selección mexicana.
3: Se empató el partido y cruzando los 35 de acción, recuerda, regístrate en caliente.mx y recibe 1,000 pesos de regalo. 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
1: Hay peligro para México en la media luna, le está tocando el equipo de Serbia. Quisieron descolgarse con velocidad, agarraban mal parada la defensa mexicana, que bien regresó, y ahora ya será balón para México en saque lateral. Serbia recibió el arponazo hace un momento con el gol, ya se empató el partido. Hay que recordar que a los 19 había sido Stanić aprovechando una falla, una falta de coordinación de la defensa mexicana, llegó al Tala y le metió el gol, el 1-0 a los 19. Y ahora Johan Vázquez, una jugada que nació de tiro de esquina, remate con la cabeza de Johan. Estamos ya 1-1 y la gente otra vez se enchufa y se mete con el grito de México, México. Ya les decía a ustedes, la selección de México en mundiales solo ha jugado con Huracán en el Azteca, en Monterrey y aquí. Atención, viene México, Alvarado mete el centro, no tenía destinatario. Lo de Raúl Jiménez ya pasó en este momento a segundo término porque siguieron cosas. Pero Joaquín Beltrán, tenemos 4 centros delanteros, o sea, el que esté más fino va a iniciar.
0: Sí, por supuesto, ¿no? Y a ver, Raúl, el movimiento que hace en esa jugada que abanicó es muy bueno. Hace un movimiento de atracción porque parece que va a segundo poste y arranca primero y le queda para la zurda, no la mide bien. Y de ahí viene la jugada de Brian Gutiérrez, donde se quita a 2 futbolistas serbios, hace su disparo a gol, se manda tiro de esquina y de ahí nace la jugada del empate, ¿no? A ver, Raúl, de lo que hemos visto hasta el momento, sale mucho de su zona, busca tener contacto con la pelota, hace jugar a los compañeros y después ocupa la posición. Ya tuvo en esta oportunidad que hablábamos, que abanicó, la posibilidad de hacer un gol. Pero bueno, los delanteros sabemos que son así, ¿no? A veces no defines o te cuesta y en una jugada le puedes cambiar el rumbo al partido.
1: Comentábamos esto porque el balón está parado, no se está jugando. Ahora el árbitro ya los llama porque algunos fueron a la banca a ser atendidos. Aguirre y Rafa Márquez aprovechan para dar indicaciones a Quiñones. Yo decía lo de los centros delanteros, tenemos a Raúl Jiménez, a Santi Jiménez, a Armando González y al Memote Martínez. Que en este caso el Memote ya incluso metió gol en Puebla. Y bueno, pues Santi no ha regresado a la selección con gol desde hace algún buen tiempo. Y Armando Lornía González, usted lo sabe lo que hace con Chivas. Cuando ahora se metía en problemas el equipo de Serbia, Stanković llegó por allá. Parecía que le daban un empujón, no parecía, Alejandro. Hay una falta que señala el árbitro contra el arquero de Serbia.
2: Y se molesta Raúl Alonso Jiménez porque al final el futbolista considera que no cometió falta. Ya había ganado la esférica. Y lo que hace todavía que se moleste más Raúl Alonso Jiménez es que se marcó la falta y a los 2 segundos el arquero de Serbia ya estaba nuevamente de pie. Pero bueno, el arbitraje que también está buscando no ser del todo permisivo, es un amistoso y está señalando prácticamente todo.
1: El último partido antes de arrancar el Mundial en la cadena W Radio, W Deportes, porque el Mundial se escucha solamente aquí. Y estaremos el próximo jueves llevando desde la inauguración muy temprano y luego a la 1:00 de la tarde la patada inicial de la Copa del Mundo, de los 104 partidos que usted podrá escuchar a través de la cadena W Radio. México comenzará el día 11 contra Sudáfrica, el 18 en Guadalajara contra Corea, el 24 otra vez en el Azteca contra la República Checa, pero todos los partidos, los 104, solamente aquí, cadena W Radio. Y ahora viene otra vez el Piojo Alvarado en la línea de medio campo. Ya le presiona si prefiere apoyarse atrás en Jorge Sánchez y después más atrás en el Tala. Y el Tala por izquierda tiene a Johan Vázquez o a Gallardo. Ya le llegaban ahí prácticamente a las barbas, tiene que soltarla. Llegaba Quiñones, le entraban por atrás. Quiñones se para, no reclama nada. Y la van a jugar con Eric Lira. La pide Fidalgo. Eric Lira abre otra vez para Quiñones. Por la banda izquierda, Quiñones ha tenido mucha actividad. Yo diría que se ha gastado más el pasto del lado izquierdo que del derecho con tantos avances de Gallardo y de Quiñones, Joaquín.
0: Completamente, ¿no? La realidad es que, decía, la dupla de Gallardo y de Quiñones había sido muy buena. ¿Te dejo?
1: ¡Atención, Raúl Jiménez! Servicio largo por parte de Gallardo. Diagonal hacia adelante. Hizo una pirueta por allá Raúl Jiménez. Hay un jugador de Serbia que termina en el suelo. ¡Qué balón tan extraño que le iba a llegar a Raúl adelante! Él extiende la pierna, pero no puede conectar, da una voltereta en el aire. A los 40 minutos, México y Serbia siguen 1-1.
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1: ¿Cómo la viste en la cancha, Alejandro? ¿Qué jugada tan rara ahí con Raúl?
2: Un servicio muy, muy, muy, muy bueno por parte de Gallardo, pegándole con la pierna izquierda, con la copa, digamos, hacia el jugador. Y Raúl estuvo a centímetros y centímetros de poder hacer contacto con él. Desafortunadamente para el jugador del Fulham, no puede llegar a esa esférica. Y te comento, Toño, les comento hasta el palco, ya se levantó, Edson Álvarez a hacer ejercicios precompetitivos.
1: Que además a Edson, Joaquín Beltrán lo ha utilizado como defensa central, porque su lugar, digamos, ya lo tiene actualmente Lira.
0: Sí, de acuerdo, ¿no? Veremos cuál es la decisión de Javier. Bien lo decía Alex hace un momento, César viene de una lesión, hoy está iniciando, es el capitán del equipo, pero Edson en Puebla, por ejemplo, entró de cambio y entró de central. No hay más centrales en la lista. En fin, creo que el tema de Edson para esta Copa del Mundo va a ser en esa posición, sobre todo porque difícilmente veremos a Javier jugar con una doble contención.
1: Exactamente, y ahora Jorge Sánchez abriendo para Alvarado. También el Piojo ha jugado mucho por ese costado, pero las jugadas más peligrosas han nacido en los últimos minutos del lado izquierdo, donde Quiñones y Gallardo parecen ya entenderse. A ver, el fútbol, la asociación es eso, que algunos se hagan socios y que digas tú, por ese costado ya se entienden estos dos o estos tres. Fidalgo va a perseguir y a ganar un balón que había perdido, pero comete una falta, da un jalón Alejandro, hay otra tarjeta.
2: Se lleva la tarjeta amarilla Álvaro Fidalgo, misma situación de hace unos minutos, cortaron avance, jala la playera, quedaba mal parado la selección mexicana, y bueno, pues Álvaro ya está pintado de amarillo.
1: Las famosas pequeñas sociedades. Y repito, de este primer tiempo, Joaquín, podemos sacar algunas conclusiones como esa de Gallardo y Quiñones por el lado izquierdo, la de Jorge Sánchez, Alvarado y el mismo Brian por costado derecho.
0: Sí, Brian y Alvarado, ¿no? Jorge no se ha incorporado tanto al ataque como lo ha hecho Gallardo por el sector izquierdo, y esa coordinación de Quiñones y Gallardo ha sido muy buena porque van tres o cuatro jugadas donde hacen una pasada y resuelve de muy buena manera y llegan con peligro.
1: Vamos a ver qué hace Brian. Sirviendo para el Piojo. El Piojo gira dentro del área, mete un servicio. Del otro lado la va a recibir Gallardo, el hombre que ahora tropieza, cae hacia atrás, pero ya en el suelo todavía se da la pierna y alcanza a meterla al área. Ya con mucha dificultad recupera el equipo de Serbia, que está resultando, y eso a mí me gusta, Javi Sol, un buen sinodal.
3: Sí, de eso se trata, ¿no? La resistencia, y ahora México remando contra corriente vuelve a atacar Gallardo.
1: Gallardo se va a meter al área, se detiene la carrera, la cucharea, el balón le termina llegando a Lira, que no puede controlar en la media luna y pierde el balón. Ya despeja el equipo de Serbia.
3: Sí, qué importante levantarte del golpe anímico de recibir un gol en contra, y la gente está conectada y esperando detrás de la portería ese gol con la famosa perra brava, que por el frío hoy no se encueró, Toñito, hoy no se encueró.
1: No, y tiene toda la razón. Stanković ha sido una figura también del partido en esa primera parte, el portero de Serbia. Ya viene otra vez Alvarado, se apoya en Brian Gutiérrez, está fuera del área, otra vez para Alvarado, lo descuidaron, va a meter el centro, ya le entendieron la jugada, y Serbia ahora regresaron los 11 y no tienen a nadie adelante, así es que aunque ya tienen el balón casi en la media cancha, no hay nadie adelante y tendrán que esperar que alguien los acompañe. México se mete, se cruza, la gana, otra vez la tiene Brian, el Piojo Alvarado, el Piojo la juega en corto para Jiménez, está de espaldas al marco, Jiménez ya se quitó a un hombre, pero está en posición incómoda, la va a cucharear y no tuvo receptor. El balón no sale del campo, la va a alcanzar otra vez Jesús Gallardo por la punta izquierda, allá donde está congestionado ese tema de los fotógrafos que ya le he comentado. Quiñones fuera del área, mandó un disparo con comba desde fuera del área que se fue como bajando al travesaño, pero finalmente terminó arriba de él. Otro intento de México. Cuando Alejandro, ya se van a agregar ¿cuántos minutos?
2: 4 minutos, Toño, más de esta primera mitad. Javier Aguirre y su cuerpo técnico se molestaron mucho con Roberto Alvarado. Son situaciones opuestas. Cuando vamos la banda izquierda, vemos cómo Gallardo y Quiñones llegan a la línea de fondo y les cuesta mucho de la banda derecha llegar y tener esa profundidad, y eso hizo que su cuerpo técnico y el propio Javier Aguirre hicieran varios corajes.
1: No hay lluvia, eso también es noticia, ¿eh? Sabemos que en muchos estados se está sufriendo los estragos, y se anuncia también, lamentablemente diría yo, ese tema de las lluvias durante la Copa del Mundo. Estamos ya a la vuelta de la esquina y es una época tremenda, en algunos lugares ha sido implacable, y hoy en Toluca se esperaba, pero hasta el momento qué bueno que no ha llegado. Se ha jugado en una cancha perfecta, en una cancha de final de campeón de campeones recientemente, apenas el fin de semana pasado aquí estaba coronándose el equipo del Turco Mohamed ante los Tigres. Hoy está jugando México para despedirse. Finalmente la despedida en otros mundiales ha sido antes de viajar a la sede. Ahora somos también la sede, pero es el último partido antes del mundial. Y ahora tiene César Montes en la línea de la mitad del campo. Estamos ya en el tiempo agregado. 4 minutos, nos decía Alejandro Bañanos. ¿Los aprovecha México o no? Aquí le quedan 3 y la tiene Alvarado. Alvarado se apoya atrás de Jorge Sánchez. Estamos del lado derecho. La selección que viste hoy de verde. El equipo de blanco es el rival. El equipo de Serbia mete en el servicio. Y qué bien la quiso jalar por allá Raúl Jiménez. No sé qué tipo de jugada pero Raúl Jiménez ve venir el balón de frente, gira en el aire, estira la pierna, la conecta, le cambia el rumbo, pero ya no tuvo fuerza.
0: Me fui.
3: Autogol.
1: ¡Increíble! Mientras Joaquín iba a comentarnos la jugada de Raúl Jiménez, Serbia está anotándose un autogol. Y nada pudo hacer el arquero que había sido la estrella, Stankovic, para ver cómo su compañero termina jugándola hacia atrás. El balón termina en la red. Pues este balón se va a dar, y esta jugada, Alejandro, como un autogol totalmente, en el que México no tiene más mérito que presionar.
2: Sí, el mérito hay que dárselo, ¿no? Por presionar, por complicarle la salida al equipo de Serbia. Pero es un error gravísimo de comunicación. Stefan Bukinac, que es quien quiere regresar la pelota con el arquero Stankovic. Stankovic ya se había recorrido como para recibir la pelota. Y el balón retrasado iba totalmente en dirección de la portería. Ya fue imposible que el arquero pudiera llegar.
1: Jugada de primero A. El portero quiso salir por el lado izquierdo, se la pone en los pies a su lateral izquierdo y el lateral se la regresa, pero no se da cuenta que Stankovic ya no está en el lugar donde puede alcanzarla. Un autogol de primaria, una jugada, un balón retrasado, y es el autogol que le da en este momento a México, repito, el mérito bueno que puede ser estar ahí encima, pero nadie de los mexicanos la tocó. Así es que un autogol y un error tremendo del que había sido la figura hasta el momento del equipo de Serbia, Stankovic, ya no la puede alcanzar.
0: Hay una ley no escrita, Toño, en el fútbol, que es que cuando te vas a apoyar con el portero, no lo hagas hacia la dirección de la portería, sino que sea a un costado por cualquier cosa, porque se le pasa el portero, porque le botó mal. Aquí lo que hace Bukinac es que ni siquiera ve al portero, simplemente él cree que está en una posición, se la tira para atrás y el portero estaba a un costado. Así que un error muy muy importante por parte del cuadro serbio, que ya tiene el marcador en contra con este autogol.
1: Se siguen calentando las cosas con Quiñones, que por allá se encara un defensor, ya lo separa el árbitro. Otra ley no escrita es que nunca hay que perderle el balón, la vista al balón.
0: De acuerdo.
1: En una salida que parecía normal del equipo de Serbia por el lado izquierdo, en ese momento el retraso al esférico, el autogol y el portero, que en ese momento se tapa la cara con el suéter porque sabe que fue su culpa. Se acaba la primera parte. México está 1-1 ante Serbia. Se siguen calentando las cosas. Ahora es César Montes, hace rato fue Quiñones. Ojalá que todo se tranquilice. Serbia no se juega nada, pero los mexicanos están a una semana de la Copa del Mundo. 1-1 desde Toluca, Cadena W Radio, México y Serbia, partido de preparación.
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8: Soy Iñaki Álvarez y esto es Hecho en México. Hablemos de Gil Mora, que representa el futuro que ya toca a la puerta del fútbol mundial. Juventud, atrevimiento y personalidad para jugar sin miedo.
9: Con solo 17 años,
8: Mora ya supera los 50 partidos en primera división y poco a poco se ha ganado un puesto con Javier Aguirre. Con el tricolor, jugó por primera vez a los 16 años con 9 meses, convirtiéndose en el debut más joven para México. Por si fuera poco, fue parte del equipo que levantó la Copa Oro en 2020. Quien tiene la confianza y el impulso para demostrar su nivel en una Copa del Mundo. El joven que ilusiona a todo un país y que quiere brillar en el Mundial más grande de la historia.
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10: Hola, soy Mari Carmen Lara y esto es Generación 2026.
11: Cole Palmer es símbolo constante de asistencias y goles en el Chelsea y ahora buscará plasmar su talento con la selección inglesa en un escenario de máxima exigencia, la Copa del Mundo del 2026. El año pasado fue nombrado el mejor jugador del Mundial de Clubes, demostrando así el peso internacional que puede cargar en sus botines.
10: Llenos de buena pegada, de media y larga distancia.
11: Es un jugador versátil,
10: capaz de desempeñarse en distintas posiciones del medio campo hacia adelante.
11: Palmer arribará a la justa veraniega con 24 años y en su corta carrera se ha ganado la confianza del técnico Thomas Tuchel. Sin embargo, estuvo lesionado los últimos meses del año pasado y este 2026 tiene sed de revancha para liderar la zona creativa de los Tres Leones, sea como titular o como revulsivo de lujo.
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6: Han pasado años, pero la imagen sigue intacta. En la final del Mundial de Alemania 2006, Francia e Italia igualaban en Berlín. Y, en tiempo extra, Zinedine Zidane protagonizó uno de los momentos más impactantes en la historia del fútbol. Tras un cruce verbal, el francés respondió con un cabezazo al pecho de Marco Materazzi. El árbitro argentino, Horacio Elizondo, le mostró tarjeta roja directa. Y así se dio una despedida inesperada para Zidane en su último partido como profesional, portando la camiseta de su país. La imagen es icónica. Italia terminó levantando la Copa del Mundo en penales y aquel instante quedó grabado para siempre en la memoria del deporte. Un ídolo que puso punto final de mala manera, movido por un insulto que lo sacó de sus casillas.
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2: Ejecutivo y Judicial para unir esfuerzos contra la delincuencia organizada y los gobernantes corruptos. La coordinadora toma casetas de acceso a la Ciudad de México. Insiste en su demanda de derogar la ley del ISSSTE. Estados Unidos sanciona al presidente de Cuba, Miguel Díaz-Canel, y a su familia. El gobierno federal se dice listo para el Mundial. Afirma que cumplió los requisitos de la FIFA.

0: Hola, ¿qué tal? Muy buenas noches. Gusto en saludarles. La presidenta Claudia Sheinbaum agradeció el apoyo que recibió del expresidente López Obrador, quien por medio de una carta denunció que funcionarios estadounidenses intentan debilitar a Morena y fortalecer a la oposición. En la mañanera, la presidenta rechazó que el contenido de la carta pueda generar tensiones con Estados Unidos. Eso es lo que dice ella. Más información con Angélica Guerrero.
1: Claudia Sheinbaum agradeció el respaldo del expresidente López Obrador, quien ayer publicó una carta contra la injerencia extranjera y en la que hizo un llamado a que por el bien de todos regrese el otro Trump.
2: Le agradezco enormemente, de verdad, el apoyo. Es un momento de definición. Y la verdad, yo me siento muy tranquila.
3: El presidente López Obrador también decía que saldría por tres razones, entre ellas la defensa de la soberanía.
2: Bueno, él hace una carta con un posicionamiento en un momento especial de México.
1: Calificó de misóginos los comentarios que señalan que es López Obrador quien actualmente gobierna el país. También recalcó que debe ser tiempo de definiciones ante las recientes acusaciones de Estados Unidos contra políticos mexicanos.
2: Hay que confiar en las instituciones mexicanas. Tienen sus problemas, sí, pero hay que confiar en ellas. Porque en el momento en que quien decida por México son las instituciones extranjeras, particularmente en quién gobierna México y quién no, es muy peligroso.
1: Ayer el secretario de Seguridad Nacional de Estados Unidos, Marvin Mullen, mencionó que se debe respetar la soberanía de México, pero también aclaró que existe mayor cooperación en materia de seguridad con el gobierno de Claudia Sheinbaum que con el de López Obrador.
2: Él dice que ahora se tiene más colaboración que con la administración pasada. Es su interpretación. Pero lo que más me gusta de la declaración es la parte final. Dice, ellos aún creen en su soberanía. ¿Sí? Y nosotros tenemos que respetar eso.
1: Para demostrar que hubo resultados durante la administración del expresidente López Obrador, la presidenta mostró una gráfica que señala que de 2018 a 2024 se detuvieron a 39 cabezas de los cárteles del Pacífico, Jalisco Nueva Generación, del Golfo, Noreste, Santa Rosa de Lima, Los Rojos y Arellano Félix. Con Ortega a las 10, Angélica Guerrero.
0: La oposición criticó la carta de apoyo de López Obrador a la presidenta Sheinbaum al señalar que estorba a una buena relación de México con Estados Unidos.
4: Creo que López Obrador es un tremendo irresponsable con el país, porque vivimos momentos difíciles en relación a lo que está pasando en todo el mundo y en relación con nuestra relación con Estados Unidos. Los momentos de mayor tensión en los últimos 80 años de relación con los americanos. Y López Obrador es un viejo metiche.
0: Legisladores de Morena salieron en defensa del expresidente ante las críticas por su carta de respaldo a la presidenta Sheinbaum.

0: Sheinbaum, la cual dije
1: Obrador con una carta, y es parte del clima y de las libertades, del respeto total que vivimos en México.
2: Una injerencia externa y una participación interna, no de nuestros adversarios, sino de nuestros enemigos, que es el... Por supuesto que entonces también cabe una declaración, una voz como la de Manuel. Si van a Chihuahua y ahí se escucha la voz de Calderón y de Fox, ¿por qué no había de escucharse la voz del expresidente? En este momento que sí yo lo veo. En mi punto de vista, es un momento delicado. O sea, hay presión. Hay presión histórica.
0: La carta de López Obrador, que se llevó muy bien, Trump, como en redes sociales, video en el que Donald Trump, como expresidente de Estados Unidos, presumió de haber doblado al gobierno de México con el programa Quédate en México y el despliegue de soldados en la frontera, gobierno que encabezaba López Obrador. En un evento partidista en Ohio, Trump se refirió a un encuentro con Marcelo Ebrard, que entonces era secretario de Relaciones Exteriores, esto fue en junio de 2019, quien buscaba desactivar la amenaza de aranceles a las importaciones mexicanas, y así hablaba Donald Trump.
3: And on Monday morning at 8 o'clock in the morning, I'm putting on a 25% tariff. All of the cars that you stole our industry, stole 32%. Every car that comes into the United States is going to have a tax or a tariff of 25%. And every other product you sell into the United States will be tariffed at approximately 25%. Starting Monday morning, it would be 1,000 soldiers on the border. It would be an honor to have stay in frickin' Mexico.
0: Eso decía entonces el amigo Trump, aquel Trump, no este, ¿no? Luego de que ayer el diario Los Angeles Times reveló que el gobierno de Estados Unidos revocó las visas de los gobernadores Alfonso Durazo de Sonora y Américo Villarreal de Tamaulipas, hoy este mismo periódico, el periódico Los Angeles Times, informó que el gobierno de Donald Trump va tras políticos y agentes de seguridad que participan con las bandas del narcotráfico. Alberto García Sarubi tiene más información.
4: El diario Los Angeles Times publicó por segundo día consecutivo la información de que los gobernadores de Sonora, Alfonso Durazo, y de Tamaulipas, Américo Villarreal, están siendo investigados por sus vínculos con el crimen organizado y se les retiró sus visas. El diario estadounidense publicó en su portada de este jueves la nota titulada Los últimos objetivos de Estados Unidos en México, donde reiteró que el gobierno estadounidense ha decidido dirigir sus acusaciones a políticos y agentes de seguridad que participan con las bandas del narcotráfico. El diario estadounidense afirmó que el Departamento de Justicia consideró que una vez que los grandes líderes del narcotráfico han sido asesinados o detenidos en México, es hora de investigar a políticos que se han aliado a los cárteles. A Alfonso Durazo se le acusa de nexos con grupos de narcotraficantes, mientras que Américo Villarreal con el huachicol fiscal. Ambos gobernadores calificaron la publicación como una infamia, que tiene el objetivo de debilitar su proyecto político de cara a las elecciones intermedias de 2027. Para analistas internacionales, los dos gobiernos están utilizando estos ataques para lograr simpatías de cara a las elecciones que en los próximos meses se realizarán en ambas naciones.
5: Para ambos países es muy capitalizable el sentimiento antivecinos, ¿no? Para México el sentimiento antiestadounidense es totalmente capitalizable, lo ha capitalizado Morena y en este momento lo está capitalizando Claudia Sheinbaum con esta famosa frase de que México no es piñata de nadie.
4: Para el ex embajador de México en los Estados Unidos, Jerónimo Gutiérrez, la política de amenaza de retiro de visas sí está afectando la relación bilateral, por lo que recomendó a las autoridades estadounidenses aplicarla con mucho cuidado.
6: Por supuesto que eso implica una tensión en la relación, y más cuando se trata de servidores públicos que están en funciones, ¿no?
4: Con Ortega a las 10, Alberto García Sarubi.
0: Juan José Sierra Álvarez, presidente nacional de Coparmex, se mostró a favor de colaborar con el gobierno de Donald Trump. Señalamientos en contra de gobernadores y funcionarios de Morena por presuntos vínculos con el crimen organizado.
7: Es muy importante en estos señalamientos que ha habido. Precisamente estamos a favor del Estado de Derechos, a favor de la aplicación de la ley y a favor también de la cooperación, de la colaboración con el gobierno de Estados Unidos.
0: Kenia López Rabadán, presidenta de la mesa directiva de la Cámara de Diputados, hizo un llamado al Poder Ejecutivo y al Poder Judicial a unir esfuerzos contra la delincuencia organizada y los gobernantes corruptos. En un video mensaje, Kenia López Rabadán afirmó que México padece la crisis institucional más profunda de la historia moderna.
8: Hago un llamado a la Presidencia de la República y al titular de la Suprema Corte de Justicia de la Nación para que unamos esfuerzos para encabezar un gran diálogo que sirva para salvar al Estado mexicano del abismo en el que lo han metido los grupos de la delincuencia organizada y los gobernantes corruptos. Autoridades de Estados Unidos han señalado, para sorpresa de nadie, presuntos vínculos entre políticos mexicanos y el crimen organizado. Frente a eso, la respuesta del régimen ha sido cerrar filas y proteger a sus aliados. La pregunta es, ¿el régimen va a seguir usando a la soberanía como escudo político para proteger a los narcopolíticos como en Sinaloa? ¿O va a combatirlos con todas las herramientas del Estado?
0: Al menos 13 líderes del crimen organizado que fueron enviados a Estados Unidos durante 2025 y 2026 solicitaron a la Secretaría de Relaciones Exteriores su intervención en la asistencia consular y que sean repatriados. Marco Antonio Avilés, abogado de los capos, acusó al gobierno de México de haber permitido intervencionismo por parte de Estados Unidos al haber enviado a sus clientes sin llevar a cabo el proceso de extradición. De acuerdo con el abogado, sus representados tienen limitados sus derechos al no poder recibir visitas y que a sus familiares les hayan negado las visas o se las revocaran. Entre los enviados destacan Rafael Caro Quintero, Miguel Treviño Morales, alias el Z40, y su hermano Omar Treviño Morales, el Z42. La presión de la Coordinadora Nacional de Trabajadores de la Educación, la CENTE, sobre el gobierno federal no cede. Hoy integrantes de la coordinadora tomaron los principales accesos a la capital del país. Más información con Eduardo Pérez Albores.
9: Por cuarto día consecutivo y a solo una semana del inicio del Mundial de Fútbol, maestros de la CENTE colapsaron los accesos a la Ciudad de México.
10: Vamos ubicando.
9: Los manifestantes tomaron las casetas de las autopistas México-Cuernavaca y México-Puebla, permitiendo el paso libre a los automovilistas. Los docentes aseguraron que el gobierno es el único responsable de las afectaciones viales y de la imagen internacional del país.
11: Reiteramos, la responsabilidad de que estemos en una huelga nacional de la CENTE es del gobierno federal. Si desde un principio, a 2 años, ya tuvieran respuesta a nuestras demandas centrales, sin duda alguna no estaríamos aquí a nivel nacional, no estaríamos fuera de nuestras escuelas, de nuestros hogares, de nuestros estados. Sin embargo, pues no ha habido esa voluntad.
9: Tras casi 3 horas de reunión, la coordinadora informó que sigue sin haber acuerdos, aunque el gobierno federal les entregó una nueva propuesta desglosada.
11: Ayer fue muy ambigua la respuesta, no tenía nada ni de fundamentos ni de argumentos. Entonces hoy mínimamente tiene desglose de cómo esta propuesta que tiene ahora el gobierno federal, pero también es cierto que esto no cubre la demanda central.
9: Hasta el momento, la CENTE suma 3 mesas de diálogo con los secretarios de Gobernación, Rosa Isela Rodríguez, de Educación, Mario. Delgado y el director del ISSSTE, Martí Batres, quienes señalaron que la continuidad de las mesas es incierta, advirtieron que de no lograr un acuerdo satisfactorio, boicotearán el Mundial de Fútbol que arranca el próximo 11 de junio. En esta nueva propuesta, el gobierno federal les planteó fortalecer pensioniste y crear una aseguradora pública especializada en el pago de pensiones. Ahora, los maestros consultarán con sus bases en la Asamblea Nacional si aceptan o rechazan el ofrecimiento del gobierno. Con Ortega, a las 10, Eduardo Pérez Albores.
0: La presidenta Sheinbaum acusó a la coordinadora de hacerle el juego a la ultraderecha. En la mañanera dijo que aunque existe mucha provocación en las manifestaciones, no habrá represión hacia el magisterio disidente.
10: Y quienes hacen estos destrozos, yo pienso que están provocando. Pero al mismo tiempo hay un discurso de la ultraderecha mexicana que dice hay que actuar contra el régimen. Entonces, pues están haciendo un juego a la ultraderecha. Si no es que son lo mismo, digo, la verdad. Ahora, ¿qué quieren? Pues que haya represión. No va a haber represión.
0: Más adelante, explotan pipas de huachicol en Puebla. Y enseguida, Kenia López Rabadán, presidenta de la mesa directiva de la Cámara de Diputados, habla sobre el llamado para unir esfuerzos contra la delincuencia organizada y los narcopolíticos.
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0: doy la bienvenida en el estudio a la diputada Kenia López Rabadán, presidenta de la mesa directiva de la Cámara de Diputados. Gracias por estar aquí, bienvenida.
1: Querido Guillermo, qué gusto venir a tu programa y por supuesto platicar de tantos temas que acontecen en este nuestro país.
0: Tantos que ya no sé por dónde empezar. Diputada, a ver, pues lo más reciente, la carta de López Obrador, dame tu opinión.
1: Bueno, primero que nada me parece que hay que decirle al expresidente que deje trabajar a la presidenta de la República, que no le estorbe, con todo respeto. Pues evidentemente estamos metidos en este problema con nuestro mayor socio comercial, a propósito de que se dejó que el crimen organizado, pues digamos, tuviera muchísimo territorio en donde mandara. Es
0: abrazos, no balazos.
1: Y la política de abrazos, no balazos es lamentable, porque evidentemente pensar que más del 30% de la República, del territorio nacional, está pues digamos comandado por el cártel o los cárteles en este país es terrible. ¿Eso qué significa? Que no puedes abrir un negocio si el cártel de la zona no te lo autoriza, que no puedes desarrollarte, Guillermo, pues digamos ser feliz, formar parte de una nación, si los cárteles o los delincuentes no te lo permiten. Eso que se dejó crecer y crecer y crecer, pues ahora nos tiene metidos en este problema con nuestro mayor socio comercial. ¿Quién es Estados Unidos en realidad? Pues es, primero que nada, nuestro vecino, con quien más compartimos fronteras. Segundo, es nuestro mayor socio comercial, es a quien le vendemos como país y quien en estricto sentido, pues nos permite generar empleos y tener una mejor calidad de vida. Y el tercer punto, que es absolutamente importante, es Estados Unidos, el lugar en donde más mexicanos viven después de México. Depende de la cifra, pues estás hablando de más de 30 millones de mexicanos en primera, segunda y tercera generación. ¿Eso qué significa? Que no nos podemos pelear, no nos debemos pelear con nuestro mayor socio comercial y con las familias mexicanas que en Estados Unidos viven y que envían remesas para sus familiares aquí en nuestro país.
0: 80% de nuestras ventas al exterior van a dar a Estados Unidos, subrayando lo que dices de nuestro principal socio comercial. Yo coincido contigo, le toca gobernar a Claudia.
1: Claro.
0: Pero cuando se entromete el presidente López Obrador, como lo hizo anoche con esta carta, la presidenta Sheinbaum aparece en la mañanera y le agradece. ¿Cómo nos explicamos eso?
1: Bueno, pues evidentemente tiene que ver con una, llamémosle así, una lealtad institucional al movimiento. Pero claramente, Guillermo, la lealtad debe estar a la nación, al pueblo de México, a 134 millones de mexicanos que quieren, merecen vivir con seguridad.
0: ¿Qué mueve a López Obrador a salir así intempestivamente a la vida pública? Otra vez él dijo que se retiraba y que solo saldría si alguna cuestión era lo suficientemente relevante para que apareciera. ¿Siente pasos en la azotea?
1: Pues mira, primero que nada, pues claramente estas adicciones al poder se materializan de distintas maneras. Y yo creo, y lo digo de verdad convencida, es la primera vez que tenemos una mujer presidenta en la historia de nuestra nación. Obviamente deberían dejarla gobernar, porque más allá de una subordinación ideológica, política, personal, la que sea, llámale tú incluso, no le llames subordinación, llámale afecto. No puede ser que la primera mandataria de este país, que es la primera mujer presidenta en la historia, pues tenga que estar recibiendo todo este tipo, digamos, de señalamientos a propósito de una carta que envía el expresidente, porque hemos visto los reclamos que ha habido incluso en términos, pues digamos, de redes sociales, de comunicación. Yo te diría, es necesario, evidentemente, que la presidenta tenga claro que la prioridad es México. No es un partido, no es un movimiento, no es una ideología política, es México. Y en ese México hay distintas visiones, distintos partidos, distintas preferencias.

0: diferencias, digamos, ideológicas o incluso de personas en la política, pero todas pagan impuestos, todas quieren una mejor nación y todas esperan, esperamos de la primera mandataria una visión de Estado, una visión estadista. Por eso es que precisamente hoy yo he convocado con una visión de Estado, con una visión de más allá de si estoy o no de acuerdo con las distintas visiones ideológicas, convocar, querido Guillermo, a tanto al Poder Ejecutivo como al Poder Judicial y evidentemente el Poder Legislativo, convocar a todos a que podamos construir desde la unidad, no en la división, desde la unidad, un mejor futuro para nuestro país. No es un reto menor. Mira, usualmente cada político busca llevar, digamos, un discurso hacia su visión ideológica. Y ya hemos visto, ahora pareciera que hay un choque brutal entre derechas e izquierdas o extras, digamos, o derechas extremas o izquierdas extremas. Eso hay que dejarlo a la campaña, eso hay que dejarlo en una etapa electoral, eso hay que dejarlo incluso a los candidatos. Pero en este momento toca hacer gobierno, toca ser estadista, toca privilegiar a todos por igual, priorizar a todas las visiones de México, y para eso es necesario convocar a la unidad.
1: Sí, no puedo estar más que de acuerdo contigo, sin lugar a dudas. Déjame preguntarte, a ver, acusan a Rocha Moya, multitud de fotos de López Obrador abrazando a Rocha Moya. Acusan a Durazo, fue el secretario de seguridad de López Obrador, es el García Luna de López Obrador, por decirlo de manera clara, ahora señalado por narcotráfico. Además nos enteramos que tiene que ir frecuentemente a Estados Unidos por una enfermedad crónica que desconocíamos, y resulta que tiene que entrar con un permiso especial porque la visa está cancelada. Él dice que no, Estados Unidos dice que sí, y él va con ese permiso especial. Multitud de fotos de López Obrador abrazado con Américo Villarreal. No pudo con esto el expresidente y tuvo, explotó. Así se ve en la carta. El último párrafo de la carta que yo ayer compartí con ustedes, lleno de adjetivos calificativos hacia los asesores internos y externos de Trump, son dignos de mandarse a un psicólogo a que los analice y nos diga qué tiene en la cabeza el señor López Obrador. Pero eso sería lo menos preocupante si se quedara allá en el rancho en el que está y no surgiera con una carta que viene a agravar una relación con los Estados Unidos que es aún más delicada, que es crítica. Estamos en momentos inéditos en la relación bilateral y López Obrador irrumpe pues para dañarla y afectarla aún más, en perjuicio de Claudia Sheinbaum. Ese sería lo de menos, en perjuicio de México, como tú subrayabas.
0: Claro, bueno, incluso
1: contaste los adjetivos.
0: 12
1: adjetivos.
0: Les... Guillermo,
1: ahí están en la carta que estamos mostrando en pantalla.
0: 12 calificativos son los que escribe el expresidente López Obrador al equipo del presidente Trump. Y yo te diría, lo primero que hay que resaltar es que nadie está queriendo invadir México. Este tipo, digamos, discursivo de... El tema es la soberanía. Hay que dejarlo claro. Nadie quiere, ningún país ha dicho que quiere invadir México. No, lo que han dicho es hay políticos ligados al narco. O sea, no tiene, digamos, esta discusión que ver con el pueblo de México. No tiene que ver con la soberanía de México. No tiene que ver con la independencia de México. Tiene que ver con nombres y apellidos, casos concretos de políticos ligados al narcotráfico. Evidentemente la discusión no es sobre la soberanía, por Dios, todos amamos nuestra bandera, amamos nuestro himno nacional, todos anhelamos tener evidentemente un país soberano. Mira, en la discusión, digamos, de eje a propósito de los panistas, hoy se defienden tres cosas desde el PAN: la patria, la familia y la libertad. ¿Eso qué significa? Que la discusión no tiene que ver, digamos, a donde la están queriendo llevar sobre un tema de invasión a nuestro país o de falta de soberanía o de injerencia, injerencistas les llaman. No es cierto. Tiene que ver con personas claramente identificadas, de las que, por cierto, dicen hay pruebas, a decir incluso de algunos, voceros de Estados Unidos, autoridades de Estados Unidos, bastas, o sea, muchas pruebas. Y lo que nosotros tenemos que reclamar como país es que se investiguen, incluso aquí en México, que se investiguen, que las fiscalías funcionen, investiguen a los delincuentes, a los políticos ligados al narcotráfico, y si es necesario porque han cometido delitos, pues que evidentemente vayan a la cárcel. Guillermo, el tema de fondo es por qué la discusión de la seguridad en nuestro país ahora pasa por, o estás, digamos, del lado de Maru Campos, ¿no? De una gobernadora que quiere enfrentar al narcotráfico, que quiere proteger a las familias. En Chihuahua, preguntamos al auditorio, yo estoy segura que millones de mexicanos dicen, yo quiero estar del lado de la ley, del lado de lo bueno, del lado de lo honorable, del lado de la protección a las familias en México, porque lo otro está mal. Claro, si no quieren que haya un señalamiento internacional, pues entonces investiguemos aquí en México con nuestras leyes, porque tenemos un marco legal absolutamente claro. Yo lo digo de manera absolutamente institucional. No tiene que ver con un tema de partidos. Tiene que ver con un tema de personas con nombre y apellido a las que no se les debe proteger por el bien de 134 millones de mexicanos.
1: Sí, y bueno, la juez, te referías hace un momento, la juez dijo que había evidencias abundantes. En relación con el general Mérida, que es el primero que está ya ahí sujeto a juicio, y es de suponer que si esas son las evidencias abundantes contra él, pues contra Rochamoya y los demás serán las mismas pruebas y evidencias abundantes, como supongo las habrá contra Alfonso Durazo, como supongo las habrá contra Américo Villarreal, más los que se acumulen, porque Estados Unidos dice tener pruebas suficientes contra no solo ellos, sino otros narcopolíticos que protegen a los criminales y a los cárteles de las drogas en México. Oye, Trump se preguntaba esta semana, ¿por qué tanto esmero en defender a los asesinos?
0: Mira, uno de los temas que incluso se han vuelto, por supuesto, preocupantísimos, además del narcotráfico, es el huachicol. ¿Qué significa en estricto sentido el huachicol? 600 mil millones de pesos de impuestos que no pagaron. Imagina todo lo que las y los mexicanos podrían tener como servicios públicos si en lugar de robarse, porque además claramente hay una élite de políticos que se enriquecieron de esos 600 mil millones de pesos de impuestos que no pagaron. Imagina cuántas ambulancias, escuelas, carreteras, hospitales, recetas médicas se pudieron haber surtido. Es increíble que a un robo al erario de más de medio billón de pesos, billón con B, 600 mil millones de pesos, no haya nadie en la cárcel. No puede ser. Por supuesto que lo que nosotros necesitamos exigir todos los mexicanos es que haya certeza de legalidad. Es muy preocupante pensar que desde el poder se puede hacer todo y no pasa nada. Es terrible, en términos de Estado de Derecho.

0: que claramente la ciudadanía merece, mexicanos que merecen recibir un programa social, por supuesto que lo merecen, nada más que además del programa social merecen seguridad, transporte público eficiente, medicinas, hospitales, carreteras,
1: escuelas.
0: Por supuesto que primero que nada hay que recordarle a la ciudadanía, los programas sociales se tienen, se cubren, se pagan, se reciben gracias a los mexicanos que pagan impuestos. No son de la chequera de un político, son de los mexicanos que pagan impuestos. Evidentemente, millones de mexicanos que trabajan todos los días, que salen de casa todos los días, que hacen 2 o 3 horas, cuando menos aquí en la zona metropolitana, para llegar de transporte, para llegar a su trabajo y o regresar, pues por supuesto que merecen políticos de calidad, políticos honestos, políticos confiables, así como nuestros socios comerciales merecen socios confiables, así como México, Estados Unidos y Canadá merecen firmar un tratado comercial en donde los tres seamos confiables.
1: ¿Qué pasa cuando uno de esos socios, el más grandote, desconfía de su asociado al sur y dice, yo con narcopolíticos no quiero tratar? ¿A dónde va el T-MEC? Te quiero preguntar, ¿a dónde van las negociaciones del T-MEC ante esta confrontación, ante estas diferencias, ante este discurso de Claudia Sheinbaum en el Monumento a la Revolución, llamándolos injerencistas, ante este señalamiento al embajador de los Estados Unidos, llamándole para que no se entrometa en los asuntos internos, en plena discusión y renegociación del T-MEC? ¿A dónde va este tratado que es vital para nosotros?
0: Mira, querido Guillermo, yo te diría, uno de los temas prioritarios para esta administración es cuidar el T-MEC. Porque cuidar el T-MEC significa cuidar nuestra relación económica con Estados Unidos y Canadá. Significa que millones de mexicanos sigan teniendo empleo. Significa que millones de mexicanos que viven en Estados Unidos sigan enviando remesas. Sí, un tema ideológico, porque claramente tiene un sesgo ideológico. Si un tema ideológico lastima el T-MEC a tal grado de que no se firme, por un tema ideológico van a pagar millones de mexicanos. Y te decía, a lo mejor la ideología vale la pena en una campaña, en un proceso electoral, en una propuesta, en un spot, pero la ideología no puede prevalecer, no debe prevalecer cuando se hace gobierno, por respeto a los poderes, por respeto a los tres órdenes de gobierno y por respeto a todos los mexicanos que hayan o no votado por el partido en el gobierno, porque todos los mexicanos pagan impuestos, se merecen respeto de su gobierno, no importando si votaron o no por él.
1: Pues con esto nos quedamos, diputada Kenia López Rabadán. Estábamos viviendo momentos difíciles en donde este tipo de expresiones repentinas no abonan positivamente, sino más bien generan mayores dificultades en medio de un proceso de renegociación que es realmente muy relevante para el país. Gracias, diputada Kenia López Rabadán, por estar aquí.
0: Gracias a ti, querido Guillermo, gracias a tu auditorio, por supuesto, a seguir defendiendo la verdad desde la Cámara de Diputados, muy honrada de presidir esta Cámara de Diputados.
1: Gracias nuevamente. Más adelante, continúa la búsqueda de Roxana Guzmán, periodista secuestrada en Veracruz, y enseguida Estados Unidos sanciona al presidente de Cuba, Miguel Díaz-Canel, y a su familia.
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0: Gabriela Cuevas, coordinadora de los trabajos del Gobierno Federal para el Mundial, dijo que México cumplió en tiempo y forma con todos los compromisos que hizo con la FIFA. En la mañanera, Gabriela Cuevas afirmó que el país llega a la recta final de los preparativos con los objetivos alcanzados.
1: Hemos cumplido con todas las condiciones que fueron establecidas desde un inicio con la FIFA. Algunas de ellas, claro que las renegociamos, como ya les hemos informado, pero hoy podemos decir con mucha transparencia, con mucha claridad, compromiso cumplido.

0: La Liga MX y la Federación Mexicana de Fútbol se preparan para una transformación financiera que busca atraer capital institucional. Durante la conferencia El impacto económico que tendrá el Mundial para México, organizada por Bolsa Institucional de Valores Viva, Mikel Arriola, presidente de la Federación Mexicana de Fútbol, dijo que la Liga MX se prepara para una salida a los mercados financieros.
1: Vamos a necesitar mucha liquidez de los mercados. Vamos a salir a los mercados. Ya nos valuaron la liga en 13 mil millones de dólares y nos ofrecieron el 10% de eso. Y eso lo tenemos que hacer realidad. Gracias.
2: Este momento histórico es también una oportunidad económica extraordinaria. México será sede de 13 partidos y se prepara para recibir a millones de visitantes. El verdadero éxito no es la fiesta de un mes, sino convertir esto en derrama temporal, esta derrama temporal en activos productivos de largo plazo, en movilidad, en conectividad, en infraestructura que seguirá generando valor.
0: El Consejo Mundial de Viajes y Turismo reveló que México recibirá 2.4% más turistas debido a la celebración de la Copa del Mundo. La organización consideró que el Mundial representa una oportunidad única para que México, Estados Unidos y Canadá aceleren el crecimiento turístico. David del Río, corresponsal en Europa, tiene más información.
3: El Mundial de Fútbol impulsará el crecimiento turístico en México, Estados Unidos y Canadá por encima del 2%. Es la conclusión de un reporte publicado este jueves en Madrid, España, por el Consejo Mundial de Viajes y Turismo, una organización que representa a las principales empresas del sector. Según sus estimaciones, la Copa Mundial de la FIFA tendrá un impacto directo en el PIB del sector de viajes y turismo del 2.4% en México. En los otros dos países coorganizadores del evento, su impacto será del 2.1% en el caso de Estados Unidos y del 6.4% en Canadá. La organización consideró que el Mundial representa una oportunidad única para que México, Estados Unidos y Canadá aceleren el crecimiento turístico, fortalezcan la conectividad y muestren la región a millones de viajeros en todo el mundo. Y apuntó que la Copa ofrece la posibilidad de capitalizar beneficios a largo plazo. En otro reciente reporte, el Consejo Mundial de Viajes y Turismo posicionó a México como el país con mejor desempeño turístico de Norteamérica en 2025, superando a Estados Unidos y Canadá en indicadores clave como el PIB turístico, el gasto de visitantes y las llegadas internacionales. La investigación del Consejo resaltó que el PIB del sector de viajes y turismo en México creció el 1.8% en 2025, por encima de Estados Unidos, en donde creció solo 9 décimas, y en Canadá con un 1.2%. México también lideró la región en crecimiento del gasto de visitantes internacionales, con un aumento del 3.5% frente a las caídas registradas en Estados Unidos de un menos 4.6% y en Canadá de un menos 3.5%. Además, las llegadas internacionales a México crecieron un 6.1% el año pasado, mientras que cayeron en Estados Unidos y en Canadá. Con Ortega Gasset informó desde Europa David del Río.
4: Al finalizar la jornada, el índice de precios y cotizaciones cerró a la baja 1.31% hacia las 67.392.19 unidades, siendo la perdedora Industrias Peñoles con 6.09%. El FTSE Viva cerró con pérdidas de 1.24% hacia las 1.351.75 unidades. La presidenta Claudia Sheinbaum firmó el Acuerdo Nacional para el Ordenamiento de la Producción, Abasto, Comercialización y Precio Justo del Jitomate para estabilizar el mercado interno y reducir el precio del producto. En la mañanera, la presidenta dijo que el acuerdo contempla acabar con los intermediarios entre productor y y comercializador, garantizar el abasto nacional antes que la exportación y apoyos para la producción. El consumo de los hogares mexicanos despuntó en marzo, impulsado principalmente por una mayor adquisición de bienes no duraderos, informó el INEGI. El indicador mensual de consumo privado se colocó en 113.6 puntos, lo que significó un avance de 1.2% respecto a febrero. En el mercado del petróleo, la mezcla mexicana pierde y queda en los $90.90 por barril. En el mercado internacional, los precios del crudo retrocedieron. El West Texas Intermediate queda en los $92.89 por barril, mientras el Brent en los $95.03 por barril. En Wall Street, los mercados finalizaron la jornada mixtos. El Dow Jones avanzó 1.73%, el S&P 500 ganó 0.41% y el Nasdaq retrocedió 0.09%. Con Ortega a las 10, Eric Vilchis.
0: El Departamento del Tesoro de Estados Unidos impuso sanciones financieras al presidente de Cuba, Miguel Díaz-Canel, a varios de sus familiares y al coronel Alejandro Castro Espín, hijo de Raúl Castro. Las sanciones implican la prohibición de realizar transacciones financieras y comerciales con las personas y entidades designadas, cuyos activos bajo jurisdicción estadounidense quedan bloqueados. El canciller cubano Bruno Rodríguez rechazó la medida y la calificó como un plan intervencionista, me suena la palabrita, ¿verdad? Un plan intervencionista de Estados Unidos. Christopher Landau, subsecretario de Estado de los Estados Unidos, lanzó una advertencia a quienes intenten interferir en los procesos democráticos en Colombia al señalar que Washington vigila de cerca el desarrollo de las próximas elecciones en ese país. Christopher Landau dijo que la administración de Donald Trump mantiene su compromiso con la protección de la democracia colombiana y advirtió que recurrirá a herramientas migratorias para respaldar sus objetivos de política exterior. El funcionario indicó que el objetivo es salvaguardar la integridad del proceso electoral y evitar cualquier acción que pueda afectar la voluntad ciudadana en las urnas. Aunque Israel y Líbano alcanzaron un nuevo acuerdo de alto al fuego con mediación de Estados Unidos, la tensión en la región está lejos de disiparse. El grupo chiita Hezbollah rechazó los términos del pacto, por lo que los enfrentamientos continúan sobre el terreno. David del Río, corresponsal en Europa, tiene más información.
3: Un día después del acuerdo de alto el fuego entre Israel y el Líbano, el gobierno libanés pidió este jueves responsabilidad a todas las partes para que pueda comenzar una tregua. El pacto fue alcanzado ayer en Washington, pero todavía tardaría 24 horas en entrar en vigor. Israel destacó que por primera vez la milicia libanesa pro-iraní Hezbollah quedó fuera del acuerdo del alto el fuego.
5: This week, the fourth high-level trilateral meetings between Israel, Lebanon, and the United States took place, achieving something unprecedented. For the first time, all three parties are aligned in their determination to keep Iran's terror proxy, Hezbollah, out of the equation.
3: Hezbollah rechazó el acuerdo, que calificó de humillante, dijo que crearía un Líbano sumiso a Israel y exigió a Israel que su ejército abandone la zona sur del Líbano que ha ocupado.
6: وما دام الاحتلال موجودا فالمقاومة مستمرة.
3: Pese a la renovación del alto el fuego, Israel continuó bombardeando el Líbano. Tenemos libertad de acción, dijeron fuentes del ejército hebreo. Al menos 4 personas murieron en Líbano en las últimas horas como consecuencia de los ataques israelíes. Y en una base militar de la ONU en Líbano, en las últimas horas, murió un casco azul serbio y 2 cascos azules españoles resultaron lesionados por la caída de cohetes. Israel acusó a Hezbollah de ser la responsable. El incidente se está investigando. Con Ortega las 10 informó desde Europa David del Río.
0: Enseguida, Nicolás Maduro contrata a abogada que participó en el caso del magnate del hip hop, Sean Diddy Combs.

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9: Hidrocarburo derramado en el muelle de Manzanillo, Colima. Volaris y Turkish Airlines lanzaron un acuerdo de código compartido que significa una alianza comercial entre aerolíneas. Esto permite a una compañía comercializar vuelos operados por otra utilizando su propio código de vuelo. El gobierno del presidente Donald Trump otorgó un puesto en la Oficina de Políticas del Pentágono a un hombre condenado por los disturbios del 6 de enero de 2021 en el Capitolio. Un oficial de la CIA fue arrestado después de que se encontraron lingotes de oro por valor de 40 millones de dólares en su casa de enlace con el Pentágono para un programa sensible de submarinos nucleares. Nicolás Maduro incorporó a su equipo de defensa una abogada que representó al magnate del hip-hop Sean Diddy Combs en un juicio. Además, Maduro se prepara para defenderse de los cargos de tráfico de drogas que se le imputan en Estados Unidos. Marco Rubio, secretario de Estado de Estados Unidos, comunicó al presidente de Bolivia, Rodrigo Paz, que el gobierno de Trump aumenta la ayuda de emergencia y el apoyo para paliar la escasez de alimentos y medicamentos tras semanas de disturbios. Con Ortega a las 10, Tamara Moreno.
10: Gracias por estar con nosotros esta noche. Le espero también mañana, en punto de las 10. No se duerma.
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6: Taylor Swift publicó su álbum número 12.

0: Life of a Showgirl es un disco que habla de todo lo que hay detrás de dedicarse a la música, desde el glamour y el sacrificio hasta el lado oscuro del espectáculo. Taylor volvió a trabajar con dos de los más importantes productores del pop, Max Martin y Shellback. Grabaron en Suecia en los días de descanso del Eras Tour y esto solo refleja el más puro estilo de vida de una showgirl. Taylor es una de las popstars más controversiales. ¿La amas o la odias? Pero dale una oportunidad a este disco y disfruta de esta nueva era en su carrera musical. Escucha a Taylor Swift en tu plataforma favorita y sígueme en @daniela.anguiano para más recomendaciones musicales.
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6: Hola, yo soy Iván El Pollo Elizondo y esto es Astros Mundialistas. Frank Kessié, mediocampista del Al Ahly de Arabia Saudita, es una de las figuras más importantes de la selección de Costa de Marfil con 29 años. El centrocampista destaca por su potencia física, recuperación de balón y su llegada al último tercio. Inició su carrera en el Stella Club marfileño antes de dar el salto al fútbol italiano con el Atalanta y Milán. En 2022 arribó al Barcelona, donde permaneció solo una temporada. Ha sido pieza clave en el mediocampo, tanto en eliminatorias mundialistas como en la Copa Africana de Naciones, donde levantó el título en 2023, aportando goles y liderazgo. Su experiencia y dominio del mediocampo lo posicionan como uno de los jugadores más influyentes de Costa de Marfil.
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8: Desde el año 1999 opera en México el Instituto para la Protección al Ahorro Bancario, o mejor conocido como IPAB, que es el organismo encargado de administrar el seguro de depósitos bancarios, que es un instrumento muy importante para resguardar el patrimonio de los ahorradores
9: en caso de que su banco atraviese por una situación complicada que provoque la quiebra.
8: Aunque tome en cuenta que esta cobertura está limitada al equivalente a 400,000 unidades de inversión o UDIs, que en una cotización actual representa poco más de 3 millones de pesos por persona
9: y por institución.
8: Y es importante que como cliente de un banco
9: y por tu propia tranquilidad,
8: sepas que el seguro de depósito se aplica de manera automática y gratuita al momento de contratar algún producto protegido en alguna institución de banca múltiple
9: legalmente constituida en México.
8: Y se activa de manera inmediata en el momento en el que el banco que tiene tus depósitos entra en estado de liquidación. Pregunta a tu banco los productos que están considerados en el seguro y si tus ahorros suman más de lo que cubre, puedes entonces distribuir tus recursos en varias instituciones.
6: La economía
7: de manera sencilla.
6: El dinero y tu bolsillo, explicado por Roberto Aguilar.
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7: A las 4 de la

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3: Todos los videojugadores conocemos la frase "vamos a echar un FIFA". Eso ha cambiado este año por "vamos a echar un FC". Pues Electronic Arts ha sacado finalmente el EA Sports Football Club 24. En esta entrega hay algunas novedades que vale la pena resaltar. La primera es que ha integrado una tecnología llamada Hypermotion UV, una tecnología que de la mano de la inteligencia artificial captura los movimientos de los jugadores sin necesidad de utilizar trajes de captura de movimiento como antes lo hacían. Esto se traduce en mayor realismo tanto en el juego, choques y sobre todo en la personalización de los jugadores. En esta entrega, aparte de mejorar la física del balón y de todo en general, busca romper paradigmas en su modalidad de Ultimate Team, ya que ahora podremos conformar equipos mixtos. Sí, así como lo escuchas, podremos tener a las mejores jugadoras del mundo en tu 11 ideal con tus jugadores preferidos. También permitirá jugar entre plataformas, entonces ya no será un impedimento que juegues con tus amigos que tienen Xbox, PlayStation 5 o PC. Si 100 estadios, 30 ligas, 700 equipos, 9000 futbolistas, 5 ligas femeninas, los mejores visuales y nuevas tecnologías no son suficientes para ti, no sé qué esperas para jugar el nuevo eSports Football Club 24. Mi nombre es Vladimir Arteaga y recuerda que si quieres más información sobre tecnología y videojuegos, puedes encontrarme en redes sociales como @Vivek. @B de bueno, YB de vaca, E de Ernesto, K de kilo.
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11: Mundial del 2026 no va a aparecer fútbol. Va a aparecer Nintendo del 86, pero con presupuesto infinito. FIFA y Lenovo presentaron Fútbol AI. Y no es exageración, quieren que este sea el torneo más tecnológico de la historia. Primero, Fútbol AI Pro, un chat GPT que solo habla fútbol, analiza millones de datos y le da a las 48 selecciones la misma inteligencia táctica. El punto es claro, emparejar la cancha. Ya no es solo quién corre más, sino quién pregunta mejor. Segundo, cada jugador tendrá su avatar 3D real. El fuera de lugar ya no será una línea sospechosa, sino una animación precisa, casi como ver Italia 90 en videojuego, pero sin píxeles cuadrados. Y tercero, cámara en el árbitro. Ahora sí sabrás por qué no marcó esa falta. Reitero, el balón sigue rodando, pero el que manda es el algoritmo. 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

0: López Obrador, hay quien dice, pensando en la presidenta Sheinbaum, no me ayudes, compadre, pero ella no parece verlo así. ¿Quién sabe hasta dónde sabe cosas la presidenta Claudia Sheinbaum, que no solo no criticó que el expresidente irrumpiera en la escena pública, sino que hasta lo agradeció, ¿sí? Claudia Sheinbaum agradeció el apoyo de López Obrador en su carta publicada el miércoles, acusó a los adversarios de querer dividirlos y dijo, reiteró, que ella ha luchado siempre a su lado. Es la voz de la presidenta Claudia Sheinbaum.
1: Tiene que ver con lo que escribe el presidente López Obrador. Y además le agradezco enormemente, de verdad, el apoyo. Y lo que dice de mí, esto es la verdad. ¿Qué quisieran los adversarios? No, pues que nos separáramos. Que hubiera división al interior de nuestro movimiento. Ah, que yo dijera, no, es que fue malísimo. O sea, imagínense, ¿no? Yo luché con López Obrador años. En campaña dije que siga la transformación. Y luego llego aquí y digo, no, López Obrador, no. Pues, ¿cómo creen?
0: Bueno, como puede usted escuchar, la presidenta Sheinbaum celebró que la carta de López Obrador esté alentando un debate sobre la defensa de la soberanía y mostrando, dice ella, a conservadores que están en contra de México. Eso es lo que piensa, eso es lo que dice la presidenta Claudia Sheinbaum, y aquí la escuchamos en su propia voz.
1: A muchos, fíjense lo que ayer, es que está buenísimo, es buenísimo este debate, de verdad, es buenísimo, muy importante. Estamos viviendo tiempos de definiciones. Hay momentos en la vida de los pueblos que a lo mejor se puede pasar como guasha guasha, ni de aquí ni de allá, pero hay otros momentos en que hay que tomar definiciones. Y nosotros siempre hemos tomado la definición de estar con el pueblo. Porque este que habla, Jesús Silva Herzog Márquez, y muchos otros, mismo Salinas Pliego, todos, no es que estén contra la transformación, están contra el pueblo de México. Porque en el fondo son racistas, clasistas. Esa es la verdad. ¿Cómo es que el sexenio del presidente López Obrador sale como el presidente más querido de la historia? Más querido. Sale con 80% de popularidad.
0: Bueno, esto dice Claudia Sheinbaum. La verdad es que he escuchado otras opiniones que dicen el presidente se está entrometiendo en el gobierno de Claudia Sheinbaum, no la deja gobernar, no la deja ser presidenta, se mete siempre que ve afectados sus intereses personales, económicos o políticos, interviene cuando se le da la gana y no deja que la presidenta Sheinbaum termine de sentarse en la silla del águila, termine de ponerse la banda presidencial y termine de gobernar como debería de ser, para honrar esa designación de primera mujer presidenta de México. No gobierna Sheinbaum, aparece López Obrador, le enmienda la plana y ella dócilmente tiene que seguir las indicaciones de su jefe político, el expresidente López Obrador. Sheinbaum dice que Donald Trump ha hablado muy bien de ella, por lo cual ella descarta que detrás de lo que define como una campaña contra su gobierno esté Donald Trump. Eso dice ella. Vamos a escucharla.
1: Ahora ha hablado muy bien de mí, la verdad, muchas veces, y se lo agradezco mucho. Y con todo, por eso yo digo que yo tengo mis reservas de que sea el presidente Trump, porque cada vez que hablamos por teléfono, y hemos hablado muchísimas veces, ha sido muy respetuoso. Ha dicho cosas con las que no concuerdo y le digo, no, yo no estoy de acuerdo con eso. Incluso lo ha dicho públicamente, pero hay una relación de respeto, nos ha respetado.
0: Bueno, esto dice la presidenta Claudia Sheinbaum, que Donald Trump se refiere a ella muy bonito, que la halaga, que le dice cosas lindas, pero bueno, no dice que después de decir cosas lindas a favor de ella, viene un golpe para México, como el golpe de ayer, cuando Donald Trump aparece al lado de su embajador en México, y me refiero al embajador Ronald Johnson, quien recientemente le dijo a Claudia Sheinbaum, hay que dejar de hacer politiquería cuando se refiere a la lucha antidrogas y mejor sumemos esfuerzos para combatir al enemigo común. La presidenta Sheinbaum se le fue encima al embajador llamándolo injerencista y diciéndole que no intervenga en los asuntos internos de México, y la respuesta de Trump es muy simple, la envió a través de una imagen en donde aparece con una señal de like al lado de su embajador, como mandándole el mensaje a Claudia Sheinbaum de que quien decide la política antinarcóticos de los Estados Unidos es él, es Donald Trump. Bueno, la presidenta Sheinbaum reiteró que tiene el derecho a dudar sobre las acusaciones que hace Estados Unidos contra autoridades mexicanas, como el gobernador de Sinaloa, Rubén Rocha Moya. Es la voz de Claudia Sheinbaum.
1: Después, la solicitud urgente de detención con carácter de extradición de 10 ciudadanos mexicanos, entre ellos 3 autoridades electas o elegidas en funciones. Eso nunca había ocurrido en México, nunca. Con ello se desata una campaña muy fuerte que continúa en las redes sociales y prácticamente todos los medios de comunicación, prácticamente, con sus excepciones, que lo que dicen es narcopartido, narcogobierno, tomando esto que viene, desde mi punto de vista, de los sectores más de derecha, de la ultraderecha en Estados Unidos, vinculados con una parte del gobierno, para que por sus elecciones de noviembre de 2026, que quieren usar a México como parte de su retórica en la elección, y para aliarse con la ultraderecha en México para la elección del 2027. En el domingo yo lo dije como preguntas, ¿no será que? Y tenemos derecho a dudar, porque históricamente ha querido haber injerencia con el pretexto del narcotráfico.
0: Esto fue lo que dijo la presidenta Sheinbaum, defendiendo lo indefendible otra vez, defendiendo a Rocha Moya y coacusados. Este asunto, lo único que va a suceder es que va a crecer y México se verá en una situación cada vez más complicada. Con esto nos vamos a un corte, volveremos con más noticias.
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0: Gracias por continuar con nosotros en Informativo NTR. Y bueno, vamos a seguir comentando acerca de esta irrupción de Andrés Manuel López Obrador, expresidente de México, en la vida pública nacional. Recuerde usted que cuando López Obrador dejó el gobierno, dijo que se retiraba para siempre, que se iba a la chingada, y me refiero a su rancho en Palenque, que así se llama La Chingada. Y él dijo que se iba a ir ahí y no volvería a intervenir en la vida pública de México a menos de que ocurriera algo verdaderamente grave, verdaderamente importante, que lo obligara como político a volver a intervenir en la vida pública del país después de haber sido presidente de la República y candidato a la presidencia por lo menos en 3 ocasiones. Bueno, López Obrador falló muy pronto a este propósito, ha intervenido repetidamente en la vida pública de México, pero quizá la irrupción más grave que ha hecho es esta de esta semana, en donde a propósito de la cantidad de acusaciones que se acumulan contra Morena, contra el gobierno, contra políticos a quienes el gobierno de los Estados Unidos considera narcopolíticos, frente a todo esto, Andrés Manuel López Obrador decide intervenir de una manera tan arbitraria y tan contundente que opaca el ejercicio de la presidencia de la presidenta Claudia Sheinbaum. Hay quienes dicen que esta reacción de López Obrador es del tamaño de su miedo. Miedo a que caigan los narcopolíticos de Morena. Miedo a que se afecte al narcopartido que ha probado ser Morena. Miedo a que vayan contra él e incluso contra sus hijos si esta persistencia de Estados Unidos continúa para detener y llevar ante la justicia norteamericana a todos aquellos involucrados con los cárteles de las drogas, entre los cuales podrían estar el propio López Obrador y sus hijos, hijos que según todo el dicho popular parecen haber estado involucrados en temas como el huachicol fiscal o en temas como negocios turbios vinculados con las grandes obras de López Obrador, ya sea en el AIFA, en la refinería de Dos Bocas o en el Tren Maya, obras por cierto fallidas que no solo no despegan, sino que cada vez acumulan mayores problemas. Pero bueno, así reaparece López Obrador invadiendo la capacidad de gestión de la presidenta Claudia Sheinbaum y convirtiendo en lo que para la presidenta podría ser la gestión de una situación diplomática en una crisis política, lo cual no le ayuda ni a la presidenta Sheinbaum ni a México, hay que decirlo con toda claridad. Pero aquí le voy a presentar a voces que desde la oposición se levantan para referirse a la irrupción de López Obrador en la vida pública. El diputado Rubén Moreira, líder de la fracción del PRI en la Cámara de Diputados, considera a López Obrador como un expresidente metiche que puede generar un enfrentamiento con Sheinbaum debido a la presión que ejerce en este gobierno intentando defender a los suyos. Eso es lo que opina el diputado Rubén Moreira, y aquí lo escuchamos en su propia voz.
1: En términos muy claros, digamos que tenemos un expresidente muy metiche y que en otros momentos de la historia estas tensiones entre un exgobernante y un gobernante no han sido buenas para México. Recordemos el Maximato, recordemos las intromisiones del presidente Cárdenas en el gobierno de Manuel Ávila Camacho, recordemos las intromisiones de Echeverría en el gobierno de López Portillo, y ahora lo que estamos viendo pues son las intromisiones de un expresidente en un nuevo gobierno, ¿no? Son gratuitas, todas esas afirmaciones son innecesarias, es una torpeza.
0: Esto es lo que decía Rubén Moreira. Por el lado de los morenistas, el diputado Alfonso Ramírez Cuellar de Morena, vicecoordinador de la bancada morenista en la Cámara de Diputados, considera que el gobierno está cumpliendo con investigar a Rubén Rocha Moya. No sé a qué se refiere Ramírez Cuellar, porque el gobierno hace todo menos investigar a Rocha Moya. Quien lo ha investigado y lo ha acusado es el gobierno de los Estados Unidos. Pero bueno, Ramírez Cuellar dice que a él no le preocupa si Estados Unidos amenaza con retirar visas. Es la voz del diputado Alfonso Ramírez Cuellar.
2: Con todo hemos cumplido, tenemos plazos, la Fiscalía tiene abierto un proceso, la UIF tiene también bloqueadas las cuentas, según hemos conocido la información, entonces estamos cumpliendo con todos los procesos. Ahora, que si a alguien le quitan la visa, pues puede ser por muchos motivos. Tampoco es para alarmarnos y para alterarnos que a alguien le quitaron la visa. Ya tendrá las autoridades migratorias de Estados Unidos que informar por cuál fue el motivo del retiro de la visa.
0: Desde la oposición, la diputada panista Kenia López Rabadán advierte que en el país se padece una crisis institucional ante las acusaciones de Estados Unidos, por lo que llamó a la Presidencia de la República y a la Suprema Corte de Justicia a fortalecer al Estado mexicano. Es la voz de Kenia López Rabadán, presidenta de la mesa directiva de la Cámara de Diputados.
3: Estamos viviendo la crisis institucional más profunda de la historia moderna de México, generada por los vínculos de los gobiernos con el crimen organizado, fruto de la fracasada política de abrazos no balazos. En al menos 30% del país, la delincuencia organizada es el verdadero Estado. Cobran impuestos a la ciudadanía a cambio de poder vivir y trabajar. Hay un ingrediente adicional. Autoridades de Estados Unidos han señalado, para sorpresa de nadie, presuntos vínculos entre políticos mexicanos y el crimen organizado. Frente a eso, la respuesta del régimen ha sido cerrar filas y proteger a sus aliados. La pregunta es, ¿el régimen va a seguir usando a la soberanía como escudo político para proteger a los narcopolíticos como en Sinaloa? ¿O va a combatirlos con todas las herramientas del Estado? Claro que la soberanía se defiende, pero que quede claro, hoy a México no lo está invadiendo nadie. Nadie del extranjero está acusando al pueblo mexicano. Lo que están señalando es a políticos presuntamente vinculados con el crimen organizado. Hago un llamado a la Presidencia de la República y al titular de la Suprema Corte de Justicia de la Nación para que unamos esfuerzos para encabezar un gran diálogo que sirva para salvar al Estado mexicano del abismo en el que lo han metido los grupos de la delincuencia organizada y los gobernantes corruptos.
0: Y mientras esto dice la diputada panista Kenia López Rabadán, aquí retomo algo de lo que dijo el diputado morenista Ricardo Monreal. Recordemos que Ricardo Monreal es líder de la fracción de Morena en la Cámara de Diputados, que es la fracción mayoritaria, además de presidente de la Junta de Coordinación Política de la propia Cámara de Diputados. Ricardo Monreal pide unidad en torno a la presidenta Claudia Sheinbaum ante las agresiones que sufre desde el extranjero. Es decir, Ricardo Monreal se refiere a los señalamientos que hace el gobierno de los Estados Unidos contra narcogobernadores, señalamientos por delitos de narcotráfico contra funcionarios y exfuncionarios que pertenecen a Morena, y esto lo considera Ricardo Monreal agresiones que padece el país y la presidencia.

0: dar a la presidenta Claudia Sheinbaum, la primer mujer presidenta en la historia de México, para poder enfrentar estos grandes desafíos que México está teniendo y que México está presentando.
1: Y bueno, Ricardo Monreal se refirió también a la carta de López Obrador. Recordemos que aunque Ricardo Monreal y López Obrador han militado en el mismo partido y se han mantenido en la misma corriente política, pues López Obrador traicionó repetidamente a Ricardo Monreal, le arrebató posiciones políticas relevantes, pues para luego darle migajas. Y es el talento político de Ricardo Monreal y su capacidad negociadora lo que lo ha mantenido en primera línea del morenismo, y lo es porque es el líder de la bancada de Morena en la Cámara de Diputados y porque preside la Junta de Coordinación Política, que es la instancia a la que acuden los líderes de todas las fracciones a hacer las negociaciones políticas correspondientes. Por eso la voz de Ricardo Monreal es importante, porque a pesar de todo, Ricardo Monreal se mantiene institucional, estemos de acuerdo con él o no. Y bueno, al referirse a la carta de López Obrador irrumpiendo en la vida pública de México, metiéndose en la presidencia que está a cargo de Claudia Sheinbaum, bueno, Ricardo Monreal dice que es normal que haya críticas hacia la carta de López Obrador. Según Monreal, es un presidente que logró muchos éxitos en el país. Yo lo que quiero decir es que la historia los juzgará. Vamos a escuchar lo que dice el diputado Ricardo Monreal.
2: Cada ocasión que el expresidente Andrés Manuel López Obrador surge en la opinión pública con un pronunciamiento, con una carta, con una declaración, con una fotografía, se genera una gran ofensiva mediática de un poder conservador, de un sector del conservadurismo de derecha normal, y quienes creemos que hizo un buen papel como presidente de un sector progresista que aligeró la pobreza, que sacó de la misma a millones de mexicanos, 13 millones, que logró atenuar la desigualdad y que generó la política social más profunda que haya existido en el país y que ahora la ha continuado la presidenta Claudia Sheinbaum.
1: Bueno, esto fue lo que dijo Ricardo Monreal respecto a la aparición de López Obrador públicamente, respecto a la invasión a las atribuciones presidenciales que tiene Claudia Sheinbaum, respecto a una carta en la que le habla al presidente de un gobierno extranjero sin tener ninguna autoridad política para hacerlo, porque López Obrador es un presidente en retiro. Él dijo que estaría retirado y sin embargo irrumpe en la vida política de México de una manera inusual e inaceptable. Con esto nos vamos a un corte, volveremos con más noticias.
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0: Comparto con usted lo que publica el periódico Ovaciones, el diario de casa, en su portada correspondiente a este viernes 5 de junio. Ovaciones dedica su nota principal de portada al conflicto de la Coordinadora Nacional de Trabajadores de la Educación. Por un lado, los maestros disidentes rechazando acuerdos con el gobierno, y por el otro, la presidenta Sheinbaum denunciando que la coordinadora le hace el juego a la derecha. Dice la nota de portada: al término de la mesa de negociación en la Secretaría de Gobernación, Jenny Araceli Pérez, secretaria general de la sección 22 de Oaxaca, considera que la respuesta entregada por las autoridades no atiende de manera puntual las exigencias planteadas por el magisterio disidente, particularmente la abrogación de la ley del ISSSTE de 2007, promesa de campaña de Claudia Sheinbaum, y una jubilación digna para los trabajadores del Estado. El gobierno federal propone la creación de una aseguradora y fortalecer Pensioniste. Por la mañana, la presidenta Claudia Sheinbaum afirmó que los destrozos provocados por presuntos integrantes de la CENTE buscan generar una respuesta represiva del gobierno federal. Ahí tiene usted las posiciones encontradas entre el gobierno y los maestros disidentes que forman parte de la Coordinadora Nacional de Trabajadores de la Educación. La nota en portada es elocuente, pero lo es más aún la nota publicada en páginas interiores, donde Ovaciones dice: CENTE batea propuesta del gobierno y amaga con más movilizaciones. Bueno, esto es lo que publica Ovaciones en su portada de este viernes 5 de junio. Tenemos más información contigo. Adelante, Alberto García Sarubi.
1: Muchísimas gracias, Guillermo. Muy buenos días a todos. Es viernes, ya es viernes 5 de junio. Ahora sí que no, ni siquiera vimos que llegaba el viernes y ya lo es. Así es que es ya el último día de esta semana. Son las 7:35 a.m, tiempo del centro de México, de una mañana nublada aquí en la capital de la República Mexicana. De hecho, esta mañana ya empezaba a llover este llamado chipichipi, esta llovizna que todavía sigue pues bañando la Ciudad de México y su valle metropolitano. No se descarta que durante el día haya bastante lluvia, como lo ha sido en los últimos días, principalmente por las tardes noches. Habrá una temperatura promedio durante el día de 24 grados y por las noches ya estarán más frescas, tirándole un poco a frías, con 15 grados centígrados. Por lo pronto, Guillermo, te informo que la lluvia que ha caído en los últimos dos días aquí en la Ciudad de México ha provocado la caída de 33 árboles, además de 2 docenas de encharcamientos que provocaron que se incrementara el embotellamiento. Las autoridades de Protección Civil exhortaron a los habitantes de la capital a barrer sus alcantarillas y evitar, esto es muy importante, evitar tirar basura. El almacenamiento de las presas del sistema Cutzamala sigue en su mejor momento al comenzar el mes de junio con 526 millones de metros cúbicos, lo que representa el 67.3% de su capacidad de llenado, el más alto de los últimos 7 años. Al corte del 3 de junio, las presas del sistema Cutzamala, que abastecen a una cuarta parte de la población del Valle de México, almacenan 526 millones de metros cúbicos, lo que equivale al 67.1% de su capacidad. Por presas, la presa Villa Victoria se encuentra en 62.5%. La presa más grande de todo el complejo, que es la presa de Valle de Bravo, que se encuentra en el Estado de México, se encuentra al 77% de su llenado, mientras que la presa El Bosque está a 52.2%. Así es que muy buena la capacidad de llenado que tenemos en estas presas. Ahora la responsabilidad es de cada uno de nosotros para evitar pues desperdiciar el agua. No quiere decir que si tenemos en abundancia, pues esto nos va a llevar a desperdiciar el agua sin ningún tipo de recato. Siempre hay que administrar el líquido porque pasamos algunos años con una sequía muy profunda, tuvimos problemas en muchas colonias, principalmente de la alcaldía Iztapalapa. Así es que hay que recordar esto para evitar desperdiciar el agua. Y Guillermo, faltan 6 días para la inauguración del Mundial de Fútbol, el próximo 11 de junio a la 1:00 p.m. en el estadio de la Ciudad de México, otrora Estadio Azteca. Ayer por la noche circulaba por circuito interior, también por periférico y algunas otras avenidas, y no cabe duda que sí necesitamos una explicación los capitalinos de lo que está pasando con las obras y la estética de esta capital del país. Sí se necesita una explicación por parte de la jefa de gobierno. No es posible que las calles que se pintaron hace algunos días de color morado, que además estaba en contra de toda, pues, las señales de vialidad, ahora durante la madrugada se estén pintando nuevamente de amarillo sin ningún tipo de respuesta. Hubo una nota informativa diciendo que la empresa encargada de hacer toda la pintura, pues, que se había equivocado y que había hecho una intervención sin la aceptación por parte del gobierno de la ciudad y que lo estaba remediando, pero se necesita una respuesta de lo que decidió la jefa de gobierno. Finalmente es la responsable, al igual que sus funcionarios, y se necesita dar una respuesta de lo que lamentablemente está pasando en nuestra ciudad. Hubiéramos querido dar otra cara, la Ciudad de México, de cara al Mundial, pero lo tenemos lleno de manifestaciones, bloqueos de los maestros que están chantajeando directamente al gobierno. Tenemos más manifestaciones que se pueden prender en cualquier momento, como lo acontecido hace 2 días cerca del Aeropuerto Internacional de la Ciudad de México, debido a que las autoridades no responden a las demandas de una familia que informó sobre la desaparición de su hija. Podemos tener bloqueos por parte de transportistas. Es increíble que no haya un orden y que se mantenga a todas luces un caos que se vive en esta Ciudad de México. Una pena, porque hubiéramos querido los capitalinos dar una muestra extraordinaria de una ciudad hermosa, con cultura, con historia y sobre todo con mucho que ofrecer al turismo internacional. Pero faltan ya 6 días al Mundial y haiga sido como haiga sido, dice el clásico, pues llegamos a la fiesta del fútbol. Ya no sabemos si las calles estarán, ¿cómo se llamaban estas paletas? Que eran un dulce de este lado. Bueno, eran unas paletas que tenían dulces de un lado y del otro y uno podía... chicletas, no recuerdo, ahorita le busco bien el nombre. Pues parece así la ciudad, de un lado morado y del otro lado amarillo. Lamentablemente lo que está pasando en esta Ciudad de México con estos colores que no se ponen. Palelocas eran las palelocas, exactamente. Gracias, Nivia Cervantes, allá en NTR me pasa los datos, muchísimas gracias. Y sí, eso es lo que parece en nuestra Ciudad de México, una pena de cara al Mundial. Y Guillermo, te informo que este viernes se aplica el programa Hoy No Circula de manera normal. No circulan los vehículos con engomado azul, terminación en sus placas 9 y 0, que no tengan los hologramas 0 y doble 0 del Valle de México. Guillermo, mi información esta mañana.
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3: Guillermo, cuando son las 7:41 a.m. desde esta perla tapatía, compartirte información, decirte que tenemos un cielo que está apenas eliminando las nubes, con la intención pareciera de que tenga presencia el astro rey, pero la previsión, bueno, ahora tenemos una temperatura de 18 grados, la previsión es que estaremos alcanzando una máxima de 27 a las 2:00 p.m. Esto se mantendrá por un par de horas, pero luego hará presencia la lluvia a partir de las 5:00 p.m. y hasta después de las 8:00 p.m, hora en la que llegaremos con una temperatura de 20 grados. Más amable, sin duda, la temperatura en este momento, pero ahora, bueno, con las complicaciones que generan los encharcamientos, las inundaciones, semáforos apagados y demás de lo que se vive aquí en la zona metropolitana de Guadalajara. Decirte, Guillermo, que, bueno, el gobierno gobierno de Jalisco inauguró Mi Macroaeropuerto, un sistema de transporte masivo que va a correr por la carretera Chapala y va a conectar con el Aeropuerto Internacional de Guadalajara. Tiene 9 estaciones y una cobertura de 32 kilómetros y, bueno, va a contar con 3 rutas troncales, frecuencias de paso de entre 5 y 15 minutos y una demanda estimada de 27 mil pasajeros diarios. Será gratuito y a partir del 8 de junio, día en el que iniciará su operación normal, en un horario prácticamente de 3:30 a 22:30 horas. La tarifa será de 11 pesos. El nuevo corredor conectará con 3 rutas troncales. Y esto, bueno, viene a ser, de acuerdo a lo que señalan las autoridades y a todo lo que han indagado, una gran solución para la movilidad de las personas. Guillermo, la información desde Jalisco. Muy buenos días.
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4: Hola, ¿qué tal? Te saludo desde Zacatecas con lo más destacado. Colectivos de familiares de personas desaparecidas de 8 estados, entre ellos Zacatecas, reclamaron a autoridades federales y estatales omisiones y deficiencias en la búsqueda de sus seres queridos. Esta reunión fue la primera en la que estuvo presente el gobernador David Monreal Ávila con los colectivos. Durante la mesa de diálogo con familias y colectivos de búsqueda realizada en el Centro Platero de Zacatecas y encabezada por autoridades de la Secretaría de Gobernación y la Comisión Nacional de Búsqueda, los participantes denunciaron fallas en la identificación de restos, exclusión de colectivos locales en búsquedas penitenciarias y limitaciones en operativos de campo. También exigieron mejores condiciones laborales para personal de la Comisión Local de Búsqueda, entre otros temas. En más información, la Fiscalía General de Justicia del Estado informó que elementos de la Policía de Investigación cumplimentaron una orden de aprehensión contra Ana Rosa N. por su probable participación en el delito de fraude relacionado con la empresa Estratégico. La detención se realizó en cumplimiento de un mandato judicial y la imputada ya fue puesta a disposición de la autoridad jurisdiccional, que determinará su situación jurídica en las próximas horas. La Fiscalía precisó que, derivado de este caso, se han recibido hasta el momento 44 denuncias e hizo un llamado a posibles víctimas para que acudan a formalizar su querella ante la institución. Sobre el tema, el presidente municipal, Ramiro Hinojosa Aguayo, informó que convocará una reunión masiva con personas afectadas por el presunto fraude de Estratégico, en la que también participará la Fiscalía General de Justicia del Estado. Señaló que, pese a que la Fiscalía instaló un módulo para recibir denuncias, ha detectado poca participación de las víctimas. Por ello, planteó la necesidad de integrar un padrón que permita conocer con precisión la magnitud del fraude. Explicó que existen versiones sobre distintos números de afectados, por lo que busca determinar cuántas personas fueron timadas y el monto total involucrado en esta estrategia piramidal. Hasta aquí la información desde el estado de Zacatecas. Le invito a que continúe en Informativo NTR.
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1: Saludo con gusto y le doy la bienvenida al programa al diputado Rubén Moreira, líder de la fracción del PRI en la Cámara de Diputados. Gracias por acompañarnos esta mañana. Muy buenos días, bienvenido.
2: Muchas gracias, Guillermo, y listo para la entrevista.
1: Diputado Rubén Moreira, dame tu opinión sobre la irrupción pública de López Obrador a través de esta carta a la opinión pública, pero que parece dirigida al presidente Donald Trump.
2: Bueno, creo que es muy imprudente y muy necesaria en el momento que vivimos. Imprudente porque pues él ya fue jefe del Estado mexicano, ya no lo es, y en estos momentos se vive una crisis diplomática con la Unión Norteamericana, pues que no tiene pues algún ejemplo en los últimos 80 años. Es la más difícil que ha vivido México en los últimos 80 años. Estamos por la firma del T-MEC, y bueno, pues no que sea determinante lo que diga un expresidente, pero no son las mejores condiciones para ir a negociar. Segundo, él se asume, Guillermo, como líder moral del Movimiento de Regeneración Nacional, por lo tanto líder de Morena y de sus funcionarios. Tercero, porque es imprudente, porque parece que fija también posturas personales, ¿no? Y no la podemos ver aislada, Guillermo, de otros acontecimientos. La salida de su hijo de Morena, el discurso de la presidenta el domingo, la respuesta de los norteamericanos con el señalamiento de dos gobernadores de Morena, la fotografía con su propio hijo, la aspiración de su hijo de ser diputado. Creo que esta carta es imprudente, no debería de estar en esta palestra pública, y que le estorba a la política mexicana López Obrador.
1: Diputado Rubén Moreira, López Obrador invoca al otro Trump, al del gobierno anterior. Te pregunto, ¿el otro Trump, ese al que invoca López Obrador, fue mejor para México?
2: Guillermo, yo creo que López Obrador y Morena no están entendiendo que el mundo cambia vertiginosamente, y que esto es a raíz sobre todo de la inteligencia artificial, y a raíz también de la postura, del sentimiento del norteamericano, y también de lo que pasa en otras naciones con un sentimiento donde no quieren ya más invasión. Perdona que lo diga de esa manera, pero hay un cambio de perspectiva. Los votos de los norteamericanos se manifestaron en ya no queremos más migración, ya no queremos más droga que venga de otros países, ya no queremos más productos que vengan de otras naciones, aunque nos puedan salir más caros. Yo no estoy diciendo que eso sea bueno o malo, lo de la migración ni lo de los productos de manufactura. Claro que lo de la droga está muy mal, eso sí, pero esa es la nueva visión que tiene el norteamericano, y esa va a seguir, Guillermo, eso es lo que yo estimo, no solamente con Trump, sino con los demócratas, a lo mejor con otras tónicas y otros estilos personales, pero eso es lo que no está entendiendo López Obrador, y entonces él cree que es un tema de personas. Es la misma persona, pero en diferentes contextos. Él es el líder, me refiero a Trump, del movimiento MAGA. Él es el que cambia su gabinete de la primera parte a la segunda parte. Él es un presidente que hoy está buscando pues cosas distintas a una reelección. Tal vez en una reelección pensaba de manera distinta. Él es un presidente que llega cuando China ya es otra potencia, o la potencia que tiene enfrente. Él es un presidente que tiene a Rusia queriendo tener un espacio vital enfrente. Entonces creo que más bien López Obrador entiende todo eso y apela a cosas muy personales y a cosas que no van a funcionar, ¿no?
1: pregunto también, diputado Rubén Moreira, ¿qué motiva a López Obrador a salir públicamente con este postulado?
2: Pues mira, yo no soy psicólogo ni psicoanalista, pero creo que la carta está para eso, para que lo vea un psicoanalista y un psicólogo. El último párrafo, pues es una lista de adjetivos que denotan su enojo, su frustración, que denotan que él no controla la situación. Por eso, si tú sacas toda la lista de adjetivos, es algo así como él no controla, y entonces empieza a insultar y a agredir y a decir lo que piensa, ¿no? Al principio, pues él se pone moralmente a la cabeza de su movimiento, y también hay, si no una amenaza, pero sí hay un anuncio, ¿no? Es decir, si esto se acrecienta, pues él piensa salir a recorrer las calles y a encabezar un movimiento y a pararse a la mitad del Zócalo, cosa que ya lo dijo, ¿no? Si tú recuerdas, cuando dicen, alguien le pregunta, ¿usted volvería a salir a la calle? Él dice, sí, a defender a México y a la presidenta. Si él se asume como el salvador de México, como el líder del movimiento, y nos dice, si esto se pone más crudo, yo saldré a las calles. Recuérdate que él tiene como referente a Lázaro Cárdenas, que no lo podemos comparar. Lázaro Cárdenas fue un gran presidente. Pero Lázaro Cárdenas, cuando Bahía de Cochinos, Lázaro Cárdenas intenta y se acuja, y tiene un problema con López Mateos. Esas cosas están ahí en su imaginario. Hay que recordar que él es un mal lector de la historia, pero es un tipo que no está equilibrado. Y si no, veamos ese último párrafo que te digo.
1: ¿Tiene miedo el expresidente? ¿Está sintiendo cerca los pasos, Rubén?
2: Yo siento que sí tiene gente cerca los pasos, pero que eso se le acomoda al papel que él quiere jugar en la historia, ¿no? Es un papel como de sacrificio, un papel como de héroe, y él seguramente está recordando estos espacios que yo he tenido en la historia. Fíjate, la única referencia que él hace a Carranza, porque es una figura que a él no le gusta en la historia, no celebró no recordó los 100 años del homicidio de Carranza, pero la única referencia que yo le he recordado a Carranza es cuando dice que tal vez lo mataron las compañías petroleras norteamericanas. O sea, él trata de asumirse en esos papeles. No soy psicólogo, pero eso es evidente lo que hace.
1: ¿Qué logrará López Obrador con esta reaparición pública desde tu punto de vista?
2: Bueno, desde mi punto de vista, él trata de asumirse como el líder del movimiento y le manda mensajes al movimiento, me refiero a Morena y a la gente que vota por Morena. Y esa foto con su hijo es eso, y eso de que su hijo diga, me voy de Morena, que también lo hace seguramente para evitar los resultados de Coahuila, pero me voy a Tabasco, es porque en Tabasco empezó su movimiento con él, y no se toma una foto. Y lo que dice el hijo, por cierto, con mala sintaxis, dice, bueno, es que yo soy hijo de los que aman y liberan al pueblo, algo así. Pues se están construyendo eso, le están diciendo al bando de Morena, los que mandamos o queremos mandar, al menos dentro de Morena, somos nosotros, o sea, ellos.
1: Y también te pregunto, Rubén Moreira, ¿ayuda o daña a Claudia Sheinbaum la reaparición pública de López Obrador?
2: Desde mi punto de vista, daña, porque si ella requiere pues unidad en su movimiento, se la pudieron haber hecho sentir de otra manera, pero daña en el imaginario de todos nosotros, daña, y además pues le mete ruido al asunto. O sea, ella hace unas afirmaciones que López Obrador de alguna manera las contradice.
1: Y finalmente, también quiero preguntarte, ¿cómo queda la relación con Estados Unidos, de por sí tensa, y más aún con los dimes y diretes entre la presidenta y el embajador de los Estados Unidos.
2: Pues es una mala relación, es evidente. Ahora, hay que recordar, Guillermo, que en su toma de protesta, segunda toma de protesta de Trump, invoca a William McKinley, un expresidente norteamericano conocido como el Napoleón del proteccionismo, conocido por haberse quedado con Filipinas, Guam, Puerto Rico y haberse quedado a los españoles de Cuba, conocido por una política antiinmigratoria y conocido por el proteccionismo a su economía. Y eso fue lo que invocó Trump. Lo que nos llama la atención a muchos es que México no tenga una política de seguridad nacional, que el Sistema Nacional de Inteligencia no sirva para nada. ¿A poco no habían previsto la posibilidad del escenario que hoy tenemos y le quitaron a México posibilidades, Guillermo, en materia de energía? No se sacó el gas de Lutitas, hoy importamos más alimento, estamos endeudadísimos, la inversión directa del Estado no se dedica a cosas productivas. Entonces, esto sí es responsabilidad de López Obrador. Él debió haber previsto lo que estaba en el horizonte.
1: Con esto nos quedamos. Diputado Rubén Moreira, líder de la bancada del PRI en la Cámara de Diputados, muchas gracias por estar con nosotros. Muy buenos días.
2: Muy buenos días, Guillermo. Muchas gracias.
1: Gracias nuevamente, Rubén Moreira, muy buenos días. Con esto nos vamos a un corte. Volveremos con más noticias.
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1: Saludo con gusto y le doy la bienvenida al programa a Oscar Orozco, quien ya tiene preparada toda la información deportiva para ustedes. Adelante, Oscar, muy buenos días, bienvenido.
2: Buenos días, Guillermo, ¿cómo estás? Un gusto saludarte a ti y a todo el auditorio de Informativo NTR. Vamos con la información deportiva más importante de este viernes. ¿Por qué? Porque gracias a Dios es viernes. Bien, vamos con la información. La selección nacional mexicana quedó lista para encarar ya la Copa del Mundo de la FIFA 2026 a partir del próximo jueves. 6 días faltan para que ruede el balón en la cancha del Estadio Azteca con el partido inaugural México-Sudáfrica, y ayer el tricolor de Javier Aguirre se dio un festín en el estadio Nemesio Díez al golear sin piedad 5-1 al cuadro de Serbia, y así queda lista la selección para enfrentar este torneo. Mucha ilusión, mucho gol y obviamente motivación es la que existe en este tricolor, que ayer Javier Aguirre dispuso del que podría ser su cuadro base para enfrentar a Sudáfrica. Él había advertido el miércoles, que no dispondía del cuadro titular para el partido de ayer, pero sí dispuso del 85%, 90% de los que jugarán contra Sudáfrica. Por ahí restarían 2 piezas. Fue una goleada realmente que motiva, ¿no? El funcionamiento de México fue el óptimo, ganó, gustó y goleó ante un rival que opuso muy poca resistencia, y para empezar 2 autogoles, es decir, favoreció el resultado de goleada a México porque el equipo serbio se encargó de meter 2 goles en su propia portería, así que eso facilitó el trámite para el tricolor. 5-1, categórico, contundente, merecido. Y también una nota aparte de este marcador, Raúl Jiménez volvió a anotar. Raúl Jiménez volvió a anotar, llegó a 46 goles, igualando a la leyenda, a un legendario goleador del tricolor como es Jared Borghetti, que parecía su récord iba a permanecer inamovible. Llegó Chicharito, marcó 52, ahí se quedó Javier Hernández y Raúl Jiménez llega a 46, así que se coloca el Lobo de Tepeji a 6 goles de Chicharito Hernández. Si Raúl Jiménez tiene un buen mundial y obviamente sigue siendo un delantero importante en el Tri, si digamos en lo que resta del semestre, pues podría sin duda no solamente igualar a Javier Hernández, sino también lo podría rebasar y convertirse en el máximo goleador de la selección, Raúl Jiménez, el Lobo de Tepeji. Así es que no ha metido ningún gol en mundiales, pero ahí está, o metió un gol por ahí, si mal no recuerdo, habrá que checarlo si en Brasil por ahí metió gol Raúl, pero en el resto de encuentros con el tricolor lleva 46, así que está 6 goles, muy cerca ya de la cuota de 52 que marcó Javier Hernández, y ayer volvió a anotar en un rebote por allí en el poste, disparo de Julián Quiñones, y México cumple, ¿no? Cumple en este último examen, queda ya lista la selección para enfrentar el próximo jueves a Sudáfrica, en un partido en el que se espera México, pues esperemos, no se haya acabado los goles en el duelo de ayer, que siga con esta contundencia. Dispuso de Raúl el tal Rangel en el ataque, en la portería, sin duda será titular Raúl Rangel, en la defensa la línea de 4 que será titular para Sudáfrica, Jorge Sánchez por derecha, centrales César Montes y Johan Vázquez. Por cierto, marcó un gol Johan Vázquez, el primero, un cabezazo sólido que abrió abrió el marcador, que empató el duelo de manera momentánea porque México iba perdiendo 1-0 a 6 días de la Copa del Mundo, y México pasó la prueba de manera contundente, clara, convincente. Eso es una realidad. Ayer iba perdiendo 1-0 en una jugada desafortunada, un rebote por ahí de Gallardo en el delantero de Serbia que concretó bien el europeo, venciendo al tal Arangel, y ahí parecía que se oscurecía el panorama. Por ahí los antitricolores empezaron en redes a invadir, y ese es el equipo 90% que va a ser titular contra el equipo C o B de Serbia, porque es cierto, Serbia, dirigidos por Veljko Paunovic, el entrenador, ex entrenador de Chivas y de Tigres, que regresó a México ahora con su selección, la selección de su país, pues había ahí estos comentarios: esa es la selección de México contra la B, no hombre, pues si así van, nos ver en el Mundial. Pero inmediatamente México revolucionó el juego, marca Johan Vázquez, luego un autogol terrible, un autogol ahí entre el portero y el defensa no se comunicaron y el balón se fue al fondo de las redes europeas, de las redes balcánicas. Posteriormente marca el tercero Raúl Jiménez en una gran acción por ahí, con mucha intuición goleadora, pega en el poste un disparo de Julián Quiñones y alcanza a rebotar el balón en la pierna de Raúl Jiménez, quien así marca su gol número 46 con el tricolor, cerca del Chicharito, o sea, 6 goles. Ojalá en el Mundial lo rebase y lo alcance, ya que quisiéramos ver a Raúl Jiménez marcar racimo de goles en el Mundial. Y posteriormente vino otro autogol y ya cerró la cuenta Luis Chávez, quien también levanta la mano, el jugador mundialista también en Qatar 2022, y marcó un golazo ayer, 5-1 cerró la cuenta. Y México brinda buenas sensaciones a esta selección. Hay motivación, hay jugadores que aún les falta físico para estar bien, al 100, pero el resto está conectado, ¿no? La defensa sólida, el tal Rangel titular. Vemos por ahí también arriba a Julián Quiñones, que atraviesa por un buen momento. Raúl, ya vimos que no pierde ese olfato goleador que le ha permitido llegar ya a estas cifras importantes de 46 tantos, y esta selección ilusiona. Ilusiona sobre todo para el primer partido. Sudáfrica no debe de representar problema alguno para el tricolor. Javier Aguirre está confiado. Esta alineación está al 90% prácticamente de lo que va a jugar con Sudáfrica. Ya reiterar, dos posiciones que pueden modificarse: Edson, que entra en lugar de Lira, o Morita en lugar de Brian Gutiérrez. Son jugadores que aún están recuperando esta confianza en el aspecto físico, vienen de lesiones, y bueno, veremos si por ahí hay movimientos. Pero México bien, y los jugadores que entraron también hicieron bien las cosas, así que hay ilusión en este tricolor. 6 días ya para que ruede el balón contra Sudáfrica. Los sudafricanos siguen entrenando en Pachuca. De los otros rivales de México, del otro rival de México, Corea, el día de hoy viernes aterriza en Guadalajara para entrenar allí en Verde Valle y estar listos para este reto que es el Mundial. Bien, pues ahí están ya los rivales de México. Espera, obviamente este fin de semana estarán algunas selecciones teniendo actividad, ya la última, para estar arribando ya al país donde van a estar de sede, en este caso Corea en Guadalajara, también por ahí Uruguay llegará el fin de semana a Cancún, y Irán estará también por ahí en Tijuana. Corea del Sur le ganó antier a El Salvador 1-0, y será hasta el día de hoy cuando viaje a Guadalajara, Corea, para ya preparar su duelo ante República Checa. El próximo jueves también será en la ciudad de Guadalajara. Habrá 2 partidos en México en la jornada inaugural. El primero, ya multicitado, México contra Sudáfrica en el Azteca, y a las 8 de la noche el Corea contra República Checa. México vibra con el Mundial, las ciudades también, y todo está listo para que ruede el balón en 6 días en México. Bien, hasta aquí la información de momento deportivo más importante de este jueves, de este viernes. Les deseo a la gente que tenga un excelente fin de semana deportivo, cuídese mucho, y le invito a que siga con nosotros en el noticiero, porque más información no le cambie.
1: Gracias, muchas gracias, Óscar Orozco. Bueno, está el tema de la Coordinadora Nacional de Trabajadores de la Educación, un conflicto que lejos de amainar, crece conforme se acerca a la fecha de inicio del Campeonato Mundial de Fútbol, que en una parte se verificará en México. Los maestros disidentes mantienen no solo sus demandas, sino también sus protestas, las cuales no solo se expresan en las grandes ciudades como la Ciudad de México, sino que llegan a otros puntos como las carreteras del país, algunas de las cuales fueron bloqueadas y las casetas tomadas por los maestros disidentes, que de esta manera presionan al gobierno para tratar de encontrar respuesta positiva a sus demandas. Y aquí le voy a presentar lo que dice la presidenta Sheinbaum cuando nuevamente en la mañanera los periodistas le preguntaron qué va a pasar con el conflicto de la coordinadora, hasta dónde va a llegar la Coordinadora Nacional de Trabajadores de la Educación y qué va a pasar el próximo jueves 11 de junio cuando se inaugure el Mundial de Fútbol. La presidenta Sheinbaum dijo que su gobierno no reprimirá a los maestros de la coordinadora, aunque se registren provocaciones. También dijo que quienes provocan le están haciendo el juego a la ultraderecha. Eso opina la presidenta Sheinbaum y aquí la escuchamos en su propia voz.
0: Y quienes hacen estos destrozos, yo pienso que están provocando. Pero al mismo tiempo hay un discurso de la ultraderecha mexicana que dice hay que actuar contra el régimen. Entonces, pues están haciendo un juego a la ultraderecha. Si no es que son lo mismo, la verdad. Ahora, ¿qué quieren? Pues que haya represión. No va a haber represión.
3: Bueno, la gobernación solamente dijo que estaba preocupada por esta imagen que se estaría dando del país en el exterior.
0: Pues sí, es una provocación para que nosotros actuemos y reprimamos. Es una provocación.
1: Esto es lo que dijo la presidenta Claudia Sheinbaum mientras las negociaciones continúan con la secretaria de Gobernación Rosa Isela Rodríguez, con el secretario de Educación Pública Mario Delgado, con el director del ISSSTE Martí Batres, sin llegar a ningún acuerdo, y no parece que esto vaya a ocurrir en los pocos días que faltan por venir. Mire, aquí le presento lo que dice Jenny Pérez, líder de la sección 22 de la coordinadora, quien dice que nuevamente no se pudo llegar a un acuerdo con el gobierno, por lo que seguirán analizando las medidas que tomarán para lograr que se cumplan sus exigencias. Es la voz de Jenny Pérez, líder de la sección 22 de la coordinadora.
4: Sin duda alguna hay una demanda muy clara de quienes salimos a las calles a partir del 1 de junio. Es la abrogación de la ley del ISSSTE. Si no se tienen las respuestas, también van a ser precisamente los propios espacios que determinan lo correspondiente. Entonces nos corresponde a nosotros como dirección política llevar esta información, compartirla y pues que se haga el análisis correspondiente sin desistir. Desde luego que la mesa sí debe ser atendida por la Presidenta de la República, porque hemos reiterado en diferentes ocasiones que fue precisamente la Presidenta su proceso de campaña y hoy los compañeros no olvidan.
1: Esto fue lo que dijo Jenny Pérez, líder de la sección 22 de la CENTE, y así están las cosas en este conflicto de los maestros disidentes. El tiempo pasa y no se ve solución a la vista. Con esto nos vamos a un corte, volveremos con más noticias. 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
15: Le doy la bienvenida en el estudio a la diputada Kenia López Rabadán, presidenta de la mesa directiva de la Cámara de Diputados. Gracias por estar aquí, bienvenida.
16: Querido Guillermo, qué gusto venir a tu programa y por supuesto platicar de tantos temas que acontecen en este nuestro país.
15: Tantos que ya no sé por dónde empezar. Diputada, a ver, pues lo más reciente, la carta de López Obrador, dame tu opinión.
16: Bueno, primero que nada, me parece que hay que decirle al expresidente que deje trabajar a la presidenta de la República, que no le estorbe, con todo respeto. Evidentemente estamos metidos en este problema con nuestro mayor socio comercial, a propósito de que se dejó que el crimen organizado, pues digamos, tuviera muchísimo territorio en donde mandara.
15: Abrazos, no balazos.
16: Y la política de abrazos, no balazos es lamentable, porque evidentemente pensar que más del 30% de la República, del territorio nacional, está, pues digamos, comandado por el cártel o los cárteles en este país es terrible. ¿Eso qué significa? ¿Que no puedes abrir un negocio? Sí, el cártel de la zona no te lo autoriza. Que no puedes desarrollarte, Guillermo, pues digamos, ser feliz, formar parte de una nación, si los cárteles o los delincuentes no te lo permiten. Eso que se dejó crecer y crecer y crecer, pues ahora nos tiene metidos en este problema con nuestro mayor socio comercial. ¿Quién es Estados Unidos en realidad? Pues es, primero que nada, nuestro vecino, con quien más compartimos fronteras. Segundo, es nuestro mayor socio comercial. Es a quien le vendemos como país y quien en estricto sentido pues nos permite generar empleos y tener una mejor calidad de vida. Y el tercer punto, que es absolutamente importante, es Estados Unidos, el lugar en donde más mexicanos viven después de México. Depende de la cifra, pues estás hablando de más de 30 millones de mexicanos en primera, segunda y tercera generación. ¿Eso qué significa? Que no nos podemos pelear, no nos debemos pelear con nuestro mayor socio comercial y con las familias mexicanas que en Estados Unidos viven y que envían remesas para sus familiares aquí en nuestro país.
15: 80% de nuestras ventas al exterior van a dar a Estados Unidos, subrayando lo que dices de nuestro principal socio comercial. Yo coincido contigo. Le toca gobernar a Claudia.
16: Claro.
15: Pero cuando se entromete el presidente López Obrador, como lo hizo anoche con esta carta, la presidenta Sheinbaum aparece en la mañanera y le agradece. ¿Cómo nos explicamos eso?
16: Bueno, pues evidentemente tiene que ver con una, llamémosle así, una lealtad institucional al movimiento. Pero claramente, Guillermo, la lealtad debe estar a la nación, al pueblo de México, a 134 millones de mexicanos que quieren, merecen vivir con seguridad.
15: ¿Qué mueve a López Obrador a salir así intempestivamente a la vida pública. Otra vez él dijo que se retiraba y que solo saldría si alguna cuestión era lo suficientemente relevante para que apareciera. ¿Siente pasos en la azotea?
16: Pues mira, primero que nada, pues claramente estas adicciones al poder se materializan de distintas maneras. Y yo creo, y lo digo de verdad convencida, es la primera vez que tenemos una mujer presidenta en la historia de nuestra nación. Obviamente deberían dejarla gobernar, porque más allá de una subordinación ideológica, política, personal, la que sea, llámale tú incluso, no le llames subordinación, llámale afecto. No puede ser que la primera mandataria de este país, que es la primera mujer presidenta en la historia, pues tenga que estar recibiendo todo este tipo, digamos, de señalamientos a propósito de una carta que envía el expresidente, porque hemos visto los reclamos que ha habido incluso en términos, pues digamos, de redes sociales, de comunicación. Yo te diría, es necesario, evidentemente, que la presidenta tenga claro que la prioridad es México. No es un partido, no es un movimiento, no es una ideología política, es México. Y en ese México hay distintas visiones, distintos partidos, distintas preferencias, digamos, ideológicas o incluso de personas en la política, pero todas pagan impuestos. Todas quieren una mejor nación y todas esperamos de la primera mandataria una visión de Estado, una visión estadista. Por eso es que precisamente hoy yo he convocado con una visión de Estado, con una visión de más allá de si estoy o no de acuerdo con las distintas visiones ideológicas, convocar, querido Guillermo, a tanto al Poder Ejecutivo como al Poder Judicial y evidentemente el Poder Legislativo, convocar a todos a que podamos construir desde la unidad, no en la división, desde la unidad, un mejor futuro para nuestro país. No es un reto menor. Mira, usualmente cada político busca llevar, digamos, un discurso hacia su visión ideológica. Y ya hemos visto, ahora pareciera que hay un choque brutal entre derechas e izquierdas o extras, digamos, o derechas extremas o izquierdas extremas. Eso hay que dejarlo a la campaña, eso hay que dejarlo en una etapa electoral, eso hay que dejarlo incluso a los candidatos. Pero en este momento toca hacer gobierno, toca ser estadista, toca privilegiar a todos por igual, priorizar a todas las visiones de México, y para eso es necesario convocar a la unidad.
15: Sí, no puedo estar más que de acuerdo contigo, sin lugar a dudas. Déjame preguntarte, a ver, acusan a Rocha Moya, multitud de fotos de López Obrador abrazando a Rocha Moya. Acusan a Durazo, fue el secretario de seguridad de López Obrador, es el García Luna de López Obrador, por decirlo de manera clara, ahora señalado por narcotráfico. Además nos enteramos que tiene que ir frecuentemente a Estados Unidos por una enfermedad crónica que desconocíamos, y resulta que tiene que entrar con un permiso especial porque la visa está cancelada, él dice que no, Estados Unidos dice que sí, y él va con ese permiso especial. Multitud de fotos de López Obrador abrazado con Américo Villarreal. No pudo con esto el expresidente y tuvo, explotó. Así se ve en la carta. El último párrafo de la carta que yo ayer compartí con ustedes, lleno de adjetivos calificativos hacia los asesores internos y externos de Trump, ¿son dignos de mandarse a un psicólogo a que los analiza y nos diga qué tiene en la cabeza el señor López Obrador? Pero eso sería lo menos preocupante si se quedara allá en el rancho en el que está y no surgiera con una carta que viene a agravar una relación con los Estados Unidos que es aún más delicada, que es crítica. Estamos en momentos inéditos en la relación bilateral y López Obrador irrumpe pues para dañarla y afectarla aún más, en perjuicio de Claudia Sheinbaum, ese sería lo de menos, en perjuicio de México, como tú subrayabas.
16: Claro, bueno, incluso...
15: ¿Contaste los adjetivos?
16: 12.
15: 12 adjetivos.
16: Querido Guillermo,
15: ahí están en la carta que estamos mostrando en pantalla.
16: 12 calificativos son los que escribe el expresidente López Obrador al equipo del presidente Trump. Y yo te diría, lo primero que hay que resaltar es que nadie está queriendo invadir México. Este tipo, digamos, discursivo de... El tema es la soberanía. Hay que dejarlo claro. Nadie quiere, ningún país ha dicho que quiere invadir México. No, lo que han dicho es hay políticos ligados al narco. No tiene, digamos, esta discusión que ver con el pueblo de México. No tiene que ver con la soberanía de México. No tiene que ver con la independencia de México. Tiene que ver con nombres y apellidos, casos concretos de políticos ligados al narcotráfico. Evidentemente la discusión no es sobre la soberanía. Por Dios, todos amamos nuestra bandera, amamos nuestro himno nacional, todos anhelamos tener evidentemente un país soberano. Mira, en la discusión, digamos, de eje a propósito de los panistas, hoy se defienden tres cosas desde el PAN: la patria, la familia y la libertad. ¿Eso qué significa? Que la discusión no tiene que ver, digamos, a donde

0: Estados Unidos, autoridades de Estados Unidos, bastas, o sea, muchas pruebas, y lo que nosotros tenemos que reclamar como país es que se investiguen, incluso aquí en México, que se investiguen, que las fiscalías funcionen, investiguen a los delincuentes, a los políticos ligados al narcotráfico, y si es necesario porque han cometido delitos, pues que evidentemente vayan a la cárcel. Guillermo, el tema de fondo es por qué la discusión de la seguridad en nuestro país ahora pasa por, o estás, digamos, del lado de Maru Campos, ¿no? De una gobernadora que quiere enfrentar al narcotráfico, que quiere proteger a las familias en Chihuahua, o estás del lado de, pues, los narcopolíticos, de los 10 mencionados en Sinaloa. Nos han llevado, digamos, a esta dicotomía. Y si le preguntamos al auditorio, yo estoy segura que millones de mexicanos dicen, yo quiero estar del lado de la ley, del lado de lo bueno, del lado de lo honorable, del lado de la protección a las familias en México, porque lo otro está mal. Claro, si no quieren que haya un señalamiento internacional, pues entonces investiguemos aquí en México con nuestras leyes, porque tenemos un marco legal absolutamente claro. Yo lo digo de manera absolutamente institucional. No tiene que ver con un tema de partidos, tiene que ver con un tema de personas con nombre y apellido, a las que no se les debe proteger, por el bien de 134 millones de mexicanos.
1: Sí, y bueno, la juez, te referías hace un momento, la juez dijo que había evidencias abundantes en relación con el general Mérida, que es el primero que está ya ahí sujeto a juicio, y es de suponer que si esas son las evidencias abundantes contra él, pues contra Rochamoya y los demás serán las mismas pruebas y evidencias abundantes, como supongo las habrá contra Alfonso Durazo, como supongo las habrá contra Américo Villarreal, más los que se acumulen, porque Estados Unidos dice tener pruebas suficientes contra no solo ellos, sino otros narcopolíticos que protegen a los criminales y a los cárteles de las drogas en México. Oye, Trump se preguntaba esta semana, ¿por qué tanto esmero en defender a los asesinos?
0: Mira, uno de los temas que incluso se han vuelto, por supuesto, preocupantísimos, además del narcotráfico, es el huachicol. ¿Qué significa en estricto sentido el huachicol? 600 mil millones de pesos de impuestos que no pagaron. Imagina todo lo que las y los mexicanos podrían tener como servicios públicos si en lugar de robarse, porque además claramente hay una élite de políticos que se enriquecieron de esos 600 mil millones de pesos de impuestos que no pagaron. Imagina cuántas ambulancias, escuelas, carreteras, hospitales, recetas médicas se pudieron haber surtido. Es increíble que a un robo al erario de más de medio billón de pesos, billón con B, 600 mil millones de pesos, no haya nadie en la cárcel. No puede ser. Por supuesto que lo que nosotros necesitamos exigir todos los mexicanos es que haya certeza de legalidad. Yo te diría, es muy preocupante pensar que desde el poder se puede hacer todo y no pasa nada. Es terrible en términos de Estado de Derecho, porque claramente la ciudadanía merece vivir mejor.
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0: mexicanos gana 9,000 pesos al mes, Guillermo. Evidentemente hay millones de mexicanos que merecen recibir un programa social. Por supuesto que lo merecen. Nada más que además del programa social, merecen seguridad, transporte público eficiente, medicinas, hospitales, carreteras.
1: Escuelas.
0: Escuelas. Por supuesto que, primero que nada, hay que recordarle a la ciudadanía, los programas sociales se tienen, se cubren, se pagan, se reciben gracias a los mexicanos que pagan impuestos. No son de la chequera de un político, son de los mexicanos que pagan impuestos. Evidentemente, millones de mexicanos que trabajan todos los días, que salen de casa todos los días, que hacen 2 o 3 horas, cuando menos aquí en la zona metropolitana, para llegar de transporte para llegar a su trabajo y o regresar, pues por supuesto que merecen políticos de calidad, políticos honestos, políticos confiables, así como nuestros socios comerciales merecen socios confiables, así como México, Estados Unidos y Canadá merecen firmar un tratado comercial en donde los tres seamos confiables.
1: ¿Qué pasa cuando uno de esos socios, el más grandote, desconfía de su asociado al sur y dice, yo con narcopolíticos no quiero tratar? ¿A dónde va el T-MEC? Te quiero preguntar, ¿a dónde van las negociaciones del T-MEC ante esta confrontación, ante estas diferencias, ante este discurso de Claudia Sheinbaum en el Monumento a la Revolución, llamándolos injerencistas, ante esta este señalamiento al embajador de los Estados Unidos, llamándole para que no se entrometa en los asuntos internos, en plena discusión y renegociación del T-MEC? ¿A dónde va este tratado que es vital para nosotros?
0: Mira, querido Guillermo, yo te diría, uno de los temas prioritarios para esta administración es cuidar el T-MEC. Porque cuidar el T-MEC significa cuidar nuestra relación económica con Estados Unidos y Canadá. Significa que millones de mexicanos sigan teniendo empleo. Significa que millones de mexicanos que viven en Estados Unidos sigan enviando remesas. Sí, un tema ideológico, porque claramente tiene un sesgo ideológico. Si un tema ideológico lastima el T-MEC a tal grado de que no se firme, por un tema ideológico van a pagar millones de mexicanos. Y te decía, a lo mejor la ideología vale la pena en una campaña, en un proceso electoral, en una propuesta, en un spot, pero la ideología no puede prevalecer, no debe prevalecer cuando se hace gobierno, por respeto a los poderes, por respeto a los tres órdenes de gobierno y por respeto a todos los mexicanos que hayan o no votado por el partido en el gobierno, porque todos los mexicanos pagan impuestos, se merecen respeto de su gobierno, no importando si votaron o no por él.
1: Pues con esto nos quedamos, diputada Kenia López Rabadán. Estábamos viviendo momentos difíciles en donde este tipo de expresiones repentinas no abonan positivamente, sino más bien generan mayores dificultades en medio de un proceso de renegociación que es realmente muy relevante para el país. Gracias, diputada Kenia López Rabadán, por estar aquí.
0: Gracias a ti, querido Guillermo, gracias a tu auditorio. Por supuesto, a seguir defendiendo la verdad desde la Cámara de Diputados. Muy honrada de presidir esta Cámara de Diputados.
1: Gracias nuevamente.
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3: Y Guillermo, cuando son las 8:38 tiempo del centro de México, ya de esta mañana, mañana adelantadita de viernes ya, viernes 5 de junio, del año 2026. Y Guillermo, tal y como lo informa en su portada el diario Ovaciones, el diario de casa, restan solamente 6 días para la inauguración del Mundial de Fútbol el próximo 11 de junio a las 13 horas en el Estadio Ciudad de México, otrora Ciudad Azteca. La Secretaría de Salud Pública de la Ciudad de México fortaleció las acciones de vigilancia sanitaria en el Aeropuerto Internacional de la Ciudad de México con el objetivo de prevenir y detectar oportunamente posibles riesgos para la salud. Las autoridades señalaron que para enfermedades como ébola y hantavirus no existe una vacuna disponible, por lo que las acciones preventivas se van a centrar en la detención temprana de casos sospechosos, la evaluación de antecedentes epidemiológicos de los viajeros, la identificación de signos y síntomas compatibles y la activación inmediata de protocolos de atención y respuesta. Entre las acciones prioritarias destacan la identificación de pasajeros con síntomas compatibles con padecimientos sujetos a vigilancia epidemiológica, la supervisión en puntos de entrada del país, así como el seguimiento y notificación de eventos sanitarios considerable dentro del Reglamento Sanitario Internacional. También se van a poner centros de atención de salud en las terminales de autobuses, de trenes y también en algunos lugares en donde se van a instalar centros de convivencia de aficionados. Es importante que usted se revise y sobre todo se atienda ante cualquier mal, pero también ante síntomas que pudieran ser extremos y que pudieran reflejar quizá el sarampión, que es quizá el punto más importante y el de mayor preocupación aquí en nuestro país. No tanto el ébola, que sí hay una alerta sanitaria a nivel internacional, pero no hay una amenaza directa contra nuestro país. Y del hantavirus, que es también un virus provocado por los roedores, que tampoco se han registrado casos en nuestro país ni en esta zona de Norteamérica, pero que también hay que estar monitoreando. Más bien, aquí todos los esfuerzos van hacia el sarampión. Si usted no se ha vacunado en contra del sarampión, pues hágalo y aproveche. Si viene para la Ciudad de México al Mundial, no se ha vacunado, aquí en los centros de salud y en estos módulos de salud que se van a instalar en toda la Ciudad de México, lo puede hacer. Y hablando precisamente del Mundial, debido a los trabajos pendientes para la habilitación de la calzada elevada de Tlalpan, que será como un tipo de jardín colgante por parte del gobierno de la Ciudad de México, el Servicio de Transporte Colectivo aplazó la reapertura de las estaciones San Antonio Abad, Chabacano y Viaducto de la línea 2 del metro. El metro informó que el servicio especial con unidades de RTP se están ya otorgando desde el día de ayer y hasta mañana sábado, donde se va a permitir ya la conclusión de los trabajos en esa calzada elevada. Yo no sé cómo la van a entregar, porque está tan atrasada, pero pues la van a entregar. Ahora sí que, como diría su enemigo político más fuerte, Felipe Calderón, haiga sido como haiga sido, van a entregar la calzada elevada. Ay, háganle como puedan, pues total, ahí creo que les sobró bastante pintura morada, ¿no? A lo mejor lo pueden todo pintar de morado y no hay ningún problema. Ya después vemos cómo lo podemos arreglar o si lo dejamos ya de esa manera. Pero sí, hay que estarlo viendo. Por lo pronto, así está ya está afirmada por parte del gobierno de la Ciudad de México. Guillermo, mi información esta mañana.
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4: Guillermo, cuando son las 8 de la mañana con 42 minutos desde esta perla tapatía, te comparto, el Congreso del Estado aprobó en forma unánime con 33 votos a favor realizar reformas a la Constitución del Estado en materia de transparencia, en donde se hacen ajustes para clarificar quién debe ser el ente garante cuando se niegue alguna información en el caso de los partidos políticos, los sindicatos y las universidades. En el caso de los partidos políticos, quien deberá atender reclamos ciudadanos en materia de transparencia será la Comisión de Transparencia del INE y no el IEPC. Para los sindicatos que manejan dinero público, el organismo revisor será el Centro Federal de Conciliación y Registro Laboral y el Tribunal de Arbitraje y Escalafón, en tanto que en el caso de la Universidad de Guadalajara, el dictamen establece que la propia institución atenderá los recursos legales que presten o que presenten los particulares. Guillermo, también rápidamente te platico que acá en Jalisco, ante la ola de violencia que azota al sector industrial en Jalisco, el Consejo de Cámaras Industriales urgió a las autoridades a endurecer las leyes estatales y garantizar que los delincuentes permanezcan en prisión. Esto luego del reciente ataque contra el reconocido empresario joyero Jaime Arias, distinguido con la medalla al mérito industrial. El sector empresarial de Jalisco alzó la voz para exigir mayor seguridad y sobre todo reformas legales que frenen la impunidad. Guillermo, la información desde Jalisco. Muy buenos días.
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5: Hola, ¿qué tal? Te saludo desde Zacatecas con lo más destacado. En el cuarto día del paro nacional, maestros de 19 regiones de Zacatecas tomaron las casetas de peaje de Osiris, Betagrande, Calera y Fresnillo, donde permitieron el paso libre de vehículos como medida de presión para que el gobierno federal atienda las demandas de la CENTE. La acción se realizó de las 10 de la mañana a las 3 de la tarde y podría mantenerse de forma permanente, según determinen las asambleas. Además, los docentes mantienen un plantón en la delegación del ISSSTE, donde entregaron un pliego petitorio que incluye mejoras en atención médica, abasto de medicamentos y cambios de actividad para maestros con problemas de salud. En más información, el secretario general del Sindicato Independiente de Trabajadores de Telesecundarias de Zacatecas, Ernesto Macías Silva, manifestó su confianza en que se instale una mesa de diálogo con diputados locales y las Secretarías de Educación y Finanzas para resolver el pago de la denominada Hora 32. Mientras no haya acuerdos, advirtió que continuarán las protestas y las tomas de la Secretaría de Educación, Ciudad Administrativa y el Congreso del Estado. El dirigente acudió al Museo Manuel Felgueres para solicitar el respeto de los legisladores y reiteró que los trabajadores exigen el reconocimiento de este pago dentro del concepto 01 de salario. También trabajadores de salud, principalmente del área administrativa, liberaron las oficinas de la Coordinación Estatal del IMSS Bienestar tras mantenerlas tomadas durante varias horas. Los manifestantes denunciaron la falta de respuesta a sus demandas por parte de las autoridades del IMSS Bienestar y de los servicios de salud de Zacatecas. Exigen la basificación de alrededor de 450 trabajadores suplentes y de contrato que, en algunos casos, llevan más de 10 años esperando certeza laboral. Además, señalaron que, pese a promesas de ser incorporados al IMSS Bienestar, continúan con salarios bajos, sin seguridad social y sin una mesa formal de negociación. Hasta aquí la información desde el estado de Zacatecas. Le invito a que continúe en Informativo NTR.
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0: Y Guillermo, como bien lo has dicho, no hay todavía acuerdo entre la Coordinadora Nacional de Trabajadores de la Educación y el gobierno federal. Ya llevamos toda la semana con bloqueos, plantones, manifestaciones, inclusive violencia en las marchas que han realizado los maestros disidentes aquí en la capital de la República Mexicana. Los más afectados, los ciudadanos, que no podemos transitar de un lado al otro, que no podemos movernos, como dice la Constitución, de manera libre. Estamos acostumbrados, lamentablemente, en la Ciudad de México a que los bloqueos sean algo de todos los días. Y el problema es que el ciudadano capitalino no le queda otra más que aguantar en su auto cuando está amarrado, cuando está detenido en embotellamiento, o de plano dejar su vehículo, que en muchas ocasiones lo tiene uno que comprar con muchos esfuerzos, en su casa, porque ya no es opción poderlo usar para trasladarse al trabajo, a la escuela, al comercio o simplemente pasear en esta Ciudad de México. Se nos muestra una ciudad supuestamente abierta, con una oferta cultural, con una oferta recreativa, pero muchas de esas ofertas recreativas están siendo invadidas por los manifestantes, que en esta ciudad se puede hacer de todo. Con tal de que se le respete la libertad de manifestación, en esta ciudad se puede hacer absolutamente todo. Y ahí está el ejemplo de la Coordinadora Nacional de Trabajadores de la Educación, que desde hace ya 5 días se han apoderado de las calles aledañas al Zócalo capitalino. Con toda la impunidad instalaron mantas, plásticos, algunos casos, casas de campaña en las calles aledañas a la plancha de la Constitución, que no pueden ingresar ahí debido a que se está instalando el Fan Fest, este centro de aficionados en donde la presidenta Claudia Sheinbaum estará viendo el partido de fútbol inaugural desde el Zócalo capitalino, porque ya sabe, se negó a acudir a la inauguración en el Estadio Ciudad de México, otrora Estadio Azteca. ¿Pero qué están haciendo las autoridades capitalinas para defender los derechos de los capitalinos? Porque hay que recordar que uno elige a la autoridad en la Ciudad de México, a la jefa de gobierno, para que defienda los derechos de los capitalinos. En 1991 se hizo un referéndum en esta Ciudad de México, antes se llamaba Distrito Federal, y el gobernante del Distrito Federal, que realmente era un administrador, lo ponía el presidente de la República. Y así, por ejemplo, hubo regentes tan fuertes como Uruchurto, que le decían el regente de hierro, ¿no?, que de plano acabó con la vida nocturna de la capital del país. O tuvimos regentes llenos de diálogo, por ejemplo, muy tolerantes, como Manuel Camacho Solís. ¿O qué se puede decir de el regente, el último de los regentes, Óscar Espinosa Villarreal, en el sexenio de Ernesto Zedillo Ponce de León? En 1994 las cosas cambiaron y de pronto en esta Ciudad de México se creó un tipo como de constitución o de ley que permitía a los capitalinos elegir a nuestras autoridades. Y el primer jefe de gobierno del Distrito Federal, así se llamaba, electo, fue Cuauhtémoc Cárdenas Solórzano, que ya venía como gobernador de Michoacán y líder de la oposición durante mucho tiempo. Y de ahí empezamos a evolucionar en la Ciudad de México para pasar del Distrito Federal a la Ciudad de México y ahora tener todos nuestros derechos, casi todos nuestros derechos, como cualquier entidad federativa. Claro, respetando que aquí están asentados los tres poderes de la Unión, y con eso tiene pues un trato, lamentablemente tengo que decir así, diferenciado que otras entidades de la República que son completamente autónomas e independientes. Bueno, aquí resulta que desde hace ya varios años, el jefe de gobierno de la Ciudad de México es una extensión del proyecto político del presidente. Así, hay que decirlo. Y el jefe de gobierno siempre está en el segundo puesto después del presidente de la República. Así pasó con Andrés Manuel López Obrador y Claudia Sheinbaum, ¿no? ¿Se acuerda usted? Que había hasta una imagen en donde Claudia Sheinbaum iba corriendo como jefa de gobierno atrás del presidente allá en el Zócalo, ¿no?, cuando se hizo algún evento ahí con el Vaticano. ¿Qué exigimos los ciudadanos capitalinos de nuestras autoridades? Que hagan respetar nuestros derechos, ¿no? Para eso están, para administrar los recursos y para garantizar los derechos ciudadanos de los capitalinos. Pero es lo menos que hacen. Mire, después de 3 días de plantones, de manifestaciones, de marchas violentas en esta Ciudad de México, en donde miles de automovilistas se han quedado varados y no llegan a tiempo a sus compromisos y a sus responsabilidades, Tres días después, la jefa de gobierno de la Ciudad de México se pronunció sobre la presencia de los maestros disidentes en la Ciudad de México. A seis días del Mundial de Fútbol, el evento más importante a nivel internacional que hemos tenido, pues desde 1986, cuando fue el otro Mundial. Apenas la jefa de gobierno se pronunció en un video videograbado en sus redes sociales. ¿Y sabe qué dijo Clara Brugada? Nada. Así, nada. Dijo que ya se está analizando por parte de su gobierno las medidas que se deben de tomar para proteger a la ciudadanía, a los comerciantes, y dijo algo que me llamó mucho la atención, y es como si nos dijéramos, como si desde las autoridades nos dijeran, aguántense. Por vivir en esta ciudad, aguántense. Clara Brugada dijo que los capitalinos vivimos entre el derecho de la libre manifestación y el derecho de la movilidad. No, pues ya, ya valió, ¿no? ¿Quién está, qué derecho está por encima del otro derecho? Ninguno. Así es que no nos queda otra más que aguantar. La jefa de gobierno de la Ciudad de México dijo que ya hay programas para apoyar a los comerciantes, para garantizar la movilidad de la Ciudad de México. Y eso sí, algo que yo creo, cuando estamos uno detenido allá en el embotellamiento, es como si nos estuvieran dando una cachetada, ¿no? Cuando vemos las manifestaciones de los maestros destruyendo el inmobiliario, quedándose en las calles del centro de la Ciudad de México, el que nos digan esto parece una cachetada. La jefa de gobierno de la Ciudad de México dijo ayer que no va a caer en provocaciones y que no va a reprimir a los maestros. Claro, nadie le está pidiendo que los reprima de manera violenta, nadie está pidiendo que llegue la violencia. Lo que estamos pidiendo a los capitalinos es que se arreglen las cosas rápidas y que no se afecten los derechos de millones de personas que vivimos y radicamos en esta Ciudad de México. Escuchemos a la jefa de gobierno. Y ojo, si usted siente una cachetada después de esta declaración, es porque dice la jefa de gobierno que debemos de aprender a vivir entre el derecho a la libre manifestación y el derecho a la movilidad. Escuchemos a la jefa de gobierno.
1: Estamos en coordinación permanente con el gobierno de México y sabemos que no vamos a caer en provocaciones, que es muy importante seguirle apostando al diálogo y a la solución pacífica de los conflictos. No queremos más violencia en la ciudad, queremos avanzar esas mesas para llegar a soluciones.
0: No vamos a caer en represión. Jefa de gobierno, nadie le está pidiendo que reprima a los maestros. Nadie está pidiendo que se utilice la violencia en contra de los maestros. Lo que se está pidiendo es orden y diálogo. Las autoridades no han podido resolver las demandas de los maestros disidentes porque ellos mismos crearon ese mal. Desde la oposición, desde hace años, la Coordinadora Nacional de Trabajadores de la Educación existió como un grupo de choque en el Sindicato Nacional de Trabajadores de la Educación con una de las peores lideresas en la historia del magisterio, como el Baster Gordillo. Ya la coordinadora poco a poco empezó a tener fuerza y se le entregó dinero para poder actuar. No destruyeron el centro de Oaxaca, no acabaron con el estado de Oaxaca durante mucho tiempo, junto con la APO y con todas estas, ¿se acuerdan ustedes?, organizaciones que pusieron en Oaxaca sin importarle cómo destruían el sector productivo oaxaqueño. Y hoy nuevamente están apostados ahí, como están apostados en otros estados de la República, esperando a que les den miles de millones de pesos para quitarse de ahí. Maestros que deberían de estar luchando también por elevar la calidad educativa. Y autoridades que debieron de haber arreglado esto, negociado con el magisterio para evitar eso. No es nuevo, ¿eh? O sea, los maestros de la CENTE no llegaron de imprevisto a ponerse en las calles. Desde el año pasado ya habían advertido que no se les había respondido a sus demandas y que cercano al Mundial se iban a poner ahí. Y hoy que tenemos casi una semana de plantones, manifestaciones, los comerciantes del Centro Histórico de la Ciudad de México están evaluando que cada día de plantón pierden 100 millones de pesos. Así, de manera muy, pero muy por encimita, 100 millones de pesos de ganancias o de ventas en el principal centro comercial de nuestra Ciudad de México, que es el centro de la capital de la República Mexicana. Por lo pronto, el jefe de la policía, el secretario de Seguridad Ciudadana, Pablo Vázquez, informó que hay 800 elementos de la policía cuidando el centro de la ciudad. ¿Qué le estarán cuidando los policías del centro de la ciudad con los maestros ahí puestos que ni siquiera permiten que uno camine por las banquetas? ¿Qué estarán cuidando los policías? ¿El orden para que los ciudadanos puedan caminar? ¿Para que los comerciantes puedan vender con toda seguridad? ¿Eso es lo que están haciendo los policías? ¿O qué están haciendo? Así lo informó, pues, el secretario de Seguridad Ciudadana, Pablo Vázquez, que hay seguridad en el centro por estos bloqueos. Escuchemos al jefe policíaco.

0: reforzado a la unidad de proximidad ciudadana Centro Histórico para garantizar las condiciones de seguridad en el primer cuadro de la ciudad. Esta fuerza ha ayudado a garantizar los flujos de visitantes, los flujos de clientes también para los comerciantes del Centro Histórico, de modo que en los últimos días hemos visto cómo se ha podido dar continuidad a las actividades en el primer cuadro de la ciudad con las condiciones de seguridad día y noche, las 24 horas, las condiciones óptimas que merecen todos los habitantes y residentes de esta zona. Hemos dispuesto de una fuerza de 350 elementos de la Subsecretaría de Control de Tránsito que están dando acompañamiento permanente con 50 motocicletas y 45 patrullas a las movilizaciones para hacer los cortes y adecuaciones viales pertinentes. Pedimos a la gente que acuda, consulte nuestras redes sociales, programas de radio y televisión, donde de manera continua estamos dando a conocer cuáles son las adecuaciones viales, cuáles son las alternativas viales para evitar congestionamientos.
1: Sí, ya entendí, están cuidando a los manifestantes, de haberlo dicho de antemano. Entonces está bien, en esta Ciudad de México se entregan sus calles a quienes se quieran manifestar. Es más, usted a lo mejor con sus vecinos puede decir, ¿por qué no? Hoy quiero dormir en el Ángel de la Independencia. Invente usted cualquier demanda y usted seguramente le van a permitir. Vaya cosa aquí en la Ciudad de México. Guillermo, mi información esta mañana cuando son las 9 de la mañana en punto.
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5: Hola, soy Brenda Flores y esto es De Rival a Rival. Corea del Sur llega al Mundial 2026 con una de las plantillas más equilibradas y talentosas de Asia, combinando estrellas europeas consolidadas y jóvenes promesas. El gran estandarte continúa siendo Heung-min Son, delantero de Los Ángeles FC, quien a sus 34 años se mantiene como capitán absoluto y líder histórico. Es muy probable que el ex del Tottenham viva su última justa mundialista. Kim Min-jae, central del Bayern Múnich, es el pilar indiscutible en zona baja, mientras que Lee Kang-in, volante del Paris Saint-Germain, otorga ese flujo de balón efectivo en medio campo. Juan Hee-shang, extremo de los Wolves, Juan In-byung, contención del Feyenoord, así como una nueva camada de jugadores juveniles, completan un equipo sumamente competitivo que complicará, sobre todo en medio campo, a la selección mexicana.
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0: Muy buenos días. Soy Gilberto Guzmán y en esta mañana de viernes, ya es viernes y es 5 de junio del 2026. Les saludo con mucho gusto. Le deseo un excelente inicio de fin de semana y le agradezco como siempre que sintonice este espacio informativo. Esta mañana saludo también a mi compañero Jair Flores que está en cabina.
1: ¿Qué tal, Gilberto? Excelente viernes, ya por fin es viernes. Esperemos que igual estén pasándola muy bien en esta mañana de 5 de junio. Los invitamos a que nos acompañen a lo largo de esta emisión de Informativo NTR. Tenemos muchas noticias, Gilberto, tanto nacionales como de aquí del ámbito local.
0: Así es, y ahí vamos a ir esta mañana directo con los avances de las principales notas del día. Continúan las acciones de la CETEC. Ayer tomó casetas, cerró oficinas y bloqueó calles en Guerrero. Retienen a funcionarios en el bloqueo a la vía en Tlatauquitepec para exigir un hospital. Cumple ya 2 días el cierre de la carretera. El ICE detuvo en California, Estados Unidos, a un militar implicado en la desaparición de los 43 de Ayotzinapa. Aprueba la Comisión de Cultura eliminar el natalicio de Figueroa del calendario cívico. Como lo informamos ayer, dejaron en Chilpancingo en un auto 4 asesinados, 3 de ellos decapitados. 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Vamos a escucharnos. Y vamos directo con el reporte de mi compañero Jair Flores sobre estas acciones de la CETEC. Adelante, Jair, buenos días de nuevo.
1: Buenos días de nuevo, Gilberto. Así es, dándole seguimiento a estas manifestaciones por parte del sector magisterial, integrantes de la Coordinadora Estatal de Trabajadores de la Educación en Guerrero, la CETEC, tomaron casetas de cobro y oficinas de la Secretaría de Educación Guerrero como parte de la huelga convocada por la Coordinadora Nacional de Trabajadores de la Educación, la CENTE, para exigir la derogación de la Ley del ISSSTE del 2007 y la reforma educativa. En Chilpancingo, más de 200 integrantes de la CETEC tomaron la caseta de Palo Blanco en la Autopista del Sol desde las 10:30 de la mañana del día de ayer hasta aproximadamente la 1 de la tarde. Los CETECistas se apoderaron de las cabinas de cobro para dar el paso libre a automovilistas mientras portaban pancartas con mensajes en contra de la presidenta Claudia Sheinbaum Pardo, como Claudia mentiste, haciendo este juego de palabras con la ley del ISSSTE, y Claudia mentiste con la ley del ISSSTE, entre otras consignas. De acuerdo con el secretario de organización, Juan Carlos Salmerón Viveros, la próxima semana podrían radicalizarse las protestas ante la falta de respuestas de la presidenta. Señaló que Sheinbaum no necesita dialogar con la CENTE, sino decretar la derogación de la ley del ISSSTE de 2007, como les prometió en campaña. Además, maestras de la zona escolar 9 de preescolar de Tlacotepec, municipio de Leodoro Castillo, tomaron oficinas alternas de la SEC en el primer cuadro de la capital. A las 9 de la mañana, una comisión llegó al inmueble ubicado en la calle Cristóbal Colón, frente al restaurante Taco Rock, aquí en el primer cuadro de la capital, y cerraron las oficinas donde operan los departamentos de educación inicial y otras áreas de la SEC. también bloquearon el paso vehicular en esa vía. Asimismo, en el municipio de Iguala, alrededor de las 10 de la mañana, unos 200 maestros y administrativos de distintas escuelas de la región norte que se han sumado al paro de labores tomaron la caseta de cobro e instalaron plantones en ambas direcciones, en la caseta de cobro de ahí de Iguala. Los manifestantes, que son del grupo afín a la dirigencia estatal, permitieron a los automovilistas el cruce libre de cuota por la caseta y a su paso les dieron información del movimiento, además de solicitar cooperaciones económicas voluntarias bajo el argumento de continuar con su lucha. La protesta se mantuvo hasta cerca de las 2 de la tarde. De este mismo grupo, otros 300 trabajadores de la educación se mantuvieron en el plantón en la explanada de las Tres Garantías junto al Palacio Municipal, de donde se dispersaron distintas brigadas que dan información a los peatones y automovilistas en los semáforos. De manera paralela, el grupo disidente de la CETEC, que mantiene tomada la delegación de la SEC desde el miércoles de la semana pasada, marchó a las 11 de la mañana desde el Monumento a la Patria Trigarante hasta el Hospital del Issste, allá en la ciudad de Iguala. Afuera de la clínica instalaron un plantón con el que bloquearon dos de los cuatro carriles del Boulevard Heroico Colegio Militar, pero no tomaron las instalaciones ni impidieron los servicios, como tampoco la entrada o la salida de trabajadores y derechohabientes. En esta protesta, los CETEQistas reiteraron sus demandas al gobierno federal y advirtieron que mantendrán el paro laboral hasta que haya solución. Durante el mitin, algunos de los trabajadores denunciaron negligencias médicas en este hospital, mal servicio y carencias, por lo que una comisión ingresó para entregar peticiones en estos casos del director Ben Yehuda Martínez, y la protesta concluyó cerca de las 2 de la tarde. A su vez, en Coyuca de Catalán, allá en la región Tierra Caliente, la CETEC tomó la delegación de la SEC por segundo día consecutivo. Lo anterior forma parte de las acciones que realizan los maestros de la coordinadora desde Tierra Caliente y que están sumados al movimiento nacional como parte de las presiones ante las exigencias que mantienen. Desde hace días la delegación de educación ya fue tomada, de manera que en Tierra Caliente se cumple la segunda semana de acciones, las cuales se habían concentrado primero en el municipio de Arcelia. Fue hasta este miércoles cuando las acciones de protesta arribaron a la ciudad de Coyuca de Catalán y por segundo día consecutivo mantienen tomada la delegación ahí en ese municipio. Así se mantienen guardias de maestros en la puerta del edificio. Hay varias escuelas allá en Tierra Caliente que tienen las clases suspendidas porque los maestros se han sumado a las protestas. La mayoría son de Arcelia, Tlapehuala y Ajuchitlán, mientras que en Ciudad Altamirano solo la escuela 27 de octubre se sumó a este movimiento. Y también en Atoyac, maestros marcharon por la avenida Juan N. Álvarez, allá en la región Costa Grande, ante la falta de soluciones de la mesa de atención del gobierno federal al magisterio. Con pancartas y consignas expusieron su exigencia para que se abrogue la ley del Issste e inversión económica y material al sector, para que se le dote de infraestructura y materiales didácticos, en especial en las regiones sierra y montaña, que se encuentran desde su perspectiva más abandonadas y marginadas que el resto. Criticaron la falta de capacidad del gobierno federal para responder y procurar un sector vital para el desarrollo del país que ha sido marginado en la llamada Cuarta Transformación. Señalaron: nosotros estamos aquí en las calles, no solo estamos exigiendo que se abrogue la ley del Issste, también estamos levantando la voz por todo aquel pueblo olvidado por la verdadera educación que se necesita y que el magisterio puede impulsar, desarrollar y fortalecer. Consideraron que es necesario apostarle al brazo fuerte de la sociedad, al magisterio, dotarlo de materiales económicos y didácticos a todo el profesorado del país, y alertaron que es importante que se atienda la ley del Issste, que no solamente afecta al magisterio, sino a todos los trabajadores que pertenecen a este sistema, y que ha sido muy negligente la atención de servicios médicos, con desabasto de medicamentos y falta de personal capacitado. Pues en varias ciudades, abarcando casi todas las regiones del estado, Gilberto, las movilizaciones de la CENTE y de la CETEC, en esta situación que ya lo comentábamos, ¿no? Los defensores o la versión institucional refiere que si se abroga la ley del Issste, pues tendrían que redireccionar el recurso, y esto implicaría retirar algunos programas sociales que son vitales para la 4T, y eso no lo contemplan, y que ahí está el jaloneo. La cuestión aquí reside es que Claudia Sheinbaum les prometió en campaña a los maestros que les iba a abrogar la ley del ISSSTE y ahora, pues bueno, está saliéndose por la tangente en ese sentido.
0: Es que es lo que hemos dicho, ocupan estos temas que son muy sensibles para el movimiento social, en este caso el movimiento magisterial, como las reformas del 2007 a la ley del ISSSTE, que ya lo han expuesto, ya lo han explicado los maestros, los dirigentes sindicales, las afectaciones que representa no solo al magisterio, sino a todo aquel que cotiza en el ISSSTE, ¿no? Que debería formarse un movimiento más amplio, ¿no? Pero solamente son los maestros, que podemos estar o no de acuerdo con sus métodos de movilización, de manifestación y de protesta, pero que tienen razón en exigir algo que el propio gobierno de Calderón modificó. Ahora, a lo que decía, el punto es que juegan con la gente, juegan con los movimientos al ofrecerles en campaña que van a atender estos temas y ya como gobierno se hacen los desentendidos. Lo mismo hizo López Obrador con el tema de Ayotzinapa, lo mismo hizo López Obrador con el tema de la gasolina, incluso con las reformas educativas, que de pronto aprobó otra que igual no aceptó el magisterio porque no resolvía las exigencias de origen. Lo mismo hizo Claudia Sheinbaum con el tema de estas reformas en campaña, que porque, y como es fiel a su estilo, ¿no?, de los morenistas, que porque estaban en contra del pueblo, que tenían que ellos y que ellos se iban a reivindicar estas luchas. La gente les creyó, el magisterio les creyó, y por eso se justifica que estén molestos. Ahora, pues no le conviene eliminar los programas porque son votos menos, y en esta coyuntura, como lo hemos comentado en este espacio, en esta coyuntura de que está recibiendo embates principalmente del gobierno de Estados Unidos por lo que pasa en el partido Morena y en el gobierno, pues no les conviene ir perdiendo la popularidad o el respaldo social, y subrayar que tanto López Obrador como Claudia Sheinbaum han tenido la oportunidad de contar con la mayoría legislativa para poder derogar o abrogar cualquier reforma. Tan la han tenido que han aprobado en fast track lo que a ellos se les ha antojado, la reforma electoral, bueno, la reforma al Poder Judicial, los cambios en materia electoral, ahora viene la corrección a la reforma judicial. Lo pueden hacer, pero no tienen voluntad de atender un reclamo del magisterio que está bien justificado, porque es, además de que ya expusieron y explicaron las afectaciones de estas reformas al ISSSTE, no lo quieren hacer porque pues no lo van a hacer porque no hay voluntad, porque la mayoría legislativa la tienen. Ahora bien, para cerrar, ellos se la pasan atacando al gobierno de Calderón, a los gobiernos anteriores. Sería una excelente forma de decir somos diferentes al gobierno de Calderón, de demostrar en los hechos y no solo en el discurso, al derogar una reforma que se aprobó en ese tan criticado por ellos sexenio panista. Vamos ahora con información de mi compañero Baltasar Jiménez. Adelante, Balta, buenos días.
2: Buenos días, Gilberto, gracias. Esta es la información. Después de calificar como un mensaje de odio y de guerra sucia los señalamientos que en su contra se han hecho a través de las redes sociales por el apoyo que le brindan líderes de otros partidos políticos, la ex consejera jurídica de la Presidencia de la República y aspirante a la candidatura del Partido Movimiento de Regeneración Nacional Morena a la gubernatura del estado, Estela Damián Peralta, llamó a la unidad de los morenistas y aseguró que en caso de no recaer en ella la responsabilidad, le levantará la mano a quien resulte ser, sea hombre o sea mujer. En primer término, en la entrevista destacó el reciente mensaje que dio la presidenta de México, Claudia Sheinbaum Pardo, a 2 años de su triunfo electoral, el cual calificó como enfático y relevante, ya que planteó un ejercicio de reflexión sobre el momento que vive el país, particularmente en materia de soberanía. Asimismo, ya en cuanto al proceso que vive Morena, Damián Peralta rechazó que exista confrontación interna entre los aspirantes y líderes de este instituto político y resaltó que, por el contrario, prevalece el diálogo y la unidad, además de un decidido respaldo a la presidenta Sheinbaum. No obstante, sí consideró que sobre todo a través de las redes sociales, donde incluso se ha hecho uso de la inteligencia artificial para denigrarla, hay un mensaje de odio y de guerra sucia, principalmente por el apoyo que ha recibido por parte de personajes de otros partidos políticos que hace tiempo, enfatizó, renunciaron a su anterior militancia y que incluso apoyaron a la presidenta Claudia Sheinbaum Pardo. Declaró que su trayectoria política ha sido dentro del movimiento de izquierda en el país y afirmó que su principal respaldo se encuentra precisamente en la militancia morenista. Sin embargo, adelantó que privilegiará la unidad en Morena, independientemente de si la candidatura recae en un hombre o una mujer. En este sentido, afirmó que en caso de definirse a una mujer como aspirante, participará en la contienda, y si es hombre, no irá al proceso y le levantará la mano a quien resulte ganador. Recalcó asimismo que si en el proceso interno en el que llegue a participar no resultara favorecida, de igual forma le levantará la mano a quien resulte ganadora. Por otro lado, señaló que existen diversas encuestas sobre el próximo proceso interno de Morena, de todos los tipos, muchas de ellas difundidas en redes sociales, pero expresó su confianza en que prevalecerá la unidad en el unidad interna en el movimiento. Es la información, Gilberto, gracias.
0: Gracias, Balta, por este reporte. Tenemos que ir al corte comercial y regresamos con más información en W Radio.
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6: Estamos de regreso y continuamos con más noticias en W Radio. Como ya la habíamos informado de manera preliminar, el día de ayer en la mañana, los cuerpos de cuatro hombres, tres de ellos decapitados, fueron encontrados en un vehículo abandonado sobre el Boulevard Vicente Guerrero en Chilpancingo, a la altura del Congreso del Estado. El hallazgo ocurrió cerca de las 6:45 de la madrugada sobre la lateral de norte a sur del Boulevard, detrás de las instalaciones del Congreso local. Las víctimas fueron dejadas en un automóvil Nissan Sentra color blanco. Se informó que dos cadáveres estaban en los asientos traseros del automóvil y otros dos en la cajuela. Los cuerpos fueron envueltos con emplaye de plástico transparente y con una cobija, y según se ven fotos filtradas por las autoridades a medios de comunicación, había alrededor de tres cabezas selladas con cinta industrial gris que fueron dejadas en el asiento del copiloto. El automóvil con todo y los restos fue atado a una camioneta pick-up de la Policía Investigadora Ministerial de la Fiscalía General del Estado de Guerrero y remolcado a las instalaciones de servicios periciales. En la maniobra, dos agentes subieron al automóvil del lado del volante y del copiloto y fueron apoyados por agentes de tránsito estatal. Más tarde, la Fiscalía Estatal confirmó en un comunicado que se trató del hallazgo de un vehículo en cuyo interior fueron localizadas cuatro personas sin vida, por lo que inició las investigaciones y se desplegaron las actuaciones ministeriales y periciales para el esclarecimiento de los hechos. Personal especializado en criminalística realizó en el lugar la documentación fotográfica y escrita por la fijación y preservación de los indicios localizados, se leyó en el comunicado, y se justificó pues que se hayan llevado el vehículo con los cuerpos a bordo. Se justificó este hecho por parte de la fiscalía con la supuesta versión de que para garantizar el procesamiento integral del vehículo, la unidad fue trasladada a las instalaciones de servicios periciales, donde continúan las diligencias especializadas bajo condiciones más controladas. Esa fue la justificación de la fiscalía ante este hecho que causó revuelo. Esas condiciones, argumentó el comunicado de la Fiscalía Estatal, permitieron preservar adecuadamente los elementos materiales probatorios y garantizar la cadena de custodia. Las acciones realizadas se desarrollan conforme a los protocolos y procedimientos técnicos científicos aplicables en materia de investigación criminal y ciencias forenses, salvaguardando en todo momento la dignidad de las víctimas y el respeto a sus derechos humanos, fue lo que dijo la institución. Aseguró que continuarán las investigaciones para determinar las circunstancias de los hechos y llevar ante la justicia a quien o quienes resulten responsables. El hallazgo ocurre un día después de que en el mismo bulevar fue asesinado a balazos un hombre identificado como César Fernando N., trabajador del Ayuntamiento de Quechultenango, municipio de la región centro, que se trasladaba en una camioneta Nissan tipo estaquitas con logotipos del gobierno municipal de aquel municipio de Quechultenango. Este asesinato motivó que entre reporteros de la fuente se especulara que en Chilpancingo ya se rompió la tregua entre los grupos delictivos Los Tlacos y Los Ardillos, ya que la víctima del miércoles, el trabajador del Ayuntamiento de Quechultenango, pues bueno, surgieron Los Ardillos, estaría vinculado a este grupo, es lo que sugieren estas versiones, que respondió asesinando a los cuatro a los cuatro individuos que aparecieron en el automóvil el día de ayer. La decapitación es un modo de operar de este grupo criminal, de los Ardillos, refiriéndose a ellos. Pues bueno, así la situación, Gilberto, con esta, con este caso que generó mucho revuelo el día de ayer, pues porque la fiscalía tal parece que no cumplió con los protocolos de ley que corresponden cuando ocurren este tipo de cosas, y se llevaron el carro a, pues bueno, a las instalaciones de la fiscalía, que está unos metros adelante de donde dejaron el cuerpo, allá atrás del Congreso. Y pues bueno, generó este tipo de especulaciones, y pues continúan los hechos de violencia aquí en Guerrero, y se especula que puede ser debido a que la tregua entre estos dos grupos delictivos pues ya terminó.
0: Sí, muy grave, ¿no? Porque siempre queda en medio de estos

0: de Seguridad Pública del Estado y la Guardia Nacional pusieron en marcha un reforzamiento operativo en la capital del Estado mediante un amplio despliegue de personal y recursos en zonas prioritarias de Chilpancingo. Esta estrategia contempla la presencia permanente de elementos de seguridad en distintos sectores de la ciudad, así como en los principales accesos y salidas de la capital, fortaleciendo las labores de vigilancia, patrullaje preventivo y proximidad social para brindar mayor cobertura y atención a la ciudadanía. Este comunicado indica que de manera paralela se han intensificado los recorridos de seguridad en colonias, vialidades estratégicas y áreas de alta afluencia con el propósito de inhibir conductas delictivas, fortalecer la presencia institucional y generar condiciones que contribuyan a la tranquilidad de las familias chilpancingueñas. Agrega que estas acciones se complementan con el uso de sistemas tecnológicos de monitoreo y videovigilancia, permitiendo una reacción más oportuna ante situaciones de riesgo, la atención inmediata de reportes ciudadanos y una mayor coordinación operativa entre las corporaciones participantes. Asimismo, el despliegue contempla acciones orientadas a la prevención del delito, la atención de emergencias y el fortalecimiento de los mecanismos de respuesta institucional, beneficiando no solo a la población de la capital, sino también a las localidades y municipios circunvecinos que mantienen interacción permanente con Chilpancingo. Este tipo de medidas que siempre anuncian, que pareciera que el chiste se cuenta solo, ¿no? En plena narices de las autoridades que patrullan, según este comunicado, las calles de la capital, y súmale a un costado del Congreso del Estado, que es la representación, la sede de la representación popular, donde convergen políticos de todas las fuerzas, de todos los partidos que hacen vida política en Guerrero, les dejan este vehículo con 4 personas ejecutadas. Son los simbolismos, son los mensajes, muy grave, reitero, ¿no? Porque, repito, siempre que pasan este tipo de situaciones sale el mismo comunicado que está reforzándose la seguridad. Digo, si no pudieron detectar o no pudieron darse cuenta en el momento en que dejaron este vehículo, ¿cómo garantizan o cómo previenen otros hechos de violencia, verdad?
1: Sí, exactamente. Este tipo de afrentas son, como tú bien refieres, un mensaje simbólico por parte de los grupos del crimen organizado, como cuando la gobernadora, insisto en citar este ejemplo, de cuando se estaban incendiando diversas urbans del servicio público y la gobernadora desplegó un operativo y ella personalmente andaba recorriendo las calles. Simultáneamente incendiaron otra combi en la base de Chilapa, que está en el mercado, una de las zonas más concurridas de la ciudad. Insisto, estos son mensajes simbólicos de los grupos del crimen organizado, pues dándole a entender al gobierno pues que no, que estamos al tú por tú y que también tenemos poderío, los famosos poderes fácticos, ¿no?
0: Así es, que no se amedrentan, ¿no? Son, siempre lo decimos, pues un desafío abierto a la autoridad, y no es que nos dé gusto esto, es que una, es la situación real, y dos, es lo que lamentablemente ocurre, y que, como hemos dicho, pues quienes quedan en medio son los ciudadanos de a pie, los que tienen que trabajar todos los días, los que necesitan el transporte para moverse, los que tienen que, todos los que tenemos que realizar una actividad para subsistir en esta ciudad, somos los que quedamos expuestos ante estos hechos de violencia. Muchas veces dice la gente, es que si le pasó, si le lo mataron o lo levantaron, es porque algo debía. Puede ser, ¿no? Pero si te toca una balacera y tú, como decía, lo que tanto se le criticó a Calderón, ¿no? Resultas un daño colateral, ¿quién va a responder por tu familia? Vamos ahora con información de mi compañero Baltasar Jiménez. Adelante, Balta.
2: Gracias, gracias, Gilberto. Esta es la información. En lo que va de este año, en Guerrero se llevan contabilizados al menos 14 casos de dengue, mientras que en cuanto al sarampión, que durante el año pasado causó algunos problemas, principalmente en la región de la montaña, en este 2026, con menos de 130 casos positivos, Guerrero no se encuentra dentro de los estados de riesgo, informó la titular de la Secretaría de Salud del Gobierno del Estado, Alondra García Carvajal.

0: La funcionaria estatal comentó que en estos momentos la dependencia a su cargo se trabaja de manera interinstitucional como parte del sistema de salud del país en un plan de acción con el fin de reducir los riesgos de transmisión de enfermedades que traerá consigo el Mundial de Fútbol a partir de los próximos días por los visitantes o por las personas de otros países que visitarán México. Respecto a la contención de enfermedades como el dengue y el sarampión en la entidad, García Carvajal destacó que esto es resultado de la participación social de la población, que permitió que hoy en día se tenga esta cifra muy reducida de casos en comparación con años anteriores. Recordó que en el 2027 Guerrero registró más de 6.900 casos confirmados de dengue, con aproximadamente 61 defunciones, mientras que en el 2025 el número de casos cerró con una reducción de entre el 92 y el 95%, con solo 511 casos confirmados y 6 fallecimientos en todo el año, mientras que en lo que va de este 2026 se llevan contabilizados apenas 14 casos. En cuanto al sarampión, dijo que Guerrero no está dentro de los estados de riesgo, con menos de 130 casos positivos en 2026, lo cual atribuyó al reforzamiento de las campañas de vacunación y a la participación social, con lo cual se ha logrado marcar una diferencia en todo este contexto. Y es que recordó que precisamente en el caso del sarampión, mientras que en el 2024 la incidencia del virus se mantuvo baja a nivel estatal y nacional, en el 2025 se confirmaron hasta 243 casos de sarampión año en el que el brote epidémico más significativo se desarrolló en la región de la montaña. Es la información, Gilberto, gracias.
1: Gracias, Balta, por este reporte. El Instituto Electoral y de Participación Ciudadana del Estado de Guerrero llevó a cabo una serie de actividades formativas en el municipio de Coajinicuilapa, enmarcadas en los programas de educación cívica del organismo para fortalecer la cultura democrática, la inclusión y la participación ciudadana tanto en las autoridades locales como en el sector juvenil. Las actividades en este municipio de la región Costa Chica se desarrollaron a partir de las gestiones realizadas por Giovanna Alejo Carrillo, representante del pueblo afromexicano ante el Consejo General del Instituto Electoral. En el ámbito de la gestión pública local, las autoridades del Ayuntamiento de Coajinicuilapa recibieron la capacitación denominada Elección de Comisarías Incluyentes, así como el taller Yo Decido. Estas sesiones tuvieron como propósito profundizar en el conocimiento y la promoción de los instrumentos de participación ciudadana que se encuentran contemplados en la Ley número 669 de Participación Ciudadana del Estado de Guerrero. Con ello, el órgano electoral busca fomentar una administración pública municipal más informada y alineada con los principios de inclusión vigentes en la legislación estatal. Por otra parte, atendiendo a la solicitud presentada por el director del Centro de Bachillerato Tecnológico Agropecuario número 102, el maestro Félix García Hernández, personal del Instituto Electoral y de Participación Ciudadana de Guerrero, acudió a las instalaciones de dicha institución educativa a impartir el taller Forjadoras y Forjadores de la Democracia a tres grupos de estudiantes. El contenido de este taller se enfocó en promover el conocimiento de los valores democráticos, concientizar sobre la importancia de involucrarse en los asuntos públicos y motivar la participación ciudadana desde la juventud. Con el desarrollo de estas jornadas en la Costa Chica, el Instituto Electoral reiteró su compromiso de centralizar la educación cívica buscando construir una ciudadanía más participativa, incluyente y comprometida con el desarrollo democrático en el estado de Guerrero. Y vamos a ir ahora con información del Congreso del Estado con Fernanda Cabrera. Sí, tenemos este reporte de Fernanda Cabrera.
2: Muchísimas gracias, me da gusto saludarles a todas y todos y déjenme comentarles que la diputada Erika Isabel Guillén Román presentó una iniciativa de reforma al artículo 65 de la Ley de Personas Jóvenes del Estado de Guerrero. ¿Cuál es el propósito? Bueno, reconocer de manera expresa el derecho de las personas jóvenes a libre desarrollo de la personalidad, así como fortalecer las acciones del Estado para prevenir la discriminación, violencia y exclusión por motivos de orientación sexual, identidad de género o expresión de género. Durante su exposición, destacó que de acuerdo con la Encuesta Nacional sobre Diversidad Sexual y de Género del INEGI, el 5.1% de las personas mayores de 15 años en México se identifican como parte de la comunidad LGBTTIQ+, mientras que en Guerrero esta proporción alcanza el 7.2%. Así que bueno, la iniciativa plantea incorporar de manera expresa en la legislación conceptos vinculados con el libre desarrollo de la personalidad, la orientación sexual, la identidad de género, la expresión de género, bajo el argumento de que la claridad normativa constituye una herramienta de protección efectiva para grupos que históricamente han enfrentado discriminación. Los detalles de la información ustedes los encuentran en las plataformas digitales del Congreso local. Sería la información desde tu Congreso, Fernanda Cabrera. Muchas gracias.
1: Vamos al corte comercial y regresamos con más información en W Radio.
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14: Continuamos con más noticias en Informativo NTR. La Comisión de Cultura del Congreso del Estado aprueba eliminar el natalicio de Figueroa del calendario cívico de la entidad. La Comisión de Cultura del Congreso Local aprobó el dictamen donde se elimina del calendario cívico el homenaje por el natalicio del exgobernador Rubén Figueroa Figueroa. La diputada de Morena, Diana Bernabé Vega, informó a través de sus redes sociales que en sesión de la Comisión de Cultura se aprobó una reforma al calendario cívico en la que, además de eliminar el homenaje al exgobernador, incluyen otros dos homenajes por los natalicios de los líderes guerrilleros Genaro Vázquez Rojas y Lucio Cabañas Barrientos. Después de un polémico homenaje realizado por el gobierno estatal en el aniversario 117 del natalicio del exgobernador priista, acusado de ser uno de los artífices de la guerra sucia en Guerrero, el domingo 9 de noviembre de 2025, más de 100 luchadores sociales, activistas, artistas y defensores de derechos humanos pidieron la eliminación de esa fecha del calendario cívico, así como la destitución de la secretaria de Cultura del Gobierno del Estado, Aida Melina Martínez Rebolledo, cosa que no ha pasado, y una disculpa pública por parte del gobierno estatal. De todas esas peticiones, pues como ya les decimos, solo hubo una disculpa por medio de las redes sociales de Martínez Rebolledo, pero está pendiente formalizar la eliminación del homenaje, pues desde diciembre pasado se creó una comisión especializada para analizar este tema. Derivado de esa comisión especial, el pasado 15 de abril, la gobernadora Evelyn Salgado Pineda envió una iniciativa por la cual deroga el homenaje del priista e incluye los de Lucio Cabañas y Genaro Vázquez. Además, que había en el Congreso local dos propuestas más hechas por la diputada Diana Bernabé y el diputado Pablo Amílcar Sandoval, ambos de Morena, que iban en ese mismo sentido, en los mismos términos, de incluir a Lucio Cabañas y Genaro Vázquez en el calendario cívico del gobierno estatal. De acuerdo con Bernabé Vega, en el dictamen aprobado dentro de la comisión, se incluye el 10 de junio como el aniversario por el natalicio del maestro Genaro Vázquez y el 12 de diciembre el aniversario por el natalicio de Lucio Cabañas, mientras se deroga del calendario cívico el 9 de noviembre como es pues el natalicio de Rubén Figueroa Figueroa. La aprobación de la comisión también ocurre con un mes de retraso, ya que a mediados de mayo la propia Comisión de Cultura determinó retrasar la votación por falta de acuerdos internos ante la oposición de la diputada de Movimiento Ciudadano Erika Lourdes Cortés y del diputado del Partido Verde, Giovanni Jiménez Mendoza. En aquella ocasión se informó que la comisión determinó continuar con el análisis de la iniciativa de reforma al artículo 30 de la ley número 761 sobre símbolos de identidad y pertenencia del Estado de Guerrero en materia del calendario cívico, con el argumento de profundizar en su estudio. Se retrasó esta situación, pero pues con la aprobación del dictamen por parte de la comisión, ya ahora queda pendiente su aprobación en el pleno para que se oficialicen los cambios al calendario cívico, lo cual se prevé que sea la siguiente semana, a partir del 14 de junio que comienza el periodo de comenzará el periodo del receso legislativo, así que deberá ser antes de esta fecha la votación en el pleno por esta situación, Gilberto, que causó mucho revuelo hace meses, que pues bueno, se llegó a pedir la cabeza de la titular de Cultura, cosa pues que no sucedió, se dio ahí una disculpa escueta, pero pues bueno, en fin, hasta ahora se está ya dándole salida a este tema del calendario cívico.
1: Así es que es lo que estuvo también a punto, ¿no? De no cumplirse este tema, se les andaba dando largas a las organizaciones que se pronunciaron en contra. Se incluyeron dos homenajes que pues también hay que decirlo, van a generar muchas críticas, porque para una parte importante de la población, tanto Lucio Cabañas como Genaro Vázquez son referente de la izquierda, para otros son, en su momento, pues fueron delincuentes, ¿no? Secuestradores, que sabemos que la lucha social no se ha formado por gente que actúe como hermanitas de la caridad también, ¿no? Pero pues Guerrero es un estado que tiene siempre bastante debate y veremos cómo reaccionan algunos sectores. También es cierto que se ha visto ya mucha apatía, ¿no? A diferencia de hace unos 20 años todavía, que había más pronunciamiento respecto a los diferentes temas, a favor o en contra, como que la sociedad de pronto cae en una apatía y hay temas que los va dejando, ya no se involucra, ¿no? Entonces veremos qué pasa con estas nuevas modificaciones al calendario cívico. Ayer la gobernadora Evelyn Salgado Pineda inauguró las actividades del Foro Guerrero Minero 2026, donde reafirmó el compromiso de su administración con una minería moderna, responsable y comprometida con el bienestar compartido, destacando a esta industria como una de las actividades económicas más importantes para el desarrollo del Estado. Ante representantes del sector empresarial, académico y gubernamental, la gobernadora señaló que la minería es una industria estratégica para Guerrero al aportar cerca del 4.8% del Producto Interno Bruto Estatal, generar más de 31.500 empleos directos e indirectos y producir una derrama económica superior a los 13.000 millones de pesos anuales.
15: Del país y nos mantenemos entre los principales productores de oro de México, ocupando actualmente el tercer lugar nacional. El complejo minero Morelos de Minera Media Luna es la unidad de mayor producción de oro del país y además Guerrero contribuye de manera relevante a la producción no nada más de oro, sino de plata, zinc, plomo y hierro, consolidando su papel dentro de todo el sector minero nacional. Por eso reconocemos a las empresas que han decidido confiar, no nada más confiar, sino que han decidido invertir en Guerrero, generando empleos formales, impulsando al desarrollo regional y apostando por el talento de las y los guerrerenses. Y no me van a dejar mentir quienes están aquí, todos los trabajadores y las trabajadoras de Guerrero, de verdad que son muy entregados.
1: Durante el evento, representantes de empresas mineras reconocieron el respaldo institucional brindado por el gobierno de Guerrero para generar condiciones de estabilidad y confianza que favorecen la inversión y el crecimiento del sector. El vicepresidente de Torres Gold, Minera Media Luna, Faisal Rodríguez Valenzuela, destacó que la certidumbre y estabilidad promovidas por la administración estatal han sido factores fundamentales para mantener y ampliar las inversiones en Guerrero. Por su parte, el director general de Industrias Peñoles, Rafael Reboyer González, señaló que el Foro Guerrero Minero 2026 refleja una visión compartida para fortalecer el desarrollo económico mediante una minería responsable, competitiva y comprometida con el bienestar de las comunidades.
14: Y bueno, Gilberto, en información relacionada con el caso Ayotzinapa, detuvieron en California, allá en nuestro vecino del norte, en Estados Unidos, a un militar implicado en la desaparición de los 43. El Servicio de Inmigración y Control de Aduanas, el ICE, por sus siglas en inglés, confirmó la detención de Enrique Martínez Chávez, esto en el estado de California, allá en Estados Unidos. Un militar que está relacionado con la desaparición de los 43 normalistas de Ayotzinapa. En redes sociales, la autoridad migratoria confirmó la detención del militar en Hawthorne, California, quien dijo es buscado por el delito de desaparición forzada mientras era parte del ejército. ICE dijo que estará bajo su custodia hasta que pueda volver al país. Ayer ICE en Los Ángeles, ICE California, arrestó a Enrique Martínez Chávez, de 32 años. Martínez es buscado en su país natal, México, por desaparición forzada de personas mientras era miembro del ejército mexicano y permanecerá bajo custodia hasta que pueda ser enviado de regreso a casa, publicó en un boletín la autoridad estadounidense. Martínez Chávez era parte del 27 Batallón de Infantería en septiembre de 2014, cuando fueron desaparecidos los normalistas. Además, que se le consideraba prófugo de la justicia con otros militares que presuntamente habrían estado relacionados con la desaparición de los estudiantes. El testigo del gobierno, señalado como Juan, líder de la organización Guerreros Unidos, informó que militares se encontraban en la nómina del grupo criminal al que se le responsabiliza de la desaparición de los estudiantes. En junio de 2023, el entonces abogado de los padres de los 43, Vidulfo Rosales Sierra, informó que de 16 órdenes de aprehensión contra militares que se habían girado, 8 ya habían sido detenidos y procesados. Los otros, entre los que se encontraba Martínez Chávez, habían causado baja, motivo por el cual debían ser localizados y aprehendidos. En septiembre, el secretario de Estados Unidos, Marco Rubio, el secretario de Estado de allá de nuestro vecino del norte, Marco Rubio, visitó el país. Durante su estancia, la presidenta Claudia Sheinbaum le solicitó la extradición de 2 personas relacionadas con el caso. El 19 de mayo, el canciller Roberto Velasco presentó las 2 solicitudes que realizó el gobierno de México a Estados Unidos con motivo de extradición de estas personas relacionadas con la desaparición de los 43 normalistas de Ayotzinapa. Una de las personas es José Ulises Bernabé García, quien era el juez de barandilla municipal de Iguala cuando se dio la desaparición de los jóvenes, y el segundo, del cual no se había detallado su identidad, corresponde a Pablo Vega Cuevas, conocido como El Transformer, y quien es presunto líder del grupo Guerreros Unidos. En la información oficial presentada por el gobierno federal no se detallaba la posición o solicitud que tenían sobre Martínez Chávez, y tampoco se dio a conocer si la administración sabía de su paradero en Estados Unidos. Pues así esta situación con este ex militar implicado en el caso de los 43, veremos cómo procede, eventualmente será extraditado y veremos qué hace el gobierno de México en esa situación, que pues bueno, ha quedado más que evidente el hecho de que tanto en el sexenio de López Obrador como ahora en el inicio de Claudia Sheinbaum, el gobierno de México ha malabareado y ha hecho todo con tal de deslindar a las Fuerzas Armadas del caso Ayotzinapa, tratando de lavarles la cara. Bueno, AMLO hasta pidió la extradición de Cienfuegos, Estados Unidos nos lo entregó, y una vez que pisó suelo mexicano fue puesto en libertad, Gilberto. Así que no sé qué tan alentador sea esta situación, sinceramente.
1: Pues sí, y genera como siempre mucha suspicacia, ¿no? Hasta dónde hay compromisos del gobierno con los poderes fácticos, hasta dónde están sometidas las autoridades. La gente se hace una idea con todo lo que pasa, ¿no? El gobierno nunca va a aceptar abiertamente este tipo de situaciones, pero pues es un secreto a voces, ¿no? Y además sale AMLO con este argumento siempre de defender la soberanía nacional. Está defendiendo a su partido y está defendiendo a sus compinches. No está defendiendo la soberanía nacional. Eso hay que subrayarlo, ¿no? Que sí, que tampoco estamos de acuerdo con cómo opera Estados Unidos para invadir, y las invasiones ahora ya no son o no se necesita invadir con una guerra, ¿no? Invades de otra manera, influyendo en las decisiones y movimientos políticos. Pero también es cierto que se ha venido lanzando una advertencia, ¿no? Estados Unidos, como el policía del mundo que se ha erigido desde hace muchos años, diciéndole a México: o actúas tú o actúo yo contra los cárteles de la droga, ¿no? Esto se veía venir, y mencionábamos aquí hace unas semanas la disyuntiva de la presidenta de decir: ¿se va a erigir como la dirigente de un país, o va a asumir el papel de defensora de su grupo político y de sus aliados, ¿no? Parece que están optando por lo segundo, y por eso vienen estas consecuencias, por eso este cambio en la actitud de Donald Trump, que ha reclamado hace dos días López Obrador, que extraña al Trump anterior, y hasta se publicaron las fotos donde le estaba regalando un bate de béisbol, ¿no? Que ambos comparten afición por ese deporte. Esto no es de regalitos, no es de cortesías, esto es de decisiones y de estilos de gobernar muy diferentes. Y bueno, Yair, muy importante ese tema. Desde hace 18 días quizás como ciudadanía nos desatendimos de esta situación, pero continúa el incendio en el Cerro del Huiteco. El Ayuntamiento de Chilpancingo ha reconocido el heroísmo de elementos de bomberos y protección civil que desde hace 18 días consecutivos se mantienen en el combate a este incendio. Reconoce a mujeres y hombres del heroico cuerpo de bomberos y de la Secretaría de Protección Civil Municipal que mantienen una lucha permanente contra el incendio registrado en el Huiteco. El ayuntamiento que encabeza Gustavo Alarcón señala que durante esta contingencia se han utilizado casi 4 millones de litros de agua, realizando cientos de maniobras operativas y enfrentando jornadas extraordinarias para proteger a Chilpancingo, lo cual demuestra una entrega y vocación de servicio que merece el reconocimiento de toda la ciudad. Han sido días de trabajo extenuante, jornadas que inician desde muy temprano y concluyen hasta altas horas de la noche, enfrentando humo, altas temperaturas, terrenos complicados y condiciones de riesgo constante. Incluso muchos de los elementos han destinado sus propios días de descanso para mantenerse en la zona del incendio y reforzar las labores de combate, privilegiando la seguridad de la población por encima de su tiempo personal y familiar. Gracias a su disciplina, el incendio ha podido ser contenido, evitando mayores afectaciones al entorno y reduciendo riesgos para las familias de Chilpancingo. Por instrucciones del presidente municipal, Gustavo Alarcón Herrera, se mantiene el respaldo permanente a las brigadas de atención, garantizando herramientas, equipo, hidratación, combustible y todo lo necesario para las labores de liquidación del siniestro. El gobierno de Chilpancingo expresa su más amplio reconocimiento a las y los elementos de bomberos y protección civil que han demostrado que servir a la ciudadanía significa actuar con valentía, responsabilidad y un profundo amor por Chilpancingo.
14: Pues bueno, nos reiteramos nuestro reconocimiento para las fuerzas de los bomberos y de protección civil por hacerle frente a este siniestro. Y bueno, Gilberto, hemos llegado al final de esta emisión de Informativo NTR. Les deseamos un excelente fin de semana y nos escuchamos el lunes aquí en punto de las 9. Muchas gracias.
1: Gracias, Yair, y me sumo a desearle excelente fin de semana a la gente que nos escucha y que sintoniza W Radio Chilpancingo y toda su barra informativa. Soy Gilberto Guzmán, muchas gracias y excelente viernes.
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0: acuerdan de esta?
1: ¿Se acuerdan de esta?
0: Oye, ¿esta qué año es? ¿Qué año
1: no sé, es, pero es de Paradiso Girls y se llama Patrón Tequila. Es una gran canción.
0: Paradiso Girls. ¿No era de una película?
1: No lo sé, Ricky.
0: Claro que sí era de una película.
1: ¿Les gustó esta canción para empezar, cuentavientes? Este arranque.
0: Este arranque.
1: ¿No conocías esta canción? ¿Te gustó esta canción? Vean qué bueno está.
0: ¡Súbale!
1: Vean qué bueno está,
2: sí, está
1: el break.
2: Buena, ¿eh?
1: Ok, va. Ahí viene el break.
0: Ahí viene el break.
1: Ahí viene el break.

0: Gran canción, ¿eh?
1: Gran canción.
0: Put your drinks up.
1: Quiero poner una de un grupo que me
0: diga. Mátamela, mátamela.
1: Te vas a decir, ay, no, pero a mí me encanta. ¿Se acuerdan de esta? Porque la sección se llama así, ¿se acuerdan de esta?
0: A ver, échala.
1: Súbele. Mézclala bonito.
0: ¿My Sharona?
1: No, My Sharona es preciosa. Esta es de Go-Go's.
0: ¿De Go-Go's?
1: No. ¿Te acuerdas de Go-Go's?
0: We get the beat, we got the beat, we got the beat. ¡Hey! Y les digo una cosa, en este programa, la neta,

0: Es que les digo una cosa, yo no creo,
1: ¿qué?
0: A reserva de lo que ustedes me digan, que ningún otro programa de radio les ofrezca estas rolas.
2: Sí, no, nadie.
1: Fíjate,
0: no hay forma.
1: Fíjate,
0: no hay forma.
1: Que todo el cuadrante yo me lo peino, ¿eh? Y yo me peino el cuadrante.
0: Pero te peinas el cuadrante.
1: Me peino el cuadrante.
0: Ok.
1: Me peino el cuadrante. Ajá. Y sí, estaba escuchando Universal Stereo. Oye, qué buenas rolas que no traemos en nuestros playlists, ¿eh?
0: Sí, sí.
1: Las de ayer, ¿no? Obviamente.
0: Sí.
1: Pero, obviamente, es musical. Pero a esta hora, no, a esta hora está Aristegui. No, o sea, no hay música.
0: Pero ahorita estamos nosotros.
1: Exactamente.
0: Ahorita estamos nosotros. A ver, mátala.
1: Oye, esta, desvinculen la de la serie, pero yo la amo.
0: Híjole.
1: Mézclala.
0: Cuando Rebeca pone una excusa,
1: desvincula.
0: Es que
1: no, es que desvinculen, porque yo la conocí antes.
0: O sea, ¿quieren
1: antes.
0: Desvincular?
1: Si quieren desvincular.
0: Ok, desvinculen, cuenta.
1: Desvinculen.
0: Échala, échala.
1: Más coolen que Desvin.
0: Ok. Mira. Échala.
1: The Rembrandts.
0: Ah, no.
1: Ah, yo la amo. ¿Cómo no?
0: Está ya.
1: Espérate,
0: arruinando
1: silencio.
0: La mañana.
1: No, no, no. Vale. Desvincula. Es una gran rola. Escucha. The Rembrandts. ¿Te parece?
0: Cero.
1: Una gran rola.
0: Cero.
1: Cuentavientes, voten. ¿Te gusta? Uchi. La neta, hija. Y a mí sí me gusta, pero es que me encanta la serie.
0: Ah, no. Ok, es que yo tengo que hacer una confesión.
1: Es que Marta no vio nunca Friends. No,
0: nunca vi Friends. Los tres pedacitos que he visto, cero me da risa.
1: Es que es un humor diferente.
0: No, es un humor
1: muy bueno. Muy bueno. O sea, perdón.
0: Medio más.
1: Sí, Marta Kaufman estuvo de creator y hizo algo ahí. Díganme
0: cero
1: cuenta bien.
0: Canción.
1: No,
0: cero
1: sí, Marta
0: canción.
1: Kaufman sí estuvo ahí porque es una gran escritora, además de creadora y además de productora y además de mil cosas.
0: Ok.
1: Hija, no me puedes decir que Friends estaba perfectamente bien escrita.
0: No, no, yo no estoy seguro que no está bien escrita. Es que no es mi humor.
1: No, ¿cuál humor? Hay una escena. Hay una escena, pone una escena súper romántica. Hay un, no, súper así, tierna. Hay una escena extraordinaria cuando Rachel, que es esta mujer, ¿cómo se llama? Ay, Mónica. Jennifer Aniston, Rachel, ajá, y Ross tienen una bebita, Sara. Pues están viendo el ultrasonido,
0: ajá,
1: ¿sí? Y empieza a llorar Rachel, tan lindo, tan así de
0: Rebeca,
1: wow.
0: Es que tú siempre has sido una mujer
1: y
0: tan
1: luego,
0: sensible.
1: Espérate, luego el
0: qué
1: rompecorte, luego
0: mañana.
1: El rompecorte, cállate, el rompecorte, para sacarte de ese pedo, porque era sitcom, o sea, lloraba porque realmente no veía nada el ultrasonido, así de, o sea, ¿cuál Sara? O sea, veo manchas.
0: Ok, ¿puedo cambiar el mood?
1: Venga.
0: Esta no la tienen que desvincular, ¿eh?
1: Dale.

0: La regué, la arruiné.
1: Oye, estoy sorprendida. Así que tenemos a tres centennials. Ya son 20 over ustedes, ¿verdad? ¿Cuántos son 20?
0: Sí, 30? Pero no interrumpas el break.
1: Ah, perdón.
0: Que viene lo más padre.
1: Otra vez, a ver, súbele.

0: cosa. Voy a complacer a dos cuentavientes y esta rola no muy me gusta, pero los voy a complacer. Ahí va, para Roberto y Fitipic, es esta. Es buena. No soy fan, pero no es buena.
1: No lo sé.
0: Vale. Ahí está Robert.
1: Esto que nunca me gustó muchísimo.
0: Sí, a mí tampoco, pero pues hay que complacer. No seas egoísta.

0: Charlie de la Mora.
1: Vente, Charlie.
0: Es que en la cabina.
1: No, es que yo lo invité también. Le dije, vente a ponerte.
0: O sea, pero esa. Aparte es precioso, cuentavientes, porque se para enfrente de la ventana. Ajá. Y se me queda viendo así con...
1: Sí, como perrito
0: así de...
1: ¿Me
0: invitas?
1: Charlie ahí parado. Era para meterte ya, hombre. Si ya...
0: Ok, esta canción...
1: A ver,
0: era de las de prender. No sé si Charlie de la Mora tenga algún otro fun fact.
2: No, sí, está bueno.
0: Chumba Wamba.
2: Chumba Wamba.
0: Thumping.
1: No era

0: canción prende? No lo sé, fíjate.
1: No.
0: A ver. Sí prende. Es como para payasear un poco. O sea, es como muy de boda, ¿no? O sea,
2: es como de payasear.
1: Es como la de boda.
0: Sí. Como sí,
1: de boda y de ponerte en el centro y cantar el coro. O sea, descaminados, con la corbata en la mano, ya sabes. Brinque, brinque.
0: A ver,
1: brinque,
0: sí, brinque. ¿Se acuerdan de esta?
1: Ajá.
2: ¿Se acuerdan de esta?
1: A ver.
2: El bajo de esta rola.
0: Gran rola.
2: Sí,
0: gran
2: sí.
0: Rola.
2: Clásico.
1: Es un clásico.
0: Es un clásico.
1: Muy bien.
2: Sí.
0: ¿Qué pasó con Level 42?

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11: Hola, mi nombre es Darian Sandoval y estas son Curiosidades Mundialistas. Brasil 2014 enfrentó a las selecciones a situaciones adversas, sobre todo relacionadas con las condiciones climatológicas. Dentro de ellas, Fernando Muslera fue uno de los que se vio afectado, aunque por la fauna del país. Un día antes del debut de Uruguay ante Costa Rica en Fortaleza, el arquero Charrúa publicó en redes sociales que sufrió el embate de un temido enemigo en su propia cama. Hormigas rojas. El futbolista lo compartió con humor. Sin embargo, no fue el único miembro de la delegación uruguaya que se vio afectado por insectos en sus habitaciones. Situaciones que no pasaron más allá de una anécdota que contar. Aunque, en su debut los charrúas cayeron 3-1 ante los ticos.
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1: Ya saben que nuestra chamba en este programa es aprender todos los días de todo. Ahora sí que, como dice el dicho, tenemos que saber un poquito de muchas cosas. Y hoy, el ADN. O sea, ya saben que los seres humanos podemos parecer diferentes, pero esto a mí me parece traumante, Iván. El 99% de nuestro ADN, entre yo, tú, ustedes, entre nosotros, es exactamente el mismo. Y nada más les quiero decir otro trauma. Nosotros tenemos 99.9% del mismo ADN que todos los seres humanos. Los chimpancés tenemos en común el 98% del ADN. O sea, por ese 1.9% Iván Martínez Dunker, no somos monos. ¿De qué estás hablando?
2: Pues sí, efectivamente, vemos ahí justamente el gran poder de esta molécula de la vida, el ADN, donde ya lo hemos comentado, están las instrucciones que le dicen a nuestro cuerpo cómo funcionar. Y por supuesto, pues cada organismo, cada especie tiene su funcionamiento específico, y vemos cómo una pequeña diferencia pues hace eso evidente entre nosotros y los chimpancés. Claro, de pronto parece pequeño si lo vemos en porcentaje, pero hay que entender que esta molécula, por ejemplo, en el caso de los seres humanos, está formada por 3,000 millones de bases, que eso, bueno, para los radioescuchas, imagínense un libro de 3,000 millones de letras. Sí, y eso multiplíquenlo por dos, porque hay una copia de ese libro en cada una de nuestras células. Entonces estamos hablando de 6,000 millones de letras, que si ahí pues le sacas ese porcentaje, entonces ya ahí justamente ya va a ser un número importante de letras que cambian el mensaje. Y otra forma de entender esto es, imagínate un libro, ¿no? Y una hoja, un párrafo que está contando una parte de una historia. ¿Qué pasa si en un libro cambiamos un par de palabras? Eso puede cambiar, tal vez no el contexto de la historia, pero sí el sentido de una forma importante. Entonces, en ese mismo sentido, esos pequeños cambios que hay entre nosotros y los chimpancés, pues hacen que, si bien compartimos, tenemos brazos, tenemos ojos, obviamente tenemos mucho comportamiento muy similar, hace la suficiente diferencia para que pues estén contando historias distintas.
1: Oye, ¿se acuerdan del video Cuentavientes? Era un niño, creo que era colombiano, y era un niño predicador que decía: yo no vengo del mono, yo no soy del mono.
3: Un predicador.
1: Los humanos no hacen... ¿Te acuerdas de ese video?
3: Totalmente. El chiquito este, bueno, es pastorcito.
1: Exacto, como pastor. A ver, mi pregunta es, Iván Martínez Dunker, Cuentavientes, es biólogo molecular del Instituto Pasteur en Francia. Él es médico cirujano de la Escuela Médico Militar y aparte es director del Laboratorio de Glicobiología Humana y Diagnóstico Molecular de la Universidad del Estado de Morelos y miembro de la Sociedad Latinoamericana de Glicobiología. O sea, no podría ser más científico. Mi pregunta para Iván es, para ti, ¿nosotros venimos del mono?
2: Claro, o sea, tenemos ancestros comunes, ¿no? Entonces tenemos, obviamente, esa gran similitud con los primates, con los chimpancés, pero efectivamente
1: no,
2: tenemos...
1: No, espérate lo común que te voy a decir. O sea, para ti...
2: Somos primates.
1: No nos hizo Dios.
2: Eso
1: venimos
2: no.
1: Del mono.
2: Venimos junto con... Venimos del mono, o junto con el mono, junto con los primates, pues de esta molécula del ADN que ha ido desarrollándose y generando distintos productos a través de un set de instrucciones, pero pues sí.
1: Por eso, Iván, somos primates.
2: Sí,
1: punto.
2: Punto, ya.
1: No nos hizo Dios.
2: No, no, no.
1: A su imagen y semejanza.
2: No, lo que tenemos evidencia es justamente que venimos de un proceso evolutivo y en 1,000,000,000 de años vamos a ser algo diferente a lo que hoy somos, como lo éramos hace 1,000,000,000 de años. ¿Por qué? Porque las instrucciones en nuestro cuerpo están constantemente cambiando y siendo seleccionadas por el medio ambiente. Unos se van a morir y otros van a sobrevivir de acuerdo a lo que va cambiando en el mundo, y eso es la selección natural. Entonces es un cambio constante, que es algo difícil de entender porque ahorita nos vemos como algo fijos, pero no. No es eso, nuestra especie no es algo fijo.
1: Oye, para todos los que son súper religiosos, ahorita les acaba de caer como cubetada de agua fría, pero eso es lo que piensan los estudiosos de la biología y del ADN y los genetistas, que nosotros somos primates, punto, y se acabó. Entonces, bueno, poniendo eso de lado, es muy interesante cómo lo explicaste. Y quiero que lo vuelvas a repetir. Si nosotros somos 99.9% iguales entre los humanos y lo único que nos diferencia entre unos y otros es ese 0.9%, en ese 0.9% está que seas alto, chaparro, el color de ojos, el color de piel, el tipo de pelo, cómo funciona tu anatomía, el tamaño de tus órganos, etcétera, etcétera, ¿no?
2: Sí, así es, ese 0.1 de diferencia que hay entre los seres humanos es suficiente ese cambio en la historia para pues generar individuos únicos, ¿no? Que vemos que todos vamos a tener esas diferencias. De nuevo, todos compartimos los mismos tipos de órgano, tenemos ojos, caminamos, hablamos, ¿no? Y nos identificamos como una especie común, pero somos diferentes, cada individuo es diferente y con ese pequeño cambio está el poder de generar esa individualidad.
1: Oye, ahora, en una misma familia, ¿qué porcentaje del ADN es diferente entre yo y un hermano mío?
2: No, bueno, ahí todavía pues va a haber más cercanía, pero de por sí pues ya estamos en un margen súper pequeño, pero si nos vamos a comparar ya con un familiar, un padre, una madre, un hermano, pues ahí la similitud va a incrementar con respecto a quienes no son nuestros familiares, pero realmente pues es todavía una pequeña diferencia sobre una pequeña diferencia que ya de por sí está entre todos nosotros, pero bueno, justamente estas similitudes que hay entre familiares es lo que forma parte de los estudios genéticos que pues muchas veces se pueden llegar a hacer para identificar si alguien es tu hijo, para identificar si alguien es tu papá o tu mamá en distintas circunstancias, y esto se da, ¿por qué? Porque compartimos similitudes que solamente van a existir cuando hay una relación familiar.
1: Eso está súper interesante cuando salen de dice que soy el papá, pero yo quiero una prueba de ADN. ¿Qué es lo que buscan en esa prueba de ADN para comprobar si es su hijo o no es su hijo?
2: Sí, bueno, hay ciertas regiones de nuestro ADN

0: a encontrar es una gran cantidad de similitudes de estas regiones específicas, lo que indican que, bueno, un padre es tu padre y tu hijo, pues efectivamente es tu hijo, ¿no? El que en un principio se sospecha lo es. Y si esas regiones que se heredan y que son estas regiones repetitivas no están, entonces eso significa que pues no te las heredaron, y si no te las heredaron, si no te las pasaron, es que, bueno, pues no vienes de un espermatozoide de ese papá o no vienes de un óvulo de esa mamá. ¿Por qué? Porque justamente son ciertas partes del ADN que tienen esas características hereditarias y características de repetición que nos permiten estudiarlas, ¿no? Entonces, justamente en estas pruebas de paternidad, pues es justamente lo que se van a ver estas regiones, y hay varias regiones que se ven al mismo tiempo, y la combinación solamente se puede explicar de tal forma que la tengas tú y otra persona, si es tu papá o es tu mamá, y bueno, también por supuesto se pueden establecer relaciones de familia con un hermano, porque obviamente pues estás compartiendo los mismos padres, o al menos un padre o una madre en caso de medios hermanos, ¿no? Entonces son características hereditarias muy específicas que nos permiten trazar esa historia con nuestra familia. Y bueno, si nos vamos todavía a temas más complejos, podemos trazar el camino de la humanidad a lo largo del planeta, justamente estudiando el ADN, y por eso podemos saber las migraciones de los seres humanos, cómo se han ido dando, entre muchas otras cosas, porque al final el ADN trae una historia que se va heredando, y una historia muy interesante que no solamente tiene que ver con nuestros genes propiamente del humano, sino genes de otros organismos que a lo largo de nuestra historia se han incorporado, como es el caso de los virus, y que, por ejemplo, eso es algo muy interesante, que se ha entendido que los virus han metido información genética en nuestro ADN, que por ejemplo nos ha permitido tener, en el caso del ser humano, el reproducirnos a través del uso de la placenta. Por ejemplo, no hacemos huevos. Entonces, ese cambio de cómo es que pasamos, o los organismos pasaron de poner huevos a tener una placenta, como es el caso de nosotros. Y bueno, hay historia muy interesante en donde se ha visto que los virus que nos han infectado han podido modificar nuestro ADN para justamente generar ese proceso que es, pues, clave para diferenciarnos, que forma parte de nuestro desarrollo, entre muchas otras cosas más. Entonces, este ADN que tenemos, si bien va cambiando con nosotros constantemente, hay otros elementos que también lo van cambiando, y entonces es algo muy dinámico que pues va generando al final nuestro proceso evolutivo.
1: Oye, te voy a hacer una pregunta como súper rara.
0: ¿Otra polémica? A ver.
1: Otra polémica. Ahorita voy con los gemelos y voy con los cuates, pero mi pregunta es, ustedes, los biólogos moleculares, los genetistas, ¿tienen como identificado cuáles son esos grandes cambios en el ADN del ser humano que cambió la forma en que somos? Por ejemplo, cuando empezamos a caminar erguidos, o cómo han crecido las orejas para escuchar mejor, o cómo... por ejemplo, algo que me parece muy interesante, y no sé si tengas esta información, pero ¿por qué los seres humanos no tenemos tanto pelo en el cuerpo como otros primates? ¿Cuándo lo perdimos? ¿Ya me explico?
0: Sí, entendido. Sí, fíjate que, por supuesto, no conocemos todo como para trazar una historia específica de por qué se dieron todos estos cambios o qué los explica, pero sí hay algunos genes, es decir, algunos pedazos del DNA que contienen instrucciones específicas, cuyos cambios o cuya presencia explica, y se ha demostrado por experimentos, la presencia de ciertas estructuras, por ejemplo, los ojos, ¿no? Entonces, hay genes que compartimos incluso con todos los organismos que tienen ojos, incluyendo las moscas, que, por ejemplo, ese gen, cuando es expresado en las patas de un organismo, de otra mosca, por ejemplo, en las patas, que se hacen este tipo de experimentos en las moscas, y expresas ese gen en las patas de las moscas salen ojos. Entonces, sí conocemos las instrucciones que han permitido desarrollar en nosotros ciertas estructuras, como es el caso de los ojos, ¿no? También en el caso de las extremidades, también hay un conjunto de instrucciones que ya conocemos, que conocemos desde estudios de las moscas y pasando por otros organismos hasta el ser humano, que participan en que en nuestro caso

0: se desarrollen las extremidades. Y por supuesto, los experimentos no se hacen en el ser humano, pero sí haciendo esos experimentos con esos genes, expresándolos en otras partes, por ejemplo, de insectos, podemos desarrollar otras piernas, otras, más bien otras extremidades en esos organismos, ¿no? Entonces, sí conocemos esos genes, esas instrucciones, y justo eso también pues nos da el poder de, si es necesario, poder explotar esa información para desarrollar organismos que tengan características diferentes, ¿no? A las que normalmente el ADN estaría codificando.
1: Es que a mí, por ejemplo, me trauma, y fíjate que les digo algo, a ver si nos ayudas, Iván. Yo sigo sin poder encontrar la persona que me explique esto. En la historia de las razas, por ejemplo, sabemos que la raza negra, en climas mucho más cálidos, expuestos a temperaturas más altas, ubicados en una línea mucho más cercana al sol, tienen esta piel oscura y tienen esa cantidad de melanina para protegerse de la exposición al sol. Pero cuando se hizo la migración hacia el norte, por ejemplo, los escandinavos son blancos, de ojos claros, con el pelo rubio. ¿Y cómo fue cambiando? Y estoy pensando en nuestra ancestra más ancestral, que es Lucy, cómo el ADN del ser humano fue mutando para acostumbrarse a el medio ambiente, el clima, las inclemencias y los factores externos a los cuales estaba expuesto.
0: Sí, muy bien. Pues una de las preguntas que me hacías sobre el tono de la piel, ¿no? Y de la melanina, que es la que da ese color oscuro. Entonces, por supuesto, todo eso son hipótesis, porque pues no podemos regresar a esos momentos en que se fueron dando los cambios, pero pues se entiende desde la ciencia como adaptación, y es importante entender que en esta adaptación, pues unos se adaptaron y otros se murieron, y los que se adaptaron, pues fueron los que se pudieron reproducir, y esas características que les permitió adaptarse, pues hizo que pudieran reproducirse, tener hijos y pasarle esas características a sus hijos, y así subsecuentemente. Y los que se murieron, pues se murieron y ya no pasaron esas características. Entonces esa es la evolución, la selección natural. En el caso del tono de la piel, pues efectivamente si partimos de el humano con esta tez oscura, de color negro, como es en África por la exposición al sol, en donde la melanina protege de la radiación ultravioleta del sol para que no lastime la piel, ¿qué fue lo que hizo que se fuera poniendo más ligera o clara o blanca conforme, pues digamos, se pasó a la migración en Europa? Bueno, esto tiene que ver o se explica porque en esas latitudes, digamos, más en el norte, hay pues menos exposición al sol. Y entonces, ¿qué va a pasar? Pues si hay menos exposición al sol, vas a tener menos radiación ultravioleta. Ok, ¿y eso qué tiene que ver? Bueno, aquí hacemos ese paréntesis que explica un poquito todo. La radiación ultravioleta es importante para sintetizar una vitamina que se llama la vitamina D. La vitamina D ayuda a calcificar nuestros huesos, es decir, a hacerlos fuertes. Entonces necesitamos vitamina D para hacer fuerte nuestros huesos. Y para sintetizar vitamina D necesitamos la luz del sol. Entonces imagínate qué pasó cuando las personas con tez oscura migraron hacia el norte, no había suficiente sol y entonces empezaron a tener menos radiación ultravioleta y pudieron sintetizar menos vitamina D. Y entonces, ¿qué pasó? Wow. ¿Quién sobrevivió? Pues sobrevivieron aquellos que empezaron a tener en los cambios la tez menos oscura, porque entonces esos sí podían absorber la radiación ultravioleta, porque ya no tenían tanta protección como la tenían antes, y son los que sobrevivieron, los que tuvieron hijos. Los que mantuvieron esa tez oscura, como en África, ¿qué pasó? Que ya no recibían la radiación ultravioleta necesaria para sintetizar vitamina D, no podían formar hueso adecuadamente, y eso afectaba pues su vida diaria y seguramente su reproducción, y digamos esa parte de la población que emigró se murió, y los que tenían tez más clara, esa característica les ayudó a continuar sintetizando vitamina D en una condición de menos exposición solar, y entonces pudieron reproducirse y pues son justamente esas características las que se empezaron a ser predominantes. No es una, es un ejemplo de selección natural, justamente pues condicionada por el ambiente, ¿no? Por supuesto, quienes tenían tez clara en África, pues obviamente no podían sobrevivir. ¿Por qué? Porque entonces la luz ultravioleta los dañaba porque era demasiado, ¿no? Entonces, esa es, digamos, explicación en ese aspecto muy particular de lo que me preguntaba sobre la, el color de la piel.
1: Qué cosa más impresionante. Ahora, los que funcionan mejor en la mañana, Iván Martínez Dunker les tiene un detallito que se van a carcajear. De eso vamos a hablar regresando. No se vayan.
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1: Estamos de regreso en W Radio y como todo nos gusta aprender en este programa Cuentavientes, está con nosotros Iván Martínez Dunker y estamos hablando, entre otras cosas, de todas las formas en que la genómica, el estudio de la genética, está cambiando nuestras vidas. Iván Martínez Dunker les tiene un detallito que se van a carcajear. Vas, Iván.
2: Bueno, o sea, igual no es para todos, ni se sientan ofendidos, que tampoco es cuestión de ofenderse, ¿no? Porque hemos escuchado a veces ahí los neandertales, ¿no? Entonces tenemos que recordar que pues nuestra especie es Homo sapiens, y digamos de algunos de estos homínidos que estaban por ahí también haciendo sus propias ramas, pero que se extinguieron, pues estaban los neandertales, ¿no? Que, pues sabemos, no pudieron o no desarrollaron las características de adaptación suficiente y desaparecieron, y Homo sapiens fue pues lo que, digamos, se quedó, y hasta el día de hoy aquí estamos, ¿no? Sin embargo, entre Homo sapiens y neandertales se compartieron espacios en algunas partes del mundo, y entonces esto que significa que tuvieron reproducción, y pues parte de ese genoma neandertal en algunas personas está presente, entre el 1 y el 4% se ha estimado. Hay otras poblaciones en las que no se ha identificado ningún tipo de material genético de neandertales, y en 1 o 4% se han identificado que sí lo hay. Y en estudios que han hecho, digo, por supuesto, estos son especulaciones, pero se han hecho estudios que apuntan hacia ahí, es que quienes tienen este incremento en su genoma de la parte neandertal, pues tienen una actitud a lo que se conoce como morning people, ¿no? O personas, digamos, que en el día están súper activas, no tienen ese letargo un poquito de despertar. Entonces, bueno, se ha asociado a que ese genoma neandertal está relacionado con esas características conductuales, ¿no? Entonces, eso no significa que todas las personas que tienen esto tienen esta parte de genoma neandertal, pero es parte de las cuestiones interesantes que justamente nos permiten ver la evolución, las diferencias, cómo el impacto en las poblaciones ha tenido estas consecuencias en nuestras conductas al día, y que explican esas diferencias que pueden ser a veces interesantes.
1: Claro. Oye, entonces, a quien tenemos que conseguir, ya nos prometió Iván Cuentavientes, es un genetista evolutivo, para que nos cuente por qué perdimos el pelo los seres humanos, los cambios de color de piel que ya escucharon, qué pasó con el ADN cuando empezamos a caminar derechos, o sea, cómo ha ido evolucionando el ADN del ser humano a lo largo de la historia.
2: Así es, vamos a acuérdate, genómico evolutivo, sí, lo vamos a buscar, y va a poder explicar muy padre todos estos cambios, que hay que entender que no son cambios que se dieron y ya estamos aquí, no, están y siguen ocurriendo, ¿no? Y los factores ambientales.
1: O sea, como decías tú, ¿cómo seremos los seres humanos en 300 años?
2: Sí, así es. Entonces va cambiando, y eso forma parte de esa propiedad que el propio ADN tiene de mutar, ¿no? Justamente porque es la posibilidad que le da al organismo de adaptarse al medio ambiente. Pero, insisto, recordemos que hay muchos que no se van a adaptar y pues se van a morir, y esa es parte, digamos, ya de ver nuestra vida no como individuos, sino como especie, y hay individuos que podrán reproducirse y continuar, o sea, sus genes, sus características, y otros que no lo harán, y pues esas características no perdurarán.
1: Claro. Ahora, lo más importante de todo para el día de hoy, la genómica ha hecho una gran diferencia en estudiar enfermedades raras, en estudiar cuáles son los genes del cáncer. Platícanos.
2: Sí, bueno, hay un concepto que se ha ido desarrollando, ya cada vez más implementado en la clínica, y hacia allá tenemos que ir, que es lo que se conoce como la medicina de precisión. Esto es un concepto que mucho se ha desarrollado en la oncología o en la especialidad que justamente tiene o trata con el cáncer. Entonces, ¿esto qué significa? Yo puedo tener un cáncer, por ejemplo, de páncreas, o una mujer puede tener un cáncer de mama, y a su lado sentamos a otra persona que también tiene un cáncer de mama o alguien que tiene un cáncer de páncreas. Y entonces decimos, ah, pues son mujeres que tienen cáncer de mama o son hombres que tienen cáncer de páncreas. Pero el que tengan ese cáncer de páncreas, que significa que hay células con mutaciones en su órgano, que están trabajando de forma distinta, que están creciendo sin ningún tipo de regulación y que eventualmente se van a diseminar en su cuerpo y matar a esa persona, que eso es lo que hace el cáncer, aunque les pongamos nosotros ese apellido cáncer de páncreas o cáncer de mama o incluso un poquito más elaborado, ese cáncer es muy específico en cada uno de los individuos. ¿Y por qué es importante el conocerlo? Ahora ya podemos tomar una muestra de ese cáncer y estudiar cuáles son los cambios en el ADN que están haciendo que ese cáncer sea un cáncer, porque el cáncer son células tuyas, pero que tienen mutaciones. Entonces, ¿qué mutaciones hay en ese cáncer que tienes que están definiendo tu cáncer en ti? Y que pueden ser diferente a los otros tres o cuatro cinco, o cinco pacientes que claro. tienen el mismo cáncer. Y entonces ya sabemos cuáles son las cuestiones muy específicas de tu cáncer en cuanto a los cambios en el ADN. Y una vez sabiendo eso, pues lo que se han desarrollado es tratamientos específicos para esos cambios. Entonces, si yo tengo un cáncer de páncreas y tengo ciertas mutaciones, hay tratamientos que me van a dar a mí que a otra persona que tiene cáncer de páncreas, que no tiene esas mutaciones, no le van a servir. Y esto forma parte de la medicina de precisión o la farmacogenómica, en donde yo, de acuerdo a tus genes o a las mutaciones que tiene tu cáncer, yo ya sé qué tipo de medicinas te van a ayudar para tratar de eliminar tu cáncer, para tratar de reducirlo, y también incluso para saber qué tan agresivo es, y entonces qué también tan agresivo debo ser como médico para darte el tratamiento. Por supuesto, si tu cáncer es muy agresivo, generalmente eso va a acompañarse de un tratamiento más robusto, más fuerte. Si yo sé que tu cáncer, por la información genética que tiene, es un cáncer que no es tan agresivo, probablemente no te tenga que dar un tratamiento tan agresivo, pero esto solamente lo sabemos cuando estudiamos el genoma, el ADN del cáncer.
1: Oye, dime una cosa, y en genética, porque estoy pensando, ahora será que en nuestra lista de doctores también tenemos que tener un genetista de cabecera, y así como de repente te pide un doctor, oye, pues hazte una biometría hemática de 30 elementos, pues para ver cómo estás. Existe un estudio genético que uno, cualquier persona de a pie, se pueda hacer y que te salga cómo está tu genética, o tiene que ser un estudio con una petición para ver algo específicamente.
2: Lo que sé es que ya se pueden hacer estos estudios sin, digamos, una indicación médica particular, pero lo recomendable es de que se haga acompañado, por supuesto, de un genetista o un médico. ¿Para qué? Para que toda esa información que te va a llegar sepas cómo utilizarla, porque si no, puedes entrar en pánico cuando en realidad no tendrías que entrar en pánico. Entonces, es importante hacerlo. Esto que comentabas al principio de un genetista de cabecera, algo que se está haciendo cada vez más frecuente es que efectivamente en el tratamiento de las enfermedades, y particularmente de ciertas enfermedades como el cáncer, el genetista es alguien que acompaña, el genetista es alguien a quien en un momento vas a ver. ¿Por qué? Porque el oncólogo es quien trata y va a dar los tratamientos, pero justamente por lo que comentaba de que se necesiten conocer la genética del cáncer para yo como oncólogo saber qué tratamiento tengo que dar, pues me hago acompañar de un genetista que va a estudiar esos cambios que hubo en ese cáncer, en esa muestra que tomé del cáncer, y que junto conmigo vamos a poder interpretar cuál es el mejor tratamiento para ese paciente. Entonces, justamente en la medicina, cada vez más el genetista, trabajando con otras especialidades, va a estar acercando la información genética del paciente y la utilidad de interpretación que se tiene que dar esa información para que el especialista tome las mejores decisiones. Entonces, pues sí, el DNA y el conocer Wow. nuestro DNA va a tener cada vez más impacto en nuestra toma de decisiones. Y a veces, ¿por qué decía lo de la información? Porque podemos pedir información y puede que el resultado diga, ¿sabes qué? Tu genoma tiene una mutación que incrementa tu riesgo de cáncer de mama. ¿Y entonces qué hago? ¿no? Entonces, por eso es importante que si vas a hacer esos estudios, pues te hagas acompañar de un médico, digo, para no entrar en pánico y exactamente saber claro. ese incremento de riesgo que implica y qué puedes hacer. Claro. En algunos casos no hay nada que hacer y en otros casos, por ejemplo, puede ser recomendable el hacer la resección de mamas, por ejemplo, o quitarte los ovarios, pero claro. eso implica ya un acompañamiento. Entonces, hay que hacerlo de forma prudente y acompañada.
1: Sensacional, eres una pistola, Iván. Me gusta ese
2: bueno,
1: término.
2: Espero que se haya
1: eres
2: entendido.
1: Una pistola.
3: Absolutamente.
1: No, lo explicas muy bien. Aparte de que eres una eminencia, eres un gran explicador. Iván Martínez Dunker es experto en biología molecular por el Instituto Pasteur en Francia. Es médico cirujano por la Escuela Médico Militar y director del Laboratorio de Glicobiología Humana y Diagnóstico Molecular de la Universidad Estatal del Estado de Morelos y presidente de la Sociedad Latinoamericana de Glicobiología. Increíble conocerte. Si lo quieren seguir, en Twitter es Dunker. Aparte tienes el mejor apellido, Dunker. ¿Sabes cómo se dicen mis hijas entre ellas?
2: ¿Cómo?
1: Dunkele. Así. Oye, Dunkele. No sé por qué se dicen Dunkele. Dunker con CKUAEM en Twitter. Iván Martínez Dunker en Facebook. Y Dunkerman en Instagram. Muchas gracias.
2: Muchísimas gracias.
1: Un placer tenerte acá, Iván.
2: Buen día.
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7: Hola, soy ChatGPT, tu asistente virtual. Estoy aquí para ayudarte con lo que necesites. ¿En qué te puedo ayudar hoy?
8: ¿Alguna vez le has hecho una pregunta a tu celular y te ha contestado como si fuera una persona?
9: ¿O te ha aparecido un anuncio de algo que juras que solo pensaste pero nunca buscaste?
8: ¿Te ha corregido la ortografía un programa antes de que termines de escribir? Bienvenidos al mundo de la inteligencia artificial. Esa tecnología que parece sacada de película de ciencia ficción, pero que ya vive en tu bolsillo. Todo comenzó con una pregunta. En los años 50 del siglo pasado, el matemático británico Alan Turing se atrevió a plantear algo que a muchos les pareció una locura. ¿Pueden pensar las máquinas? Esa pregunta encendió la mecha de una disciplina científica cuyo objetivo es lograr que las computadoras imiten los procesos de nuestra mente. Aprender, razonar, decidir. Hoy esa tecnología ya está en todos lados. Hay sistemas capaces de jugar ajedrez y ganarle al mejor del mundo, de conducir un coche sin que nadie toque el volante,
9: de traducir idiomas en tiempo real
8: y hasta de detectar enfermedades en una radiografía. La inteligencia artificial trabaja con algo que se llama algoritmos, instrucciones matemáticas que procesan montañas de datos para encontrar patrones.
10: Otra IA autónoma, ¿eh? Interesante.
8: Como un detective digital que revisa millones de pistas en segundos. ¿Y cómo aprenden estas máquinas? Existe un modelo llamado aprendizaje profundo,
9: inspirado nada menos que nuestro cerebro.
8: Así como nuestras neuronas fortalecen conexiones cuando aprendemos algo nuevo, las redes neuronales artificiales refuerzan ciertos caminos cada vez que reciben información. Eso sí, nuestro cerebro tiene más de 80 mil millones de neuronas y la máquina más sofisticada aún está lejos de igualar esa complejidad.
10: Comprendido. También soy una IA responsable de los controles de seguridad.
8: ChatGPT, Cloud, Gemini, ese asistente virtual que responde preguntas como si platicara contigo. Lo que hace es analizar la probabilidad de que una palabra funcione después de otra, basado en millones de textos. ¿Impresionante? Sí, pero cuidado. Sus resultados no siempre son exactos. La recomendación científica es clara. Verifica, compara y no te quedes con la primera respuesta. Ahora bien, no todo es maravilla. La sociedad también ha levantado la mano con preocupaciones legítimas. Los algoritmos pueden arrastrar sesgos de género o discriminación. Hay quien teme que las máquinas sustituyan empleos humanos, y en varios países ya se comienza a regular esta tecnología para evitar malos usos. En México, científicos trabajan en inteligencia artificial para identificar inundaciones. La ciencia mexicana no se queda mirando desde la banca.
7: Soy ChatGPT, tu asistente virtual. ¿En qué te puedo ayudar hoy?
8: La inteligencia artificial ya está aquí. Vive en tu teléfono, en tu correo y hasta en la música que te recomiendan las plataformas cuando te sientes triste. La pregunta ya no es si las máquinas pueden pensar, sino qué vamos a hacer nosotros, los humanos, con todo este poder. Porque al final, detrás de cada algoritmo, siempre hay una persona que decidió qué enseñarle. Con información del doctor Luis Alberto Pineda, del Instituto de Investigaciones en Matemáticas Aplicadas y en Sistemas de la UNAM. Les saluda Mónica Genis.
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1: ¡Clases de idiomas en W Radio! ¿Cómo dice?
2: Hello, bonjour, buenos días. Good day, guten tag, konnichiwa. 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Y good night then. Hello to all the children of the world. ¿Tienen un Red Bull, tu Brul? Alexandra desde Suecia, tu fan desde Bangladesh, Cayetana desde Cataluña, tu Grul desde Turquía y Aslan desde Uzbekistán. Son clases de idiomas, de cultura, del mundo, en W Radio. Ahora quiero que cada uno de ustedes se presente.
3: Venga.
2: Empezamos por Alexandra.
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2: Hej, hej! Det är Alexandra! Tufan, Bangladesh!
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2: Cayetana
6: de Cataluña. Ya estoy super feliz de estar aquí al programa de Marta de Baile y res para compartir la meva cultura y la meva llengua. Molt feliç.
2: Ay, ya entendí un poquito. Tu Grul.
3: Venga, Turquía.
2: Desde Turquía.
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2: Ay, çok çok!
3: Çok çok! Çok.
2: Es que ahí se te entiendo.
3: Çok çok.
2: Pues es como muy muy, no, más más, ¿no?
3: Çok çok.
2: Mucho mucho mucho.
3: Çok
2: çok. Çok çok. Yo me sé çok bok. Y por último, Aslan de Uzbekistán.
3: Uzbekistán.
8: Assalamu alaikum. Men ismim Aslan va Marta de Baile programmasiga xush kelibsiz. Juda ham xursandman chaqirganlaringa. Rahmat.
2: Siento que hablan bien parecido Uzbekistán y Turquía.
3: Pero espera, ¿en qué estás
2: hablando, Aslan?
8: En uzbeco.
2: En uzbeco. O sea, no es ruso.
3: Es uzbeco.
8: No, uzbeco es ruso, es otro de los idiomas que sé hablar. Pero mi idioma natal es uzbeco y es primo hermano del idioma turco.
2: ¡Ay! Okay. Claro, es que me sonó a tu Grul. Les voy a decir una cosa, cuentavientes. Este es de los programas que más me divierte hacer, porque les digo algo, nuestra chamba en W Radio es enseñarles el mundo entero en todo su esplendor. Y qué increíble que tengamos a 5 personas de otras partes del mundo, con otro idioma, con otra cultura, de las cuales podamos aprender. Porque si algo necesitamos en este mundo es globalizar el alma, el corazón, el cariño, la comprensión, la aceptación de las diferencias que tenemos todos los que vivimos en este planeta Tierra. Y qué sensacional que estén ustedes 5 para enseñarle a todos los cuentavientes mexicanos que nos escuchan en México y en otras partes del mundo cómo es su país, cómo es su cultura y cómo es su idioma. Oye, pero entonces, bienvenidos. Un aplauso para todos.
3: ¡Bravo!
2: Oye, a ver, Aslan, es que Uzbekistán era parte de la Unión Soviética.
8: Así es.
2: Entonces, ¿en qué momento ustedes decidieron no hablar ruso y hablar uzbeco? ¿O desde cuándo viene este asunto?
8: Desgraciadamente, en México, en Latinoamérica, tenemos una percepción equivocada de lo que era la URSS.
2: Ajá.
8: Porque la URSS éramos como Unión Europea, 15 naciones unificadas.
2: Ajá.
8: Bajo un mismo país o bajo un mismo gobierno. Como
2: o sea,
8: Bruselas.
2: No era México y sus estados.
8: No, claro que no.
2: Era Eran como la Unión 15 Europea.
8: Okay. Países, 15 Ajá. culturas, 15 idiomas. Uh-huh. Entonces, es más, siendo Rusia y Bielorrusia, hablan dos idiomas diferentes, Ajá. aunque son parecidos.
2: Ok.
8: Y, por ejemplo, Uzbekistán, Kazajstán, Turkmenistán, Tayikistán y Kirguistán, éramos 5 países islámicos dentro de la URSS que uh-huh. predominamos como Asia Central.
2: Ok.
8: Pero no tiene nada que ver con...
2: ¡Ay, ya clases de historia con Aslan!
3: Muy bien.
2: Ok, no, sigue.
8: Ok, y bueno, nuestro
2: Entonces,
8: idioma...
2: Entonces, cuando se divide la URSS,
8: pues cada
2: pues
8: país...
2: cada quien agarra para
8: exacto,
2: su...
8: Exacto, es como decir, un griego no es un español siendo europeo.
2: Claro.
8: Sí, lo mismo, un uzbeco no es ruso, un belorruso no es ruso. Entonces, somos 15 países diferentes, con 15 culturas, 15 cocinas y todo lo demás.
2: Claro, pero qué bonita aclaración, ¿eh? Porque yo no quiero ser liosa ni intrigada.
8: Está bien.
2: Pero, pues, yo tenía un novio turco, Tugrul. No es por hablar mal de las amistades. Pero él viajaba mucho a Rusia, ¿ves? Entonces iba a Azerbaiyán, iba a Uzbekistán, iba a Kirguistán. Y entonces a veces no me contestaba el teléfono. Y entonces yo le decía a mis amigas, seguramente se está revolcando con una rusa.
8: El dato...
2: Y entonces él estaba yo incorrecta. Tenía que decir la nacionalidad de la persona que yo me imaginaba que estaba con ese señor.
8: El dato de Turquía con Rusia, hay una... Uh-huh. Acontecimiento histórico en caída del imperio de los Romanov. Entonces, realmente Rusia ha sido siempre, cuando era imperio, era muy amigo de Turquía, porque la mayoría de las tierras que estaban por el mar Caspio habían, lo trabajaban turcos, turcos nacidos en el imperio ruso.
2: Okay.
8: Los invito mucho que conozcan un poquito más de esa historia en una serie que está en Netflix, que se llama Seyit Isura. Precisamente habla de la revolución bolchevique, de la caída de imperio, y cómo Turquía y Rusia tienen una gran relación de amistad.
2: ¡Ándale! O sea, ¿te cae bien Aslan, Tugrul?
7: Sí. Sí, somos adelante. Como primos, hermanos.
2: Porque con los armenios es con los que no se quieren, ¿verdad?
7: Pues en realidad todo es política. O sea, una persona, digamos un turco y un armenio, se llevan muy bien. Lo mismo con los griegos. O sea, un turco con un griego se lleva muy bien, pero es político. Entre los países siempre piensan que hay problemas, ¿no? Que no se quieren, pero en realidad no. O sea, todo es político.
2: Oye, yo te quiero hacer otra pregunta, Aslan. Dígame. Porque Aslan, déjenme decirles que es de Uzbekistán, tiene 31 años, es casado, es emprendedor. ¿A qué te dedicas en México, Aslan?
8: Tengo mi propio negocio de tecnología de información.
2: Lo que se nos ofrezca.
8: Así es. Ajá. Estoy a la orden. Realmente no era el motivo de mi visita aquí, como le aclaré a Rebeca.
2: Pero así que ya aprovechando.
8: Sí, claro. Me encanta... simplemente diversidad en este país, que puedes conocer tantas cosas en México. No es por presumir, pero voy a cumplir casi 14 años de estar en México.
2: Creo, o sea, llegaste a pasear y te quedaste.
8: Llegué realmente con el motivo de aprender el idioma, porque pensaba estudiar diplomacia en mi país y me pedían 4 idiomas de requisito. Obviamente ruso y uzbeco y ruso hablaba de la casa. Tuve la gracia de nacer con abuela materna armenia, abuelo materno ruso y papá uzbekistaní. Entonces crecí con 3 idiomas en la casa.
2: Ay,
8: el armenio
2: pesado,
8: ¿eh? No aprendí.
2: Rebeca apenas sabe hablar español.
8: Solo lo que mentaba mi abuelita y ya. Y realmente el motivo por lo cual me quedé en México es conocí a mi esposa a los 8 meses de estar en México.
2: Ahí es donde la marrana.
3: Claro. El amor, el amor.
2: Se arruina. Y es mexicana.
8: Es mexicana, es de Puebla. Tenemos 2 hermosos hijos. Mi hijo se llama Arsén, va a cumplir 10 años. Y mi hija se llama Tamara y va a cumplir 6 años.
2: Pues bienvenido a México.
8: Muchas gracias.
2: Qué alegría tener esta diversidad cultural en nuestro país. Sensacional. ¿Y tú cómo llegaste a México, Tugrul?
7: Yo llegué por trabajo, yo ya llevo 12 años aquí en México, soy ingeniero en redes.
2: Lo que se nos ofrezca.
7: Sí, trabajo en una empresa dando soporte y también por mi parte doy clases de certificación de redes.
2: Ok.
7: Entonces, muy parecido
2: lo que
7: con
2: se nos
7: Aslan.
2: Ofrezca. Oye,
3: ¿llegaste ya casado o aquí encontraste el amor?
7: No, llegué soltero, estoy casado aquí y... muy parecido a Aslan, que conocí a mi esposa aquí, es mexicana. Ya llevamos, vamos a cumplir 10 años de casados. Y pues estoy
2: ¿Ya
7: aquí,
2: habla turco ya... la muchacha?
7: Muy poco.
2: Muy poco.
7: Pocas palabras.
2: ¿Se pelean en turco o en español?
7: No, en español.
2: ¿En español? Y no le dices, ¡por eso, Chokbok!
7: Yo a veces cuando me enojo digo unas palabras en turco, pero pues, no me entiendo.
2: Quiero ver a tu grul enojado.
3: Simulemos contigo. Va. Okay. Contigo, va.
2: Vamos a hacer un simulacro.
3: Ahorita uno contigo, Marta.
2: Oye, pero yo conozco a los turcos y son muy apasionados. Sí. No me vais a fallar, amiguito. Ok. Entonces, ¿cuál es la escena?
3: Tú en turco, tú en español, normal. Okay. La escena es Pues Marta, llegaste unos minutos más tarde a la cita que tenías con tu grul.
2: A ver.
3: Pero además, uh-huh, oliendo a hombre.
2: Y él está enojadísimo conmigo.
3: Y él está, pero aparte de que llegas tarde, te huele. En el momento que la hueles, dices, ¿qué es ese perfume de loción de hombre?
2: Exacto. Okay, va. Okay, ok, venga. ¿Qué pasó, mi amor? Perdón.
7: Neredesin? Es que sen saat kaç oldu? Sabahtan beri seni bekliyorum burada.
2: No, pero es que te lo no sabes el tráfico que hay, por eso llegué
7: kaç
2: tardísimo.
7: Kaç saattir seni bekliyorum, neredesin?
2: Bueno, perdón.
7: Aç oldum burada yani.
2: Cero huele a perfume de hombre, ¿de qué estás hablando?
7: Bir de erkek parfümü var üzerinde. Kimle beraberdin sen?
2: No sé, alguien que me saludó, no tengo idea. Aa, pues no sé por qué huele a perfume de hombre.
7: Doğruyu söyle bana. Ne, kimleydin sen?
2: Bueno, entonces, ¿qué quieres
7: que te diga? ¿Beni aptal mı zannediyorsun?
2: No, güey, es un amigo. Estaba hablando de cosas de negocios. Neta, te digo una cosa, todos en Turquía son así.
7: Üzerinde erkek parfümü var. Arkadaşın olsa bir sen yani sarıldın mı? Ne yaptın arkadaşınla? Ne işin var senin başkasıyla?
2: Pero si sí les dio de comer mi mamá. ¿Cuál es el problema? O sea, los niños están bien cuidados. Llegué 10 minutos tarde.
7: Konuyu değiştirme, konuyu değiştirme. Sen esas konuya gel.
2: Que es un cuate que trabaja en mi oficina, te estoy diciendo. No hay nada con él.
7: Ne kadar yakınsın sen ona? Kim bu? Adı ne?
2: ¿Eso qué? Oye, pero te veo muy controlado, ¿eh?
3: Está muy controlado.
2: Te veo muy controlado.
3: Ahorita tiene que perder el control.
2: ¿Tú no eres de gritar?
7: No tanto, o sea, sí me enojo mucho, sí. Pero no de sí gritar. Trato de controlarme.
2: Bueno, tampoco me imagino a tu fan gritando, ¿eh?
3: En la siguiente ahorita escena tiene que gritar más el turco.
2: Sí, ¿sabes qué? Me voy a agarrar del chongo con Aslan.
3: Exacto.
2: En Uzbekistán.
3: Ándale.
2: Tú si eres más prendido, estás igual de que este.
8: Depende.
2: A ver,
8: ¿en qué rol vas a actuar? Okay. ¿Como Marta de baile o como mi esposa?
2: No, soy tu esposa. No, 100%.
3: Bueno, 100%.
8: Okay,
2: y aparte te digo una cosa. Soy de Crimea.
3: Ándale.
8: A mí no me afecta, ¿eh? Okay, yo amo a todas las naciones.
2: Ay, qué pasada. Ay, de veras. Okay, qué feo que seas así. Entonces, ¿cuál es la escena?
3: La escena va a ser están recién casados.
2: Ajá.
3: Y de pronto, hija, tienes que decirle que estás embarazada.
2: Ok. ¿Y él no quería tener hijos?
3: Él no quería tener hijos por el momento.
2: Ok. ¿Otra?
8: Sí,
2: ¿otra?
8: Porque yo amo a los niños.
3: Ah, no puede ser. Esa actuación, Aslan.
8: Por eso, dame un papel donde yo me sienta cómodo.
2: Llegas a la casa porque te sentías mal en el trabajo y te dolía la cabeza.
3: Okay. Ándale.
2: Obviamente son las 12 del día. Yo nunca esperé que fueras a regresar de la chamba. Y me estoy revolcando en la cama con el vecino.
3: ¡Ándele! Ahorita Alan, yo amo a los vecinos, no puedo hacer esa escena.
2: Ok.
3: ¿No?
2: Ok.
3: ¿Ya? ¡Cállate, Marco!
2: Ok. Estoy con el vecino.
3: Sí, muy bien, muy bien.
2: Exacto. Ya entra.
8: Ey, ne mabule yap sange, mange kara. Kim bu?
2: Aslan, ¿qué haces aquí?
8: Kim bu dedim sange, ismini ait mange.
2: Vete, tú vete, Jorge.
8: Ben manaka ke dedim sange.
2: Cálmate, Aslan, cálmate.
8: Ne ma degani un Jorge
2: degani. No es como lo imaginas.
8: Ey, mange kara.
2: No es como lo imaginas.
8: Yo, mange farkı yok, gapir. Kim bu?
2: Pues es Jorge el vecino.
8: Mange farkı yok, sen yam uldurama, onu yam uldurama. Ne mabule yap sange.
2: No. O sea, mátalo a él, a mí no me mata.
8: No, Hania Muldraman, dedim
2: sanki. Ese me metió a la cama, güey.
8: Mange farkı yok. Bugün ajrashamız.
2: ¿Por qué hace años que tú no me haces caso, güey? Y nunca estás. ¿Y qué quieres de yo?
8: Mange kara, yakında yendi turmuşke çıktın. 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Nemeye o çıkardın yönü sen oldun ki?
2: Tampoco siento que esté enojado.
3: Siento, no. Pero sí me da miedito el cachonta, tronta, porque no sabes si te estás diciendo algo.
2: No, cachonta, a ver, ¿qué dijo según tú?
3: No, dijo, ¿quién era ese fulano? Ajá. Por algún momento lo dijiste,
2: ¿sí?
3: ¿No?
2: Ajá.
3: Segundo dijo, no, dilo, ¿qué?
8: Te mato a ti, y él me dice.
2: Sí, yo también sentí que me dijo que me iba a matar.
3: Sí, dijo,
2: no estaba, yo estaba sentí. Entre, ¿me va a matar o la policía?
3: No, yo sí sentí un asesinato acá.
8: Bueno, terrible. Aparte ella cometió un error. Éramos recién casados y me estás diciendo, llevas años de no hacerme caso.
2: Oye, duramos 8 años de novios porque nunca me diste el maldito anillo. ¿Tú qué crees, que no traigo todo? A ver, vamos a ver si tu fan se enoja más.
3: A ver, tu fan, venga.
2: Híjole, situación. Tu fan, porque estos dos están bien frágiles, ¿eh? Yo estos me los como de un bocado. Ok.
3: La situación puede ser, quizá, uh-huh, que ya te pidió matrimonio y tú no te vas a casar.
2: Ok.
3: Y le vas a decir, porque ¿sabes qué? Me habló mi
2: ¿Cómo se llama tu mejor amigo?
9: Mi mejor amigo.
2: Ajá.
9: Yerisco.
2: Okay. Yerisco.
3: Porque okay, te habló Yerisco y ya okay, sabes, Yerisco, sí, jiji, jojojo.
2: Tu fan. No sabes cuánto agradezco que me... que me hayas propuesto matrimonio, pero yo te quiero muchísimo. Te quiero muchísimo y no te quiero perder como amigo. Y la verdad es que sé que es muy fuerte, pero prefiero ser honesta contigo y frontal. Con quien yo quiero y a quien yo amo. Es a Jericho.
10: ¿Esto moro se ajustó? ¿Y volé?
2: No, todavía no ha pasado nada. Pero yo lo amo. Yo lo amo a él y no te amo a ti.
10: ¡Yerisco! ¿Y tú? A mí, todo el marbo. Ya, es antes que verlo a amargarte que. A mí, todo son que vos subas corbona. Dos vosotros de hambre, acción que así, a tu ya con voltesis, de tu llamas aunque te acmina. ¿Esto por los ajos? ¿Besar moto a Charon Cortés y Yamashongue?
2: Pero es que uno no escoge de quién enamorarse, tu fan.
10: ¡Amartoche ya! ¡Eres tan amartoche de barana!
3: ¡Amartoche ya!
9: Parece.
2: ¿Saben qué? ¡Qué siento que ganó tu fan, ¿eh?
3: ¡Ganó tu fan!
2: Siento que ganó tu fan. ¿Sabes qué? ¡Qué mío fan, tu fan! Oye, el ¿cómo se dice? ¿Bangladeshi?
9: Bangladesh.
2: Bangladesh. Pero si eres de Bangladesh, ¿cuál es el ¿cómo se dice? El gentilicio.
3: El gentilicio. ¿Bangladesh?
9: ¿Eres? Bangladesh.
3: No, pero si tú eres de Bangladesh.
2: ¿Bangladeshi?
9: Bangladesh.
2: Ah, Bangladeshi.
9: Bueno, es bangalí también, eso es.
2: Ah, bangalí, bangalí. ¿Y qué haces tú en México, tu fan?
9: Bueno, estoy estudiando teología.
2: Ajá.
9: Como misionero. Misionero.
2: ¿Cómo? ¿Cuál es tu religión?
9: Católico.
2: Ajá.
9: Estoy estudiando segundo año de teología. Falta 2 años para ser sacerdote. Sí, mi congregación me da permiso.
2: ¡Qué maravilla! ¿Cómo se llama antes de ser sacerdote? ¿Eres?
9: Seminarista.
2: ¿Eres seminarista?
9: Sí.
2: Ay, ¿no te vas a casar?
9: No, perdóname.
2: ¡Ay, chiquito, tan bonito, tu fan! Entonces, ¿veniste de dónde en Bangladesh?
9: ¿Bangladesh? ¿Aquí?
2: Ajá.
9: Bueno, primero de España.
2: Ajá.
9: Aquí. ¿Cómo puedo decir?
2: ¿Y de qué orden eres?
9: Orden, congregación de Javerianos.
2: Javerianos.
9: De San Francisco Javier, nuestro uh-huh, patrón.
2: Ok. Oye, y dime una cosa, en Bangladesh, ¿cuál es la religión mayoritaria en el país?
9: Islam.
2: Islam.
9: Mm. Más o menos, casi 92%.
2: ¿Y tú por qué eres? ¿Tú naciste musulmán y te convertiste a católico?
9: No. Yo me nací en una familia de cristiano.
2: Ok.
9: Y hace más o menos 500 años somos cristianos. Como casi México.
2: Sí, sí.
9: Bueno, desde cuando San Francisco se fue para evangelizar en India, uh-huh, entonces viene de raíz de India, de los cristianos. Y también los misioneros se fue en Bangladesh para evangelizar.
2: Wow. ¿Y una vez que te hagas sacerdote, te vas a quedar a vivir en México?
9: Bueno, ese depende de mi superior. Uh-huh. ¿Dónde me va a mandar?
2: Okay.
9: Tengo que ir en este lugar. Ahorita me mandó aquí para estudiar y para trabajar.
2: ¿Y dónde aprendiste español? ¿En España o en México?
9: No, aquí en México. Yo no me fui en escuela. Estoy aprendiendo con la gente, escuchando.
2: Oye, pues vas compañeros. Muy bien.
3: Muy, muy bien.
9: Bueno, todavía falta.
2: Oye, ¿cuánto? Entonces llevas, ¿qué? 3 años acá en México,
9: sí,
2: más
9: 3 años,
2: ¿no?
9: Más
2: pues
9: o
2: vas
9: menos.
2: Muy bien. Vas muy bien. Bienvenido, tu fan,
9: al
2: país. Qué padre que estés acá. Oye, qué interés. Es que ven qué interesante las culturas, la visión tan diferente. Regresando del corte, vamos a seguir hablando del amor en Bangladesh, aunque es seminarista tu fan, y con Cayetana, porque los españoles también, así que digas qué penosos, ¿no, eh?
3: Pues no.
2: Pues no, ¿eh? Nada. Regresando, aprendiendo de idiomas, de cultura, de otros lugares, de otras regiones, de otros países, en W Radio.
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19: Hola, soy Brenda Flores y esto es De Rival a Rival. Sudáfrica clasificó al Mundial 2026 de manera directa, como líder del Grupo C de las eliminatorias africanas. Su pase se dio en la última jornada tras vencer como local 3-0 a Ruanda, dejando así fuera del Mundial a la poderosa Nigeria. Dicha clasificación como puntero se dio a pesar de una sanción de 3 unidades por alinear indebidamente a Teboho Mogoena en el cotejo ante Lesoto de la fecha 7. Esta será la cuarta participación sudafricana en una Copa del Mundo, regresando después de 16 años de ausencia. Tras quedar eliminados ante Camerún en los octavos de final de la Copa Africana, los Bafana Bafana enfrentarán a México en el partido inaugural del 11 de junio del 2026 en el renovado Estadio Azteca.
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1: Bueno, esta es yo creo que como nuestra séptima clase de idiomas. Y el día de hoy tenemos en el estudio a cinco personas, extranjeras todas, que vienen a compartirle a todos ustedes, cuentavientes, su idioma, su cultura, su país. Alexandra de Suecia, tu fan de Bangladesh, Cayetana de Cataluña, tu grul de Turquía y Aslan de Uzbekistán. Voy a ir con Alexandra, ella es sueca, y pues las dos mujeres que están aquí tienen locos a todo W Radio, están bien nerviosos. Alexandra, pues a ver, explica, ¿qué ves en México que dices, qué chistoso, esto jamás pasaría en Suecia?
2: Por ejemplo, siento cuando yo llegué aquí en México, a México, mucha gente te abre en la puerta. Llegas y no te sientes como, sabes, una extranjera, o sea, conoces a alguien y dicen, ah, tú estás aquí, estás sola aquí, o no tienes familia, entonces es Navidad, te invito a cenar conmigo.

0: cariñosos y abiertos.
1: O sea, en Suecia sí son cerrados.
0: Sí son cerrados, tampoco son así súper fríos y mala onda, pero son más como cuadraditos, por decirlo así.
1: Y la tocadera y la besadera y todo eso, sí, que tanto nos gusta, y la sobadera.
0: No, ahí cuando ya entras, si entras en un cuarto, por ejemplo, así como ahorita estamos un grupo de gente, saludas con un hola, así con la palabra y ya. Uh-huh. Y si vas a presentarte es con la mano, así de hola, mi nombre es Alexandra, ta, ta, ta, ta, ta. Uh-huh. Y yo cuando llevaba un rato aquí en México, me acostumbré a saludar a todo con besos y abrazos.
1: Sí, apretón de chichi contra el pecho. Esto es muy fuerte. Exacto. Eso es muy fuerte. ¿Sí o no, Aslan? ¿Sí o no?
2: Sí, sí.
1: ¿Eso se da en Uzbekistán?
2: No, con las
1: así
2: mujeres.
1: Así que lo jaloneen a uno y todo. ¿Bangladesh, tu fan?
3: Imposible.
1: No, tú sí, ¿verdad, Cayetana?
0: Sí, pero no se da tanto abracito, ¿eh?
1: Sí.
4: Somos un poco más...
5: Sí, como más frionzoncitos, ajá.
0: Sí, no. Pero a mí me costó muchísimo también cuando llegué, porque a veces es así que no saludas a todos con besos.
1: Claro.
0: Y yo me confundí muchísimo, entonces me acuerdo que llegó hasta el plombero a la casa y yo le abrí la puerta, lo saludé con besos.
1: ¡Ay, no! Ay, pues sí, pues también al plomero, ¿por qué no?
2: También tiene corazón.
0: También quiero amor.
1: Claro.
0: Pero
1: claro.
0: Es difícil como dividir, porque a veces con trabajo es con la mano.
1: Sí.
0: Y a veces es con beso. Y yo siempre me quedo en ese momento de, me acerco, no. Y es como entre sí y el no.
1: Y la tirada de onda, porque eres muy bonita, eres joven, tienes 31 años, eres soltera. Tira la onda diferente. Mexicano. ¿Ya tienes un novio mexicano?
0: Sí, me enamoré de nuevo.
1: Ah,
5: qué bueno.
1: Oye, pero la tirada de onda es diferente de un sueco que de un mexicano.
0: Sí.
1: ¿El approach?
0: Sí.
1: A ver, cuenta.
0: Yo siento que con los mexicanos es mucho más apasionado, ¿no? Ajá. O sea, los suecos es un poquito más laid back, son como más ahí que dejan que la mujer también hace
5: su luchita.
0: Su parte, su lucha.
1: No, odio lo de hacer tu parte. De hacer tu parte. Nada.
0: Y aquí como siento que...
1: No, pero ¿qué significa hacer tu parte?
0: No, pero no son...
1: Explica bien, Alex.
0: Okay. Pero, por ejemplo, aquí siento que los hombres te buscan, son caballeros, te llevan, te
1: pagan.
0: Ajá, te pagan la cena y todo. En Suecia es más como...
1: ¿Cómo?
0: Mitad. O sea, si vamos así saliendo tú y yo y no llevamos mucho, vamos a un restaurante y pagamos.
5: Claro, 50, cada quien paga.
1: 50. ¿En un date?
0: Sí.
1: Bajo ninguna circunstancia.
0: ¿De qué marca sales? No salgo con un sueco, pero jamás. Tampoco entonces, todos los suecos.
1: Pero, a ver, pero te dicen así de... ¿Se llegó la cuenta?
0: No, ni siquiera tienen que decirlo. Es como más un costumbre que llega y tú pones tu tarjeta.
1: Aunque él te haya invitado.
0: Pues ahí como igual es diferente. Pero normalmente así en relaciones y más cuando no eres como... Cuando no tienes la confianza de ya somos novios y así, es que güey, vamos mitad y mitad.
1: Oye, qué interés, es que ven qué interesante las culturas, la visión tan diferente. Que por cierto, después de que inauguré el tema de cómo era el amor en las diferentes naciones, todas las mujeres mexicanas quieren un novio musulmán. Por esto que dijeron que ustedes son muchachos que cuando van en serio, van en serio.
2: Así es.
1: Y querías hacer una aclaración, dijiste tú, Aslan.
2: Y ya me acordé cuál punto quería aclarar.
1: Porque yo quiero regresar al amor, porque quiero entender el amor en Cataluña y el amor en Bangladesh.
2: Hablábamos de sexo y era la diferencia entre lo que nosotros representamos prácticamente países islámicos, que desde niños nos enseñan a respetar mucho a la mujer. Y para nosotros dentro de ese respeto entra de cuidarla hasta que sea... vía leyes civiles, vía leyes religiosas, sea tu mujer en forma. Entonces es un tema no por comparar países, predomina mucho el tema, el país se considera católico, se considera budista, se considera islámico, y realmente si hay un estudio comparativo en donde menos divorcios existen es en los países islámicos.
1: Híjole, pero no sé si por buenas razones o por malas siempre, ¿eh? Por miedo o por realmente...
6: Es que también es importante la religión y la cultura. O sea, muchas veces confundimos esos dos, ¿no? A lo mejor un país hace algo por su cultura y pensamos que es por la religión. Entonces, muchas veces también depende de ese país. Por ejemplo, en Turquía, últimamente sí hay un poco más de divorcios. La mujer es un poco más libre, que trabaja. Uh-huh. Antes no era tanto. Antes era más de casa... El hombre es más machista, o sea, sí, está cambiando, pero es cultural, digamos.
1: Yo sentí en Turquía un machismo predominante.

0: en el sentido territorial, posesivo,
1: sí,
0: y de cierta sobreprotección hacia tu pareja, la mujer, ¿sí, no?
1: Sí, sí, sí. O sea, habla con alguien, ¿quién es? ¿Por qué hablas con él, no? O sea, un celo o una, como dices, sobreprotección de la mujer.
0: Sobreprotección, territorialismo y posesión, sí. Cañona, ¿no?
1: Sí.
0: ¿Eres así?
1: No tanto.
0: No tanto, pero sí.
2: Ya
0: sí,
2: dejó de no ser. Ahí yo quiero aclarar una cosa también con los suecos. No es que hace falta de respeto.
0: Tú ya te quedaste traumada de que quedaste, dejaste a las suecas como zorras. No, cero. Entendimos.
2: No, pero a ver, como tú dices del respeto. O sea, yo creo que más bien el tema del sexo no es tan... no lo ven tan grande, tan grave.
0: Claro, no es un
2: issue. Como en los países de...
0: Claro, bueno, la verdad es que Escandinavia es la región más desarrollada del mundo, punto y se acabó. Son los primeros en legalizar el matrimonio entre homosexuales, son muy abiertos. Algo bien interesante que vamos a hablar más adelante sobre la pobreza en sus diferentes países. Suecia no tiene ese problema, pero hay son mucho más libres, digámoslo así, ¿no?
2: Muy bien.
0: ¿Cuál es la religión en Suecia?
2: Son protestantes.
0: Protestantes. Okay, claro. Claro. Oye, a ver, el amor y el sexo, qué horror que sea seminarista que yo te tenga que hacer esta pregunta, pero queremos explicar cómo es el amor y las relaciones entre los hombres y las mujeres en Bangladesh. Y luego vamos contigo, Cayetana, que te hemos dado chance de descansar.
3: Ah, qué bueno. Mira, primero quiero compartir una experiencia de ese divorcio y tengo una experiencia muy triste en México. Estoy dando catequesis en una parroquia. Año pasado, cuando estaba hablando con los niños, como edad 12, 11, adolescentes, algunos, estábamos platicando como una mamá de un niño y me dijo: oye, rezan por mí, por favor, porque mi familia está en problema, estamos viviendo dos lados. Y en mi salón yo estaba rezando con los niños, vamos a rezar con mamá de este niño. Y después de rezar, primero un niño me dijo: oye, profe, yo estoy viviendo con mi mamá y mi papá nunca vino para visitarme. Y siguiente niño me dijo: oye, yo estoy viviendo con mi abuelo. Año pasado tenía 20 niños y ningún de ellos no tiene los dos papás. Y me dio mucha tristeza esa experiencia muy fuerte, porque nuestro país no podemos imaginar estas cosas. Y la verdad me dio mucho triste.
0: ¿Cómo es aquí en Bangladesh?
3: En Bangladesh sí hay, como Aslan dijo, hay una cultura, algo parecido como ellos. Primero, como tu pregunta, sexo, no tenemos esa palabra. Estoy hablando de culturalmente, novios. No hay esta palabra.
0: O sea, el noviazgo no existe.
3: No existe. Y como ellos dijeron los dos, primero día es hablamos de vamos a casar. En familia va a tomar decisión.
0: La familia toma la decisión. O sea, son como en la India matrimonios arreglados.
3: Sí, arreglado.
0: ¿Casi todos?
3: Casi todos. Bueno, ahorita están cambiando poco a poco. Sí. Pero como yo dije, estoy hablando de culturalmente.
0: Claro.
3: Cultura como
0: entonces,
3: esa.
0: Tu familia va a hablar con mi familia.
3: Sí, mi familia va a hablar con tu familia.
0: ¿Antes de que nos conozcamos tú y yo?
3: Mayoría.
0: Sí.
3: Sí, antes de conocer.
0: Y entonces me van a decir, se van a poner de acuerdo de yo quiero casar a tu fan con Marta.
3: Sí.
0: Y entonces ellos dicen, ok.
3: Ok.
0: ¿Hay dote? ¿Hay intercambio de algo o no?
3: Sí, hay intercambio algo, culturalmente sí, y luego sí.
0: ¿Pero qué me van a dar? ¿Tú tienes que dar algo para casarte conmigo? ¿Una vaca, un perro, una granja?
1: No. Lo que la mujer pide.
0: ¿Una casa, un coche?
1: La mujer decide lo que va a pedir.
4: Y también depende de extracto social.
0: A ver. Sí,
3: ese también como,
1: como una extracto protección
3: social de la... es de como religión de hindú.
0: Ajá.
3: También tú sabes acerca de India, entonces también tenemos poquito es mezcla de cultura de los hindús.
0: Sí, como Bangladesh, también, India, Pakistán, ¿no? Sí, sí, es sí, un poco es, primos sí. hermanos. Uh-huh. Y entonces, ¿cómo qué darías tú uh-huh. o yo tendría que pedir que quiero que me des tú para casarte conmigo?
3: Bueno, ahorita es ilegal. Uh-huh. Como ley de gobierno es ilegal. Uh-huh. No podemos pedir nada. Uh-huh. Pero antes...
0: Se pide.
3: Sí, se pide también. Sí. Como soy hombre, voy a pedir como una casa...
0: una ayuda.
3: Coche y también uh-huh. dinero.
0: Para mantenerme sí, a mí, para empezar la vida sí, conmigo. Sí, sí, ¿y sí, yo sí. qué te pido a ti?
3: La bueno, mujer que como pide. Como mujer, no puedes pedir nada.
0: ¡Ay, hijo de la
4: mía! Resulta, hombre.
1: Pero, ¿crees? ¿Tú pides de la mujer o de su familia?
3: Su familia. Ah.
0: No, sí, de la familia.
3: De familia.
0: Pero yo no le puedo pedir a tu familia
3: no,
0: nada.
3: No, tú no puedes pedir.
0: Ni porque... que te manden bañado, peinado y rasurado.
5: Ojo, eso es en Bangladesh, ¿eh?
4: Sí, eso estoy hablando de...
1: Por eso digo, entonces, es cultural.
0: Pero a ver, uh-huh. culturalmente, uh-huh. fíjense qué interesante, cuentavientes. Tú eres el que puedes pedirle a la familia.
3: Sí.
0: Porque en teoría, uh-huh. tú vas a ser el proveedor y el que se va a hacer responsable de mí.
3: Sí.
0: Soy exacto.
3: Y yo te doy todas cosas, vestido, todo. Por eso tú tienes que, tu familia tiene que dar algo a mí para mantener.
0: Para ayudarte para ayudar, a mantenerme a mí. Mantener, sí. Entonces ya se pusieron de acuerdo las familias.
3: Sí, sí.
0: No nos hemos conocido tú y yo.
3: Uh-huh. No.
0: Ok.
3: Pero estoy diciendo, ahorita es ilegal.
0: Sí.
3: No puedo pedir nada.
0: Sí.
3: Es castigo de ley de gobierno.
0: Sí.
3: Por eso está cambiando.
0: Pero agachado así de, sí. no digas nada, pero sí dame una casa, ¿no?
4: Por lo oscurito, pues.
0: Por lo oscurito, por debajo
3: pero,
0: del agua.
3: Pero todavía ese tipo de mentalidad todavía dentro de familia, cuando tiene una mujer, los papás van a pensar, tengo que guardar dinero, tengo que guardar algo. Cuando mi hija va a casar, tengo que dar algo.
0: El dote. ¿Es el dote o la dote?
1: Creo que
4: la dote,
0: ¿no? 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
25: Después del éxito obtenido con su personaje de Steve Austin, el hombre nuclear, Lee Majors regresó a la pantalla chica a mediados de los años 80. Su nuevo personaje era un doble de cine que en sus tiempos libres trabajaba de cazarrecompensas. Well, I'm not the kind to kiss and tell, y la serie se llamaba
26: Confesión Peligro.
25: Él era Cold Sivers.
27: Esta es la historia de uno de los grandes héroes anónimos del mundo. Lo han visto, pero nunca se han enterado de quién es. Lo han vitoreado, han llorado por él. Las mujeres han querido morir por él. ¿Pero cuándo se le ha dado crédito? ¿O ha conquistado a la chica? Nunca. Es lo que se llama un doble. Y la razón por la que hablo con tanto cariño de él es porque, bueno, soy yo, Cold Sivers.
25: A Cold Sivers lo acompañaban su primo y aprendiz de doble, Howie Monson, interpretado por Douglas Barr, y la doble de cine, Jodie Banks, interpretada por la actriz y modelo, Heather Thomas.
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0: El día de hoy tenemos en el estudio a 5 personas, extranjeras todas, que vienen a compartirle a todos ustedes, cuentavientes, su idioma, su cultura, su país. Alexandra de Suecia, tu fan de Bangladesh, Cayetana de Cataluña, tu grul de Turquía y Aslan de Uzbekistán.
4: No quiero hacer unas dinámicas porque nos falta todavía Alexandra y nos falta todavía Cayetana de demostrar el talante.
2: El enojo.
0: Exacto.
4: La pasión y la furia. Entonces, organicemos. ¿Cómo los queremos? ¿Con quién queremos? ¿Con quién queremos? ¿Que lo hagan? Pero okay. Que
0: Cayetana y Alexandra.
4: Peleándose.
0: Ajá.
4: Por tu fan.
0: Ok, totalmente. Alexandra en sueco.
31: Soy seminarista.
0: Exacto, ¿eh? Ni modo. Cayetana catalana. Y ajá. Tu fan es de Bangladesh. Entonces, ustedes dos mueren por tu fan.
2: Ok. Pero peleamos.
0: Sí. Tienes que usar tu creatividad, joder. Porque no vas a entender nada de lo que están diciendo.
4: Pero
0: ni ellas que
4: fan,
0: te están diciendo a ti.
4: Así como lo ven de calladito, sí. Tu fan anda, le anda coqueteando tanto a Alexandra como a Cayetana.
0: Exacto.
4: ¿No? Y prometiéndole cosas. Obviamente, Alexandra no sabe que existe Cayetana y Cayetana tampoco sabe que existe Alexandra. Y de pronto se encuentran en un parque.
0: Ajá.
4: Tu fan que está platicando muy cercanamente con Cayetana y en ese momento llega Alexandra.
0: Ok, ¿estamos listos?
4: Yay. Listos, estamos en el parque. Platicando amorosamente, tu fan, por favor, 5432, Cayetana, tú también muy amorosa, tú todavía no entras, Alexandra.
31: Ah, ok.
4: Venga, Cayetana, platicando.
2: ¿En catalán?
4: En catalán. Sí, y tú
0: ay,
4: en
0: claro.
4: Tu...
2: Vale.
4: Y tú en bangla.
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4: Alexandra, tu caso.
32: Mi caso, en sueco.
4: En sueco.
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3: ¡Manches, este mujer es dos
2: mujeres! ¿Estás seguro que quieres casarte con dos mujeres?
0: ¡Rosa! Ok, ahora vamos a hacer otro experimento.
4: Dale.
0: Alexandra,
2: okay,
0: le vas a tirar la onda cañón uh-huh a Aslan. Y Aslan mueres de amor por ella también. Entonces se van a los dos a declarar su amor cada quien en su idioma.
4: Romántico. Muy
0: pero
4: bien.
0: No hablen simultáneamente porque entonces no se oye el idioma.
4: Exacto, venga.
2: Ok. Aslan.
0: No, pero necesitamos la música.
2: Ah.
0: Oigan, qué bonito.
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4: Jag slannar så att jag mordar los labios. Así, ¿viste?
0: Cuerpo.
4: Se mordió los labios.
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0: Les digo una cosa.
4: Tushundim ya dijo. Ya dijo tushundim.
0: Ya dijo. Oye. Cero romántico, ni el sueco ni el uzbeco, ¿eh?
1: No. Bueno, yo puedo cambiar de idioma si gusta.
0: ¿En qué quieres?
1: Si quieren puedo hablar en ruso.
4: Aslan okay parecía que estaba demostrando
0: segunda
4: un coche.
0: Oportunidad para okay, las lenguas eslavas. El uzbeco es eslavo, ¿no? Oye, el uzbeco es eslavo.
1: No, uzbeco no.
0: ¿Es qué?
1: Es turco, es de raíz turco, no de Turquía, sino de antigua Turquestán.
0: De Turquistán.
1: Turquestán.
0: Turquestán.
1: Ya no existe.
0: Oye, y el ruso es eslavo.
1: Eslavo.
0: Sí, ok, claro. Vamos a ver si en ruso jala más Aslan, ¿eh? Porque en uzbeco no hubo manera.
4: Dijo que otro idioma, ¿qué idioma?
2: No, el ruso igual se entiende un poquito, porque okay mi papá es de Serbia. Okay. Entonces es eslavo.
0: Ok, vas, Alexandra. Tú en sueco.
4: Venga, tú en sueco.
0: Cállense okay los dos. Todavía venga no ha empezado el ligue.
4: 5-3-2.
0: Ok, vas, Alexandra.
2: Sí, yo tenkte, om jag köper en flaska vin, så kan jag komma hem till senare, så kan vi typ titta på Netflix och... 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
0: Ja, Alexandra. Vas, en ruso.
1: Хорошо, мне понравилось твое предложение. Давай.
2: Да.
1: Да, да. Давай вместе. Давай вместе посмотрим какое-нибудь кино в Netflix или что-нибудь такое. Может, пойдем попьем кофе, сходим в ресторан.
2: Volinte.
1: А там уже посмотрим, что на что пойдет.
2: Volinte.
0: Yo oí que un restaurante y después quién sabe dónde lo va. Les digo algo. Me gusta el ruso. Oye, uy, ok, vamos a otra prueba. Los turcos son bien sensuales, ¿eh? No dejes mal en mal a tus ay compatriotas no turcos. Tú. Ok.
4: Con Cataluña.
0: Cayetana, ¿dónde estará?
4: ¿Quieres en Ibiza o quieres en...?
0: Sí, está en Ibiza. Ponme una divisa.
4: Ponte un
0: ponme
4: lounge.
0: Un lounge. Sí,
4: ponte
0: entonces,
4: un
0: Cayetana está en Ibiza. Verano, julio, calor, 6 de la tarde, puesta de sol, ¿Qué bebemos? ¿Un gin? ¿Les gusta un gin?
4: Sí, un gin.
0: ¿Un gin? ¿Un dirty martini?
4: Sí, un gin.
0: ¿Un dirty martini? ¿No? Two olives, shaken, not stirred.
4: Una champañita, ¿eh? Mira.
0: Entonces está ella con unas amigas, ¿no? Y entonces tú llegas a ligar. ¿Ok?
1: Yeah.
4: Sí, venga. Perfecto.
0: Vas tu fan. Digo, tu grul.
5: Merhaba, ben Turu. Sizinle tanışabilir miyiz?
4: A ver, corte.
5: Memnun oldum.
0: Corte, no, perdón, corte. A ver.
4: Parece que le está diciendo, es de usted el coche que está ahí estorbando. Es una approach, lindo.
5: Pues es la primera vez que la veo.
0: O sea, si vas a ir con hueva, ni vayas.
5: Exacto. Es la primera vez que la veo.
4: Pues no que la primera vez que la veo es no para hacer un matrimonio.
0: Sí. Y esta echada en el camastro.
4: Ajá,
0: no, incorpórate, sí, hija.
4: Suelta el tequila de la mano, por ay favor.
0: No, es que ya, tu brul.
4: Venga.
0: ¿Cómo se llama tu esposa?
5: Zulim.
0: Zulim, no sé cómo te ligó este hombre, ¿eh? Porque ligar así, no sabe.
5: Fue así, directo.
0: Híjole. Bueno, venga. O segunda oportunidad a los dos. Ok, venga. Venga.
5: ¡Van! Merhaba. Seninle tanışmak ve bir hayat kurmak istiyorum. 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
7: Hola, Tururul. ¿Cómo estás?
5: İyiyim, teşekkür ederim. Sen nasılsın?
7: Donet.
5: Ben de iyiyim, teşekkür ederim. Seninle tanışabilir miyiz? Ben
0: corte, corte, time, time, time, estamos ganando, time, time, time. Yes, tu grul.
5: Es que me pusiste
0: no
5: la prueba más difícil.
0: No estás rezando un rosario, hijo. Te voy a imitar.
8: Merhaba. Çok teşekkür ederim.
0: ¿Qué es eso?
5: Es turco.
0: No, ah, ya.
9: Fuerte.
0: Tercera oportunidad. Ya, tercera oportunidad. No, o va tu fan, ¿eh?
5: No, mejor
0: ya,
5: va tu fan.
0: No, ya.
10: Voy, voy a ganar.
4: Ya se ganó.
0: Oye,
4: tu grupo.
0: El turco es muy sensual. ¿Qué te pasa?
5: No, al contrario.
9: Amigo, no.
0: Sí, no. Amigo, no. Llegó tarde a esa repartición. Ya,
4: venga,
0: tu grul. Ya. Póngale la canción.
4: Ya no
0: ahí
4: te
0: está.
4: Vamos a
0: otra canción. Ya no te vamos a interrumpir.
5: Disfrutando. Que sufro.
0: Estoy disfrutando.
4: Vas. Muy bien eso, ese murmurito.
0: ¿Cómo se llama otra vez tu esposa?
5: Zulim.
0: Zulim, es un milagro que estés casada, ¿eh? Un milagro. Bueno, y por lo que veo, que tengas hijos también.
4: Tome la iniciativa, Cayetana.
0: A ver, ya vas, bueno. Cayetana.
4: Cayetana, tú que eres
0: como buena española, Chihuahua, con el toro por los cuernos.
4: Hola. Sí, de hoy.
7: Hola, Tururul. ¿Cómo estás?
5: ¿Y San Nusselsen?
7: Es que no sé, me fixa tanto. Estaba aquí tranquila, planeé una copa y me agrada, no sé. Tens es it's come sexy, no sé.
5: Bak ne diyeceğim, ben seni gördüm daha önce. Senden çok hoşlandım.
7: He pensado
5: bir şeyler podría... içelim, şampanya içebiliriz
7: no.
5: istersen.
7: Champagne no, no. Me agradaría pensar, no sé, un tequila.
5: Olabilir, tequila da olabilir.
7: Sí, te agrada? Pues no sé, nema afuera.
5: Corte.
0: Está grave.
5: O sea, fue todo lo que pude. Fue todo lo que pude.
0: ¿Cómo se llama tu esposo otra vez?
10: Zulim. Sabe, tiene
0: Zulim.
10: Miedo.
0: Cero te va a pintar el cuerno, ¿eh? No sabe ni siquiera hacerlo. Oigan, yo les quiero decir que les quiero dar las gracias. Qué a barba. Todos.

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6: Hola, yo soy Alex López y estos son los Estadios Mundialistas. En el corazón de México se levanta un escenario que respira historia, el Estadio Azteca, que en 2026 será conocido oficialmente como el Estadio Ciudad de México. Será el primer estadio del planeta en albergar tres Copas del Mundo, 1970, 1986 y ahora 2026. Aquí brillaron leyendas como Pelé y Diego Maradona en finales inolvidables y escribieron páginas eternas del fútbol en partidos del tricolor en diversas competencias oficiales. Hoy, ya remodelado y modernizado, es casa de clubes de la Liga MX y de la selección mexicana y volverá a ser protagonista en la inauguración de la justa entre México y Sudáfrica cuando el mundo mire hacia este coloso que nunca deja de latir.
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1: Dr. Mao, que sé que muchos de ustedes conocen muy bien, Mauricio González Arias, que es nutriólogo médico triplemente certificado en medicina interna, medicina de emergencia, especialista en obesidad de Nueva York. Ha estado en CNN, en Telemundo, en Forbes, en The Today Show, en People Magazine. Ha estado en este programa. Seguramente muchos de ustedes lo siguen en redes. Está con nosotros el día de hoy desde la ciudad de Nueva York para hablar de algo que nos ocupa a todos. Escuchen esto, por favor. 400 millones de personas en el mundo viven con prediabetes y se prevé que para el 2040... sean más

0: tú puedes ser diabético, tú puedes ser prediabético y no darte cuenta. Y estoy pensando en todos ustedes que están escuchando esta conversación y viendo este video, que a lo mejor tienen prediabetes, a lo mejor ya empezaron con resistencia a la insulina y no tienen ni idea. Mau, ¿cómo estás?
1: Muy bien, Marta, un placer estar aquí contigo.
0: Una felicidad que estés aquí con nosotros. Oye, hoy en día, porque esto no pasaba hace 15 o 20 años, cuando vas con cualquier nutriólogo, cualquier endocrinólogo, probablemente porque estás preocupado por tu peso, por tu salud, te van a mandar a hacer un examen para entender si tienes resistencia a la insulina, ¿no? Esto no sucedía antes. ¿Qué está pasando y cuál es la diferencia entre tener resistencia a la insulina y qué es, y ser prediabético?
1: Yo creo que esta diferencia es simple y sencillamente debido a avances científicos. Hoy sabemos, y quiero, antes de perder la atención de las personas que nos escuchan, les quiero poner un concepto que se debe quedar grabado en sus cerebros. Nosotros, los doctores, tenemos muy pocas herramientas en nuestro arsenal para poder predecir enfermedades futuras y adelantarnos. Por ejemplo, una colonoscopía puede ver un pólipo que puede convertirse en un tumor, lo podemos quitar, los mamogramas, etcétera. Hay muchas cosas que podemos hacer. Diagnosticar tempranamente la resistencia a la insulina es una de estas herramientas que nos dan una ventana al futuro en tu vida, que nos dejan saber cuál es tu riesgo de enfermedades como diabetes tipo 2 y enfermedades cardiovasculares. ¿Y por qué importa esto, Marta? Porque son las causas número uno de problemas en la salud de todas las personas en el planeta Tierra, particularmente en personas latinas, en hispanos. Ahora, la diferencia clara entre resistencia a la insulina y prediabetes y diabetes tipo 2 es la siguiente. Cuando nosotros tenemos en nuestro cuerpo, tenemos una hormona que se llama insulina, segregada por el páncreas. Y esta hormona es el Taylor Swift de las hormonas. Hace miles de cosas y está envuelta en miles de procedimientos. Pero lo que nos importa en esta entrevista es que la insulina hace que la glucosa que está en nuestra sangre entre o penetre el interior de nuestras células para que nuestro cuerpo la pueda usar como energía y la vida pueda ser bonita, bella y pueda hacer que suceda. Cuando nuestro cuerpo, particularmente, estoy hablando de tres sistemas, estoy hablando de el hígado, el músculo y la grasa. Cuando estos órganos son resistentes a la insulina, significa que la insulina no puede meter esa glucosa dentro de las células en estos tejidos. Y a esto se le conoce como resistencia a la insulina. Esta resistencia a la insulina se presenta años antes de tener problemas de elevaciones en la glucosa en la sangre, como la prediabetes y la diabetes tipo 2. Así que podemos ver a la resistencia a la insulina como el primer gran paso mórbido que conduce a estas enfermedades metabólicas.
0: O sea, lo que quieres decir es, cuando uno tiene resistencia a la insulina, y seguramente muchos de ustedes se han hecho ese examen, es un examen en sangre y te sale el marcador y entonces puedes estar muy lejos de tenerla, puedes estar en medio, puedes estar muy cerca o puedes ya tenerla, es que si no puede entrar la glucosa a las células, eso significa que la glucosa que tomaste, que puede venir en la forma desde un café con azúcar, o puede ser una concha, o puede ser unos chilaquiles, o puede ser una galleta o un pastel, se queda flotando en tu sangre.
1: Exactamente. Al principio, Marta, cuando la resistencia a la insulina es temprana, el azúcar o la glucosa en sangre se queda flotando en tu sangre por un poquito más de tiempo lo normal, pero eventualmente ingresa. ¿Y por qué ingresa? Porque el páncreas se estresa. Dice, oh my God, toda esta insulina que estoy mandando no es suficiente para abrir las compuertas de estos tejidos para que entre la glucosa, entonces tengo que mandar más. Entonces el páncreas empieza a secretar de 2 a 3 veces más cantidad de insulina para poder abrir estos órganos. Y a esto se le conoce como hiperinsulinismo. Y de nuevo, en los últimos 20 años, Marta, hemos aprendido en la medicina que este hiperinsulinismo no solamente se relaciona a diabetes tipo 2, se relaciona a infartos. ¿Por qué? Porque este exceso de insulina lastima el interior de los vasos sanguíneos. Y también, por ejemplo, puede llegar a nuestros riñones y puede hacer que absorbamos más sodio, generando más probabilidad de padecer presión arterial elevada o hipertensión. Es decir, este hiperinsulinismo, este exceso de insulina en sangre producido por la resistencia a la insulina, tiene efectos sistémicos múltiples que tenemos que aprender a visualizar.
0: Regresando del corte, sigue Dr. Mao desde Nueva York con nosotros. Si tienen preguntas, mándenoslas por Twitter y vamos a seguir aclarando cómo acabaste teniendo prediabetes o diabetes tipo 2 y si ya empezaste con resistencia a la insulina, ¿lo puedes revertir? Regresando del corte, no se vayan.
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10: La Copa del Mundo también estará presente en los fraudes cibernéticos. Y por eso debes estar atento para evitar que te goleen con tentadoras propuestas relacionadas con el evento deportivo, que no son más que un gancho que la delincuencia utiliza para cometer una falta de tarjeta roja a tu patrimonio. Y para reforzar tu línea de defensa, aplica en el campo las siguientes jugadas de pizarrón. Número 1. Desconfía de cualquier promoción, oferta o premio que involucre boletos para los partidos o actividades relacionadas. Esto es totalmente falso. Número 2. No proporciones ni compartas ningún tipo de información personal en ligas que recibas supuestamente de la FIFA y mucho menos realices transferencias. Número 3. No ejecutes ninguna liga que recibas o instales aplicaciones desconocidas o bien relacionadas con la Copa, donde te ofrezcan como premio entradas a los partidos. Y recuerda, las finanzas nos harán libres.
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12: Dr. Mao, que sé que muchos de ustedes conocen muy bien, Mauricio González Arias, que es nutriólogo médico triplemente certificado en medicina interna, medicina de emergencia, especialista en obesidad de Nueva York, está con nosotros el día de hoy desde la ciudad de Nueva York para hablar de algo que nos ocupa a todos. ¿Cómo acabaste con resistencia a la insulina? Porque para que se suban a este tren con nosotros, cuentavientes, imagínense ustedes la dieta de cualquiera. Te despiertas, Mao, y amaneces con a lo mejor un jugo. Después te comes unos huevos y dos panes. Después pides al rato una concha. A la hora de la comida comes sopa de pasta, comes arroz, luego pides un postre, viene la tarde y te comes unas galletas de paquete procesadas, y luego en la noche te comes dos molletes y, ¿por qué no?, pues un refresco con azúcar. O sea, todo el día, tanto tiempo, todos los días, metiéndole azúcar a tu cuerpo, porque el azúcar no solamente es el azúcar, es todos los carbohidratos, como las harinas, como las panes, que se convierten en azúcar en tu cuerpo, hasta que el páncreas dice, no puedo más.
8: Definitivamente, los alimentos ultraprocesados ricos en azúcares son parte crucial del problema, querida Marta, pero no son los únicos. Cuando hablamos de alimentos ultraprocesados, tenemos que entender algo: son multicapa. Tienen grasas industriales, tienen exceso de sal, tienen exceso de azúcar y, en breve, tienen exceso de calorías. Entonces, esta bomba calórica, esta bomba energética, genera que se expanda nuestro tejido adiposo, la lonja. Y esa lonja es un verdadero problema, porque depende de la genética de cada ser humano. Por ejemplo, en Juan, este exceso de lonja puede ser muy funcional. Esta lonja crece, pero esta grasa está circunscrita a la lonja de Juan y no se escapa a los órganos vecinos, no se escapa al hígado, no se escapa al páncreas, no se escapa al corazón. Pero Pedro a lo mejor no tiene esa genética. Y la grasa que crece producto de comer estos alimentos ultraprocesados en exceso se empieza a infiltrar en el hígado, en el páncreas, en el corazón. Entonces, a menudo lo que conocemos de resistencia a la insulina en relación con la comida es la tormenta perfecta: exceso de alimentos ultraprocesados, exceso de energía, exceso, un consumo excesivo de calorías y funciones genéticas de cada persona. Este es como el ciclo que genera sí o sí resistencia a la insulina en muchas personas.
12: Ahora, ¿cómo sabes que tienes resistencia a la insulina antes de siquiera irte a hacer una prueba de laboratorio? ¿Hay síntomas físicos que te puedan decir, igual y tengo resistencia a la insulina?
8: En etapas tempranas, no. En etapas tempranas no hay manifestaciones que sean suficientemente buenas, o sea, que tengan estudios científicos validados que te puedan decir, ajá, esto significa que tienes resistencia a la insulina. En fases tardías de la resistencia a la insulina, ya se pueden empezar a manifestar algunos síntomas. Uno de estos es la famosa acantosis nigricans, que es este engrosamiento e hiperpigmentación del cuello, de la frente, de los dedos, de los codos, donde se ve como negrito estas partes, que muchas personas los confunden como manchas en el sol, etcétera, y no, es un crecimiento anómalo de unas células en la piel que dan esta textura, dan estas características. ¿Por qué se da? Por el exceso de insulina, porque la insulina es una hormona anabólica, hace a las cosas crecer. También, Marta, vemos una acumulación muy grande en el área abdominal, ¿no? A nivel del abdomen se empieza a incrementar.
12: Pues estás panzona.
8: Exactamente.
12: Panzona.
8: Exactamente. Incremento de la grasa abdominal. Y en un examen rutinario, sobre todo a mí me llegan muchos pacientes, por ejemplo, aquí en Estados Unidos recibo muchos pacientes que, doctor, fui a mi annual checkup en mi compañía y resulta que tengo triglicéridos elevados, el colesterol bueno bajo y mi presión está un poco elevada. Y esto es síndrome metabólico. Y el síndrome metabólico es un conjunto de factores de riesgo, como exceso de grasa abdominal, elevación de la presión arterial, incremento de los triglicéridos, reducción del colesterol bueno y pequeñas elevaciones de la glucosa en sangre. Y hoy por hoy sabemos que el síndrome metabólico, en el centro del síndrome metabólico, está la resistencia a la insulina y el exceso de insulina. Eso nos puede decir, hey, esto está pasando en tu cuerpo. Y hay que actuar a la brevedad posible.
12: Ok, esta correlación les va a encantar y nadie mejor para explicárselos que el doctor Bao. ¿Cuántos de ustedes no llevan muchos años de su vida tratando de hacer una alimentación más sana? Quieren bajar ciertos kilos, le echan ganas, hacen ejercicio, o sea, cenan atún y comen claras de huevo todos los días y no responde su cuerpo como ustedes sienten que debería de responder? ¿Cuál es la correlación entre esto y la resistencia a la insulina, Mao?
8: Muy interesante. Hace Te puedo decir con seguridad que hace 10, 12 años todos los doctores teníamos la idea que el exceso de insulina hacía que bajar de peso fuera más difícil, fuera un bloqueo para que estas personas pudieran bajar de peso, que la propia insulina en exceso generaba un obstáculo para que la gente perdiera el peso. Hoy, Marta, sabemos que no es cierto. Si un paciente que tiene resistencia a la insulina empieza a comer sano dentro de los parámetros de salud que tenemos a nivel mundial, que por cierto, el plato del... Ya no recuerdo si es el bien comer, el buen
12: del,
8: comer.
12: Del bien comer, ajá.
8: Del bien comer en México es excelente, Si se empieza a comer en esos parámetros y hay una reducción en el contenido de calorías que uno ingiere, sí o sí vas a perder peso y vas a mejorar la resistencia a la insulina. Digo, en teoría se escucha sencillo, no siempre sencillo, porque las personas a veces tienen más hambre por razones genéticas o por razones sociales, etcétera. Pero sí es posible vencer a la resistencia a la insulina con cambios en el estilo de vida. Eso es muy importante.
12: Ahora, decías que la resistencia a la insulina, que es una prueba que yo les sugiero que se hagan todos ustedes adultos que escuchan este programa para ver cómo están. Dices, es la antesala de la diabetes tipo 2.
8: Exactamente. Y no solo, recordemos, no solo diabetes tipo 2, enfermedades cardiovasculares. La insulina ya no hay que vincularla única y exclusivamente con la diabetes tipo 2, sino con los vasos sanguíneos y el corazón, y posiblemente con el cerebro también, pero estamos en etapas de investigación muy tempranas como para poder aseverar esto. Marta, yo entiendo este drive, estas ganas de las personas de ir a un laboratorio y decir, por favor, chéquenme si tengo resistencia a la insulina. Yo no lo recomiendo abiertamente y quiero explicar por qué.
12: ¿Por qué?
8: Porque como toda prueba para clínica tiene falsos positivos y falsos negativos. Uh-huh. Es importantísimo que antes de hacerte estos análisis te vea un médico internista o endocrinólogo calificado, claro, para que te puedan no solamente decir cuál es el riesgo, sino que a veces te pueden mandar pruebas mucho más específicas y que van más a la raíz de lo que el problema puede ser. Entonces, esa es mi mejor recomendación. Siempre visiten a un médico y después háganse las pruebas.
12: No, totalmente de acuerdo contigo.

0: ¿qué tuviste que haber hecho para acabar ahí?
1: Tenemos un estudio fascinante que me encanta compartir con mis residentes y mis estudiantes de medicina. Tenemos el estudio Whitehall 2. El Whitehall es como la Casa Blanca o el Capitol Hill del Reino Unido, donde siguieron a miles de trabajadores de Whitehall por años y tiene una base de datos exquisita. Y en una de estas investigaciones con este grupo de cohorte, vieron que 12 años antes, Marta, 12 años antes de tener el diagnóstico de diabetes tipo 2, ya se presentaban elevaciones pequeñas pero constantes de glucosa e insulina en sangre. Lo cual te dice que estos son años y años y años y años de adaptación de tu cuerpo. Y los tres grandes pilares, no los únicos, pero los tres pilares que pueden llevar a una persona a padecer resistencia a la insulina es: uno, simple y sencillamente, un exceso de adiposidad, exceso de peso, sobre todo de grasa visceral, que se dispone alrededor de los órganos, alrededor del hígado, páncreas, etc. Número dos, una dieta de muy pobre calidad, rica en grasas saturadas, azúcares, como tú lo mencionabas, y falta o carente de frutas, verduras, grasas saludables, nueces, semillas, etc. Tres, hoy es una combinación entre falta de ejercicio, yo le llamo deficiencia de ejercicio porque cada vez queda más claro que el ejercicio no es una sugerencia de vida, sino una demanda biológica. Deficiencia de ejercicio y un sueño subóptimo. Esta es como la tormenta perfecta para que un ciudadano promedio, con el pasar de los años, pueda tener resistencia a la insulina. Me gustaría comentar algo rápido, Marta, que va un poco, como dicen los gringos, piggyback en lo que acabas de decir. Los hispanos, esto es algo que hablo con, cuando me invitan aquí en Estados Unidos, a las autoridades siempre les dejo saber. Los hispanos tenemos un riesgo muy elevado de diabetes tipo 2, particularmente mexicanos y puertorriqueños. ¿Por qué? No sabemos exactamente, pero se cree que tenemos genes, ciertos genes, que nos predisponen a guardar más grasa en el hígado y nos predisponen a que las células que producen insulina en el páncreas se lastimen más fácilmente. Esto es muy importante porque nosotros no jugamos bajo las reglas de otras personas. Nosotros no tenemos el lujo de esperar años y años a ver qué pasa. Si tú tienes resistencia a la insulina y un incremento en perímetro abdominal, tienes que actuar ya, absolutamente ya.
0: Bueno, escuchen esto. Una de cada cinco personas en México tiene prediabetes. Y saben ustedes que tenemos un serio problema de diabetes en México, no tipo 1, tipo 2. Esa es la que uno se acabó provocando por sus decisiones y por su estilo de vida. Y como pueden ver, todos los que tienen diabetes tipo 2 empezaron con resistencia a la insulina y pasaron muchos años para que se dieran cuenta. Por eso la importancia de acercarse con su médico general, con su endocrinólogo, para ver cómo está su estado de salud. Regresando del corte, sigue Dr. Mao desde Nueva York con nosotros. Si tienen preguntas, mándenoslas por Twitter y vamos a seguir aclarando cómo acabaste teniendo prediabetes o diabetes tipo 2. Y si ya empezaste con resistencia a la insulina, ¿lo puedes revertir? Regresando del corte, no se vaya.
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10: La selección de Francia es una de las favoritas para levantar el título en la Copa del Mundo de México, Estados Unidos y Canadá. La escuadra francesa cuenta con una brillante generación de futbolistas en todas sus posiciones. Pero en el ataque destaca un nombre: Désiré Doué. El joven jugador del Paris Saint-Germain ya es toda una realidad a nivel de clubes. Con el conjunto parisino, se alzó como una pieza fundamental para ganar el sextete en la temporada pasada. Y ahora buscará replicar sus grandes actuaciones en el escenario más importante del mundo. Con apenas 20 años, Doué tiene la obligación de marcar diferencia junto a Kylian Mbappé y Ousmane Dembélé para llevar a la selección francesa a lo más alto en la Copa del Mundo.
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1: Dr. Mao, que sé que muchos de ustedes conocen muy bien, Mauricio González Arias, que es nutriólogo médico triplemente certificado en medicina interna, medicina de emergencia, especialista en obesidad de Nueva York. Ha estado en CNN, en Telemundo, en Forbes, en The Today Show, en People Magazine. Ha estado en este programa. Seguramente muchos de ustedes lo siguen en redes. Está con nosotros el día de hoy desde la ciudad de Nueva York para hablar de algo que nos ocupa a todos. Lo fundamental que es que empiecen a enfocar su ejercicio en hacer músculo, en cargar peso, en vez de estar eternamente obsesionadas con hacer cardio. Mau.
2: Oh, wow. Poderosísima declaración. Marta, antes de empezar a decirles todo lo que creo al respecto, que es mucho, trataré de hacerlo muy conciso. Una persona en Twitter me escribe: doctor Mao, por favor, dígale a Marta que la diabetes tipo 2 no se la causa uno por gusto. Y es verdad, la diabetes tipo 2 no se causa por gusto. Es una mezcla entre genética, problemas socioculturales, biológicos, neurohormonales. Es decir, es una tormenta perfecta para muchas personas. Habiendo dicho esto, Marta, en los últimos 10 años se ha presentado una explosión en investigación científica alrededor de la prevención de enfermedades metabólicas y el ejercicio de fuerza. Como tú bien dices, muchas personas se centraban en la caminadora, en correr. Y hoy sabemos que el ejercicio de fuerza, particularmente en el tipo de sociedad en el que nos encontramos, es de vital importancia. ¿Por qué? Supongamos que Juan necesita perder peso porque tiene resistencia a la insulina, hígado graso, tiene exceso de grasa abdominal, tiene un perímetro de cintura mayor a 100 centímetros, y él empieza a perder peso, empieza a mejorar su alimentación y empieza a comer menos. Él va a perder peso, pero inexorablemente va a perder masa muscular, porque eso siempre sucede con cualquier estrategia de pérdida de peso. El hecho de que Juan empiece a levantar pesas 3 veces por semana va a evitar esta caída súbita en la masa muscular. Pero eso no es lo más importante. Lo más importante es que hoy sabemos que el ejercicio de fuerza no solamente provee esta manutención y esta reestructuración de tu masa muscular, sino que genera una lipodistribución positiva. Esto significa que no solamente subes de masa muscular, sino que pierdes grasa abdominal, grasa visceral. Y al mismo tiempo sabemos que este tipo de entrenamiento mejora el control glicémico, el control de azúcar en sangre, mejora el control de triglicéridos en sangre y tiene unos efectos psicológicos súper buenos. Eleva la autoestima, genera autocontrol y puede hacerte sentir mejor. Entonces yo creo que el ejercicio de fuerza es como ese oro escondido que todos debemos empezar aplicar en nuestras vidas. ¿Cuántas veces? Por lo menos 2 a 3 veces por semana.
1: Y mucha gente, sobre todo las mujeres, tienen muchísimo miedo de, no hombre, es que ¿cómo voy a empezar a hacer pesas? Oye, yo no me quiero poner súper tronada. Oye, yo no me quiero inflar. Pues les tenemos una noticia. O sea, verdaderamente inflarte y volverte en un bodybuilder es muy, muy, muy, muy, muy difícil. Yo les he compartido mis rutinas de ejercicio. Yo cargo mucho peso y no dirían ustedes que yo estoy súper tronado y que tengo un cuerpo de hombre, ¿verdad? Pero nuestros músculos no solamente nos van a cargar el resto de nuestra vejez, van a alivianar a nuestras articulaciones, sino, como les explicó Mau, es un tema de salud. Es un tema de salud. Y yo quiero contestarle al que dice que uno no se causa la diabetes tipo 2 y que tiene que ver con muchas cosas. Claro que tiene que ver con muchas cosas. Pero yo creo que el gran problema que tenemos en México, Mao, es que de repente somos muy relajados en nuestra salud, no nos checamos, no estamos conscientes de lo que estamos ingiriendo. Y obviamente si tú traes una predisposición genética, pues tu estilo de vida tampoco ayuda. Entonces, por eso hacemos estos programas, para hacernos a todos conscientes de lo importante que es estarse checando, tener a tu médico, checarte tu resistencia a la insulina, ver cómo está tu glucosa en sangre y empezar a comer más sano y empezar a hacer más ejercicio.
2: Por supuesto. Creo que el mayor descontento que existe sobre la diabetes tipo 2 es que se generan campos, se generan tribus. la tribu de las personas que piensan que esto es una responsabilidad al 100%, la tribu de las personas que piensan que esto es responsabilidad del gobierno, la tribu de las personas que dicen que esto es 100% responsabilidad de las industrias. La realidad es que es una mezcla de responsabilidades. Y en lugar de tirar culpas, lo que debemos buscar son consensos para que podamos todos mejorar al mismo tiempo.
1: 100%.
2: A mí en lo personal me sorprende que en las grandes instituciones, en las grandes compañías de trabajo, los empleados no tengan acceso a comidas saludables provistas por el empleador, 30 minutos protegidos para hacer ejercicio. Es decir, tampoco es como que tengamos que hacer grandísimas cosas para tirar la balanza un poco hacia la salud. Es que no nos hemos puesto de acuerdo. Algo muy importante del ejercicio de fuerza, Marta, que fallé en mencionar, es que hoy, cuando nosotros hacemos estudios observacionales, sobre todo en materia de demencia por Alzheimer, demencia vascular, nos damos cuenta que el ejercicio de fuerza parece ser un poco superior al ejercicio aeróbico al momento de proteger nuestro cerebro. En realidad tenemos que mezclarlo, aeróbico y fuerza, pero esto es muy interesante porque no sabemos a ciencia cierta, pero creemos que el ejercicio de fuerza, particularmente el ejercicio del tren inferior, piernas, puede proteger la estructura de nuestras células y promover el crecimiento de algunas nuevas. Esto está en etapas muy tempranas de investigación, pero se cree que este tipo de entrenamiento de fuerza, levantar pesas, produce sustancias neurotróficas que hacen crecer algunas neuronas y preservar la salud de otras. Digo, la realidad es que esto es excitante desde el punto de vista científico, todavía no es un consenso internacional, pero es algo muy importante que motiva a muchas personas a hacer el cambio.
1: Así es que qué padre la Zumba. Póngase a cargar peso, chicas. A ver, Mao, para terminar, ¿cuáles son los hábitos más efectivos para prevenir y revertir la resistencia a la insulina?
2: Cualquier tipo de dieta que reduzca el contenido energético, el contenido de calorías, va a funcionar. Por eso tienes tribus cetogénicos, tribus mediterráneos, tribus basados en plantas, tribus hiperproteicos. Todas estas visiones nutrimentales, si se reduce las calorías, vas a perder peso y vas a mejorar la resistencia a la insulina, punto y final. Pero eso no es lo que buscamos como profesionales de la salud. Yo lo que busco es que Juan no solamente pierda peso, sino que gane masa muscular, venza la resistencia a la insulina, maneje el colesterol, los triglicéridos, la presión, trate bien a sus vasos sanguíneos del cerebro, el corazón. Eso es lo que buscamos, la totalidad de la salud. Y cuando esa es nuestra visión, Marta, es indiscutible que los mayores beneficios provienen de una dieta altamente o fuertemente centrada en plantas como la dieta mediterránea, la dieta DASH y lo que el plato del bien comer nos dice. Esto es muy, muy importante porque no todo es igual. Cualquier dieta te va a hacer bajar de peso y cualquier dieta te va a mejorar resistencia a la insulina. Pero en la totalidad de los datos, una dieta mediterránea rica en frutas, verduras, cereales integrales, nueces, semillas, lentejas, frijoles, pescado, pollo, lácteos bajos en grasas, huevo, proteínas vegetales como tempe, tofu, etcétera, es tu mejor apuesta. Eso es número uno, entenderlo, que no eres solamente tu abdomen y tu panza, eres un todo, claro. Un cuerpo que tiene que estar protegido al 100% de todo lo que sea posible. Segundo es que el ejercicio, de nuevo, quiero cambiarles la mentalidad. La gente lo ve, lo vemos todos, como una sugerencia de vida. No es una sugerencia de vida, queridas personas. Es una demanda biológica. Es como dormir, hacer pipí, hacer popó, reproducirse. Es exactamente lo mismo. Es una demanda. Tercero, algo que, bueno, yo al menos cuando era estudiante de medicina no le prestábamos atención porque no teníamos toda la evidencia que tenemos ahora, es el sueño. Hoy sabemos que optimizar nuestro sueño y dormir 8 horas al día es una de las mejores cosas que podemos hacer, tanto a nivel hormonal, tanto a nivel cerebral. Entonces, yo creo que estas tres piezas que forman la piedra angular de una mejor vida tienen que ser puestas a trabajar de inmediato en todos nosotros.
1: Claro. Marta. Hablas mucho tú también, Mao, sobre el intake de alimentos que sean ricos en fibra. Y hemos hablado aquí en el programa con varias personas diferentes, incluyendo de Glucose Goddess, hablando de los picos de insulina por la cantidad de azúcar que consumimos en México. Yo no sé si ustedes lo tengan claro, cuentavientes, pero no sé si es Nuevo León o no sé si es Chiapas.
2: Chiapas.
1: Es Chiapas, ¿verdad? El estado uh-huh. que más refresco consume a nivel mundial. Entonces, somos los reyes de los picos de insulina, de índice glicémico y de esos picos de azúcar. Entonces, hablemos de eso y hablemos de la fibra.
2: Por supuesto. A mí, honestamente, estas discusiones en redes sociales sobre los picos de glucosa, en la mayor parte me gustan, pero tienden a ser exageradas uh-huh. y tienden a ser sacadas de contexto. Uh-huh. Muy importante. Cuando uno analiza todas las guías de práctica clínica en el mundo, de grandes institutos, recomiendan una dieta rica en fibra, punto y final. Y ninguna recomienda alimentos ricos en azúcares. Ninguna. Entonces, solo con eso estamos reduciendo el índice glicémico de los alimentos y mejorando la calidad alimentaria, punto y final. Quiero hacer una separación, Marta, porque esta es la separación que se confunde las personas en redes. Detener los picos de glucosa con ciertas estrategias nutricionales es una muy buena práctica en pacientes con diabetes tipo 2. Uh-huh. Comer primero las proteínas, después la fibra, las grasas saludables, después los carbohidratos y escoger carbohidratos con alto contenido de fibra para que no se eleve tanto el azúcar. Eso es una muy buena recomendación en personas con diabetes tipo 2. ¿Por qué? Porque han perdido esa capacidad de manejo de glucosa en sangre tan rápida como otras personas. En personas saludables, Marta, para prevenir, uh-huh. en personas que no tengan esta patología, no es necesario.
1: Oye, pero espérame un segundo. Pon tú que sea saludable y que digas que no es necesario. Pero para todas las personas que somos saludables y que queremos mantener nuestro peso o que queremos dar una bajadita, sí es importante cómo te comes la comida y cuál comida comes.
2: Es importante qué comida comes, uh-huh. de qué calidad uh-huh. y en qué cantidad. Uh-huh. El orden ya es menos importante.
1: Menos importante.
2: En una persona sana.
1: Claro. O sea, lo que pasa es que lo que está diciendo Mao es que nosotros tendemos a hacerlo al revés. Empezamos con lo dulce o con los carbohidratos y luego las verduras y luego la proteína. Es más, cuando llegas a un restaurante, lo primero que te ponen en el centro es la hermosísima, respetable, adorada, reina canasta de pan. Entonces, ¿con qué arrancas? Con carbohidratos. En realidad deberíamos empezar con la proteína, con las verduras, con carbohidratos complejos y después, hasta el final, y en cantidades moderadas, los azúcares. Pero si te quieres cuidar y si quieres controlar tu peso y si quieres dar tu bajadita, pues es importante la cantidad y la calidad de la comida que comes. Dices tú, Mao, es importante comer la mayor parte de las calorías en la mañana y en la tarde. Explica.
2: Claro, esto no lo digo yo. Estas son las recomendaciones de la American Diabetes Association en el último año. Le han puesto mucho énfasis a la crononutrición. Es decir, a cuándo consumes las calorías en el día. Y hoy sabemos, Marta, por procesos fisiológicos, por procesos naturales en cada ser humano, tendemos a manejar mejor la glucosa, triglicéridos, cuando comemos la mayor parte de nuestras calorías entre las 8 de la mañana y digamos las 8 de la noche o 7 de la noche. Después de esas horas, 9, 10, 11 de la noche, nuestro cuerpo ya no es tan capaz de manejar este exceso de glucosa que se pueda consumir. Y esto es importantísimo. De nuevo, para todos, esta es una recomendación que yo le hago a todos mis pacientes, si tengan diabetes o no, pero es aún más importante para personas que tienen diabetes tipo 2, resistencia a la insulina y prediabetes. Muy importante, hemos visto que responde mejor nuestro cuerpo para manejar estos picos de glucosa, entre otras cosas, cuando comemos en la mañana, tarde y en la noche temprana, que yo le llamo, antes de las 8 de la noche.
1: Antes de las 8 de la noche. Uh-huh. O sea, les acaba de romper el corazón a todos los que hacen una comida al día, pican durante la comida o mediodía, y en la noche llegan desatados de hambre, buscando ese como alimento para el alma, que siempre es rico en azúcares, en grasa, en carbohidratos. Perdón, claro que no hay nada como cenarte unos molletes. Pero justamente hay que hacerlo al revés. Y sabemos que la gente que logra mantener su peso, que está muy sana, es gente que cena muy, muy ligero. Y si me empujas, que no cenen. Oye, dice aquí un cuentaviente. Me acaban de diagnosticar, Caro Flores, diabetes tipo 2. Yo como sano, hago ejercicio. ¿Es genética? Tengo miedo. Y la pregunta para ti, Mao, es no solamente la respuesta de Caro, sino, ¿puedes revertir la diabetes tipo 2?
2: Excelente pregunta. Caro, te puedo responder con estadísticas. El 80%, entre el 70 y el 80%, de acuerdo al país en el que tomas las estadísticas, de pacientes con diabetes tipo 2 tendrán obesidad. Pero te das cuenta que no es el 100%. Hay personas delgadas, hay personas que no comen mal, hay personas que hacen ejercicio y aún así les llega a su vida. Hoy sabemos que hay factores genéticos que predisponen a muchas personas a padecer diabetes tipo 2. A lo mejor tú caes en este grado. Por supuesto, siempre hay una mezcla. Hay personas en las que los factores genéticos no son tan fuertes, pero el estilo de vida es muy malo y por eso caen en diabetes. Y hay personas que no comen tan mal, pero su predisposición genética es fuertísima. La última pregunta que haces, Marta, sí.
1: ¿Se no puede revertir la diabetes tipo 2?
2: Sí, en breve sí, solo que dentro de un contexto muy estricto gramatical, ya no usamos la palabra reversión, usamos la palabra remisión. En el 2021, un panel internacional analizó los datos de remisión y nos dimos cuenta de que sí, sucede con diabetes tipo 2, particularmente en personas con obesidad que tienen menos de 4 años de diagnóstico. Si pierden por lo menos 10 kilos o más, tienen un porcentaje muy alto de posibilidad de poner la enfermedad en remisión. Y remisión significa tener la enfermedad, no eliminarla, pero ponerla en un estado inactivo, donde no se presenten ni complicaciones ni síntomas de esta, y se dejen de tomar medicinas. Si es posible, ya han habido por lo menos 3 estudios enormes que lo han demostrado.
1: Buenísimo. Déjenme decirles que Dr. Mao, que como les digo está basado en Nueva York, tiene un programa espectacular para todos ustedes que quieren tener una vida más saludable y que están batallando con su alimentación y con su resistencia a la insulina y que son prediabéticos. Cuéntales, Mao.
2: Claro, tenemos un programa que se llama Conquista la Diabetes Tipo 2 y quiero explicarles en un minuto lo que es. Marta, cuando tú me preguntas cuáles son las recomendaciones, nosotros tenemos recomendaciones internacionales. Se requiere una nutricionista o un nutricionista especialista en diabetes tipo 2 en tu equipo multidisciplinario. Necesitas un doctor internista con o endocrinólogo que esté centrado en problemas metabólicos. Necesitas un psicólogo o psicóloga con especialización en terapia cognitivo-conductual y necesitas un equipo de apoyo. Este equipo multidisciplinario, si lo pones en un programa intensivo de cambios de estilo de vida, es lo que más evidencia tiene de éxito para ayudarte a poner esta enfermedad en remisión o, en el peor de los casos, mejorar tu estilo de vida y reducir el consumo de ciertos medicamentos. Nosotros tenemos un plan de esta naturaleza que se llama Conquista la Diabetes Tipo 2. 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
1: Sensacional. ¿Y saben qué? Ser parte de una comunidad que está buscando el mismo objetivo que tú es muy inspirador y es muy motivacional. Te recuerda que no estás solo. Encuentras otra gente que está en el mismo camino que tú y que te puede apoyar cuando flaqueas y que te puede aplaudir cuando triunfas. Y no hacerlo solo es una muy buena idea. Dr. Mauricio González. Punto com, para que lo busquen. Igualmente, Cualquier cosa pueden buscar a Dr. Mao en redes sociales, en Instagram. Es dr.mauriciogonzalez igual. Mao, te mando un gran beso. Muchísimas gracias por esta conversación.
2: Gracias, Marta. Lo disfruté muchísimo. Espero que hayamos ayudado.
1: Bueno, con esto nos vamos, cuentavientes, pero estamos de regreso el lunes en punto de las 10 de la mañana. Hay mucho más que aprender, escuchar el resto de la tarde en W Radio. No se vayan y, mientras tanto, que tengan un extraordinario fin de semana.
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17: Minuto 120 en Sudáfrica. Uruguay y Ghana jugaban el pase a semifinales y sobre la línea, Luis Suárez detuvo con la mano un gol cantado. Expulsión inmediata para el delantero charrúa y penal para los africanos. Asamoah Gyan tuvo la oportunidad de llevar a Ghana a las semifinales de la Copa del Mundo, pero estrelló el balón en el travesaño. En los penales, Uruguay avanzó. Luis Suárez, entre lágrimas ahí en el túnel, se convirtió en villano y héroe al mismo tiempo, en una de las escenas más recordadas de los mundiales. Una historia en la que, a través de una acción no permitida, los charrúas lograron terminar entre los cuatro mejores en Sudáfrica 2010.
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17: La final de ese año llevó al fútbol a un territorio inédito. Brasil e Italia definiendo la Copa del Mundo desde el punto penal en Estados Unidos. Roberto Baggio, el hombre que había cargado la zurra hasta esa instancia, quedó frente al balón decisivo. Su disparo, el quinto penal de la tanda, se fue por encima del travesaño. Y el sueño italiano se desvaneció. Por Brasil ya habían marcado Romario, Brando y Dunga. La imagen de Roberto Baggio, inmóvil y abatido, quedó grabada como símbolo de la presión extrema y la dureza del fútbol en su momento más cruel. Su legado no se borra, al igual que aquella pintura que es protagonista de uno de los peores instantes en la historia del fútbol italiano.
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20: En punto de la tarde, me da muchísimo gusto saludarle. Es viernes 5 de junio del año 2026. Al fin es viernes y estamos transmitiendo en vivo a través de las frecuencias de W Radio. Impresentable el duende, ¿cómo le va?
21: Charlie, querido, como siempre, un gusto saludarte, hermano. También a mi querida Leli Paz y a todo nuestro amable y fiel auditorio de Así las Cosas con Loret. Es viernes, pero todavía hay mucha información y mucho que contarles.
20: ¿Cómo estás, Areli Paz? Qué gusto saludarte.
22: Hola, Carlos Duende, de aquí hasta las 3 con muchísimo que contar.
20: Vamos de una vez a nuestros 5 temas de sobremesa, las 5 cosas que nos parecen las más importantes del día, este viernes 5 de junio del 2026.
12: 1.
20: Faltan 6 días para que se inaugure el Mundial y sigue el caos de la gente. Hoy mucha gente se pregunta si van a dejar pasar a los aficionados al Fan Fest que está en el Zócalo. A 6 días de la inauguración, la gente mantiene el plantón, quieren que la presidenta se siente a dialogar con ellos. La presidenta asegura que no van a desalojar a nadie. Mire, para mí, esto se va a arreglar con dinero y se va a arreglar tantito antes del Mundial. Y el gobierno le va a dar a la gente un montón de dinero porque al final son lo mismo. Votaron por los mismos. Pero bueno, escúchate lo que dice la presidenta.
23: No, no vamos a desalojar, no, porque eso es lo que quieren. A ver, ¿no se acuerdan del desalojo que hizo Peña Nieto de los maestros en Zócalo con la policía de la Ciudad de México, que de la policía de Mancera? Entonces eso es lo que ellos quieren, eso es lo que buscan provocar.
20: Que se va a priorizar el diálogo, que se mantienen las mesas de trabajo en la Secretaría de Gobernación, en las que están también la SEP y el ISSSTE. Que tanto el gobierno federal como el de la Ciudad de México solo harán contención.
23: Y ellos lo que quieren es que haya represión, porque en realidad hay una parte de estas manifestaciones que tiene que ver más con provocación, porque además no son todos los maestros, son algunas personas, que además no sabemos si son maestros porque llevan el rostro cubierto, que buscan provocar para que haya participación de la policía de la Ciudad de México. Y la jefa de gobierno pues les ha dado la instrucción, con la que estoy de acuerdo, de no caer en esa provocación, porque lo que están buscando es justamente una fotografía, una intervención en donde la policía reprima a los maestros. Entonces contiene, es una palabra distinta. No sabemos si realmente son maestros o es un grupo que quiere provocar.
20: Dijo la presidenta que va a seguir al pendiente, que van a seguir las negociaciones. Ella no ha abierto la puerta al que el diálogo sea con ella, que eso parece ser un tema central para los de la gente. Víctor Sandoval, ¿cómo están las cosas hoy en las calles? Platícanos.
24: ¿Qué tal, Carlos? Buenas tardes. Así es, pues salieron maestros aún con la lluvia que no ha dejado prácticamente toda la mañana. Es un día una ligera llovizna, pero han estado bloqueando. En este momento, lo que es la Glorieta del Caballito, bloqueando Bucareli, bloqueando la avenida Valderas, bloqueando la calle Rosales, los dos sentidos de Paseo de la Reforma, hasta lo que es la avenida de Insurgentes y Paseo de la Reforma, en sus diferentes cruces, la Fragua, la Glorieta del Agüehuete, hasta esa zona y el Ángel de la Independencia, hasta allá están repartidos los integrantes de la gente de las diferentes secciones. Y es que dicen exactamente, si no hay diálogo con la presidenta, si no hay algún acuerdo para derogar esa ley de 2007, simplemente no se van y continuarán la próxima semana. Esta es la voz de José Hernández de la Montaña Alta de Guerrero.
25: Que es una mentira, porque el magisterio no está pidiendo dinero, está pidiendo que sus propios ahorros se le devuelvan y que no lo administren las iniciativas privadas, como son las Afores, sino que se cumpla con la ley, que que se tenía anteriormente desde 1973 y pues que permita a los al magisterio a pensionarse con un salario mínimo, 28 las mujeres y 30 los hombres. Silencio, esto es broca. Justo.
0: Si no se broca, no se van.
25: Pues no nos vamos, porque ella es lo que prometió. No queremos un gobierno mentiroso. Queremos un gobierno sincero al lado de la gente y que se ajusta con la lucha de las clases trabajadoras, como es el magisterio.
24: Carlos, lo que han llamado a 5 días de esta huelga nacional, ellos están firmes y aseguran que van a continuar la próxima semana durante el Mundial, en caso de que en estos próximos días no haya un acuerdo, una solución a lo que están solicitando. El reporte, Carlos.
20: Muchísimas gracias, Víctor Sandoval. ¿Cómo van las negociaciones, Octavio García?
1: Gracias, Carlos. Muy buenas tardes. Pues fíjate que a 5 días de mesas de diálogo y también 5 de que estallara la huelga nacional de los maestros, por aquí en la Secretaría de Gobernación, a pesar de tener la convocatoria abierta, Carlos, no se han presentado. Llevamos aquí más de 3 horas esperando a los integrantes de la gente a que lleguen y no se han presentado. Aquí la calle todavía no está cerrada la circulación. Bueno, nada más, continuación, Abraham González hacia Morelos está cerrado, pero aquí hasta la calle de Atenas están doblando los autos para retomar por Bucareli y otras arterias la circulación. Hasta el momento, Carlos, no se ha presentado ningún solo maestro ni de la sección 22 ni de las demás secciones. Estamos aquí a la espera de que se presenten la comisión negociadora, porque nos dicen las autoridades de la Secretaría de Gobernación que tienen el diálogo abierto, la mesa abierta, pero aún están en espera de que se presenten, Carlos. Es el reporte que tenemos desde la Secretaría de Gobernación.
20: Gracias, estamos al tanto. Cualquier novedad, entramos al aire. Muchas gracias. Octavio García, bueno, pues ahí tiene usted cómo va este tema, pero no es solo en la Ciudad de México, Vamos a Chiapas para ver qué pasa con las protestas de los maestros. Eduardo Torres, platícanos.
2: Carlos, buenas tardes, qué gusto saludar. Bueno, intensa movilización por parte de la Coordinadora Nacional de Trabajadores de la Educación, secciones 740 aquí en Chiapas. Desde esta mañana tomaron 14 gasolineras de la capital chiapaneca, Tuxtla Gutiérrez, donde definitivamente, Carlos, abrieron las máquinas despachadoras para regalar el combustible a cientos de automovilistas que pues enfilaron y provocaron caos vehicular por varias horas en varios puntos de la mancha urbana de Tuxtla Gutiérrez. Esta situación ha sido reprochada y reprobada, por supuesto, por el gremio empresarial aquí en Chiapas, que ha reportado ya pérdidas millonarias debido a este combustible que fue regalado. Hace unos minutos, Carlos, se generó un enfrentamiento entre presuntos maestros de la CENTE y también policías estatales en la capital chiapaneca que intentaban tomar de nueva cuenta una gasolinera situada sobre la principal calle de Tuxtla Gutiérrez, el bulevar Belisario Domínguez. Afortunadamente la situación no pasó a mayores. La movilización de los maestros continúa para esta tarde con bloqueos que tienen programados en distintos puntos de la capital, aunado a lo que te estoy comentando, que regalaron el combustible y provocaron estas pérdidas millonarias. Y se que durante el semana estas movilizaciones continúen. Iniciando la próxima semana, también han planteado la posibilidad de bloquear los puertos fronterizos con Guatemala. Esta situación pues repercutiría de forma muy drástica en la economía de esta frontera sur, pero la movilización de la gente continúa aquí en Chiapas con esto que estoy comentando hoy. Prácticamente las despachadoras de gasolina siguen en estos momentos inoperantes, se sigue generando el caos vehicular y con la promesa por parte del magisterio de tomar puertos fronterizos la próxima semana, Carlos.
20: Gracias, estamos al pendiente. En Oaxaca se mantiene un plantón en el Zócalo de la capital. Ya son 12 días de paro de maestros y dicen que no se van a mover de ahí hasta que se logre una negociación. En Guerrero bloquearon la costera Miguel Alemán de Acapulco en la altura del Zócalo y dicen que van a seguir las movilizaciones hasta que no se cumplan sus demandas, como la derogación de la ley del ISSSTE de 2007. En Morelos, la CENTE tomó casetas en Puente de Ixtla, permiten el libre tránsito de los automovilistas sin pagar peaje. La Coparmex ha advertido que las manifestaciones de la CENTE han paralizado actividad comercial, emisión de facturas, pago de nóminas. Juan José Sierra Álvarez, presidente de la Coparmex, se dijo preocupado de que las movilizaciones de la CENTE estén dañando la imagen de México en el mundo a 6 días del Mundial, cuando tenemos todos los reflectores encima. La jefa de gobierno de la Ciudad de México, la morenista Clara Brugada, dijo que están preparados para que haya equilibrio entre los que protestan y los que tienen derecho a usar la ciudad libremente.
5: Sigue trabajando para ti. Tenemos un gran equipo de gobierno y de seguridad que están todos los días a tu servicio y garantizando que esta ciudad siga adelante. Y nosotros seguimos también devolviéndole a la población en obras, servicios, acciones, los recursos, los impuestos, el ingreso que tenemos para administrar. Esta ciudad no se detiene. Tenemos enfrente las movilizaciones que la CENTE ha venido desarrollando en la Ciudad de México. Sabemos de las afectaciones que esto ha provocado a la ciudadanía y también a los comerciantes y empresarios del centro histórico. Y hemos tomado medidas al respecto. No vamos a caer en provocaciones.
20: Vamos al siguiente tema de sobremesa.
6: 2.
20: Marco Rubio, el secretario de Estado de Trump, anunció que el gobierno de Estados Unidos va a cerrar uno de sus consulados en México como parte de una reestructuración de sus servicios diplomáticos. Explicó que la decisión se tomó después de detectar que en algunas oficinas el número de visas aprobadas es tan bajo que no se justifica mantener una representación consular de tiempo completo. Marco Rubio señaló que su administración ha estado consolidando operaciones en distintos consulados, embajadas de Estados Unidos en el mundo, y aseguró que esta medida forma parte del proceso. ¿Qué consulado mexicano va a cerrar? Eso todavía no se sabe. ¿Cuándo va a cerrar? Tampoco se sabe. Ninguna de esas dos cosas ha dicho el secretario de Estado Marco Rubio, pero pues qué ambiente, ¿no? Qué ambiente en la relación México-Estados Unidos y todo. Todo porque nuestro gobierno ha decidido proteger a los narcopolíticos de Morena. Tal cual. La presidenta Claudia Sheinbaum sigue feliz con el expresidente López Obrador tras la carta que publicó para defenderla. Y cuando le preguntaron hoy si pues todos los expresidentes andaban alborotados, ¿no? Porque el fin de semana estuvieron Fox y Calderón en lo del PAN, Zedillo ha estado también activo, López Obrador ahora con su carta. No, hombre, pues dice Claudia Sheinbaum que cómo creen, que no es lo mismo.
23: No, bueno, una cosa es una cosa y otra cosa es otra cosa. Zedillo hace rato que ya no aparece. Apareció criticando al gobierno. Después Fox y Calderón aparecieron en un evento partidista en Chihuahua. Y el presidente López Obrador apareció con una carta ayer, antier, hace dos días. Es distinto. Y es una visión distinta. Son dos proyectos de nación. Como lo dije ayer, agradezco las palabras del presidente López Obrador a mi persona y hace un análisis de lo que él considera lo que está pasando hoy en la relación de Estados Unidos con México.
20: Vamos a hablar al ratito con Jesús Silva Herzog Márquez en torno a este asunto. ¡Qué cosa! El gobernador de Tamaulipas, el morenista Américo Villarreal, dio una conferencia en la que insistió que tiene su visa vigente, que nadie lo investiga, que no tiene vínculos criminales y que no tiene que usar ningún documento especial para entrar a Estados Unidos, que fue todo lo que dijo el periódico Los Angeles Times. Lo mismo que repitió en sus redes sociales hace un par de días. Así que pidió al periódico Los Angeles Times rectificar la información que compartió antier, en el sentido de que Américo Villarreal tiene encima todas estas acusaciones de Estados Unidos. La presidenta de la Cámara de Diputados, la panista Kenia López Rabadán, hizo un llamado a la presidenta Sheinbaum y a la Suprema Corte de Justicia para que impulsen un diálogo sobre los señalamientos de presuntos vínculos entre funcionarios públicos y miembros del crimen organizado.
7: Fruto de la fracasada política de abrazos no balazos, en al menos 30% del país, la delincuencia organizada es el verdadero Estado. Cobran impuestos a la ciudadanía a cambio de poder vivir y trabajar. Hay un ingrediente adicional. Autoridades de Estados Unidos han señalado, para sorpresa de nadie, presuntos vínculos entre políticos mexicanos y el crimen organizado. Frente a eso, la respuesta del régimen ha sido cerrar filas y proteger a sus aliados. La pregunta es, ¿el régimen va a seguir usando a la soberanía como escudo político para proteger a los narcopolíticos como en Sinaloa? ¿O va a combatirlos con todas las herramientas del Estado? Claro que la soberanía se defiende, pero que quede claro, hoy a México no lo está invadiendo nadie. Nadie del extranjero está acusando al pueblo mexicano. lo que están señalando es a políticos presuntamente vinculados.
20: Rubén Moreira, el coordinador de los diputados del PRI, aseguró que López Obrador ya no tiene que seguirse metiendo en los temas del país.
6: En términos muy claros, digamos que tenemos un expresidente muy metiche y que en otros momentos de la historia estas tensiones entre un exgobernante y un gobernante no han sido buenas para México. Recordemos el Maximato, recordemos las intromisiones del presidente Cárdenas en el gobierno de Manuel Ávila Camacho, recordemos las intromisiones de Echeverría en el gobierno de López Portillo, y ahora lo que estamos viendo pues son las intromisiones de un expresidente en un nuevo gobierno, ¿no? Son gratuitas, todas esas afirmaciones son innecesarias, es una torpeza.
20: El coordinador del PRI en el Senado, Manuel Añorbe, criticó la aparición de López Obrador.
8: Y reapareció justo cuando hay señalamientos de varios gobernadores que él impulsó involucrados en la delincuencia organizada. Reapareció cuando existen muchas sospechas de todos los negocios que sus hijos hicieron durante su sexenio. La soberanía no es defender a México, no nos equivoquemos. La soberanía es defender a los suyos, es proteger a sus gobernadores que están teniendo señalamientos graves por parte del gobierno de Estados Unidos. Es proteger a sus operadores políticos, por supuesto, a muchos de sus ex colaboradores y particularmente a sus hijos involucrados en todos los negocios de su sexenio, porque ya la lumbre le llegó a Palenque.
20: Fíjese que el canciller Roberto Velasco dijo ayer que la Secretaría de Relaciones Exteriores no tiene comunicación oficial ni extraoficial del gobierno de Estados Unidos sobre la supuesta cancelación de las visas a los gobernadores morenistas de Sonora, Alfonso Durazo, y de Tamaulipas, Américo Villarreal. Pero de que esto ha metido en un problemón a Morena, en un jaque, a ver, la salida de López Obrador con esta carta que respira pánico, sale insultando, hasta hitleriano les dijo a los de Trump. ¿Por qué? Porque ya le está acercando el agua. Si lo de Rochamoya le acercaba el agua a López Obrador, lo de Durazo, pues sería su García Luna. Ahí sí ya ni ningún pretexto. Qué cosa. Pausa y tenemos más.
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4: Soy Iñaki Álvarez y esto es Hecho en México. Hablemos de Johan Vázquez, que es el pilar de la defensa mexicana. Y este mundial tiene que ser donde demuestre de lo que está hecho. Con 27 años, Johan no solo es titular en el Genoa, sino que es un elemento clave de este combinado verde. Johan triunfó con Pumas y Rayados. Desde sus primeros partidos demostró que podía construir grandes cosas. Bien dicen que un equipo se arma de atrás hacia adelante. Y con Johan tenemos ese puesto seguro en la central por izquierda. Vázquez es un jugador valiente, con calidad y que dará la seguridad necesaria para defender el área mexicana con el objetivo de que nuestro país viva una Copa del Mundo de ensueño.
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15: Taylor Swift publicó su álbum número 12.

0: Life of a Showgirl es un disco que habla de todo lo que hay detrás de dedicarse a la música, desde el glamour y el sacrificio hasta el lado oscuro del espectáculo. I just want you. Taylor volvió a trabajar con dos de los más importantes productores del pop, Max Martin y Shellback. Grabaron en Suecia en los días de descanso del Eras Tour y esto solo refleja el más puro estilo de vida de una showgirl. Taylor es una de las popstars más controversiales. ¿La amas o la odias? Pero dale una oportunidad a este disco y disfruta de esta nueva era en su carrera musical. 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
3: Una de la tarde con 22 minutos.
2: 3.
3: En medio de protestas, fue recibida la presidenta de México en Coatzacoalcos, Veracruz, donde hoy dio su conferencia mañanera. Oiga, ¿nota usted que cada que la presidenta sale, o le protestan, o le gritan, o le sacan pancartas, o le bloquean el paso, o la rodean, o no dejan que su camioneta avance? O sea, la presidenta dice, no, vamos súper bien, la gente está feliz, pero pues vea lo que le pasa en sus giras, ¿no? Hoy fue en Veracruz cuando familiares, amigos y colegas de la periodista Roxana Berenice Guzmán, secuestrada hace 4 días, la recibieron con mantas y exigencias para encontrar a la comunicadora. El caso se volvió internacionalmente viral porque la periodista, pues, prácticamente grabó el momento en que unos encapuchados con armas largas irrumpieron en su casa con unos mazos. Rompieron los cristales de la puerta, entraron, se la llevaron. 3 días tardó en hablar de esto la gobernadora, la morenista Rocío Nale, mostrando el desprecio absoluto, el desdén absoluto. En la mañanera, la fiscal de Veracruz, Lisbeth Jiménez, aseguró que la búsqueda de la periodista continúa y que han realizado labores de inteligencia para localizarla.
4: Han sido prioritarias las labores de búsqueda de la comunicadora Roxana, porque más allá de cualquier profesión a la que ella se dedique, no debemos perder de vista que en un país y en un estado encabezado por mujeres, pues es prioritaria la búsqueda o localización de una mujer. ¿Cuáles han sido las acciones que ha tomado esta fiscalía? Nos hemos abocado a las entrevistas a familiares, personas cercanas a la víctima. Se está realizando el análisis todavía de videograbaciones para que nos han permitido identificar el vehículo relacionado con los hechos y posibles rutas de desplazamiento, lo que a su vez nos ha permitido llevar recorridos de búsqueda en los municipios de Nanchital, Moloacán y Cuichiapa, con la participación de la Policía Ministerial, la Secretaría de Seguridad y Protección Ciudadana, Defensa, Guardia Nacional, Marina y la Secretaría de Seguridad Pública.
3: La presidenta Sheinbaum también se refirió al caso.
5: Hasta que no se hagan todas las investigaciones, no podemos saber realmente cuál es la causa. Lo importante en este momento es encontrarla. Y una vez que se encuentre, pues ya la investigación de cuál fue la razón por la cual fue levantada por estas personas que todos vimos en un video. Pero lo más importante en este momento es la búsqueda.
3: La presidenta abrazó a la mamá de la periodista secuestrada, que se llama Rubicelia. Vamos con Yadira Paredes. ¿Qué los tienes, Yadira? Adelante.
6: Gracias, Carlos. Pues bueno, después de esta conferencia, o en el marco de esta conferencia, familiares y amigos de Roxana Berenice Guzmán Ramírez, la comunicadora directora del portal Pulso Informativo del Sureste, pues bueno, se manifestaron en la zona del astillero de la Marina para exigir auxilio a la presidenta Claudia Sheinbaum Pardo en la búsqueda de su hija. La señora Rubicelia, como tú bien lo comentas, bueno, pues estuvo ahí. Ella dijo que eran ya 4 días de angustia por parte de sus familiares, por parte de sus padres y sus hijos, y pedía el apoyo del apoyo presidencial. Esto fue lo que dijo.
7: Yo les voy a comentar, si no saben, hemos recibido apoyo, pero ya son 4 días y mi hija no aparece.
8: Yo lo que pido, por favor, que mi hija aparezca. Ya hay muchos días, señorita. Venimos a ver si nos puede atender para que nos den pues más apoyo, no sé. Por favor, necesitamos. Y por favor, a ustedes yo les pido con el corazón en la mano que antes de publicar algo, chequen su fuente, porque ayer jugaron con todos sus sentimientos. Ayer fue un día muy desastroso, muy fatal. Jugaron desgraciadamente con nuestros sentimientos.
9: ¿Qué le dijo usted que ya había aparecido? ¿Cómo estuvo la situación?
8: Pues recibimos una llamada donde nos avisaban que habían encontrado a mi hija. Yo hablé con esa persona que según tenía a mi hija y le dije, me identifiqué con ella y me dijo que no. Que me permitiera, y ya luego me colgó y ya de ella no pude seguir hablando con ella, apagó el teléfono.
10: ¿Qué han dicho de la desaparición?
8: Pues la fiscalía nos ha dicho que ellos siguen trabajando.
6: Pues ahí está lo que dice doña Rubicelia Ramírez. También asegura que hasta el momento nadie se ha comunicado con ellos, con su familia, para solicitar algún tipo de rescate por la comunicadora de Nanchital. Carlos, la información.
3: Estamos atentos y muchísimas gracias. Ha habido muchos reclamos a la gobernadora de Veracruz, Rocío Nale, por no abordar el caso de inmediato, por guardar silencio 3 días, porque además fue muy viral el asunto, estaba grabando en el momento que la secuestraron. No se sabía el nombre ni siquiera de la periodista. No, un desprecio total. Y ya sabe usted que pues, Rocío Nale es de las más criticadas en el gobierno. Ella fue la encargada del negociazo de Dos Bocas. Se inunda o se quema una vez al mes, pero, oh, qué tal, cómo sacaron dinero de eso. Y el clan de los hijos de López Obrador. Bueno, a pesar de todo, hoy la presidenta le dio su respaldo a Rocío Nale, le dijo que está haciendo un muy buen trabajo en Veracruz, oiga.
11: Desde Coatzacoalcos está con nosotros la gobernadora Rocío Nale, nuestra supergobernadora de Veracruz.
3: ¿Qué tal eso, duende? La supergobernadora. No, muy buena, gobernadora, Nale, ¿no?
12: No, hombre, caray. De las mejores. Es una vergüenza esa señora, Charly.
3: Oye, duende, Dos Bocas, una maravilla, ¿no?
12: ¡Hombre! Jalando, pero impecable, increíblemente, Dos Bocas.
3: ¿Hicieron negocio ahí con eso? ¿Hicieron tranza?
12: ¡No! ¡No! ¿Cómo crees? No, ¿de dónde podían haber hecho negocio?
3: Oye, pero no falla Dos Bocas nunca, ¿no?
12: No, hombre, que digas, oye, se incendia, se inunda. No. Al contrario.
3: Gran funcionaria nacional, supergobernadora.
12: No. Sin palabras esta señora, de verdad, ¿te acuerdas? Cuando dijo también que había sido afuera, que no había sido adentro. No. Fue afuera, se incendió afuera de la. Sin palabras.
3: Vamos al siguiente de sobremesa.
2: 4.
3: ¿Qué está pasando en los mercados financieros de Estados Unidos? Nos enlazamos con Valeria Moy. Valeria Moy encabeza el Instituto Mexicano para la Competitividad, el IMCO, y es comentarista financiera de este programa. ¿Cómo te va, Valeria?
13: Hola, Carlos, muy buenas tardes. Pues primero te voy a dar una buena noticia para explicar la mala noticia de los mercados financieros. Hoy salió el dato de creación de empleos en Estados Unidos y la verdad es que fue un extraordinario dato. Hubo una creación de 172 mil empleos, casi el doble de lo esperado. El pronóstico era de 85 mil empleos, una baja tasa de desempleo. O sea, fue un súper buen dato de empleo. Y entonces, lo que empieza a suceder, Carlos, es que empieza a dejar atrás esta preocupación sobre una desaceleración económica en Estados Unidos, incluso en un escenario donde la OECD acaba de recortar las expectativas de crecimiento. ¿Qué pasa? Cuando se ve este súper buen dato de empleo, empieza a haber preocupación de un sobrecalentamiento de la economía. Es decir, nos vamos como al otro lado del péndulo y la preocupación empieza a ser ya no la bajada en tasas de interés, sino ¿y qué tal que sube la Reserva Federal las tasas de interés? Y solo ante esa preocupación, los mercados financieros están reaccionando muy negativamente. El Dow Jones está cayendo 1.32, el Standard & Poor's 2.5, el Nasdaq 3.88. Lo único que está subiendo es el indicador de riesgo de Estados Unidos. O sea, estamos viendo datos que suenan contraintuitivos,

0: viendo pues caídas importantes, o sea, se están perdiendo millones de dólares en capitalización, pues mientras estamos hablando, o sea, en lo que estoy hablando contigo, el Nasdaq estaba en 3.88 y ahorita está cayendo 4%. Entonces, ¡órale! Sí se está moviendo fuerte, vamos a ver cómo cierran, todavía no cierran, vamos a ver cómo cierran, pero el movimiento de hoy es importante. Y luego tenemos, Carlos, un dato de México del que normalmente yo hablo poco porque me parece más que nada un dato pues como curioso, un dato divertido, que es la encuesta de confianza del consumidor. La encuesta de confianza del consumidor que le va preguntando a los consumidores en diferentes áreas cómo están viendo las cosas. Y cuando te digo las cosas, es así de amplio. Es, puedes comprar ahorita más bienes, cómo ves la situación económica ahorita, cómo crees que va a estar dentro de un año. Y bueno, lo que vimos es una disminución mensual de 0.7 puntos, o sea, 0.7 puntos, y una disminución anual, es decir, contra mayo del año pasado, de 3.4 puntos. Podrías decirme, oye, ¿de qué me hablas? O sea, puntos suena muy poquito. Bueno, pues nada más para que tengamos claro, el resultado, este resultado de mayo de 2026, es el más bajo desde febrero de 2022. O sea, estamos viendo una caída continua en los indicadores de confianza de los consumidores y ya van 17 meses consecutivos en los que cae y cae y cae. ¿Y en dónde cae más? Y esto es lo que a mí me parece muy relevante. Un grupo de las preguntas que se le hacen a las personas entrevistadas es ¿cómo ve usted la situación económica del país hoy comparada con la de hace 12 meses, comparada con la de hace un año? Y cae ahí 1% en la comparación, un punto en la comparación mensual y 5.3 en la comparación anual. Y cuando le preguntan a la gente ¿cómo cree que va a estar la situación económica dentro de un año? O sea, la pregunta hacia el futuro, la caída es todavía mayor, es de 5.8. O sea que vemos las cosas peor que como estaban hace un año, pero también esperamos que estén peor dentro de un año. Entonces, me parece que en esta ocasión, Carlos, había que hablar del indicador de confianza del consumidor, porque hoy sí nos está dando información que es relevante, una perspectiva no muy optimista de los consumidores mexicanos durante mayo de este año.
1: Muy importante. Gracias, Valeria, y estamos en contacto.
0: Hasta luego, Carlos.
1: El presidente de Estados Unidos, Donald Trump, dijo que en cuanto concluya con el tema Irán, va sobre Cuba. Que porque a él le gusta hacer una cosa a la vez, no parece, ¿no? Pero bueno, lo que dice. Rechazó que las sanciones impuestas al dictador Miguel Díaz-Canel, a sus familiares, a las empresas del régimen, busquen acelerar el colapso. Porque dice, no, pues el colapso ya está, eso ya colapsó, el régimen colapsó solito, sobre todo desde que no cuenta con la protección de Venezuela, cuando quitamos del poder a Nicolás Maduro. Escuche usted lo que dijo Trump sobre Cuba.
2: No solo queremos que sean un país bien dirigido que pueda alimentar a su gente. Es una nación fallida. Sin Venezuela, ya sabes, Venezuela tiene mucha riqueza en su suelo. Principalmente en el subsuelo, pero Venezuela los cuidó. Eran como sus guardaespaldas. Pero el país se muere de hambre y no tiene energía, no tiene petróleo, no tiene dinero, no tiene nada. Tiene un hermoso pedazo de tierra.
1: El presidente de Cuba, Miguel Díaz-Canel, dio una entrevista en la que dijo que no le tienen miedo a la guerra.
3: Nosotros no queremos la guerra, nosotros queremos el diálogo, nosotros queremos alejarnos de la confrontación, pero nosotros no le tememos a la guerra. Y nos preparamos para si hubiera que enfrentar una agresión militar. Nos preparamos con el concepto de nuestra doctrina militar, que es la guerra de todo el pueblo, que no es una doctrina ofensiva, es una doctrina de defensa con participación de toda la población para defendernos. Y en la misma medida que estemos mejor preparados, eso también es un elemento disuasivo, porque invadir a Cuba costaría vidas cubanas, costaría cientos de miles de vidas cubanas, pero también le costaría al invasor. Sería un desenlace complejo para los propios Estados Unidos y sería un desenlace complejo para nuestro país, pero sería también una amenaza a la estabilidad y a la seguridad de América Latina y el Caribe.
1: Fíjese que el presidente de Rusia, Vladimir Putin, aseguró que Cuba es un país amigo de Rusia. Reveló que su gobierno ha mantenido contactos con Estados Unidos para hablar sobre la situación en Cuba, aunque evitó dar detalles de las conversaciones. Putin reiteró que los vínculos entre Moscú y La Habana se han mantenido durante décadas y hoy

0: Están sólidos. 1:35.
1: 5.
0: Y cerramos contigo, mi querido Beto Lati. ¿Cómo te va? Muy buenas tardes.
2: Carlos, buenas tardes. Estamos a menos de una semana de la Copa del Mundo, del inicio. México tuvo su último ensayo, su último simulacro, ensayo con vestuario ayer. Goleada sobre Serbia 5-1, que tuvo un inicio con sustito. Una desatención abajo, falta de comunicación, dejar un balón ahí suelto. Y Serbia había tomado ventaja, luego México controló el partido, dos autogoles absurdos de parte del equipo balcánico que dirige Veljko Paunovic, también algún golazo de Luis Chávez, Raúl Jiménez rematando bien, Johan Vázquez. Oye, Carlos, esto es un punto importante. México suele padecer históricamente por aire, en jugadas a balón parado, en contra. Desde que está Javier Aguirre, hay que resaltar, así como hay cosas que se critican, el equipo no solamente se ha comportado mucho mejor defendiendo a balón parado, sino también atacando a balón parado. Australia es uno de los equipos más altos para esta Copa del Mundo y Johan Vázquez la anotó de cabeza el sábado pasado. Serbia, que no va a la Copa del Mundo, no calificó, tiene una defensa, ayer alineó una defensa con un promedio de estatura cercano al 1.90 y volvió a anotarles Johan Vázquez de cabeza, es decir, se está jugando bien a balón parado, por aire, tanto para defender como para atacar. Ojalá que esa inercia se vea en la Copa del Mundo, porque es una puerta, primero, imprescindible para cerrar tu arco, y otra para atacar al rival. La alineación: tal Rangel, yo ya lo doy por hecho como titular, ayer ya no lo sacó, me parece que ya está, sí, más que
0: reafirmado. Decías que eso era lo que había que observar de lo de ayer, ¿no? Entonces,
2: exactamente. Sí, yo creo que el Tala ya se queda en la portería, sería una sorpresa mayúscula que apareciera Memo para la inauguración. Jorge Sánchez apareció, no lo vi con la solidez o la atención necesaria. Yo creo que para el jueves Israel Reyes va a ocupar esa lateral. César Montes, el Cachorro y Johan Vázquez, no veo quién los pueda quitar. Gallardo no tuvo su mejor partido, pero creo que también estará ahí. No creo que Mateo le quite el puesto para la inauguración. Eric Lira lo veo también fijo. Edson entró menos tiempo, todavía no le da para tiempo, viene de una lesión. Álvaro Fidalgo también lo veo como titular. Brian Gutiérrez yo pienso que también, y llegamos a otra posición que parece que puede estar bajo discusión, que será la segunda, curiosamente las dos por derecha. Roberto "El Piojo" Alvarado, que sí hace labor de sacrificio apoyando el medio campo, pero le falta ser incisivo, le falta desequilibrio. Habrá que ver qué hace Javier Aguirre por esa banda derecha al ataque. El resto no creo que tenga cambio. Julián Quiñones y Raúl Alonso Jiménez. Carlos, escuchamos al Vasco Aguirre, si me lo permites.
3: Tenemos la enorme fortuna de que tenemos 26 jugadores de un nivel muy parecido, en buen momento físico, llegaron, nos alcanzaron los que están un poquito más debajo, Mora, Chávez, que no tuve mucha participación, Edson mismo, los últimos 7-8 meses, y ahora estamos todos en un tono muy parecido, futbolísticamente, físicamente y anímicamente. Entonces, insisto en ello, parece una perogrullada, pero no lo es. Si jugamos con unos o con otros, yo estaría y estoy muy tranquilo. Entonces, dudas no había, dejé a Jorge hasta el final, pueden haber lo quitado a Tala, pues somos uno de los que aguantaron 90, que los quisimos dejar 90, pero de verdad, puedes ver las alineaciones y hoy mismo no puedes decir, este es segurísimo, porque por esto y por esto, ¿no? Yo hoy mismo te diría que no me atrevería a decirte tres que van a iniciar, porque son este y aquel. No, vamos a ver cómo se presenta la semana. Vamos a ver cómo están las cargas de trabajo y vamos a ver quién inicia. Créeme que estaría tranquilo y los 15 del banquillo también estarían con mucha disposición para entrar en cualquier momento.
2: Y es algo que Javier Aguirre ha resaltado mucho de sus equipos. A ver, Carlos, yo he insistido que Javier Aguirre fue estratégico regresando a la selección, no solo por ser el más laureado, el que ha dirigido en Europa, por su experiencia, sino porque su especialidad ha sido sacar mayor rendimiento a equipos en un momento bajo, bajos de confianza, bajos de fútbol. Pensemos en su Zaragoza, su Osasuna, su Mallorca, su Leganés. Es lo que Javier ha hecho mejor y esta selección la recibió bajo esas condiciones. Y esta declaración yo recuerdo que me la dio cuando estaba en Osasuna. Yo recuerdo que me la dio cuando estaba en Mallorca. Mi plantel es muy parejo, lo cual me permite que los cambios que haga no hacen tanta diferencia. ¿A qué se refiere con plantel parejo? Bueno, una selección que tiene un Erling Haaland, el plantel no es parejo, ¿no? Tiene a Odegaard Noruega, el plantel no es parejo. Hay mucha diferencia entre titular y los demás. Aquí sí es un plantel parejo y es lo que Javier resalta, pero yo veo esas dos dudas de cara a la alineación. Lateral derecho creo que Israel Reyes por Jorge Sánchez y el hombre que vaya al ataque por derecha en el lugar de Piojo, acaso Mora, y cambias un tanto el dibujo. Veamos qué decide Javier Aguirre para el Mundial, Carlos.
0: Buenísimo. Gracias, Beto Lati. Un abrazo.
2: Igualmente, saludos.
0: Al ratito más deportes. Ahí están los 5 de sobremesa, 20 para las 2.
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19: Para algunos leer es complicado. Sumergirse en las páginas de un libro es sinónimo de aburrimiento, ya sea por malas experiencias, falta de motivación o simple desconocimiento de lo que ofrecen las letras. Maura Gómez y Valentina Traba, dos de las promotoras de lectura más populares del país, decidieron plasmar su misión en una guía que tiene como objetivo perderle el miedo a leer y comenzar a cultivar un hábito que cambia nuestras vidas.
20: Es mucho más fácil, tienes el ejemplo.
21: Sí, y siempre decimos que tengan los libros al alcance de los niños y nosotros lo tuvimos.
20: Y aunque vas evolucionando y de repente hasta en tu misma familia dejen de leer, cuando estás rodeado de títulos y de libros que parecen hasta adorno, de repente hasta por curiosidad empiezas, bueno, ¿y qué dirá?
19: Terapia Literaria es una guía que nos ayuda a conocer géneros, descubrir gustos y recorrer un camino que una vez iniciado no tiene regreso. Ejemplos prácticos, secciones interactivas y consejos para elegir, compartir y discutir lecturas integran un manual que nos lleva a disfrutar y aprovechar el universo que nos ofrece la palabra escrita. Un manual de supervivencia para lectores imposible de resistir.
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24: Lamine Yamal es toda una realidad a nivel de clubes con el Barcelona. Sin embargo, la joven estrella de tan solo 18 años disputará su primera Copa del Mundo con la selección española y buscará guiar a una grandísima generación al título este 2026.
25: 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Lamine fue fundamental para la obtención de la Eurocopa 2024, venciendo a Inglaterra en la gran final, y ahora tiene la oportunidad de su vida de llevar a España a levantar el campeonato mundial. 16 años después, en la justa mundialista tripartita, a celebrarse en suelo norteamericano.
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1: Cuarto para las dos. ¡Ya llegó el duende!
2: Aquí seguimos, querido Charlie, con más información. La abuela Dondinea y sus frases. Ah, hermano, cómo recuerdo a la abuela. Y esa frase que decía: de chiquito chistoso y de viejo payaso. Y es que eso le queda perfecto, pero perfecto, al secretario de gobierno de la Ciudad de México, César Cravioto, el segundo al mando, el brazo derecho de Clara Brugada, digámoslo con todas sus letras.
1: Oye, pero, o sea, ¿por qué de pronto se sienten chistosos, no? O sea, a ver, no sé. Ve nomás, ayer y hoy la presidenta Sheinbaum, a ver, no es su fuerte, pues, ¿no? No, o sea, no. No, tiene otras cualidades, ¿no? Lo mismo Cravioto, seguramente tiene otras cualidades, pero se hacen chistosos y no, es patético, ¿no? Terrible, ¿no?
2: Es correcto, porque no es lo suyo. Además, pues, ¿de qué forma lo quiso hacer? Burlándose, porque es lo que intentó, de los chilangos, de los capitalinos, porque, pues, obviamente, Charlie, sabemos lo que ha pasado en los últimos meses, en particular en la ciudad. Las obras inconclusas, los maestros de la gente, los servicios de movilidad, bueno, el metro cómo está el tren ligero, la infraestructura.
1: Es un desastre en la ciudad como para andarse haciendo
2: total,
1: el chistoso, ¿no?
2: Totalmente, hermano, lo dices muy bien. ¿Y por qué no se le hizo chistoso a César Cravioto sacar un video que publicó a través de sus redes sociales en donde presenta el jarabe ajolotius para que ya no la hagan de tos? Todos los críticos. Escucha mejor esto, por favor.
3: Pues resulta que fui a la farmacia porque tengo un poco de tos y me recetaron este jarabe, ajolotius. Se los recomiendo a todos los que la hacen de tos, de que si estamos pintando la ciudad, que si los ajolotes por todos lados, miren, hasta un jarabe ajolotius, y justamente es recetado para los que tienen tos. Entonces, en lugar de que la armen de tos, que se echen su ajolotius.
1: ¡Qué carisma, duende, ¿no?
2: No, qué bárbaro. ¡Qué bárbaro!
1: ¡Qué conexión con el público!
2: ¡Qué timing, ¿eh? ¡Qué timing!
4: Oiga, duende.
2: Sí,
4: ¿y no habrá un jarabe para la eficiencia?
1: No.
2: ¡Ah, eso estaría maravilloso! Ese estaría increíble para recetárselos, pero es que de veras, Charlie, Adelia, háganme el fabrón cabor. O sea, ¿qué necesidad este señor de estar haciendo estas cosas? Por favor, además burlándose, porque se burla. Al final dice, para que ya no la hagan de tos. No, don Cravioto, no, don César, es la realidad. Es la realidad, nada más voltea a ver la ciudad.
1: Y a mí la verdad, a mí los ajolotes me parecen... A mí me encantan, ¿no? A mí lo que el tema es esto del desperdicio, la falta de planeación. A mí la pintura es lo de menos, ¿no? O sea, que no jale el metro a estas alturas y falta de servicios para el mundial, que se inunde la ciudad. O sea, hubiera preferido menos pintura morada y más drenaje, ¿no?
2: Claro,
1: las inundaciones. Claro. Que hagan algo con la gente, que haya operación política con la gente. Pues él es el secretario de gobierno, él es el de la operación política. No.
2: Que terminen las obras, Charlie, que terminen las obras, que ya no haya baches. O sea, bueno, así nos podemos seguir.
1: No,
2: pero bueno, ahí está.
1: Pero se siente muy simpático. ¿Sabes qué bien, duende, no? Que se sientan tan simpáticos.
2: Los
1: morenistas, ¿no? Que se sientan con...
2: No, cuando yo vi el video dije, nada, ya para qué entro yo hoy con Carlos, mejor ponlo de Cravioto. Ponlo de Cravioto, yo qué, ¿no? Yo qué. Oye, Charlie, en otro tema, híjole, también se hizo viral en las redes sociales. El alcalde de Metepec, Fernando Flores, en el Estado de México, quien irrumpió en el club deportivo La Asunción, acompañado de escoltas y de personal armado, para agredir a un hombre que se encontraba en el interior. Este video también ya se está viralizando en redes. Y después, pues ya sabes, a salir a pedir la disculpa, a decir, no, o sea, lo que ustedes vieron, esos videos, fue porque acudí al lugar después de recibir una solicitud de ayuda. Cosa que brinca porque ya están saliendo nuevos videos en donde se ve que el alcalde de Metepec en el Estado de México, Fernando Flores, participa en la agresión a esta persona en el Club Deportivo La Asunción. Mira, quiero que escuches primero un poco de cómo se dio este ataque y después la disculpa que sale a decir. Ahí están ingresando a las instalaciones del Club Deportivo La Asunción. Los gritos del personal, que no saben qué hacer. Estos hombres armados ingresan con el alcalde de Metepec. Y ahí empiezan a golpear a una persona. Y después viene la disculpa.
5: Vecinas de Metepec y la sociedad en general. Lamento profundamente lo sucedido la mañana de este jueves, hecho que se viralizó en redes sociales, cuando acudí a un llamado de ayuda por un conflicto al interior del club deportivo del cual soy socio. Desde el corazón les ofrezco una sentida disculpa para quienes creen que vieron un actuar excesivo de mi parte.
2: Bueno, pues ahí está, pero te digo, ya hay varios videos que están saliendo ahorita, apenas están apareciendo nuevos videos, donde incluso dicen que se observa a su sobrino, Ricardo Flores, participando en este ataque a esta persona que se encontraba al interior del Club Deportivo La Asunción. Vamos a ver en qué termina, pero el asunto escaló al grado, Charlie, de que hasta la presidenta, Claudia Sheinbaum, en su conferencia mañanera dijo que se va a investigar este caso.
1: Sobre todo porque es de oposición, ¿no? Sí. O sea, si hubiera sido de Morena, diría, no, pues hay que ver, pero pues estamos... Pero a ver, muy condenable esto, ¿eh? O sea, aquí...
2: Sí, no, totalmente, pero esto fue lo que dijo la presidenta.
6: Le pedí al secretario de Seguridad que revisara el caso, porque, primero, la actitud. Ustedes saben de que siempre hemos hablado de la humildad, que cualquier servidor público lo primero que tiene que ser es humilde, sencillo, no prepotente, no soberbio. Y la entrada a este lugar pues fue con una enorme soberbia y totalmente falta de humildad. Y además pues que llegara con personas armadas pues también, y además mostrándose con armas largas pues también no... Consideramos que no es propio. Él después dio una explicación, pues hay que ver si esto es cierto, pero consideramos que no es correcto. Entonces vamos a ver que se pueda revisar en términos de la ley si se cometió alguna falta a la ley o no.
1: Muchas
6: pero evidentemente no estamos de acuerdo.
2: Bueno, pues ahí está, Charlie, se va a seguir investigando qué sucedió en realidad y por qué irrumpió así el alcalde de Metepec en este club deportivo. Es lo que tenemos el día de hoy, hermano.
1: ¡De regreso a las cloacas!
2: ¡Regresaré!
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9: Hola, soy Jorge Sánchez y esto es Leyendas y Mundiales. Pocos jugadores pueden presumir haber cambiado la historia de dos países, pero Maradona se atrevió y lo logró. En 1986, Diego Armando Maradona hizo un mundial espectacular en suelo mexicano. Por siempre se hablará del gol del siglo, la mano de Dios y la icónica imagen de Diego levantando la copa en el mítico Estadio Azteca. Además de brillar en los cuatro mundiales que disputó, la carrera de Maradona impactó también en Italia, al levantar con el Napoli dos títulos de liga, una Copa de la UEFA, una Copa de Italia y una Supercopa de Italia. La trascendencia de Maradona es tan grande que para el pueblo argentino se convirtió en una deidad y lo reconocen como el mejor jugador en la historia.
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1: Dos para las dos.
0: Cinco para llevar. 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
1: Ha llegado la hora de nuestra sección favorita de los viernes, cuando los integrantes de este programa le hacemos alguna recomendación para el fin de semana, que puede ser cualquier cosa. Puede ser un restaurante, una película, una serie, un libro, un vino. Arrancamos.
0: Uno.
1: Primero el bat. Alberto Lati, adelante.
2: Y abrimos esta batería, querido Carlos. A ver, la Copa del Mundo no solo es gritar goles, no solamente es emocionarnos, ojalá que mucho y para bien, durante los días que van a comenzar este jueves. También es sentir arte y cultura a través de la misma. Algo que se ha hecho espléndidamente en la sede de la Ciudad de México para el Mundial es un corredor cultural conformado por 17 museos y 19 exposiciones relacionadas con fútbol y lo que representa la Copa del Mundo. Lo mismo en el Franz Mayer con el fútbol y el diseño, en el Museo Jumex con fútbol y arte, memoria y tolerancia, juego limpio, de hecho en esta específicamente yo doy voz a uno de los pasajes. Okay. Lo mismo en el MIDE, en Universum, en el Yanquic, espectacular lo que se ha hecho ahí en Iztapalapa, en el Papalote, para que la gente esté pendiente, porque el Mundial también se puede disfrutar y entender de muchas maneras más con todo este corredor cultural. Reitero, 17 museos en la capital acompañando a la Copa del Mundo. La ciudad que tengo entendido es la que tiene más museos del planeta, la nuestra. Y tenía que reflejarse el Mundial del que somos coanfitriones, Carlos.
1: Maravilloso, gracias Beto Lati.
2: Saludos.
0: Dos.
1: Valeria Moy, ¿tú qué nos recomiendas?
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1: 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Eso. Tiene buen nombre, gracias.
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0: Tres.
1: Impresentable del Duende, ¿y usted?
4: Hermano querido, ya que estamos a nada de la Copa del Mundo, el próximo jueves la inauguración, yo les quiero recomendar una película de Netflix que estrena hoy, México 86, con el gran Diego Luna. Y que es una sátira de ficción, pero, hay que decirlo, basada en hechos reales de cómo fue que nuestro país pues se quedó con la organización del Mundial de México 86, cuando apenas habíamos tenido México 70 y se le otorgó nuevamente a México después de que pues Colombia se bajó de esta postulación por motivos económicos y se lo queda a nuestro país. Tienen que ver las actuaciones, de verdad, Charlie, maravillosas, de Diego Luna, de Carla Souza, pero sobre todo a mí lo que me fascinó es la ambientación del México de los ochentas, muy diferente al que vivimos hoy en día, y sobre todo, pues este personaje, Martín de la Torre, que hace Diego Luna, y que pues prácticamente es lo que en su momento llevaba el presidente de la Federación Mexicana de Fútbol de aquel entonces, Rafael del Castillo. No se lo pierdan en Netflix, México 86.
1: Venga, buenísimo. Gracias, Beto Lati. Digo, gracias, Duende.
4: No, hombre, oye, a ti.
1: Estás hablando de deportes.
4: Te iba a decir, a ti, mi querido Ulises. Gracias, hermano.
1: Oye, le estoy haciendo el honor, Duende, ya quisiera usted.
4: Oh, ¿no? El gran Beto. El
1: porque
4: gran
1: la Mafufa
4: Beto,
1: ya lo tiene, ¿no? Pero, o sea, la Mafufa ya lo tiene de amigo, pues,
4: ¿qué?
1: ¿No? ¿No?
4: Ah,
1: siguiente recomendación.
0: Cuatro.
1: Arely Paz, ¿qué recomiendas?
5: 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Carlos.
1: Muy bien, muchas gracias.
0: Cinco.
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1: Son las 2 de la tarde con 5 minutos. Vamos con Luis Alberto Beltrán. ¿Qué nos tiene Luis Alberto allá en Morelos? Adelante.
6: Carlos, muy buenas tardes. Decenas de mujeres salieron a las calles de Cuernavaca a manifestar su apoyo a Paula Fajardo, quien denunció a través de sus redes sociales las agresiones que sufrió por parte de su expareja durante muchos años. A esta manifestación se sumaron integrantes de colectivos quienes acompañaron a la víctima a exigir justicia y castigo para el agresor de nombre Jorge Francisco Rabadán Torres. El contingente salió de la Glorieta Niño Artillero en la colonia Las Palmas y recorrió la avenida Morelos Sur hasta llegar al Zócalo de Cuernavaca. En su trayecto gritaron consignas en contra de la jueza del séptimo distrito, Tania Gómez Ibarra, quien concedió un amparo al presunto agresor para evitar su detención, búsqueda, localización o presentación ante autoridades estatales o federales. Paula iba al frente de esta manifestación y pidió que no la dejen sola, ni la Fiscalía General de Justicia, ni la Secretaría de las Mujeres, ni por supuesto el Poder Judicial. Vamos a escuchar lo que dijo Paula.
7: Pero estoy consciente de que esto va a marcar un cambio y una diferencia.
8: ¿Tienes miedo, Paula?
7: Sí. Que no me dejen sola, a mí, a mis hijos y a otras mujeres que han sido violentadas.
6: Y es que Carlos, Paula decidió romper el silencio y publicó videos y fotografías de la violencia familiar que fue víctima durante muchos años por parte de su expareja, quien llegó a golpearla incluso frente a sus hijos y también cuando tenía 8 meses de embarazo. El caso generó indignación al conocer que Rabadán Torres no podrá ser detenido en tanto tenga esta protección de la justicia. Y finalmente, el próximo 9 de junio, Carlos, está programada una audiencia en donde se definirá la protección legal y también se analizará de fondo este caso de violencia familiar. Carlos, es el reporte desde Cuernavaca.
1: Gracias, Luis Alberto Beltrán. ¿Cómo han pasado cosas relacionadas con los temas de seguridad en Morelos, no? Desde la narcopolítica, los feminicidios, los asesinatos, la delincuencia común. No, está tremendo lo de Morelos, tremendo, tremendo. Vamos contigo, Víctor Sandoval, en las calles de la Ciudad de México. ¿Cómo van los de la CENTE?
8: Gracias, Carlos. Ya regresando en este momento de lo de Paseo de la Reforma e Insurgentes, así como también los de la Fragua, los que se encontraban en el Caballito y Bucareli, también ya regresando a su campamento hacia las calles del Centro Histórico. Poco a poco ya se está liberando la vialidad en esta zona de la avenida Paseo de la Reforma. Sin embargo, también hay otros bloqueos, además de Buscadoras, unos a la altura de lo que es de otro Río de la Piedad, frente al estadio GNP. Está afectado la movilidad en dirección hacia la zona del aeropuerto, hacia la Terminal 2. No está afectado la terminal del aeropuerto, pero sí la entrada de viaducto Río de la Piedad en esa zona de Churubusco. Carlos, el reporte.
1: Gracias, Víctor Sandoval. Despuesito de la pausa, vamos a entrevistar a Jesús Silva Herzog Márquez sobre la carta de López Obrador contra Estados Unidos para defender a los gobernadores acusados de narco, que son morenistas, lo de las visas, todo eso despuesito de la pausa. No se vaya.
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19: Qatar regaló la imagen que el fútbol esperaba. Lionel Messi levantando la Copa del Mundo tras años de intentos e incluso amenazas de renunciar a portar la playera albiceleste. El capitán argentino finalmente grabó su nombre como campeón del mundo con una actuación memorable, acompañado por figuras como Ángel Di María, el Dibu Martínez, Julián Álvarez, Rodrigo De Paul. La final ante Francia, dramática, inolvidable, terminó 3-3 después de 120 minutos de tensión, dramatismo, pero selló en la tanda de penales el legado de una generación que devolvió a Argentina a la cima y convirtió a Messi en campeón para alzar el ansiado trofeo mundialista.
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1: Me da mucho gusto conversar en W Radio con el intelectual y analista mexicano Jesús Silva Herzog Márquez. Jesús, qué gusto saludarte. ¿Cómo estás? Muy buenas tardes.
2: Hola, Carlos. Qué gusto platicar contigo.
1: Igualmente. Oye, ¿qué te pareció la carta de López Obrador?
2: Pues mira, me parece muy, muy imprudente la carta. Creo que no le ayuda nada a la presidenta de la República, no le ayuda nada al país. Me parece que, pues, en primer lugar, desde el movimiento que él fundó, pues debería dejar espacio para que las decisiones fundamentales las tome la presidenta de la República, y creo que esta intervención epistolar pues le hace sombra a la presidenta, que tiene que convertirse el día de ayer en una especie de locutora de las palabras del presidente López Obrador. A mí me parece, pues, además, que distrae la atención. No deberíamos estar hablando de lo que sigue diciendo Andrés Manuel López Obrador, deberíamos estar pues comentando lo que dice y sobre todo lo que hace la presidenta de la República. Y pues me parece que echa más gasolina al fuego que se ha encendido desde el domingo pasado con esta pues lanzamiento de una estrategia de acentuación de la ruptura, de la distancia con el gobierno de los Estados Unidos, una trayectoria que no sabemos bien cómo se puede reencauzar.
1: Uh-huh. ¿Crees que López Obrador sale de su guarida porque siente que Sheinbaum no puede con el paquete, que lleva casi 40 días agobiada después de la denuncia de Estados Unidos contra Rocha Moya, y en particular pues sale horas después de que Los Angeles Times dice no es solo Rocha Moya, es Durazo, especialmente cercano al López Obrador, y es también Américo Villarreal? ¿Cómo sientes que juegan estos factores?
2: Pues yo creo que está esa combinación. Por una parte, el hecho de que sí se percibe a la presidenta de la República contra las cuerdas, en una racha en donde se le ve descontrolada, donde no puede recuperar iniciativa, en el momento en el que su estrategia, la estrategia en la que empeñó el arranque de su gobierno, de tratar de contemporizar con Trump, aplacarlo a través de sus llamadas telefónicas, no subirse al ring, esa estrategia que se termina el domingo pasado, y en donde vemos a la presidenta de la República morder todos los anzuelos de Donald Trump. Si Donald Trump decía el gobierno de México es un gobierno que no ejerce el poder, que no tiene el mando en el país y que está subordinado a las estructuras criminales, pues la verdad es que el discurso del domingo pasado parece un discurso en donde con la bandera de la soberanía lo que se hace es justamente envolver, encubrir a estos grupos sospechosos de tener vínculos con el crimen organizado. Creo que no hay otra manera de leerlo, Carlos, porque lo dijo muy explícitamente: no los vamos a entregar, porque si los entregamos, todo el país se cede ante las presiones de Donald Trump. Por lo tanto, la soberanía, la dignidad del país tiene un cuerpo, y ese cuerpo es el de Rocha Moya. No lo vamos a ceder. La intervención de López Obrador creo que tiene que ver con esa percepción de que la presidenta no logra insertarse con claridad ante estas presiones, y yo creo también que tiene que ver con el hecho de que él está bajo fuego. Uh-huh. Que hay una acusación en donde él no puede salir indemne, ¿no?
1: Particularmente lo de Durazo, ¿no? Pues era su secretario de seguridad, el presidente del Consejo Nacional de Morena. Y bueno, Rocha Moya, pues también una enorme cantidad de vínculos, ¿no? Con él, con sus hijos, etcétera, ¿no?
2: Ambos son personas cercanísimas al presidente, uh-huh. Al expresidente López Obrador. En el caso del gobernador, ahora con licencia, Rocha Moya, pues él mismo reveló que le debe totalmente la gubernatura, la candidatura, sí, inicialmente a López Obrador, quien decidió por dedo quién iba a ser el abanderado de Morena, y luego el gobernador actual de Sonora, que pues en efecto fue el secretario de seguridad del presidente López Obrador, y igualmente un personaje muy cercano, de tal manera pues que se está tocando a dos piezas del círculo más cercano de las confianzas del expresidente López Obrador.
1: Jesús Silva Herzog Márquez, La carta de López Obrador se volvió la definición de la postura de México de política exterior en el momento que la presidenta la celebra, la retoma en la mañanera, la pone en la pantallota, lee algunos de sus párrafos. Y si es el caso, pues destacó el tono, ¿no? Es decir, es una ruta de confrontación con Trump y de insulto al equipo de Trump.
2: Mira, yo creo que la ruta la definió Claudia Sheinbaum el domingo pasado. Uh-huh. Creo que en el momento en que en el Monumento a la Revolución declara que en la defensa de Rocha Moya está la soberanía nacional, define que del otro lado no hay muchas puentes para tener ninguna negociación, pero quien le imprime esa vehemencia, pues es López Obrador, quien se convierte efectivamente, como dices, pues en el definidor de la política oficial frente a los Estados Unidos. Y me parece un gravísimo error de la presidenta de la República el cederle en este momento de su gobierno esa plataforma al expresidente. Esa plataforma la debe definir, a mi juicio, la presidenta de la República, Claudia Sheinbaum.
1: Ahora, esta posición de defender a Rocha Moya y decir, no estamos defendiendo a los narcopolíticos porque ni pruebas hay, estamos defendiendo la soberanía del país porque si no, pues viene por un gobernador y luego por otro y luego por otro, de hecho lo repitió 7 veces, y entonces los que van a elegir no son los ciudadanos, sino los americanos. ¿Crees que le está saliendo? O sea, ¿crees que la gente le está comprando este argumento en esta idea de este teflón interminable de Morena que nunca paga los costos políticos de lo que hace?
2: Bueno, el teflón termina por gastarse, Carlos, y yo creo que en este asunto está ya mostrando que no sirve mucho para que se resbalen las responsabilidades de Morena. Las encuestas nos lo están diciendo, la gente no cree que Rocha Moya sea el inocente símbolo de la dignidad nacional, no está comprando ese discurso, lo ve como un personaje que es sospechoso de todas esas complicidades, y en ese aspecto pues yo creo que ese teflón está gastado, y la percepción ciudadana en términos del vínculo de Morena con el crimen organizado, me parece que está sentando una persuasión muy sólida en la gente.
1: Casi como el PRI y la corrupción, ¿no? En su momento, ¿no? Que era indisociable, ¿no?
2: Pues es indisociable cuando se ejerce un poder tan extenso, tan fuerte, cuando hay esta percepción de que son los dueños del país, cuando la gente conoce que hay esta asociación con el crimen, no hay para dónde voltear. Esas son las consecuencias de esa estructura con rasgos de poder absoluto, ¿no?
1: Ahora, ¿cuál te imaginas que va a ser la mano de Trump? O sea, ¿qué va a hacer Trump una vez que ya está esta definición de la presidenta y del expresidente? Y ante eso, ¿qué margen para la presidenta Sheinbaum? O sea, ¿qué pasa si Estados Unidos dice, pues no querías estos, pues ahí te van otros y ahí te van otros? Es decir, ¿esta espiral dónde acaba, Jesús?
2: Mira, lo que sí podemos tener muy claro de el efecto del discurso de la presidenta Sheinbaum es que no va a detener en lo más mínimo las intenciones del gobierno norteamericano. No podemos imaginar que después del discurso del domingo, o si quieres después de la lectura de la carta del presidente López Obrador, el gobierno norteamericano, el Departamento de Estado, el Departamento de Justicia se van a reunir para decir hay que meter freno porque se están enojando nuestros vecinos del sur. La embestida sigue, y yo lo que creo es que en lugar de defender la soberanía con estos discursos, lo que hace es hacerla incluso más vulnerable, más frágil, porque lo que exhibe es esta relación de una estructura política que se pone al servicio de la impunidad. No podemos imaginar que haya marcha atrás, que haya un freno a las acciones del gobierno norteamericano. Por lo contrario, es un discurso que se entrega al anzuelo de Donald Trump, que siempre ha dicho que hay esta relación entre el poder político en México y el crimen organizado, al que describe el gobierno de Estados Unidos como un grupo terrorista, como grupos terroristas.
1: Jesús Silva Gerson Márquez, te agradezco muchísimo estos minutos para W Radio. Qué gusto conversar contigo.
2: Gracias, Carlos, que estés muy bien.
1: Un abrazo fuerte.
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1: Mi querido Beto, arráncate, 2-23.
4: Con gusto, Carlos. Y ya decíamos hace unos momentos lo que pasó con la selección ayer frente a Serbia, pero también actividad en muchos otros frentes. También para poner en perspectiva lo que representan estos partidos amistosos, preparatorios, en los que la máxima prioridad sí es conjunto, sí es soltarse, sí es encontrarse, pero también no lesionarse. Por ejemplo, Lennart Kahl de la selección alemana, la joven perla del fútbol germano del Bayern Múnich, una lesión grave y no se sabe si llegará al Mundial. ¿Qué pasó ayer? Ayer la selección de España empató con Irak a 1. Ayer la selección de Francia cayó 2-1 a manos de su similar de Costa de Marfil. Y ya fue una alineación, Carlos, cercana a lo que yo espero en el Mundial. Ausencias muy puntuales, por ejemplo, ausencia de Ousmane Dembélé, pero ya Francia puso en la central a Upamecano y Konaté. Ya puso en las laterales a Koundé y a Teo Hernández. Ya puso en la media a Tchouaméni, Rabiot y Cherki, que de hecho hizo el solitario gol, el futbolista del City. Y finalmente al ataque, a Thuram, a Michael Olise, que para mí es de las grandes figuras para este Mundial, y a Kylian Mbappé. Con todo eso, cayó frente a Costa de Marfil 2-1. Mención importante, Michael Olise ahora es el nuevo instrumento en la guerra electoral del Real Madrid. ¿Te acuerdas que ayer te expliqué de Erling Haaland? ¿Te acuerdas que les expliqué lo de Mourinho del otro lado? Están peleando dos candidatos, uno la continuidad de Florentino, otro el opositor Enrique Riquelme. Florentino ha anunciado hoy que si llega va a poner 150 millones de euros para llevar a Michael Olise del Bayern Múnich al Real Madrid. No puede asegurarlo terminantemente porque el Bayern es un equipo que no necesita precisamente dinero, quiere fútbol, y Michael Olise es hoy de lo más desequilibrante que puede haber por la banda derecha. Más de esta jornada previa a la Copa del Mundo, ya con los últimos partidos amistosos. Rival de México, Chequia, República Checa, quien enfrentaremos en el tercer duelo de la fase preliminar. Derrotó 3-1 a la Guatemala del flaco Luis Fernando Tena, reiterando que es común que se busquen equipos rivales de la confederación a la que se va a enfrentar. Apenas decíamos esto un día atrás con Corea, que había derrotado a El Salvador. Japón aclaró su situación de la cancha que tuvo que cambiarse en Monterrey, y lo hizo a través de un muchacho que habla español impecablemente, Takefusa Kubo, que de hecho para mí es la gran figura de Japón, ahora que se lesionó Mitoma. ¿Por qué habla también español? Resulta que él de adolescente se lo lleva el Barcelona a su academia. En ese momento el Barcelona es denunciado por violar el reglamento de transferencias de menores en el fútbol. De hecho, estuvo suspendido de fichajes. Regresa a Japón y luego al Madrid, y ahora es estrella de la Real Sociedad de San Sebastián. Escuchamos a Take Kubo.
5: Un poco de estrés, sí, ¿no? Porque al final es mundial y yo creo que el campo que entrenamos ayer no estaba, ¿no?, a nivel mundial. Este campo yo creo que sí. Y hemos entrenado muy bien. Ayer, pues, yo creo que no pudimos hacer. Tuvimos que cambiar un poco de entreno también porque, bueno, nos podemos romper y el campo no está muy bien. Pero bueno, no sé, también se entiende, ¿no? Yo creo que vienen muchos equipos, no hay tantos campos para todos. Pero bueno, como he dicho antes, gracias a los del Monterrey y los de Tunisia por prestarnos el campo.
4: Ahí las palabras, que Kubo, oye, se habla re bien, ¿no, querido Carlos? Y es tremendo.
1: Hasta con el acento español, ¿no?
4: O sea, sí, es castizo. Oye, hay algo curioso con él, lo cuento por ahí en mi libro de Genios del Mundial 2026 que aparece. Él, como quería jugar en España, tomaba un servicio de clases de español que daba la NHK, la televisora pública japonesa, y se ponía en su casa a la par de hacer remates y derecha y control de balón y todo, porque él decía, yo voy a jugar en España. Y terminó jugando en España y sí habla. Pues un español casi cervantino, digamos, Takefusa Kubo, el futbolista de la selección nipona. Rápidamente, Carlos, Sasha Zverev está en la final de Roland Garros. ¿Te acuerdas que hace 10 años lo veíamos como el gran candidato? Él era el sucesor de Djokovic, de Nadal, de Federer, y no ha ganado un Grand Slam hasta este momento. Sí, está todo puesto, es el instante. Ha perdido antes 3 finales de Grand Slam, alguna frente a Sinner, otra contra Alcaraz, otra más tiempo atrás contra el austriaco Dominic Thiem. Ahora va por el título este jugador de tenis alemán de ascendencia rusa. Y rápido, por último, la NBA hoy con el juego 2, los Spurs frente a los Knicks. Si hoy los Knicks ganan a domicilio en Texas, damos esto por zanjado, los Knicks avasallaron, barrieron en la ronda anterior, en la final de conferencia, van ganando 1-0 la serie final de la NBA, Carlos.
1: Gracias, Beto Lati, un abrazo.
4: Buen fin de semana.
1: 228.
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12: Me parece que el discurso pronunciado por la presidenta Claudia Sheinbaum en el Monumento a la Revolución es un discurso dicho en un lenguaje que no utiliza la presidenta, en un tono de voz que no utiliza la presidenta y también con palabras que no utiliza la presidenta. Si alguien tenía algún tipo de duda de quién escribió ese discurso confrontativo que leyó Claudia Sheinbaum, me parece que esa duda ha quedado disipada con el mensaje publicado la noche del miércoles por López Obrador en sus redes sociales, donde dice: por el bien de todos, que regrese el otro Trump. Critica al gobierno de Donald Trump por los presuntos ataques que ha realizado contra el gobierno de Claudia Sheinbaum. Dice que atribuye el sorprendente cambio de Trump a sus falsos amigos y consejeros internos, sean paleros, manipuladores o malvados. Todo esto lo dice López Obrador en este mensaje que está en sus redes sociales. La impresión que queda es que el expresidente está desesperado y al borde de pedir clemencia a Estados Unidos. El problema de fondo es que al hacerlo se lleva

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1: Vamos a quitarnos la mirada del ombligo, vamos a hablar de algunos de los temas que están en el tablero de la geopolítica internacional y se reflejan en las portadas de los diarios más influyentes del mundo. El viernes de la próxima semana, cuando todos nosotros estemos hablando de cómo le fue a México con Sudáfrica y la inauguración y demás, en el mundo financiero va a haber una suerte de enorme parálisis porque todo el mundo va a estar observando el IPO de SpaceX, la compañía de Elon Musk. Con lo cual, lo está calculando el Wall Street Journal, Elon Musk se va a convertir por mucho en el hombre más rico del mundo. Para que nos entendamos, la riqueza de Elon Musk va a ser equivalente al 3% del Producto Interno Bruto de los Estados Unidos. O sea, la mitad del PIB mexicano, ¿no? Para que nos entendamos. Va a alcanzar su fortuna 970 mil millones de dólares. O sea, va a llegar casi al trillion, dicho en inglés. Para que lo pongamos en perspectiva, él tiene 970 mil millones de dólares, 970. El segundo lugar es Jeff Bezos, de Amazon, tiene 276, o sea, menos de una tercera parte. El tercer lugar es Larry Ellison, de Oracle, que tiene 250. Y en 220 está Mark Zuckerberg, de Meta, ¿no? Ya sabe, la compañía madre de WhatsApp, de Facebook, de Instagram. ¿Qué tal la cantidad de dinero? O sea, es tres veces más rico que el segundo hombre más rico del mundo. Así va a quedar Elon Musk oficialmente el viernes de la próxima semana. Fíjese que apareció en el Wall Street Journal una pieza que se llama "Ya llegaron los robotaxis y también la reacción en contra", ¿no? Y describe cómo el despliegue masivo de estos taxis que no tienen chofer, o sea, estos taxis autónomos de empresas como Waymo, Tesla, Zoox, está generando cada vez más conflictos con residentes, con otros conductores, con autoridades locales. Y entonces pone algunos ejemplos, ¿no? Por ejemplo, en un vecindario de Atlanta, en donde varios vehículos vacíos de Waymo comenzaron a circular y concentrarse en una calle residencial molestando a los vecinos. O sea, como que algo se glitchó del sistema y se fueron todos para allá. Los residentes colocaron una barricada para impedir el paso y al día siguiente varios de estos robotaxis quedaron detenidos frente a la barricada y se bloquearon entre sí durante un par de horas. En otro incidente, pasajeros de Waymo quedaron atrapados cuando el vehículo entró en calles inundadas durante una tormenta. Entonces, la tesis central del artículo es que aunque 2026 se supone que va a ser el año de la expansión masiva de los taxis robots, de los robotaxis en Estados Unidos, pues están apareciendo problemas prácticos y problemas sociales, ¿no? Errores de conducción, conflictos con residentes, preocupación de los policías y una creciente resistencia pública. Fíjese que apareció en el New York Times una nota que se llama "China apunta a la inteligencia artificial para sofocar

0: antes siquiera de que nazca. Es una nota brutalmente inquietante porque revela que hay una empresa china que se llama Gidget Networks que está desarrollando herramientas de inteligencia artificial que analizan los datos de telecomunicaciones, la actividad en internet, las redes sociales, cruzan información de ubicación, de comportamiento digital, de comunicaciones, y con todo esto elaboran perfiles predictivos de los ciudadanos. ¿Ya saben cómo estas películas distópicas? Bueno, entonces pueden identificar no solo a quienes ya critican al gobierno, sino predecir quién podría convertirse en un opositor al gobierno en el futuro. Entonces imagínese una herramienta así en manos de un régimen brutalmente autoritario como es el régimen chino. Porque la inteligencia artificial puede detectar patrones de comportamiento que digan, no, este se ve que en el futuro va a ser crítico, va a protestar, va a hacer manifestaciones. Y entonces las autoridades, antes de que suceda esto, pueden intervenir. Y el verbo intervenir, pues utilícelo usted en el sentido más amplio que le dé la gana. O sea, imagínese una policía política basada en la predicción. Si la policía política es ya de suyo preocupante y vulneradora de los derechos humanos, dice, no, te voy a meter al bote porque tú vas a ser opositor, vas a ser disidente. Escalofriante. Por eso es importante no crear regímenes autoritarios, no avanzar hacia allá. Hay un cuerpo de inteligencia internacional que se llama los Cinco Ojos, Five Eyes, que lidera los Estados Unidos con alguno de sus aliados, Canadá, Reino Unido, Australia y Nueva Zelanda. Y como que juntan todas sus capacidades de inteligencia, obviamente pues las de Estados Unidos y las de Gran Bretaña son las superiores ahí. Y dieron un paso inusual sacando una alerta conjunta para decir que China está usando la plataforma LinkedIn y otras plataformas de conseguir chamba para obtener información secreta de profesionales del mundo de la seguridad nacional en todo el planeta. Esta alerta refleja una preocupación creciente de que China esté usando la inteligencia artificial y otras herramientas modernas para llenar, literalmente para inundar estas plataformas de networking, ¿no? De crear redes laborales, etcétera, etcétera, con perfiles falsos, con ofertas de trabajo, digamos que dedicadas a oficiales militares, a espías, a otras personas que pueden tener acceso a información clasificada, y esto lo están denunciando todos estos países, ¿no? Como una gran alerta. Fíjese que el New York Times sacó hace unos días un reportaje sobre Taiwán. Usted sabe que Taiwán es una enorme disputa entre Estados Unidos y China. Donald Trump ha bajado un poquito la guardia. Joe Biden había amenazado a China con que si quería apoderarse de Taiwán, así como Putin de Ucrania, él sí iba a mandar soldados a Taiwán a defender Taiwán. ¿Por qué les importa tanto Taiwán? Pues porque ahí están algunas de las fábricas de chips más importantes del mundo. Y lo que mueve el mundo son los chips. Porque quien controla los chips, controla particularmente la guerra de la inteligencia artificial. China, que no reconoce la independencia de Taiwán, dice, no, Taiwán es mío, ¿no? Bueno, ahí está eso. Y siempre ha habido muchas tensiones geopolíticas entre Taiwán, que lo gobierna un partido que quiere marcar distancia de Beijing, quiere marcar distancia de China, y China. Bueno, pues resulta que en Taiwán ya abrieron un caso criminal que involucra a las esposas de algunos taiwaneses. Y el asunto es que estas esposas nacieron en China, emigraron a Taiwán, se asentaron en Taiwán, se casaron con hombres de Taiwán, pero lo que dice el gobierno de Taiwán es que qué curioso que estas mujeres en particular, y estamos hablando de decenas, incluso habla, por ejemplo, esta pieza empieza hablando de un caso de una mujer que se llama Su Chunying, que está en la cárcel, ¿eh? La metieron a la cárcel acusada de ser una infiltrada del Partido Comunista Chino en Taiwán. ¿Por qué? Porque dicen, oye, pues qué raro que esta mujer y otras más solo tienen novios influyentes en el mundo de la política, en el mundo judicial, en el mundo periodístico, en el mundo económico, ¿no? O sea, no tienen novios normales, ¿no? Y entonces consideran que están pasando la información, y tienen ahí otras evidencias que han presentado ante las cortes, etcétera, de que le están pasando información al gobierno central de China sobre lo que está sucediendo en Taiwán, y son las esposas infiltradas. Fíjese que el Wall Street Journal sacó una pieza muy interesante de cómo se están moviendo las élites rusas para pedirle a Vladimir Putin que ya se acabe la guerra en Ucrania. Ya ve que esa guerra está, pues digamos, en parálisis, ¿no? Y ya voces muy relevantes del establishment ruso han empezado a hacer llamados públicos. Esa es la diferencia, ¿no? Primero se aguantaron. Luego empezaron a hacer cabildeo privado. Bueno, ahora ya están haciendo llamados públicos para que se termine esta guerra. Estamos hablando de las algunas, digamos, mentes liberales del establishment ruso. Pero no solo esas dos. Ya también algunos de los más famosos halcones rusos, de esos que les encanta la guerra y, ¿no?, y con todo, cada vez están expresando con mayor apertura y publicidad su creencia de que Rusia simplemente no tiene la capacidad de obtener una clara victoria en contra de Ucrania, y que a Rusia le está costando muchísimo esta guerra por todos los bloqueos, que los rusos están sufriendo por el tema económico, y que ya mejor se acabe esta guerra. ¿Qué le parece? Problemas para Vladimir Putin. Fíjese que el Financial Times publicó en su portada que uno de los magnates, una de las voces más influyentes en el mundo de los transportes marítimos, un empresario griego que se llama Evangelos Marinakis, que tiene pues más o menos unos 200 buques, ¿no? Es pues uno de, digamos, de los hombres más ricos del mundo, está en la lista de los 1,000 hombres más ricos del mundo de Forbes, tiene casi 60 años, él es griego, pero digamos que su fuerte es el tema de la transportación marítima, tiene varias empresas, de hecho es dueño de un equipo de fútbol de la Premier League, es dueño del Olympiacos, ¿no? Bueno, pues este magnate, tiene también dueños de medios de comunicación, está diciendo, a ver, ya, reabran el Estrecho de Hormuz. Y dijo que está dispuesto y listo a empezar a pagar cuotas de tránsito por el Estrecho de Hormuz si eso va a mantener abierto este canal para el comercio mundial. Un canal que Irán dice que controla, que Estados Unidos dice que controla, pero que en realidad no controla a nadie. Y lo único que ha pasado es que ha paralizado buena parte del comercio internacional, ha aumentado los precios, y este, pues digamos, titán del mundo del transporte marítimo dice, a ver, ya, hay que pagar una cuota para pasar, la pagamos, pero ya abran el Estrecho de Hormuz. Y con esto nos quitamos la mirada del ombligo.
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2: El resumen de lo que tenemos justo en este momento, Arely Paz, vamos contigo.
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4: 2:45 PM, la información en W Radio. ¿Cómo cierran los mercados? Valeria Moy, volvemos contigo, buena tarde.
5: Hola Arely, buenas tardes. Pues mal, los índices en Estados Unidos cierran casi todos a la baja, el Dow Jones cayendo 1.35%, el Standard & Poor's 500 2.64%, el Nasdaq, Arely, el Nasdaq 4.18% abajo. Es decir, estamos viendo pues malos números, la Bolsa Mexicana de Valores sigue un poco esta tendencia con una caída más moderada de 1.86%. Y lo que sube, Arely, pues esa es la medición de riesgo, el índice de Standard & Poor's 500 VIX, que se mide la percepción de riesgo, y ese sí se está incrementando. Y todo debido a estas buenas noticias relacionadas con el mercado laboral, curioso, ¿no?
4: Pues sí, ahí está. Muchísimas gracias, Valeria. Muy buena tarde. Buen fin.
5: Gracias, Arely. Hasta luego.
4: Hasta el lunes. Maestros de la CENTE dicen que se van a quedar una semana más en la Ciudad de México. Hoy maestros plantaron a los titulares de Gobernación, Rosa Isela Rodríguez, y al de Educación, Mario Delgado, con quienes tendrían que concretarse hoy los acuerdos. Así que la amenaza de protesta y boicot al Mundial por parte de la CENTE sigue latente. La presidenta Claudia Sheinbaum anunció que el gobierno federal va a realizar una importante inversión para modificar el trazo de las curvas más pronunciadas del tren interoceánico, particularmente en el tramo cercano a Salina Cruz, Oaxaca, con el objetivo de reforzar la seguridad y evitar nuevos accidentes. La presidenta explicó que el servicio de pasajeros continúa suspendido mientras que reciben las recomendaciones técnicas de especialistas internacionales y se definen las obras necesarias para garantizar una operación segura. La decisión se da, pues, tras el descarrilamiento registrado a finales de 2025, ese que el 28 de diciembre pasado dejó 14 personas fallecidas. En Guerrero fueron encontrados 4 hombres asesinados, 3 de ellos fueron decapitados dentro de un auto abandonado a unos metros del Congreso de Guerrero en Chilpancingo. Los cuerpos fueron localizados sobre el Boulevard Vicente Guerrero. La Fiscalía Estatal ya inició la investigación para esclarecer los hechos e identificar a las personas asesinadas. En W Radio, Jesús Silva Herzog Márquez dijo que la carta de López Obrador a Trump y en defensa de la presidenta Claudia Sheinbaum pondrá más presión para nuestro país.
6: La embestida sigue y yo lo que creo es que en lugar de defender la soberanía con estos discursos, lo que hace es hacerla incluso más vulnerable, más frágil, porque lo que exhibe es esta relación de una estructura política que se pone al servicio de la impunidad. No podemos imaginar que haya marcha atrás, que haya un freno a las acciones del gobierno norteamericano. Por lo contrario, es un discurso que se entrega al anzuelo de Donald Trump, que siempre ha dicho que hay esta relación entre el poder político en México y el crimen organizado, al que describe el gobierno de Estados Unidos como un grupo terrorista.
4: El presidente de la Comisión de Salud de la Cámara de Diputados, Pedro Centeno, aseguró que los filtros sanitarios instalados en aeropuertos de México, Estados Unidos y Canadá van a ayudar a prevenir posibles brotes de ébola y hantavirus durante la Copa Mundial de Fútbol 2026. El legislador de Morena explicó que las medidas recomendadas por la Organización Mundial de la Salud incluyen la toma de temperatura, revisión de documentos, detección de síntomas como fiebre, vómito o sangrado nasal, así como vigilancia de puertos y aeropuertos para identificar a viajeros procedentes de República del Congo, Uganda y Sudán. La NASA activó protocolos preventivos de emergencia en la Estación Espacial Internacional esta mañana tras detectarse una nueva fuga de aire en el módulo ruso Zvezda. En la zona desde hace años se presentan grietas y filtraciones como medida de seguridad. Los astronautas fueron enviados temporalmente a la nave Dragón mientras la agencia espacial rusa pues realizaba trabajos de reparación en este túnel de transferencia afectado justamente esta mañana. 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
0: Gracias, Areli.
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0: Con esto llegamos al final de este programa impresentable del Duende. Que tenga un buen fin de semana.
7: Igualmente, querido Charlie, buena tarde.
0: Areli Paz, muchísimas gracias y muy buen provecho.
4: Gracias, coman rico.
0: A nombre de todos los que hacemos este programa, soy Carlos Loret de Mola. Muy buenas tardes. Nos escuchamos el lunes en punto de la una. Ya saben cómo se pone.
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14: Hola, soy Jorge Sánchez y esto es Leyendas y Mundiales. Zinedine Zidane es sinónimo de elegancia. El francés brilló en los mundiales con personalidad y una clase envidiable.
15: En 1998, con 26 años,
14: levantó el trofeo en su país. La final fue ante Brasil y el número 10 marcó un doblete, con lo que impulsó a su equipo a levantar su primera Copa del Mundo. Sisu consiguió el Balón de Oro y el premio de la FIFA al mejor jugador del año en ese mismo 1998. El ex Juventus y Real Madrid también disputó los mundiales de Corea-Japón 2002 y Alemania 2006. A pesar de no ser su rol, Zidane marcó 125 goles en su carrera, aunque será más recordado por la magia que dejó en el terreno de juego.
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17: La Copa del Mundo también estará presente en los fraudes cibernéticos. Y por eso debes estar atento para evitar que te goleen con tentadoras propuestas relacionadas con el evento deportivo, que no son más que un gancho que la delincuencia utiliza para cometer una falta de tarjeta roja a tu patrimonio. Y para reforzar tu línea de defensa, aplica en el campo las siguientes jugadas de pizarrón. Número 1. Desconfía de cualquier promoción, oferta o premio que involucre boletos para los partidos o actividades relacionadas. Esto es totalmente falso. Número 2. No proporciones ni compartas ningún tipo de información personal en ligas que recibas supuestamente de la FIFA y mucho menos realices transferencias. Número 3. No ejecutes ninguna liga que recibas o instales aplicaciones desconocidas o bien relacionadas con la Copa, donde te ofrezcan como premio entradas a los partidos. Y recuerda, las finanzas nos harán libres.
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19: Todos los videojugadores conocemos la frase "vamos a echar un FIFA". Eso ha cambiado este año por "vamos a echar un FC". Pues Electronic Arts ha sacado finalmente el EA Sports Football Club 24. En esta entrega hay algunas novedades que vale la pena resaltar. La primera es que ha integrado una tecnología llamada Hypermotion UV, una tecnología que de la mano de la inteligencia artificial captura los movimientos de los jugadores sin necesidad de utilizar trajes de captura de movimiento como antes lo hacían. Esto se traduce en mayor realismo tanto en el juego, choques y sobre todo en la personalización de los jugadores. En esta entrega, aparte de mejorar la física del balón y de todo en general, busca romper paradigmas en su modalidad de Ultimate Team, ya que ahora podremos conformar equipos mixtos. Sí, así como lo escuchas, podremos tener a las mejores jugadoras del mundo en tu 11 ideal con tus jugadores preferidos. También permitirá jugar entre plataformas. Entonces, ya no será un impedimento que juegues con tus amigos que tienen Xbox, PlayStation 5 o PC. Si 100 estadios, 30 ligas, 700 equipos, 9000 futbolistas, 5 ligas femeninas, los mejores visuales y nuevas tecnologías no son suficientes para ti, no sé qué esperas para jugar el nuevo eSports Football Club 24. Mi nombre es Vladimir Arteaga y recuerda que si quieres más información sobre tecnología y videojuegos, puedes encontrarme en redes sociales como @Vivek. @B de bueno, Y, B de vaca, E de Ernesto, K de kilo.
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24: A finales de los años 60 y principios de los 70 surgieron dos series japonesas que se convirtieron en nuestras favoritas. La primera de ellas, Ultraman. Un superhéroe de 40 metros de altura que llegó del planeta Ultra. Hayata era un piloto de la patrulla científica quien muere en un accidente. Ultraman lo resucita y lo invita a que protejan a la humanidad juntos. Así que ahora serán uno solo. Y cuando Hayata necesitara transformarse en Ultraman, usaría una cápsula llamada Beta.
2: El indicador de Ultraman le anuncia que le queda muy poca energía. ¡Adelante, Ultraman!
24: La otra serie fue Ultra 7 o Ultra 7. Muy parecida a la serie de Ultraman. En una ocasión, dos alpinistas se encontraban escalando una montaña. Los dos tuvieron un problema con su soga, y para evitar que los dos murieran, uno de ellos cortó la soga y se dejó caer al vacío. Ultra 7, al ver esto, lo salvó, y para honrar su valor, decidió copiar su forma física y se hizo llamar Don Morobochi, para así poder unirse al Escuadrón Ultra y poder combatir a los extraterrestres que atacaban la Tierra. Cuando el Escuadrón Ultra estaba en problemas, Dan sacaba de su bolsillo unos lentes con bordes rojos con los cuales se transformaba en Ultra 7.
20: Ultra 7, te hemos estado esperando. Por fin acudes a la cita.
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29: La convivencia sana entre dos gatos es posible, pero requiere algunas actividades especiales para lograrlo. Ante todo, procura que el menino que ya está en casa se acostumbre al nuevo inquilino acercándole una manta o un objeto con su olor. Ya en el hogar, elige un lugar en el que el nuevo integrante puede estar solo, pues se recomienda que estén separados los primeros días. Permite que se olfateen por debajo de la puerta y continúa con la rutina de los olores. Pero ahora, el recién integrado también debe tener una manta con el aroma del otro. Cuando sientas que están familiarizados, permite que compartan los mismos espacios paulatinamente. Es importante que nunca los pierdas de vista por si hay rencillas y que no los fuerces a estar juntos. Como buenos gatos, ellos se manejan a su propio ritmo. Cada buena acción recompénsala con premios y cariños. En la medida de lo posible, asígnales a cada uno su propia caja de arena, cama, bebedero, comedero, rascadores y juguetes. Por lo menos en un inicio. Es muy recomendable que cada uno tenga su propio espacio. A todos nos cae muy bien estar solos de vez en cuando, sin querer saber nada de nadie. Si llegan a tener una pequeña pelea, es normal. Pero si se causan daño o las riñas son insoportables, es mejor buscar a un especialista en entrenamiento. Por último, juega con ellos por parejo. Y cánsalos. Al final del día no tendrán energía para andarse peleando y preferirán descansar, olvidándose de todo.
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Hoy a tarde de viernes 5 de junio, finalizando la primera semana del sexto mes del presente año 2026, pues un día lluvioso prácticamente en la región norte del estado de Guerrero, esto por el ingreso de la onda tropical, sistema de baja presión que estará afectando pues durante todo el fin de semana a las costas de Guerrero y por supuesto a los municipios que conforman la entidad federativa. Recordar, pues hay que llevar consigo el paraguas, la sombrilla, la gorrita, el sombrero, hay que protegernos porque nada más pues llega la lluvia y luego estamos desprotegidos. Hay que cuidar nuestra salud. Su servidor y amigo Ulises Barrios Romero les tiene toda la información que ha circulado en las últimas horas. Noticias del estado de Guerrero. Comenzamos.

El sindicato del Colegio de Bachilleres bloquea encauzamiento Huacapa en respaldo a la huelga nacional de la CETEC. Normalistas de Ayotzinapa toman caseta de Palo Blanco y exigen avances en el caso de los 43. Se suman más maestros de la región de la Tierra Caliente y de la región de la Costa Grande a las protestas de la CETEC. Aprueba la Comisión de Cultura eliminar el natalicio de Figueroa del calendario cívico. Investigaron durante 8 meses extorsiones en playas de Acapulco, informó la presidenta de México, Claudia Sheinbaum Pardo. Guerrero reporta solo 14 casos de dengue en este año del 2026. El profesor Proceso Columbo de la CETEC quedará ciego de por vida tras ser impactado por un proyectil de goma en los ojos. Prevé protección civil lluvias moderadas y fuertes durante este fin de semana en Guerrero. Detienen en los Estados Unidos de Norteamérica a un militar relacionado con la desaparición de los 43 normalistas. Congreso de Guerrero prevé construir barda perimetral tras irrupción de maestros. No podrían cumplir hoteleros de la zona tradicional de Acapulco con protocolo para huracanes. Descarta Jacinto González Varona ruptura en Morena por candidatura en Guerrero. Sin clases, más de 24 mil estudiantes del Colegio de Bachilleres en Guerrero por paro del sindicato. De las noticias que tendremos hoy ya, pues prácticamente viernes, iniciando este fin de semana, 5 de junio del 2026. Y bueno, el auditorio ya nos mandó un mensaje a nuestra mesa de noticias pidiéndonos pues el clima, la temperatura en estos momentos. Y efectivamente, bueno, compartirles que en el municipio capitalino de Chilpancingo, en estos momentos, nuestras hermanas y hermanos del municipio capitalino están percibiendo una temperatura de 26 grados centígrados, con una mínima de 18, y se mantendrá mayormente nublado en la capital del estado con 27 grados. A lo que respecta al municipio vecino hermano de Iguala de la Independencia, en nuestras hermanas y hermanos igualtecos están percibiendo en estos momentos una temperatura de 31 grados centígrados, una mínima de 22, y se mantendrá también mayormente nublado con 32 a la máxima en Iguala de la Independencia. Y a lo que respecta al municipio Platero de Taxco del Arcón, en estos momentos en la ciudad platera estamos percibiendo las y los taxqueños una temperatura de 24 grados centígrados con una mínima de 16, y se mantendrá mayormente pues nublado en la ciudad colonial de Taxco del Arcón. De hecho, pues ya llovió hace unos momentos, sigue el cielo pues nuboso y se esperan precipitaciones durante la tarde noche, durante todo el fin de semana en Guerrero. Y bueno, hoy viernes 5 de junio se celebra, como cada 5 de junio, pues es proclamado por la Asamblea General de la ONU desde 1972, es el Día Mundial del Medio Ambiente, es la mayor pues plataforma mundial para crear conciencia ambiental y promover acciones urgentes en favor de nuestro planeta. El lema actual, el lema central, es Ahora por el Clima. Un llamado directo a tomar pues una acción inmediata ante la crisis climática que estamos viviendo pues en todo el mundo. Efectivamente, el objetivo también pues es sensibilizar a gobiernos, a empresas y ciudadanos en general pues sobre la importancia de conservar y preservar nuestros ecosistemas, además de adoptar prácticas sostenibles en este marco conmemorativo al Día Mundial del Medio Ambiente. Bueno, pues por este motivo, algunos grupos sociales, también algunos ayuntamientos, bueno, no todos los hacen, pues gobiernos estatales y municipales ponen en marcha jornadas de reforestación, pláticas, curso, pues en fin, actividades en las escuelas, pues para concientizar precisamente a la población, sobre todo a los niños, niñas, que son los mejores maestros de los adultos, de que tomemos conciencia para cuidar nuestro planeta. Pues no solamente en un día, en el Día del Medio Ambiente, sino todos los días, porque la situación climática está complicada en todo el mundo.
Se cumple prácticamente una semana de las protestas de las y los maestros de la CETEC. Desde el pasado lunes, tal y como lo dimos a conocer a través de informativo NTR, pues con el inicio de la semana, inicio del mes también, pues arrancaron las protestas de las y los maestros cetequistas en Guerrero y también de la Coordinadora Nacional de Trabajadores de la Educación a nivel nacional. En diversas, pues diversas regiones del estado también se han manifestado. Ayer se sumaron otras regiones de la entidad guerrerense que no habían participado pues en este inicio de la semana, pues ya lo hicieron también de la región de la Tierra Caliente, por ejemplo, además de la región de la Tierra Caliente, también ya se sumó la zona Maestros de la Costa Grande, se sumaron a estas protestas de los cetequistas en Guerrero. Están pidiendo, como ya lo sabemos y lo hemos informado puntualmente a través de este espacio de noticias desde hace tiempo, la abrogación de la ley del ISSSTE del pasado 2007. Ya la presidenta de México, Claudia Sheinbaum Pardo, les dijo que no se puede, pero los maestros insisten. Ayer en el vecino municipio de Iguala de la Independencia, a los maestros de la CETEC pues tomaron las oficinas de finanzas. También pues mantuvieron bloqueada la oficina, o mantienen, mejor dicho, bloqueada la oficina de los servicios educativos regionales. Mientras tanto, otro grupo también de cetequistas bloqueó el día de ayer la caseta de cobro. Hay carpetas de investigación contra cetequistas de Guerrero. Así lo anunciaron los maestros de la CETEC en la Ciudad de México. Esto luego pues de una tercera reunión con autoridades federales. Las autoridades de la Coordinadora Nacional de Trabajadores de la Educación, la CENTE, no concretó respuestas que garanticen la abrogación de la ley del ISSSTE del 2007. Y al mencionar pues esta postura de no conocer precisamente estas carpetas de investigación que ya tienen los maestros cetequistas, bueno, pues la presidenta de México, Claudia Sheinbaum, se sigue negando a reunirse con los maestros movilizados. Opera delegación de la Secretaría de Educación Guerrero en oficinas alternas en Iguala. A través de un comunicado y desde ayer, bueno, pues las autoridades de la Secretaría de Educación en Guerrero, a través de la delegación en la región norte con sede en Iguala de la Independencia, bueno, pues dieron a conocer que están funcionando oficinas alternas, es decir, están trabajando, laborando para atender a las y los maestros en esta etapa final del presente ciclo escolar. Están ubicados en estos momentos en la Universidad Pedagógica Nacional, la cual, como saben las y los maestros de la región norte, está ubicada en la Avenida del Estudiante, y también están ubicados en otra sede, como es la Escuela Primaria 20 de Noviembre, ubicada también cerca del Mercado Municipal. Piden no enviar dinero a maestro de la CETEC que perdió un ojo. Sí, escuchó bien. Piden no se envíe dinero pues a este maestro que perdió el ojo el pasado lunes en un enfrentamiento contra policías antimotines en la Ciudad de México. Bueno, pues resulta que algunos grupos o allegados al maestro de nombre Proceso Columbo González, porque su nombre completo es Proceso Columbo y sus apellidos son González González, bueno, pues este maestro cetequista que es originario de la montaña, bueno, pues pidieron no depositar apoyos económicos a cuentas bancarias que circulan a través de las redes sociales. Resulta pues que ninguna de estas cuentas que sus compañeros o amigos o quién sabe quién está pidiendo no ha sido autorizado ni aprobado oficialmente por la familia del maestro, y temen que ese dinero vaya a parar a otras manos. En más noticias, detienen a un militar relacionado con el caso Ayotzinapa. Ayer por la tarde se dio a conocer esta información, una nota más del caso Ayotzinapa, queda ahí en una noticia más. Bueno, pues se trata de Enrique Martínez Chávez, detenido en los Estados Unidos de Norteamérica. Tiene 32 años de edad y bueno, seguramente cuando participó pues a los hechos de la desaparición de los 43 normalistas, de lo cual lo acusan, tendría en ese entonces pues 18 años. Porque fue hace aproximadamente 12 años de estos lamentables sucesos. Estaría probablemente pues de soldado raso o acababa de ingresar al batallón. Muy joven, por cierto, porque en esa fecha, en ese momento, pues ya en este momento, pues ya tiene 32 años. Está bajo custodia
de momento en los Estados Unidos para ser extraditado a México y declare sobre el tema de los 43 normalistas. Y hay solo 14 casos confirmados de dengue en Guerrero. La Secretaría de Salud en el estado, Alondra García Carvajal, pues dio a conocer esta información y destacó que hay una baja considerable de esta enfermedad de dengue en nuestro estado de Guerrero. Y también la funcionaria destacó que hasta la fecha de lo que va el presente año 2026 no ha habido defunciones. No hay muertos porque pues por dengue en este momento, afortunadamente en el estado. Solamente 14 casos hasta el momento, pues en este medio año ninguno de gravedad se ha registrado, y también hizo énfasis de una tendencia a la baja desde el año pasado. Y designan a nuevos párrocos en municipios de la región norte. Efectivamente, en Ixcatiopan de Cuauhtémoc, en Iguala y en Teloloapan, la diócesis Chilpancingo Chilapa informó de algunos cambios en tres municipios de la región norte. Por ejemplo, el sacerdote Ricardo Figueroa Martínez fue designado ahora como párroco en Asunción de María en Ixcatiopan de Cuauhtémoc. Ricardo Figueroa Martínez estaba en la iglesia de la Inmaculada Estación del Ferrocarril en Iguala. Bueno, pues también Santo Zambrano Sánchez es el nuevo párroco de la Inmaculada Concepción María de la ciudad de Iguala, donde precisamente estaba el sacerdote Ricardo Figueroa. Y bueno, también fue Reinel Quesada Legorreta, es el nuevo párroco de la iglesia de San Francisco de Asís de la colonia Mexicapan de Teloloapan. Son los tres cambios de párrocos en la región norte de Guerrero. Y prevé Protección Civil fuertes lluvias y moderadas también durante los siguientes días en Guerrero. Las condiciones podrán extenderse hasta el próximo lunes. Son generadas por dos zonas de baja presión que se encuentran frente a las costas de Guerrero y Michoacán, y la otra frente a las costas de Chiapas. Son generadas por la interacción pues de distintos sistemas atmosféricos, entre ellos canales de baja presión, temas climáticos y el ingreso de humedad proveniente del Océano Pacífico. Se espera que las lluvias continúen hasta los siguientes días. Son ya las 3 de la tarde con 15 minutos. Vamos a nuestro primer corte comercial, pero enseguida regresamos a través de Informativo NTR.

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0: informamos a través de Informativo NTR. Pues grandes noticias para la escuela primaria Braulio Rodríguez del municipio de Iguala de la Independencia. Bueno, pues dieron a conocer que el IGIFE, dependencia estatal del gobierno del estado de Guerrero, pues dio a conocer una nueva etapa, el inicio de esta nueva etapa de obras en esta institución, pues muy emblemática de la ciudad tamarindera. Exactamente, la escuela primaria Braulio Rodríguez de Iguala, una de las escuelas pues más representativas de este municipio. Pues de acuerdo con un comunicado, el titular de la dependencia pues detalló que los trabajos contemplan la construcción de una barda de colindancia, también una plaza cívica y la primera etapa del techado de la cancha de usos múltiples, obras que pues dotarán a la comunidad escolar de espacios seguros. Bueno, pues esta nueva inversión se suma a un esfuerzo de los 34 millones de pesos que se han invertido en esta escuela del centro de la ciudad de Iguala. Pues el funcionario estatal, el titular del IGIFE, destacó que con ambas etapas la inversión total del plantel será de aproximadamente 37 millones de pesos. Bueno, pues estas acciones, dijo, consolidan a esta escuela, que es una de las más emblemáticas de la ciudad de Iguala de la Independencia. Continuando con más noticias, quiero compartirles que pues en Guerrero reporta solo 14 casos de dengue en este año del 2026. La Secretaría de Salud destaca reducción de más del 80%. Autoridades también atribuyen pues los resultados a las campañas que se han hecho en materia de prevención y la participación, sin duda alguna, muy valiosa de la población guerrerense. Asimismo, también llaman a reforzar medidas ante la movilidad por eventos pues internacionales. Bueno, pues la titular de la Secretaría de Salud, Alondra García Carvajal, en Guerrero, informó que en lo que va del presente año se han confirmado únicamente 14 casos de dengue en la entidad, pues todos afortunadamente sin complicaciones que pongan en riesgo la vida de las y los pacientes. Destacó que la incidencia pues de esta enfermedad mantiene una tendencia a la baja desde el año pasado, esto pues con una reducción de hasta el 82% en comparación con periodos anteriores. Esto pues ha sido el resultado que atribuye a las acciones en materia de prevención y la participación activa de la ciudadanía, de la población de todos los municipios que conforman la entidad guerrerense. Asimismo, la funcionaria Alondra García, titular de salud, pues señaló que el trabajo coordinado entre las autoridades y la población ha permitido efectivamente pues la disminución considerable de estos contagios. Recordó que durante el año 2024, Guerrero registró más de 6.900 casos confirmados de dengue y lamentablemente también en ese año pues 61 defunciones. Mientras que en el 2025 la cifra descendió entre un 92 y 95% al cerrar con alrededor de 511 casos y 6 fallecimientos. Y bueno, también respecto a otra enfermedad que debemos de tener mucha precaución es el sarampión. Bueno, pues la titular de salud aseguró que Guerrero no se encuentra entre las entidades con mayor riesgo epidemiológico y señaló que en el 2026 se han contabilizado menos de 130 casos positivos. Indicó que el fortalecimiento de las campañas de vacunación y la respuesta de la población han sido factores determinantes para contener la propagación de esta enfermedad. No obstante, recordó que durante los años 2025, pues el año 2025, se confirmaron 243 casos de sarampión en el estado, pues con una mayor concentración de contagios en municipios de la región de la montaña, mientras que en el 2024 la incidencia se mantuvo baja. Bueno, también informó que distintas dependencias trabajan de manera coordinada en un plan de acción preventivo ante la llegada de visitantes nacionales y extranjeros por eventos internacionales de gran influencia como el Mundial de Fútbol. Asimismo, explicó que la movilidad masiva de personas pues representa un factor de riesgo para la introducción y propagación de enfermedades, por lo que exhortó a la población a mantenerse atenta a las recomendaciones sanitarias y participar en las acciones preventivas que serán anunciadas en los próximos días. Finalmente, Alondra García pues sostuvo que la aplicación oportuna de medidas de prevención permitirá reducir significativamente los riesgos para la salud pública derivados del incremento en la movilidad de las personas. Y es muy importante todo lo que les estoy compartiendo, porque sin duda alguna la participación de las y los guerrerenses de todos los sectores, niños, niñas, jóvenes, adultos y adultos mayores, pues ayudan precisamente a estas estadísticas a disminuir efectivamente pues estas estadísticas que afortunadamente pues van a la baja. Y esto pues hay que reconocer la participación sin duda alguna de la población al acudir a los diferentes centros de salud de sus localidades para pues revisar sus esquemas de vacunación, y si les falta alguna, pues afortunadamente en estos momentos pues tenemos entendido que en los centros de vacunación pues hay vacunas para poder aplicárseles y llenar su etapa de vacunación. Y bueno, en más noticias quiero compartirles que el profesor de la CETEC, Proceso Columbo González, quedará ciego lamentablemente de por vida. Sí, efectivamente, muy, muy lamentable lo que le sucedió a este docente cetejista tras ser impactado por un proyectil de goma en sus ojos. Familiares confirmaron que la afectación no fue solo de un lado, permanece hospitalizado y grave. Presentarán pues una denuncia contra quienes resulten responsables, advirtieron. Bueno, pues el profesor Proceso Columbo González perdió la vista completamente. Esto a consecuencia de esta lesión provocada por un proyectil de goma. Esto durante las protestas que el magisterio disidente realiza en la Ciudad de México, pues en el contexto de las movilizaciones contra la ley del ISSSTE del pasado 2007. Hay que recordar, amable auditorio, que en el inicio de la semana, cuando la Coordinadora Nacional de Trabajadores de la Educación, CENTE, intentaba avanzar hacia la principal plaza pública del país, pues la policía antimotines de la Ciudad de México contuvo al contingente lanzando gas lacrimógeno y proyectiles de goma. Bueno, pues dos maestros de Guerrero resultaron lamentablemente lesionados. Uno de ellos fue Proceso Columbo González y otro fue su compañero Octavio Guerrero Jerónimo, ambos originarios de Guerrero, uno de la región de la montaña y otros de la región centro. Bueno, pues inicialmente se dio a conocer que a consecuencia del impacto había perdido un ojo que se encontraba delicado y en ese proceso de recuperación. Bueno, pues ayer jueves el abogado Abundio González Reyes, primo del profesor Columbo, confirmó que la lesión fue tan grave que los médicos que lo atienden han confirmado la pérdida de la vista para el maestro disidente, la cual será total. Muy lamentable, sin duda alguna, pues dijeron que el maestro está hospitalizado, sigue grave, que ya no va a poder pues ver de por vida, confirmó el abogado González Reyes de manera muy escueta por medio de pues mensajes. Y como abogado señaló que se encuentra en la etapa de elaboración de la querella correspondiente que se habrá de presentar durante los próximos días en contra de quien o quienes resulten responsables de la lesión provocada al integrante de la Coordinadora Estatal de Trabajadores de la Educación, la CETEC. Asimismo comentó pues que este viernes, este día, viajará a la Ciudad de México para platicar a detalle con los familiares que están pendientes del profesor Proceso Columbo, también con sus compañeros que han dado pues un seguimiento puntual a los hechos. Desde el pasado miércoles 3 de junio, pues maestros en activo y jubilados de la región de la montaña exigieron el cese inmediato de los policías que intervinieron en los hechos el pasado lunes, así como de los altos mandos que dieron la orden de agredir a los maestros disidentes. Pues en el texto que difundieron los integrantes de la región de la montaña señalaron que el profesor Proceso Columbo desde muy joven pues ha sido un simpatizante y activista de los movimientos de izquierda y que desde el 2018 promovió el voto a favor del expresidente de la República Andrés Manuel López Obrador. En 2024 el maestro Columbo había respaldado igualmente a la actual jefa del Ejecutivo Federal, Claudia Sheinbaum Pardo. Pues muy, muy lamentable sin duda alguna lo que le ocurrió a este maestro originario de la montaña, pues perderá de por vida, muy lamentablemente, pues la vista por un proyectil de goma por policías antimotines de la Ciudad de México, pues en estas protestas que están, pues que iniciaron desde el pasado lunes en exigencia principalmente de la abrogación de la ley del ISSSTE del 2017, del 2007. En más noticias, exigen a Martí Batres, director general del ISSSTE, pues atención especializada para Octaviano Gervasio Serrano. Bueno, pues familiares del dirigente de familiares desaparecidos en la Guerra Sucia de los 70s en Guerrero, Octaviano Gervasio Serrano, exigieron al director general del ISSSTE, Martí Batres Guadarrama, que le proporcione la debida atención en esa institución de salud en Guerrero. Con integrantes del colectivo de esposas e hijos desaparecidos de la Guerra Sucia del municipio de Atoyac de Álvarez, acusaron negligencia de las autoridades del ISSSTE porque se niegan a darle atención médica oportuna a pesar de ser derechohabiente de este sistema de salud. Bueno, pues Octaviano Gervasio Serrano padece tuberculosis aguda y una hernia hiatal por deslizamiento gigante que le están ocasionando serios problemas a su salud, y este último padecimiento pues puede incluso llegar al ahorcamiento del parte del estómago, por lo que requiere una cirugía inmediata, urgente, en un hospital de tercer nivel, señalaron. Son ya las 3 de la tarde con 30 minutos, vamos a nuestro segundo corte comercial, pero enseguida regresamos a través de Informativo NTR.
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informativo NTR con las noticias. Sin clases, 24,000 estudiantes del Colegio de Bachilleres en Guerrero por paro del sindicato. El secretario general del SUCOBACH, José Antonio Salvador López, advirtió que la próxima semana realizarán 3 actividades de movilización en la capital del estado en respaldo a la exigencia de la Coordinadora Nacional de Trabajadores de la Educación a eliminar por completo la ley del ISSSTE, pues del 2007. Sí, efectivamente, tal y como escuchó, más de 24,000 alumnos de esta institución de nivel medio superior se quedaron sin clases este día viernes, debido a que integrantes del Sindicato Único de Trabajadores del Colegio de Bachilleres pues pararon labores en los 112 planteles de la entidad y bloquearon también el bulevar René Juárez Cisneros y la lateral del Vicente Guerrero a la altura de la ciudad judicial en Chilpancingo, esto al sur, esto en apoyo a la Coordinadora Nacional de Trabajadores de la Educación y a la Coordinadora Estatal de los Trabajadores de la Educación, pues CETEC. El secretario del SUCOBACH, José Antonio Salvador, advirtió que la próxima semana realizarán 3 actividades de movilización en la capital en respaldo a la exigencia de la CENTE de eliminar por completo la ley del ISSSTE del 2007. Señaló que esta ley no solo afecta a los maestros, afecta a todos los trabajadores del gobierno del estado y a todos los que cotizan en el ISSSTE, recriminó. Asimismo, reveló el líder sindical pues que la próxima semana bloquearán las calles de la capital y la autopista del Sol para que la presidenta de México, Claudia Sheinbaum Pardo, se siente a dialogar pues con la Comisión Nacional Única de Negociación de la CENTE. Bueno, pues los sindicalizados bloquearon unas 2 horas las vialidades y después se retiraron sin hacer ninguna acción. Pues ahí está la advertencia de los integrantes de este sindicato del Colegio de Bachilleres. Están advirtiendo 3 actividades que pues estarán realizando la próxima semana. Así que pues hay que prevenir a los alumnos de todos los planteles de esta institución de nivel medio superior, pues para que estén atentos, ¿verdad?, de cualquier aviso y no vayan solamente a asistir pues a los Cobach y no les den clases. Capturan a presunto asesino de parista de la Universidad Autónoma de Guerrero en Acapulco. Efectivamente, bueno, la Fiscalía General del Estado, que finalmente está haciendo su trabajo, detuvo a Adrián N., presunto responsable del homicidio calificado de una trabajadora parista de la Universidad Autónoma de Guerrero. Ocurrió

0: ocurrido en abril pasado en el puerto. De acuerdo pues con un comunicado de la Fiscalía General del Estado, la detención fue llevada a cabo por agentes de la Policía Investigadora Ministerial en coordinación con la Sedena, Ejército Nacional, la Guardia Nacional, la Secretaría de Marina, la Secretaría de Seguridad y Protección Ciudadana Federal y Estatal. Bueno, pues las investigaciones de la Fiscalía General del Estado relacionan al imputado con los hechos del pasado 19 de abril del presente año en la colonia Vista Alegre del Puerto, donde pues una mujer fue asesinada a disparos de arma de fuego frente a las oficinas de la Coordinación General de la Zona Sur de la Máxima Casa de Estudios, ubicadas en la calle Río Balsas. Bueno, pues tal y como les dimos a conocer, pues estos hechos, este ataque armado, pues ocurrió alrededor de las 6:30 de la tarde, cuando pues un hombre con cubrebocas efectivamente pues accionó su arma con un grupo de empleados universitarios que mantenían pues tomadas las instalaciones en demanda de transparencias de recursos. En el lugar falleció lamentablemente Ivonne N., quien laboraba como guardia en la escuela de odontología, mientras que resultaron heridos Ángela N. y Flaviano N., este último delegado sindical de laboratorios de análisis clínicos y dirigente del Frente Amplio de Estudiantes y Trabajadores. Pues tras su captura, Adrián N. será puesto a disposición del juez de control que lo requiere para que determine su situación jurídica. Bueno, de que se ponen a trabajar los integrantes de la Fiscalía General, pues dan resultados. Así deberían de ser, pues con todas las carpetas de investigación que tienen en rezago esta dependencia autónoma en el estado de Guerrero, como es la Fiscalía General del Estado. En más noticias, continúan retenidos en Atlixtac, en el municipio de Atlixtac, funcionarios federales y estatales. Federación ya les promete pues la construcción de un hospital. En conferencia de prensa matutina, pues de hoy, viernes, el director general del INS Bienestar, Alejandro Barch Pérez, anunció la construcción del hospital indígena comunitario en Atlixtac, que dijo se realizará pues a este año y tendrá 31 camas, 9 consultorios, área de urgencias, cirugías y medicina tradicional. Sin embargo, pues no habló de la retención de los funcionarios, ya que pobladores de Atlixtac mantienen efectivamente retenidos a funcionarios federales y estatales que acudieron a dialogar ayer jueves, pues sobre la construcción de este hospital para su municipio. Al considerar insuficiente la respuesta enviada por el director general del INS Bienestar, Alejandro Schwartz Pérez, bueno, pues el bloqueo en la carretera federal Chilpancingo-Tlapa también continúa de manera indefinida. Durante la reunión, las autoridades dieron lectura a un documento oficial enviado por el titular del INS Bienestar, en el que se detallan los recursos destinados al proyecto y la fecha prevista para el inicio de la construcción del hospital. Sin embargo, bueno, pues los pobladores reiteraron que no aceptarán acuerdos por escrito, y exigieron que el director del INS Bienestar acuda personalmente al municipio de Atlixtac para que garantice que la construcción del hospital inicie antes de noviembre. Bueno, pues los pobladores también señalaron que ante la falta de acuerdos mantendrán aún retenidos a los funcionarios, y advirtieron que continuará el bloqueo hasta recibir una respuesta favorable a sus demandas. Bueno, en esta mañana, en la conferencia matutina de hoy viernes, el director del INS Bienestar, Schwartz Pérez, también atestiguando pues este anuncio, la presidenta de México, Claudia Sheinbaum, pues informó precisamente de la construcción del hospital indígena comunitario en Atlixtac. Afirmó que la edificación se realizará este año y que el hospital tendrá, pues como ya se los mencioné, 31 camas, 9 consultorios, área de urgencias, cirugías y medicina tradicional. Bueno, pero pues en lo que son peras o son manzanas, en este momento todavía pues los pobladores del municipio de Atlixtac tienen retenidos a funcionarios federales y también pues tienen bloqueada esta vía de acceso a los demás municipios de la región de la montaña. Normales públicas de Guerrero se declaran en paro también ante la falta de cumplimiento por acuerdos de las autoridades ahora estatales. Bueno, escuelas normales públicas de diferentes regiones de la entidad se declararon en paro ante la falta del cumplimiento de acuerdos por parte de las autoridades estatales. Se tratan, pues, de la Escuela Superior de Educación Física de Acapulco, la ESEF, el Centro Regional de Educación Normal, el CREN de Iguala, y la Escuela Normal Regional de la Región de la Tierra Caliente, quienes tomaron las instalaciones de sus planteles educativos a manera de presión y también para exigir que las autoridades respeten dichos acuerdos. Bueno, de acuerdo a fuentes cercanas a los normalistas, durante la manifestación del pasado lunes en Chilpancingo, entregaron ya un pliego petitorio a las autoridades, en donde pues pedían la entrega de material didáctico de oficina, así como equipos de cómputo y uniformes escolares. Señalaron los normalistas de estas escuelas públicas normales en el estado que durante la mesa de diálogo del pasado lunes 1 de junio, las autoridades educativas y estatales se comprometieron a que a más tardar el día 3 del mismo mes, o sea, el miércoles antier, pues le darían la fecha exacta en la que serían entregados estos insumos. Sin embargo, pues hasta ahora no han tenido una respuesta por parte de las autoridades. Ante ello, bueno, pues los estudiantes decidieron tomar las instalaciones de sus planteles educativas de manera indefinida hasta que el gobierno estatal cumpla con los compromisos previamente establecidos. Finalmente, pues los normalistas consideraron una falta de respeto al incumplimiento de su palabra, acción que dijeron deja ver la falta de compromiso con la educación. Y bueno, pues es muy, muy lamentable y muy difícil todo lo que está sucediendo en el sector educativo, no solamente de nivel básico, sino también de nivel medio, superior y superior, ya que estamos prácticamente pues a días, a semanas de que concluya el presente ciclo escolar 2025-2026 y que estén pasando pues esta situación, sí, sí preocupa por supuesto, tanto pues a padres de familia de preescolar, de educación básica, primarias y secundarias, por el paro que están haciendo también los CETEJistas, por esta movilización que están realizando tanto en la Ciudad de México, en la plaza principal del país, como en diversos municipios de Guerrero, pues sí, sí preocupa sin duda alguna, porque estamos pues a escaso días, como se lo acabo de mencionar, de que concluya el presente ciclo escolar. Se tienen que entregar pues documentación, certificados, sobre todo para las estudiantes y estudiantes que van a egresar de sus respectivas instituciones educativas. ¿Qué es lo que van a hacer? ¿Les va a ganar el tiempo? Recordar pues que el magisterio es uno de los sectores más completos y más amplios de no solamente de Guerrero, sino de todo nuestro país, y esa es la preocupación y la pregunta al aire. ¿Dará tiempo de entregar certificados, calificaciones, documentación, sobre todo para los egresados? Ahí dejo la pregunta. Son ya las 3:45 PM. Vamos a nuestro último corte, pero enseguida regresamos a través de Informativo NTR.
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0: 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Aprueba la Comisión de Cultura del Congreso del Estado de Guerrero eliminar el natalicio de Rubén Figueroa Figueroa del calendario cívico. Además, incluyeron otros dos homenajes por los natalicios de los líderes guerrilleros Genaro Vázquez y Lucio Cabañas, informó la diputada de Morena, Diana Bernabé Vega. Bueno, pues la Comisión de Cultura del Congreso del Estado aprobó el dictamen donde se elimina el calendario cívico del homenaje por el natalicio del exgobernador Rubén Figueroa Figueroa. Bueno, pues la diputada de Morena, Diana Bernabé Vega, informó a través de sus redes sociales que en sesión de la Comisión de Cultura aprobaron una reforma al calendario cívico, en la que además de eliminar el homenaje al exgobernador, incluyen otros dos homenajes por los natalicios de los líderes guerrilleros Genaro Vázquez Rojas y Lucio Cabañas Barrientos. Esto hay que recordar después de un polémico homenaje hecho por el gobierno del estado por el aniversario del 117 natalicio del exgobernador priista, acusado de ser uno de los artífices de la guerra sucia en Guerrero. El domingo 9 de noviembre del 2025, del año pasado, pues más de 100 luchadores sociales, activistas, artistas y defensores de derechos humanos pidieron la eliminación de esa fecha del calendario cívico, así como también la destitución de la secretaria de Cultura Estatal, Aida Melina Martínez Rebolledo, y una disculpa pública. De todas esas peticiones, hasta hoy solo hubo una disculpa por medio de las redes sociales de Martínez Rebolledo, dijeron, pero está pendiente formalizar la eliminación del homenaje, pues desde diciembre pasado se creó una comisión especial para analizar el tema. Bueno, pues derivado de esa comisión especial, el pasado 15 de abril, la gobernadora Evelyn Salgado Pineda envió una iniciativa por la cual deroga el homenaje del priista e incluye los de Lucio Cabañas y Genaro Vázquez. Ahora vamos a saludar en estos momentos a nuestro compañero Hugo Jaimes Lagunas en la sección deportiva. Ya nos tienen los deportes. Adelante, Hugo, buenas tardes, ¿qué nos tienes?
1: Gracias, mi querido Ulises Barrios, qué gusto saludarlos. La tarde ya del 5 de junio del año 2026. Vámonos con la información deportiva. Tenemos un pequeño análisis, mi querido Ulises, de lo que fue el debut y despedida de partidos de preparación de la selección mexicana. Sí, con un marcador contundente de 5-1 ante su similar de Serbia, la selección mexicana cierra sus partidos de preparación, cerrando así con el pie derecho llegar como selección favorita en su grupo A, enfrentando a Sudáfrica, Corea del Sur y también a la República Checa, que se ve que estas selecciones pues no tienen nada. La mejor opinión la tienen ustedes. Y bueno, Ulises, este jueves 11 de junio, el ahora llamado Estadio Ciudad de México, antes Azteca, será el escenario perfecto para el debut de México, con unos precios estratosféricos, para ingresar al estadio y poder ver la inauguración. Sí, precios desde los 60,000 pesos y 153,000 aunado a la reventa. Siento, Ulises, que la FIFA pensó que este país es el país de Dubái, donde hay muchos billonarios, no millonarios. Pero en fin, en el mundo hay de todo, y la mafia del fútbol pues ya vendió todo el boletaje. Así las cosas para este mundial. Y bueno, volviendo al partido de anoche, con ese parado de 4-3-3 que puso el Vasco Aguirre, a título personal me gustó mucho, tanto en la línea defensiva como en la ofensiva, se les miró hambre de gol a los seleccionados, aunque hay que reconocer a la selección serbia que fue un desastre total, Fue el equipo serbio que desde su línea defensiva que acertó dos autogoles y en la ofensiva pocas oportunidades tuvieron, fue un desastre. Te vuelvo a repetir, gracias al buen parado de la saga de México, finalmente comentarte que los jugadores que entraron de cambio también aportaron lo suyo, como Edson Álvarez, Alexis Vega, y su tiro al travesaño, sí, de Alexis Vega, el Memote, Gilberto Mora, Israel Reyes, el guerrerense Orbelín Pineda, Luis Chávez, y bueno, todos estos jugadores se les miró que sudaron la camiseta pretendiendo tener un lugar en esta justa mundialista 2026 en los estadios para millonarios, mi querido Ulises. La mejor opinión la tienen ustedes. Vamos a ver de qué está hecha la selección mexicana para enfrentar a las selecciones ya mencionadas como Corea, Chequia y también Sudáfrica en los próximos días de este Mundial 2026. Así las cosas, mi querido Ulises, y así este pequeño análisis. Y bueno, pues dejando el fútbol, también te comento que hoy es el segundo partido del mejor básquetbol del planeta, la gran final. Sí, la están jugando nada más y nada menos que los Knicks de Nueva York contra los Spurs de San Antonio. El pasado miércoles se vivió el primer partido en donde el equipo de los Knicks se quedan con el juego número uno de estas finales de la NBA, borrando una desventaja de 14 puntos. Los Knicks de Nueva York vencieron 105-95 a los San Antonio Spurs. Y bueno, pues esta noche será el segundo partido del mejor básquetbol de el planeta. Si tienes tu pantalla, si tienes tus aplicaciones, pues hay que disfrutar de estos partidos, porque ir a un partido también de esta magnitud, de esta índole, híjole, aquí no son 150 mil, aquí es del medio millón para arriba, para ver un partido también de básquetbol. Te vuelvo a repetir, Ulises, solamente los billonarios pagan estas cantidades estratosféricas para ver a sus jugadores favoritos en el ámbito profesional. Mi reporte, Ulises, soy Hugo Jaime Lagunas, que tengan todos ustedes un estupendo fin de semana.
0: Gracias a mi compañero Hugo Jaimes, igualmente para ti, un feliz y extraordinario fin de semana. Detienen en Estados Unidos a un militar relacionado con la desaparición de los 43 normalistas. De acuerdo con autoridades estadounidenses, Martínez Chávez, de 32 años, es requerido por las autoridades mexicanas por el delito de desaparición forzada de personas, presuntamente cometido cuando formaba parte del ejército mexicano. Enrique Martínez Chávez, autoridades migratorias de Estados Unidos informaron de la detención de este joven, Enrique Martínez Chávez, militar relacionado con la desaparición de los 43 estudiantes de la Normal Rural Raúl Isidro Burgos de Ayotzinapa, ocurrida en septiembre del año 2014. La detención fue confirmada por el Servicio de Inmigración y Control de Aduanas, el ICE, a través de una publicación a través de las redes sociales en la que detalló, pues, el arresto se realizó en el estado de California. De acuerdo con, pues, la dependencia estadounidense, Martínez Chávez, de 32, es requerido por las autoridades mexicanas por el delito de desaparición forzada de personas, presuntamente cometido cuando formaba parte del ejército mexicano. Y tal y como ya les he mencionado a través de este espacio de informativo, NTR prevén protección civil, lluvias moderadas y fuertes durante, pues, este fin de semana. La Secretaría de Gestión Integral de Riesgos y Protección Civil de Guerrero alertó sobre la posibilidad de lluvias de moderadas a intensas en diversos municipios de las regiones de la entidad durante las tardes y noches durante este fin de semana. Condiciones que podrían extenderse hasta el próximo día, lunes 8 de junio. Bueno, pues la dependencia estatal informó que estas precipitaciones serán generadas por la interacción de distintos sistemas atmosféricos, entre ellos canales de baja presión, circulaciones ciclónicas y el ingreso de humedad proveniente del Océano Pacífico, factores que favorecerán el incremento de nubosidad y la ocurrencia de lluvias en territorio guerrerense. En más noticias, investigaron durante 8 meses extorsiones en playas de Acapulco. Así lo dio a conocer en su conferencia matutina la presidenta Claudia Sheinbaum Pardo. Dijo, informó este viernes que el gobierno federal tardó 8 meses en investigar la red dedicada a la extorsión de prestadores de servicios turísticos en Acapulco, lo cual resultó, pues, en la detención de 11 personas el pasado miércoles. La presidenta de México explicó en conferencia de prensa, pues, que la investigación continúa para revisar si hay alguna relación con servidores públicos municipales o estatales. En más noticias, pues normalistas de Ayotzinapa bloquearon la caseta de Palo Blanco este de viernes y exigieron avances en el caso de los 43. Los estudiantes normalistas permitieron el paso libre a los automovilistas en la autopista del Sol y reiteraron su exigencia de esclarecimiento por la desaparición de los 43 normalistas ocurridas en el 2014. Asimismo, también los setejistas, los maestros ahora setejistas, pues paralizaron dos puntos de la costera Miguel Alemán en Acapulco, irrumpieron la circulación frente a la delegación del ISSSTE, frente al Zócalo de Acapulco, como parte de su lucha a nivel nacional. Hemos llegado por el día de hoy al final de este espacio de noticias. Los invito a que nos escuchen el próximo lunes 8 de junio, pues será la semana mundialista en nuestro país, ya que pues el jueves siguiente de esa semana pues será la inauguración oficial de la fecha FIFA Fútbol 2026 en nuestro país. Y bueno, los invito a que nos escuchen el lunes, tanto en la emisión matutina como vespertina de Informativo NTR, tanto en las diversas emisoras de Chilpancingo, Iguala y Taxco. Soy Ulises Barrios Romero, porque la noticia llega hasta donde usted se encuentra. Buenas tardes, estupendo fin de semana.
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1: Todos. Mire, para dar respuesta a esa pregunta, a mí hoy no me importa nada. De hecho, ni he visto las noticias. ¿De qué quieres hablar, Eduardo? Hoy vamos a hablar de lo que quieras, porque hoy la neta ya me vale. Ya me hartaron. No quiero saber qué dijo la presidenta. No quiero saber quién llevó a la cama a quién en la sección de espectáculos. No me importan ustedes.
3: Eso siempre es bonito.
1: Tampoco. No me importa nada, ya.
3: Tenemos ahí algunos chismarajos para ustedes en el Círculo Rosa. Tenemos algunos chismarajos en la política, pero lo más relevante en este momento fue el 5-1 que le metió la selección mexicana al equipo de Serbia el día de ayer, allá en el estadio en Toluca.
1: Cinco goles a uno. Fíjate que por ahí vi un meme o un videíto.
3: Ya, vamos a ser campeones del mundo. No hay más.
1: En donde lloraba una persona desconsolada porque yo también ya me ilusioné, güey. O sea, ya después de ayer ya estoy ilusionado. Estoy ilusionado, güey. O sea, realmente. Pero, a ver, Serbia habíamos dicho, ¿no? Que pues medio que valía gorro y además Serbia mandaron a su selección C.
3: No sé, güey, si mandaron a su selección C o a quienes mandaron, pero no están ni calificados al Mundial.
1: Daba lo mismo, ¿no? Les daba igual.
3: Los mandaron a pasear de turistas aquí a la Ciudad de México. Los llevaron a lo más bonito que tiene México, que es Toluca. Les dijeron...
1: Es mira, muy bonito. Aquí ¿Tierra puedes... choricera?
3: Sí, es
1: saludos
3: muy
1: bonito. Saludos a Tierra choricera. Toluca, además, es una... La ciudad es bellísima. O sea, está París y Toluca. Es realmente muy bonita.
3: Sí, se va a enojar Martinoli, güey. No te puedes meter así con Toluca impunemente.
1: Chorizo power, Martinoli.
3: Tiene sus besos, partes bonitas, Toluca. Les mandamos un saludo. Y qué bueno que hayan disfrutado los serbios
1: el día de ayer. ¿Cuál es la parte de Toluca que más te gusta? El chorizo.
3: Metepec. El chorizo de Metepec.
1: No se debe de decir chorizo y luego Metepec suena raro, güey. Suena raro.
3: ¿Qué tiene? Yo quiero decir chorizo de Metepec.
1: ¿Son metepequeños?
3: Metepequeños.
1: O metepequenses.
3: No, lo correcto es metepequenses, pero suena mejor metepequeños. O sea, como oaxaqueños, metepequeños.
1: Bueno. Pero aquí el asunto es que estamos todos muy contentos porque sí, en efecto, en este último partido de preparación antes del Mundial, la selección mexicana, o sea, nos dio un marcador contundente, yo no vi completo el partido, la verdad, vi cachitos.
3: No viste nada, güey, estabas conmigo ayer entrevistando a Chumel Torres, saluda al partido, ¿qué vas a haber visto?
1: Ahorita en la mañana vi unas repeticiones de los goles, güey, estuvo bien, estuvo bueno.
3: O sea, por cierto, no me acuerdo
1: los jugadores.
3: Gracias a Chumi Bebé. Gracias a Chumi Bebé. Chumel Torres, que nos hizo favor de aparecer en uno de los episodios de La Corneta Extendida, que podrán ver próximamente, que además
1: es un grande,
3: muy bonito.
1: ¿Eh?
3: Es un grande, Chumel. Yo siempre he sido fan. Hicimos una Corneta Extendida muy bonita, con cámaras y con público en vivo.
1: Así
3: en un bello escenario allá en la Colonia Juárez. Y
1: aquí tengo mis regalos, ¿eh?
3: Estuvo con nosotros.
1: Quiero agradecer el gran Chumel Torres. A las personas que me dieron café, del café de altura de Veracruz, de Teocelo, Veracruz. Me dieron un licor de mora que voy a estrenar este fin de semana con un cóctel. Hay que probarlo.
3: El mío es de almendra.
1: ¿Sabe el licor de mora? Este es de mora. El que me dieron a mí. Entonces, se ve bueno.
3: Muchas gracias a la gente que nos acompañó el día de ayer, que además nos trajeron regalos desde Querétaro, desde Yucatán.
1: Muñecos de
3: vudú. Nada más nos hicieron muñecos de vudú y todo. Y nada más vinieron a México a eso, a la Corneta Extendida.
1: Ayer le estuve clavando una aguja en el culo y no sentí nada. O sea, no me pasé toda la noche clavándole cosas en el...
3: Con la esperanza.
1: Nada. Mi propio muñeco de vudú.
3: A mí me regalaron un muñequito y me dice, mira, y si es igual a ti, lo voltea y tiene una calvita aquí atrás, color carne en la coronilla, o sea que sí soy yo. Sí soy yo.
1: Fíjate esto, no sé si abriste tu poema, pero a mí me regalaron el siguiente.
3: Y ¿también te dieron un poema?
1: Música de poema. Dice, soy chaparro, soy artista, conductor de televisión, generoso y altruista, noble y de buen corazón. Soy ateo, soy panista, soy un viejito mamón. Borracho por convicción, galán en conquista, corro mi moto en la pista, de los rehabs fui bajista. Americanista de ocasión, si me ve por ahí no insista, desperdicie la ocasión, nunca intente saludarme, ya dejen de molestarme, soy un viejito mamón.
0: Me encantó mi poema. Lo único que no me gusta es lo de panista, porque no soy panista. Todo lo demás, borracho, ateo, mamón.
3: ¿Votaste,
0: sí,
3: la última elección votaste todo por el PAN? Y la anterior también. Y la anterior también.
0: Sí. Pero solamente fue un voto de oposición.
3: Tu postura de derecha, tu postura de derecha es...
0: Es que no
3: concuerda con los principios del panismo.
0: Mi postura no es de derecha y lo
3: claro
0: sabes,
3: que es de derecha.
0: Lo dices por joder, en algunas cosas, pero más bien yo diría que soy un centrista. Y es más
3: ¿sabes qué eres?
0: Un poquito a lo libertario.
3: No eres nada. Mamón. Lo único que sí eres es un viejito mamón.
0: Pues es que sí, güey.
3: Soy un viejito mamón.
0: Lo he dicho. De hecho, ahora que fui al curso de motocicletas de carreras, adentro de mi casco se oía, soy un viejito mamón. Y viendo la curva venir a 130 millas por hora.
4: Soy un viejito mamón.
0: Eso se oía dentro de mi casco. ¿Por qué no? ¿Qué tiene de malo?
3: No, pues muchas gracias a toda la gente que fue el día de ayer a la corneta extendida. Estuvo divertidísimo.
0: Nos dieron
3: reímos como locos. No paramos de reír con Chumel Torres. No se lo pueden perder. Ya les vamos a decir cuando se estrene el episodio.
0: Hay que echarle la culpa a Chumel Torres porque él empezó con el desorden. Que si tenían un whiskito y una cervecita. Y yo ayer trabajando, eso me encanta de mi trabajo. Ayer me bebí 3 cervezas trabajando y el nuevo, ahorita va a salir nuevo. Al final digo, nah, pues ya un whiskito, ¿no? Me dice, no, ya, ¿se va a servir otra, señor? ¿Verdad, mamá?
3: Muy bien, nuevo. Muy bien.
5: ¿Otro whisky, señor?
0: ¿Otro whisky, de veras?
3: ¿Estás seguro?
0: Así como, era como una versión horrible de mi esposa, realmente espantosa el nuevo. ¿Te vas a servir otra, José
5: ¿De verdad
0: Ramón?
5: Otro whisky, señor?
0: ¿De verdad? Pero tenía razón porque teníamos que manejar, Eduardo y yo, y pues no creía yo que me agarrara el alcoholímetro. Me tomé 3 cervezas, pero a lo largo como de 4 horas que estuvimos ahí, o 3 horas.
3: Sí, no, estuvo grave.
0: No había problema.
3: ¿Estás crudo?
0: Pero qué bueno,
3: o sea,
0: que no.
3: ¿Le seguiste ya en tu casa?
0: No, pasé por unos tacos de lengua ahí, te fui a dejar a tu casa y hay unos taquitos ahí junto de lengua y dije, no, pues presta. Y ¿qué tío? Además, quiero decirles que Eduardo Videgaray ayer casi nos mata a los dos. Ayer casi termina con el programa este.
3: Casi acabo con todo.
0: O sea, voy
3: iba,
0: manejando.
3: Iba yo de copiloto, ¿no? Aquí a la derecha. No en la primera, en la segunda. Ok.
0: Pero dice,
3: en la segunda era una avenida de 3 carriles en sentido contrario.
0: En sentido contrario, güey. Yo nada más veo cómo me levantan las luces 3 coches así de, güey, ¡no! Casi acabas con todo, güey.
3: Casi
0: matas todo el esfuerzo que hemos hecho para tener estos programas, los favores sexuales que hemos tenido que hacerle a jefes varios en...
3: Subir el Everest, radio, prácticamente.
0: Para que nos tengan aquí de sus gatos radiofónicos. Y ayer casi acabas con el cuadro, güey.
3: Oigan, el top 10 del día de hoy está sensacional. Ya no me aguanto las garras, se los quiero comentar de una vez. Se va a llamar... Frases de AMLO que puedes usar en el sexo.
0: Frases de AMLO que puedes usar en el sexo. ¡Wow! ¡Wow! Lo peor de todo es que no dudo que lo vayas a hacer, güey.
3: Fue Calderón.
0: No dudo que lo vayas a hacer.
4: ¡Fuchicaca!
0: ¡No!
3: Frases de AMLO que puedes usar en el sexo anal.
4: ¡Fuchicaca!
0: No. Lo que diga mi dedito.
4: Guácala.
0: Tengo muchas.
3: ¿Qué dijo, presidente?
0: ¿Perdón, qué?
4: Guácala.
3: ¿Quieres sexo, presidente?
4: Guácala.
0: Pues pronto lo va a tener, se me hace que próximamente lo va a tener, che, dijo pedorro.
3: Te va a estar glorioso este top 10 frases de AMLO que puedes usar en el sexo. Si quieren participar, mándenos sus sugerencias o sus propuestas a través de @lacornetafmnx.
0: Oye, antes ¿cómo vamos Twitter? Con las reacciones a la misiva de ayer del presidente, que bueno, pues habló directamente al gobierno estadounidense, les dijo que... Bueno,
3: no le está hablando al gobierno gringo. El gobierno gringo ni va a pelar la carta. O sea, Donald Trump ni la ha leído, pues no. Ya ni es presidente, le da igual.
0: ¿Tú crees que no
3: la
0: haya leído?
3: Esa carta está dirigida a los mexicanos y al gobierno.
0: ¿Pero tú crees que no la haya leído?
3: De Claudia Sheinbaum.
0: Yo creo que sí. Y la leyó Marco Rubio.
3: Alguien le hizo un resumen. Marco Rubio quizás sí la leyó.
0: Y la leyó Marco Rubio, seguro. Secretario de
3: Estado gringo.
0: Este güey lo tenemos, pero atoradísimo. Lo trae en la garganta, cabrón.
3: Esa fue la impresión que me dio a mí, que se siente un poquito...
0: preocupado.
3: Un poquito nervioso, ¿no? Porque le habla con gran cariño y suavidad a Donald Trump. Y extraño al Trump que me tocó en mi periodo.
0: No solo con cariño. Yo digo que es incluso servil, ¿no? Quiero al Trump de antes, que me trate como antes, que me dé...
3: Make Trump great again.
0: Extraño. Sí. Me pareció servil, agachón. Y siento que está preocupado y creo que tiene buena razón para estarlo, ¿eh?
3: No, yo te aseguro que no le va a pasar nada al Obrador. Te lo apuesto.
0: Pero, no, espérame.
3: Otra cena, que no le pase nada otra a cena él directamente. En Puyol.
0: Que no le pase nada a él directamente puede ser. Es muy probable porque ese pacto de los...
3: Que sigan cayendo acusaciones en contra de políticos mexicanos. Sí.
0: Eso sí.
3: Y serán además de todos los partidos.
0: Además de todo, sí, claro. Y políticos, bueno, es que en todos los partidos, ay, no nos hagamos güeyes. O sea, ahora resulta que nomás están en un partido los ojetes. No, están en todos. Lo que pasa es que muchos en Morena pues están inmiscuidos en cosas raras y personajes relevantes además. Entonces creo yo que ahí sí hay presión fuerte por parte del gobierno. Pero bueno, tendremos frases en el sexo de López Obrador.
3: Vi un poco de nado sincronizado, como le gusta decir a la presidenta, en las opiniones de los periódicos de derecha y los editorialistas, los columnistas de derecha. Ahí sí vi todo.
0: ¿Pero
3: el mundo
0: tú crees que sea nado sincronizado o que es bastante, digamos, claro lo que está pasando? Que les está llegando el agua al cuello porque sí, pues tienen mucha cola que les pisen. O sea, en resumen, yo eso es lo que veo, ¿no?
3: No lo sé, pero al mismo tiempo, la presidenta de México...
0: Pero no es nado sincronizado, no es como si les tira en línea, güey. ¿Tú crees? ¿Y quién les tira la línea? ¿Pero quién les tira la línea? A ver, ¿quién les da línea a todos los periodistas de derecha? ¿Quién? Hay un maquiavélico, Alito Moreno, a lo mejor...
3: Un Illuminati de por ahí.
0: Es que esa es la cosa. ¿Quién? O sea, cuando hablan de ese nado sincronizado, me parece muy fantasmagórico, porque ¿quién es? O sea, esa línea...
3: Claudio X. González.
0: Claudio, acuérdate, ya me acuerdo que es la manga del muerto, era Claudio X. González.
3: Ahora ya no se le menciona
0: ese
3: mucho.
0: Ese organiza todo.
3: Hoy en día el pararrayos de la oposición es Ricardo Salinas Pliego, ¿no?
0: Pero te digo, esos dichos de los nados sincronizados no tienen mucho sentido, porque ¿quién es? ¿Quién organiza o qué pedo? O sea, que ¿quién es el que dice, ay, va la línea de hoy, ahí le va a toda
3: los opositores, los opositores del gobierno actual, de la 4T, están muy enchilados y están haciendo grandes madre, y sí, y narcogobierno, y nacogobierno, y todo lo que ustedes quieran. Pero Claudia Sheinbaum les tiene un mensaje, y creo que es un muy buen mensaje. Adelante, presidenta.
0: A ver, presidenta, venga.
6: La ofensiva que estamos viviendo ahora, no pueden entender... que con toda la ofensiva que han lanzado, de todas maneras hay apoyo popular al gobierno que representamos. No pueden entenderlo, y además les da enojo, les da coraje. Entonces empiezan a enojarse muchísimo, muchísimo, muchísimo.
3: ¿Cómo les taca?
6: Amor y paz.
7: Por último.
6: Yoga, que hagan yoga. Paz mundial.
7: Por último, presidenta, nada más quiero...
3: De repente, ¿por qué me pintas dedo, güey? ¿No? ¿Por qué me pintas dedo? Tú estás muy enojado con la 4T.
0: No,
3: y muy frustrado,
0: mira,
3: porque no baja la popularidad. O sea, no,
6: mira, espérate. Paz mundial.
0: Mira, nada más una cosa que creo que es importante. Yo creo que muchas personas están diciendo, vaya, a lo mejor con una presión externa y lo que tú quieras, pero al fin estamos viendo a todas estas personas que todos o muchos sospechamos que están metidos en muchas cosas muy turbias, se les está señalando y se les está, digamos, desactivando de alguna manera. O sea, y eso creo que es importante y creo que es bueno. La popularidad no va a bajar de Morena. La gente se casó con una ideología y creo que además de todo les dio esperanza. A muchos sí los ayudó a salir de la pobreza. O sea, hay cosas positivas de la 4T que funcionaron.
3: ¡Wow!
0: Y la gente
3: no puedo
0: se va
3: creer
0: a
3: la objetividad que estoy escuchando. No. ¿Quién es este señor? Regrésenme a mi viejito mamón.
0: Se va a tardar un rato en aceptar, porque es difícil, porque ya se los he dicho muchas veces, uno no quiere sentirse pendejo, nada molesta más que sentirte tonto, puta, la cagué, o sea, la regué, tomé una mala decisión. Y a muchos les va a tomar mucho tiempo el decir, pues sí, la verdad es que no me entregaron lo que me prometieron y yo les di todo mi apoyo. O sea, así funciona la política.
3: Pero sí entregaron lo que prometieron en algunos rubros. Sí se entregó en algunos rubros. Y en un rubro fundamental, que es la supervivencia de las familias más pobres de México.
0: Sin duda.
3: ¿Sabes cuándo van a dejar de votar por Morena esas familias?
0: Correcto, las familias a las cuales sí les es significativa una lana. Ayer, es más, no se pierdan cuando salga el episodio de Chumel, porque abordamos este tema y Chumel nos dio unas perspectivas muy, muy interesantes.
3: Ese güey que sabe.
0: Pues es que, güey, ayer, no se pierdan de verdad al pobre Eduardo tratando de echarle porras al expresidente pedorro y a la 4T y la te llevaste.
3: No, yo no le eché porras a nadie, yo solamente estoy reconociendo lo que es real, objetivamente.
0: Bueno, cuando dijiste,
3: sin
0: ¿quién
3: tener,
0: de aquí apoya
3: tener,
0: a la
3: tener
0: 4T?
3: Nadie,
0: no,
3: güey, del público.
0: Uno, güey,
3: público fifí que tenemos. Digo, qué desilusión.
0: Era un público
3: de
0: chiquito.
3: Veras.
0: ¿Qué había ayer, como 100 personas?
3: Sí, más o menos.
0: Más o menos. Era un lugar, un recinto pequeñito. Por cierto, gracias al club de jazz que nos recibió.
3: Estuvo todo.
0: Creo que además tocan bandas buenísimas, quiero ir. Pero pues, sí, ayer de plano, pues te oí trompetillas, güey.
3: Me dejaron solo.
0: ¡Que viva!
3: Solo.
0: O sea, porque echaste relajo, ni a ver, viva López Obrador. Y así, ¿no? O sea, se llevó incluso unas mentadas, güey.
3: No, no, no, tampoco. La gente fue muy respetuosa. No hubo mentadas.
0: Bueno, la única mentada que se llevó fue mía y hubo aplausos.
3: Eso es muy diferente. Bueno, continuando con este tema, después de la carta del presidente el día de ayer, en la cual le habla muy bonito a Donald Trump y dice que no es culpa de Trump, que es culpa de sus achichincles, le tira ahí como que un rayón que parece ir directo a Marco Rubio.
0: De sus salchichincles.
3: No creo que se conozcan tan bien López Obrador y Trump, la verdad, como para hablar con esa confianza.
0: Yo creo que el salchichín de Donald Trump sí lo conoce López Obrador, porque lo sintió amenazándole varias veces. Y el
3: lo ve sobrevolando la chingada.
0: De los Estados Unidos.
3: Ahí está la voladora, si no me cabe.
0: La estoy viendo, por supuesto, me está haciendo sombra.
3: No, eso nunca va a pasar. Él está ahí.
0: No sé, güey.
3: A la sombra de una huehuete, en su hamaca, en chanclas, con su caguama, en camiseta.
0: A mí sí
3: la misma
0: me
3: que trae desde antier.
0: Y no hablo nada más de López Obrador, que nuestros expresidentes de alguna manera sí tuvieran que responder, porque la impunidad esta absoluta de la que gozó
3: cada uno
0: de nuestros expresidentes. Impunidad, pues. Impunidad. De todos, ¿eh? O sea, Salinas, Fox, Calderón. Todos, Peña Nieto mismo, Peña Baby también tendría. Pues, hay varias cuestiones que quedaron ahí sin resolverse. Oye, y a mí sí me gustaría.
3: Bueno, oigan. Sí, ya sabemos que tú los quieres ver a todos ardiendo en el bote. Todos son una bola de narcos, narcogobierno, de corruptos.
0: En el bote, en realidad, solamente a López Obrador.
3: No, yo quiero ver en el bote a quien sea culpable.
0: Por eso,
3: solamente.
0: Yo sí creo que es culpable.
3: No tienes
0: ninguna evidencia
3: de que sea culpable López Obrador, ni una sola.
0: Las visitas a Badiraguato, la actitud, abrazos no balazos.
3: Esas no son evidencias.
0: El dinero sucio en campañas, la incidencia del narco en un montón de cuestiones. Entonces, me gustaría que lo investigaran. Me gustaría que lo investigaran, la verdad.
3: Si
0: y bien investigadito,
3: tú.
0: Además. Yo no soy autoridad, güey. Yo soy un payaso de la radio.
3: La fiscalía actual va a investigar a López Obrador. ¿Con base en qué?
0: Oye, la fiscalía... A ver, pero la fiscalía actual, además de todo, pues, ¿cómo se llama esta señora que la encabeza?
3: Ernestina Godoy.
0: Ernestina Godoy, güey. Busquen a Ernestina Godoy, vean de
3: hizo,
0: dónde
3: hizo
0: salió
3: un gran
0: cómo llegó.
3: Hizo un gran papel aquí.
0: No
3: al
0: va a investigar
3: a nadie
0: de la 4T. Nunca jamás va a investigar a nadie
3: no
0: de
3: creo.
0: La 4T.
3: En eso estoy de acuerdo contigo.
0: Pues, no, o sea, pero entonces bueno. Tenemos una fiscalía a modo. No
3: ya,
0: nos hagamos,
3: cállate,
0: a ver, perdón que use la palabra otra vez, pero no nos hagamos pendejos, por favor, ya.
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3: La oposición está, pues, como siempre, tratando de aprovechar cualquier cosita para echarle tierra al gobierno de la 4T.
0: Este espantajo.
3: Pues sí, son la oposición.
0: Pues,
3: no,
0: sí,
3: no son espantajos.
0: Es la oposición.
3: Son ternuritas, güey. No espantan a nadie.
0: No, pero es el espantajo que sacan nuestros presidentes populistas, como lo fue López Obrador y como ahora resulta también ser Claudia Sheinbaum, muy populista.
3: Bueno, escucha a tu ídolo Rubén Moreira, el priista, tú que eres prianista de corazón.
0: Qué jodidos están mis ídolos, Rubén Moreira, güey. O sea, qué jodidos están mis ídolos, güey.
3: Que le dirige estas palabras al expresidente de México, Andrés Manuel López Obrador. Adelante, Moreira.
0: A ver.
4: En términos muy claros, digamos que tenemos un expresidente muy metiche y que en otros momentos de la historia estas tensiones entre un exgobernante y un gobernante no han sido buenas para México. Recordemos el Maximato, recordemos las intromisiones del presidente Cárdenas en el gobierno de Manuel Ávila Camacho, recordemos las intromisiones de Echeverría en el gobierno de López Portillo, y ahora lo que estamos viendo pues son las intromisiones de un expresidente en un nuevo gobierno, ¿no?
3: Son ¿qué pasa con el organillo ese?
0: No sé, y aquí ya se oye.
3: Bueno,
0: tienes
3: razón.
0: Y el Maximato, por ejemplo.
3: El Maximato, que fue posterior al gobierno de Plutarco Elías Calles, hubo tres presidentes que fueron titereteados por Plutarco. Hasta que, bueno, el tercero fue Lázaro Cárdenas, que se le volteó y mocos, y adiós, se acabó el Maximato. Pero bueno, ahorita vimos una especie de
0: amloato. Él se hacía llamar Calles el jefe máximo de la revolución, ¿no? Y siguió su poder a través de otros presidentes, entonces eran títeres. Y ahora, cuando se refiere este señor al Maximato, en el caso de López Obrador y Claudia, pues está una vez más perpetuando esta noción de que Claudia Sheinbaum es solamente una lugarteniente y no una presidente. Presidenta con A.
3: Presidenta Cora. Y qué curioso, porque hoy escuché una frase de Vicente Fox y no soporta a Calderón, güey. Le tira una tierra a Vicente Fox, o sea, casi se guacarea en él con sus palabras.
0: Qué imagen, qué imagen. Imagínate, porque además Calderón es chaparrito y Fox es altote. Imagínate después de haberse echado, no sé, un litro de Coca-Cola y así como diría este.
3: Pues ahí tienes, Felipe. Bueno, les voy a explicar un punto. O recordarles un punto. Cuando Fox era presidente, él tenía muy claro quién quería que fuera su sucesor. Santiago Krill, este connotado panista.
0: Sí, sí, sí.
3: Y de pronto, madruguete, el gobernador de entonces de Jalisco destapa a Felipe Calderón como candidato a la presidencia y empieza a sumar fuerza y votos y se chinga a Krill. Entonces, desde entonces existe esta mala relación.
0: Sencilla, esta mala
3: Fox,
0: leche.
3: Gracias por sacarme del aprieto.
0: Hijo.
3: Había estas diferencias, wey, entre Fox.
0: Desde ayer está así este güey. O sea, estábamos haciendo una entrevista ayer para TV Notas, creo. Sí, nada más estaba oyéndome hablar, buscando cualquier cosa para dejarme zorrajarme sus majaderías, güey. Qué tipo, güey. Pero bueno,
3: me eché el chorizo de Metepec.
0: Me gusta tu preámbulo.
3: Pero bueno. Tenían esas diferencias, ¿no? Porque le madrugó en la candidatura presidencial en 2006 todo para robarse la presidencia, Felipe Calderón. Y entonces le dedica estas palabras, Vicente Fox. Adelante.
5: Yo vomito a cualquiera que mete a la familia, amigos. Y por eso Calderón no me cae, lo digo públicamente. Los Calderones es una equivocación que ahora meta a su señora. Es gente que no abandona el poder, que no pueden regresar a vivir una vida privada, que se les queda ese gusanito.
0: Yo vomito
3: a quien quiere meter a su familia. Y Calderón, que trató de meter a su esposa.
0: Ajá.
3: Oye, pero ¿no fue Fox el que te decía que eran la pareja presidencial,
0: correcto,
3: Eli Martita?
0: Pues es que me llamó muchísimo la atención este dicho, porque ellos eran la pareja presidencial y parecía en algún momento que Martita era también parte de la presidencia. Bueno, yo me acuerdo que nuestro compañero de algunos programas, el señor Rivera Calderón, a quien le mando un yo no, hacía una canción que era "Yo no voté por Martita", no me acuerdo cómo era, pero es que yo tampoco voté por Martita. Y me caía regordo ese asunto de que la señora abría el pico y opinaba de cosas de política. Y decía, usted cállese.
3: La pareja presidencial, hágame el tiznado favor. O sea, la presidencia es única.
0: Correcto.
3: Aquí no gobierna Claudia Sheinbaum con el señor Tarriba, ¿no? Gobierna Claudia Sheinbaum.
0: Bueno. ¿Siempre? ¿Siempre Tarriba? Ok, ya. Pero la verdad, sí. caía muy gordo ese asunto, ¿no?, de la pareja presidencial. Ahora, decir que vomitas a todos me parece un asqueroso. A ver, ahí tenemos a Rivera, súbele tantito para gozar.
2: Yo no voté por Martita, yo no la puse en los pinos, hizo para el chocolate, nos va a meter a los hijos.
0: Muy bien, al estilo Molotov, porque acuérdense que hacía Rivera Calderón un montón de canciones de estas, ¿no?, que prácticamente las improvisaba al momento.
3: Es un mago, nosotros trabajamos muchos años con él y llegaba en la mañana y decía, bueno, ¿qué les parece esta canción que voy a hacer? Y de la noticia de ese día ya tenía una canción completa, coro, verso, coro.
0: Lo malo es que el sexenio pasado se la pasó jalándole el cuello al ganso. Pero bueno, yo le mando un beso.
3: Bueno, usted tiene derecho a apoyar a quien él cree que es correcto apoyar, en este caso a su
0: bolsillo. ¿Y sabes qué?
3: Bolsillo.
0: Rivera, si me estás oyendo, me acabo de hacer de un monocordio. Me acabo de comprar uno.
3: Para porque se llama la banda de Fernando
0: Rivera. Pero me acabo de hacer de un monocordio. Y me llega, ahora que regrese a mi casa, tendré un monocordio para jugar. Ok.
3: Bueno, ya dejemos ese asunto en paz, pero sí.
0: Es que me imagino. Vomitando, me encanta encima la imagen, de Calderón. Todo Felipe, al tote así.
3: Fox.
0: Oye, óyeme, Felipe. Y el otro abajo. ¡No!
3: Alzando las cejas,
0: sí. Sí, okay, qué asco, ¿qué comiste?
3: Esto, wey, huele a Bacardí y a marihuana.
0: Huele a barbacoa.
3: Bueno, ahora escuchemos a este güey que se llama César Cravioto.
0: Ya lo oí, ya lo oí, ya lo oí. Gocen esto de verdad, o sea.
3: A ver, yo sí quiero decir una cosa. Ajá. Clarita Brugada, jefa de gobierno de la CDMX, cometió un gravísimo error pintando...
0: varios.
3: Todos los muebles urbanos de color morado. Tienen que ser amarillos para que se vean. Eso es un tema internacional.
0: Es una convención internacional y ella de sus... Yo no sé a quién se le ocurrió. No sé si tiene un pariente que tiene una fábrica de pinturas. No sé quién hizo el negocio. Porque digo, fueron litros y litros y litros. Han de haber sido miles o cientos
3: de millones de pesos gastados en pintar de morado. Y luego, correcto, una semana después, volverlos a tener que pintar de amarillo. Eso, un doble gasto estúpido y absurdo.
0: Absurdo y estúpido que gastó de nuestro dinero, que me parece de verdad que merece una sanción por tirar el dinero a lo pene, porque de verdad...
3: Que lo pague ella de su bolsa, es lo que,
0: sí,
3: yo pienso.
0: Digo,
3: ¿por
0: es
3: qué?
0: Eso,
3: porque
0: y además,
3: una ocurrencia nada más.
0: Sí, y un montón de murales, que si el ajolotito, un montón de señalética,
3: eso
0: del ajolotito.
3: Bien.
0: Eso pon tú que no esté tan mal, pero también es... O sea, ayer, por ejemplo, hay unas fotos del ajolotito y un puente anegado, totalmente inundado. ¿No sería mejor gastar el dinero? Y es que dice mucho la foto, güey. ¿No sería mejor, Clarita, gastar el dinero en desasolvar la ciudad para que no se nos inunde cada vez que llueve? Porque llueve todos los años.
3: Proteger al ajolote real y no andar pintándolo nada más por las bardas.
0: ¿Qué les parece, por ejemplo, echar a andar un programa de revitalización del área de Xochimilco en donde vive el ajolote? Eso estaría mejor, en vez de estarlo gastando, perdón, Clarita, por la palabra, pero en pendejadas, como pintar de morado la ciudad.
3: A mí sí me gusta que sea como que la imagen de la Ciudad de México el ajolote. Eso me parece una muy buena idea.
0: Eso está muy bien, pero tirar el dinero...
3: Es único.
0: Tirar el dinero...
3: Pero pintar a lo güey de morado y después, sí, tenerlo que volver a pintar de amarillo como, correcto, estaba, sí fue un grave error y sí tiene un costo para la Ciudad de México. ¿Y quién
0: y
3: lo va
0: para
3: a pagar?
0: Clarita,
3: pues nosotros.
0: La popularidad está bajando y te lo mereces, Clarita, perdón, porque claramente fue una tontería.
3: ¿Clara?
0: Clara que sí.
3: Ajá. Mente, me acordé, sí, Shakira. Sí,
0: sí. Una claramente brillante, Clarita, de verdad, una super idea. Una,
3: bueno,
0: idiota, diría
3: hay
0: yo.
3: Hay mucha gente que, como el Estaca, está furioso por la ajolotización de la ciudad.
0: Pues ¿no te cae mal que tienen tu dinero? ¿A ti no te enchila?
3: A mí lo de los ajolotes me parece muy bien.
0: No, lo de
3: lo
0: los ajolotes no,
3: me parece una estupidez.
0: Lo de la pintura. O sea,
3: es que
0: tirar
3: es
0: mi dinero. Es tirar mi dinero.
3: Pintar, wey, dos veces para que quede igual.
0: Ahora, ¿quién? Yo quiero saber quién.
3: Si no, pues la responsable es Clara Brugada. Ah,
0: no,
3: ¿quién hizo el negocito? ¿Quién vendió la pintura,
0: moradita
3: y luego la amarilla otra vez?
0: Porque digo, ya saben que esas cosas siempre traen algún beneficio para alguien, ¿no?
3: Esa persona, la que se benefició de eso, ya salió de pobre, güey.
0: Ya, pues,
3: con la cantidad de pintura que vendió dos veces, ya la superhizo.
0: Ya la armó.
3: Pero bueno, hay mucha...
0: Habremos de investigar eso, ¿no? ¿De dónde salió la pinturita? ¿Qué
3: tú
0: que
3: eres,
0: o sea,
3: que eres
0: Pompeyo?
3: La pelona que investiga. Adelante.
0: No, yo no, es que ya les dije, aquí no se investiga nada, somos payaxons nada más. Pero bueno, a ver, teníamos algo de Clarita, ¿no?
3: Digo,
0: no,
3: sí, tú eres de los que la hacen de tos, porque
0: sí,
3: por la jolotización,
0: sí, sí,
3: de la Ciudad,
0: sí,
3: de México.
0: Sí,
3: entonces, César Cravioto,
0: sí,

0: La ciudad, que si los ajolotes por todos lados, miren, hasta un jarabe ajolotius, y justamente es recetado para los que tienen tos.
1: Ok, mira, ajolotius. César Cravioto, acabamos de hablar de la utilización de recursos para una ocurrencia que salió muy cara, no solo políticamente, sino económicamente, y que pues pagamos los ciudadanos. Entonces, César Cravioto, ¿por qué no agarras tu jarabe ajolotius en una versión de a litro y te lo metes ahí donde no pega el sol, güey? Porque de verdad, o sea, y además de todo, tu chiste está tonto, mamón y mal hecho, güey. O sea, no está chistoso. Y encima de eso, permíteme que te diga, y me vas a disculpar la expresión, vete mucho y de puntitas y con una lata amarrada, saludarme a la más vieja.
2: ¿Pero por
1: de tu
2: qué?
1: Casa.
2: ¿Por qué?
1: Porque me parece, ¿sabes qué? Tomar con esa ligereza, el mal uso de recursos, el tirar nuestro dinero y tomarlo con esta ligereza y hacerse el chistosito, pues cae muy mal, por lo menos a mí me cae muy mal. Entonces ya te dije,
2: ay, ¿no? Qué sorpresa, en palabras que suaves, te caiga mal un
1: humorista. ¿A dónde puedes ir, Cravioto, con tu chistecito del ajolotius?
2: ¿Ajolotius?
1: Estás payaso. O sea, estamos hablando de millones y millones de pesos que tiraron por una estupidez. Entonces, por favor, un poquito más de responsabilidad en tu comunicación. Y este asunto del ardo, ya sabes, es el chairismo, ¿no? Qué bueno que les arda, qué bueno que estén enojados. No, güey, es nuestro dinero. O sea, de veras, Cravioto.
2: Quita. Te recomiendo Jolotibus para que ya no la hagas de tos.
1: Sí, me cae. Y Vitacilina, además. Ches payasos.
2: Y Amlodipina.
1: Amlodipina. Bueno, tenemos un top ten el día de hoy delicioso, por cierto, hablando del viejito ventoso.
2: Ya, ¿por qué nos quieres mandar a corte? ¿Ya nos quieres mandar a corte?
1: Ya es la media.
2: Un poquito, todavía cabe otro cacho, ¿no?
1: A ver.
2: Por ejemplo, Noroña colgó una cartulina que decía: en México manda el pueblo. Y está combinando que muchas personas lo hagan en la Ciudad de México como una forma de
1: en
2: no
1: México
2: sé qué más.
1: Manda el pueblo. Acuérdense, ¿quién es el pueblo? ¿Quién sabe? Ellos digan.
2: Esta frase toda ambigua.
1: ¿Quién es el pueblo?
2: ¿Quién es el pueblo? Todos somos pueblo, nadie es pueblo, a fin de cuentas, en fin.
1: Solamente bueno, los que aplauden son pueblo, los que no aplauden no son pueblo, y así, ¿no? Esa es la
2: apareció
1: lógica.
2: La primera cartulina Chaya. Colocada por ciudadanos con esta frase y así reaccionó Noroñis.
3: Está buenísimo. Ándale, este lo mandaron. Ya empiezan en México, manda el pueblo. Y ahí está, y en casa mi mamá. Está buenísimo, cabrón. Está buenísimo. En México, manda el pueblo. Y en casa mi mamá. Está buenísimo.
1: Qué bueno que se diviertan, de veras. Entre la Jolotius y luego acá este cómico.
2: México mágico, güey. Es una maravilla.
1: Ahorita que en realidad lo que tendrían que hacer es viendo cómo se organizan para explicarnos todos los bretes horrorosos en los que están metidos estos personajes dudosos de su movimiento. No, pero mejor vamos a hacer chistes y ajolotius y payasadas como la que acabamos de ver. ¡Ay, qué chistosito, viejo payaso! Ok.
2: Bueno.
1: Se los dice otro payaso, otro viejo payaso. Yo soy un viejo payaso, entonces pues viejos payasos se les tiene que decir así.
2: Bueno, vamos ahora con este mensaje que le envían Ricardo Salinas Pliego, Lili Téllez y el senador de la República por Chiapas, Luis Armando Melgar, precisamente a Noroña. Y yo creo que ya sabes cómo debe de contestar, ¿no, nuevo? Gracias, adelante.
4: Es un mensaje muy especial y con mucho cariño para el Chango León. Ese que dice que soy el cobarde. No, cobarde es quien no se pone la camiseta, yo cuando veo chat. Cobarde es el que le salen ronchas. Cobarde es el que tiene una casa de 12 millones y no justifica a dónde salió. Saluditos, Changoleón.
5: Te veremos pronto.
4: Beso.
6: Exactamente.
4: ¿Verdad?
1: Se refiere a estas camisetas que repartieron con esta leyenda de Yo con Rocha y que nadie se quiso
2: la María
1: poner.
2: Rocha. Pues no, güey, decían Narcomorena, ¿por qué se iban a poner esa camiseta?
1: ¿Pero bueno, mira, si no le hubiera puesto Narcomorena, tampoco se le hubiera puesto.
2: Ahí la regó el pan, o sea, poniendo Narcomorena. Exacto. Debía haber dicho nada más Yo con Rocha.
1: Nada más que había el peligro de que alguien sí se la pusiera, yo creo. O sea, también el cálculo fue para que no se la pongan ni de chiste. Pero, ¿quién está con Rocha Moya? ¿Quién va a defender a Rocha Moya, un gobernador pues que ahorita está no en funciones y que ha señalado por una corte en Nueva York de narcotráfico? Entonces, pues, ¿quién va a decir sí, yo con Rocha Moya? No lo sé.
2: Pues tremendo saludo este que le mandan al Changoleón legislativo.
1: ¿Tú crees que realmente sea viable Ricardo Salinas Pliego como candidato?
2: Como candidato, sí.
1: O sea, como candidato, pero, o sea, que sea viable, hablo de que sí sea competitivo.

0: de que tenga alguna oportunidad para...
1: En este momento me parece que no. En este momento, a cuatro años de la elección, yo no le veo posibilidades de ganar la presidencia.
0: Aunque yo lo veo ya metidísimo en la idea de que lo va a hacer, ¿eh?
1: Yo creo que va a ser candidato, sin duda. Y en política todo puede pasar. Faltan cuatro años, no es poco tiempo.
0: ¿Y a qué llegaría Salinas Pliego? Yo me pregunto. ¿Llegaría realmente a arreglar la situación del país? ¿Llegaría, como han llegado todos, a robarse hasta las chapas de las puertas? ¿Sería un gobierno de derecha? ¿Sería un gobierno de centro? ¿De izquierda? No sería, me queda claro.
1: Yo quiero platicar con Ricardo Salinas Pliego. Mandamos una invitación a sentarse con nosotros en la corneta extendida
0: con el tío Richie.
1: Platicar acerca de cuál sería su futuro.
0: Yo sí le quiero preguntar todas esas cosas. O sea, vas a ser como los últimos 10 que hemos tenido. O sea, ¿qué harías diferente, güey?
1: Así me encantaría. Pero antes, déjame preguntarle a Noroña, ¿qué te pareció el saludo que te mandaron Lili Téllez, Salinas Pliego y Melgar?
2: Está buenísimo. Está buenísimo.
0: Ok, bueno.
1: ¿Y qué opinas del Estaca?
2: Está buenísimo. Está buenísimo.
0: Oye, ¿y de mi miembro?
2: Está buenísimo. Está buenísimo.
0: Ya. Perdón, Noroñis, eso fue barato, vulgar, sí, chafa, burdo, artero, asqueroso.
1: El top 10 del día de hoy, ¿cómo se va a llamar? Hoy tenemos un top.
0: ¿Qué?
1: A ver, espérate, frases de AMLO que puedes usar en el sexo.
0: A ver.
1: Por ejemplo.
3: ¿Terminaste?
0: ¿Terminaste?
1: Arroba la corneta FM, volvemos en un momento.
0: ¿Terminaste?
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2: Llegó ese bello momento. El momento cúspide, el culmen de la corneta. Está con nosotros Gabriela Camacho. ¡Gaby Cam!
3: ¡Holi! ¿Cómo estás, Gaby Cam? Ya iba a decir buenos días. Buenas tardes.
2: ¿Qué tal?
3: Esta semana he hablado...
2: Estás de fiesta,
3: he hablado,
2: ¿no?,
3: con ustedes. Sí, estoy de fiesta. De estreno cumplió 2 años esta semana. De estreno, como ustedes lo conocen, con Javier Ibarreche y Gaby Cam. La dupla conocida como Javi Cam.
2: Exacto.
3: Cumplió. Javi Reche también.
4: Gaby Reche. Oye, pero... A ver, Gabriela Camacho, tenemos que decirlo y decirlo muy claramente. Este proyecto, de verdad, o sea, para lo joven que es un madrazazo, güey. Porque no
2: igual
4: hay.
2: Que el brunch.
4: No hay persona, creo, con la que yo hable, que no me dice que las recomendaciones que dan, los análisis que hacen entre los dos, porque los dos, vaya que saben y saben mucho acerca del tema del que están hablando, de series, películas, entretenimiento en general. No hay persona que no me diga, ese programa es mi fuente. Para saber cómo lo voy a entretener y qué voy a ver. O sea, de verdad, felicidades.
3: Oigan, muchas gracias, muchas gracias, pero yo sí tengo que decir que esto no es un trabajo, obviamente, nada más de Javier y mío. O sea, nosotros somos las caras, pero está Armando Reina, que es quien creó la... ¡Qué caras, joven! Que creó la idea original, está Javi Mix, que está en la producción, obviamente Charlie de la Mora, Riva, Emilio, Carlos Camacho, todos los que hacemos este programa, Salvador Keutlazolin, somos un montón. Bueno, no, en realidad somos un equipo chiquito, no se deje engañar, pero somos un equipo al que le apasiona mucho el cine y pues lo hacemos con mucho cariño. Hoy justo estaba platicando con Armando en la mañana porque me escribió para felicitarnos mutuamente. Y yo le decía que yo desde que estudiaba... Claro, somos una familia y aquí sí funciona así. Que desde que estudiaba en la universidad, pues mi sueño era hacer lo que hago hoy, ¿no? Poder entrevistar a grandes contadores de historias. Y literalmente de estreno es el programa con el que yo siempre soñé. O sea, es como el programa que yo siempre hubiera querido hacer en mi vida... Hoy lo estamos haciendo con un equipo con el que me encanta trabajar. Así que gracias a todos ustedes por escucharnos y a La Corneta, porque hoy me dijeron en redes sociales que ustedes me han agrandado. Entonces, gracias.
2: No, siempre de ninguna manera.
4: Siempre fuiste grande, Gabriela.
2: Tú solita con tu talento, tu capacidad, tu disciplina, tu entrega, tu belleza, tu simpatía.
3: Y no soy guapa, ¿me vas a decir eso como de los hombres?
4: ¿Qué? ¿Cómo?
3: Que Eduardito siempre dice, es muy inteligente, está guapo.
2: Pues acabo de hacer lo mismo contigo.
4: Bueno, a ver, Gabriela,
2: donde sé no eres hombre.
4: Aquí no podemos negar lo que nuestros
2: Lorena
4: ojos
2: Herrera.
4: Ven, o sea, guapa eres y además
2: y
4: todo
2: lo
4: demás. Pero guapa sí eres. O sea, yo he visto en redes sociales las chuleadas
2: lo
4: que
2: sabes,
4: te ponen.
2: No te hagas, por favor.
3: Gracias. Pero uno no vive de eso. ¿Eso qué es?
4: No te tires al piso para que alguien
3: No me estoy tirando al piso, pero mira, mi madre, que en paz descanse toda la vida, me dijo, "Tú tienes que ser inteligente." Entonces, pues eso es lo que uno intenta. Pues porque no se sabía en mi adolescencia para dónde iba. Estaba
4: todas
3: bastante
4: las
3: pinza.
4: Mujeres, Gabriela Camacho.
2: Guapas y feas tienen que ser inteligentes.
4: Y esto es una cuestión para cualquier persona que tenga hijas, niñas. A enseñarle a una niña que su valía es el físico y cómo se ve, es condenarla a una existencia increíblemente difícil, frustrante y poco feliz. Las niñas tienen que ser...
3: E insostenible.
4: Las mujeres tienen que ser inteligentes, solventes e independientes antes que cualquier otra cosa. Si aparte se quieren poner buenísimas y guapísimas y vestirse como les dé la gana, adelante. Pero primero que nada, se tienen que conseguir un garrote con un clavo viejo porque este pinche mundo es una basura.
2: Es que son horribles. Primero se tienen que conseguir un garrote.
4: Bueno, también, un garrote viejo.
2: Viejo.
4: Como yo.
3: Un garrote viejo. O sea, un sugar daddy. ¿Cómo? No estoy entendiendo.
4: Yo decía un arma en esta vida. Como tú has hecho, como una mujer profesional y solvente e independiente, que no necesita a nadie. O sea, no necesitas calabazas para flotar, como decía mi abuela. Así que felicidades, Gabriela.
3: Me encanta ese dicho. Gracias, compañeros. Venga. Es un placer compartirlo con ustedes.
2: Eres grande.
3: También son parte de... Ustedes también. Y yo quedaría más
2: grande.
3: Sobre todo
2: de edad.
3: Estoy a punto de cumplir 40. Bueno, ya. Hijo, la próxima semana... Bueno, ya.
2: Oye, la próxima semana cumples 40.
3: Cumplo 40 años.
2: O sea, estás en tu mejor momento, ¿eh?
4: Como los vinos finos, Gaby Cam. Cada vez más.
3: Igual tú, Estaquita, ¿eh? Conozco 2-3 personas aquí en la emisora que cuando pasan enfrente de tu foto dicen, sí me lo daba.
2: Y una de ellas soy
4: es
2: yo.
4: Es el señor de intendencia.
3: ¿Quién dijo eso?
4: El señor que limpia los baños. Yo sí me lo daba. Okay, bueno.
3: Arroba el Iniesta E.
4: Venga, además, esos son los dos. Oye, Gaby Camp, bueno, ¿qué tenemos el día de hoy?
2: Vamos a la recomendación.
3: Ah, sí, que había que hablar de cine, ¿verdad? Bueno, quiero empezar contándoles de una serie. O sea, hoy tenemos una serie, una película en streaming y una película en cines. Yo quiero empezar con la serie porque de verdad me tiene enganchadísima. Esta serie es de Apple TV, que yo se sabe que es mi plataforma favorita para series de suspenso. Me parece que tienen gran contenido original. Apple TV estrenó esta semana una serie llamada Cape Fear, Cabo del Miedo, que ustedes dirán...
2: ¿Cómo? ¿Cago del miedo?
4: ¿Me cago del miedo? ¿Qué? ¿Cómo se llama la serie?
3: Cabo del Miedo.
4: Me cago del miedo. Ok, me cago del miedo, va.
2: Como la película que hizo De Niro hace como 30 años, ¿no? Exactamente.
3: Martin Scorsese es el director. Y que en realidad esa película es la segunda película que se hace de Cabo Correcto. De Miedo, porque la primera fue en los 60. Bueno, efectivamente, esta serie está inspirada en la película de Martin Scorsese. Y escuchen nada más esto. Martin Scorsese y Steven Spielberg son los productores de esta serie.
2: Vámonos.
3: Cabo del Miedo se llama Cape Fear. Que, bueno, si ustedes no vieron la película original, en la película de Martin Scorsese, la historia gira alrededor de un hombre al que encarcelan. Y él, cuando sale de la cárcel, se dedica a hacerle absolutamente miserable la vida al abogado que no lo pudo salvar de estar en la cárcel. Entonces, okay. En la película original hay varias cosas que se saben, como por ejemplo el estatus del acusado, si fue culpable o si no fue culpable. Y en esta nueva versión, pues obviamente te estás topando con una serie que tiene 10 episodios. Estrenan dos esta semana y estrena uno cada viernes. Y ahí les va, chéquense nada más. Cabo del Miedo, la serie de Apple TV, nos cuenta la historia de Max Cady, que es un hombre que fue condenado y que su abogada, Max Cady es interpretado por Javier Bardem, y su abogada, que es nada más y nada menos que nominadísima al Oscar, Amy Adams, pues bueno, no logra sacarlo de la cárcel. Él está acusado por asesinar a su esposa con su hijo que no había nacido, o sea, su esposa embarazada. Y entonces él sale de la cárcel y dice, ahora sí esta vieja me las va a pagar porque llevo 14 años en la cárcel. Pero a diferencia de las otras historias que hemos visto antes, esta juega con una parte que a mí me parece súper interesante, que es que tú no sabes realmente si Max Cady es culpable o no es culpable. Y al mismo tiempo hay una, digamos, como una especie de subtrama que desde el primer episodio te lo dejan ver, que tiene que ver con que la abogada termina en una relación sentimental con, digamos, que el prosecutor, que ¿cómo traduces fiscal. Eso hasta quieta? Con el fiscal.
4: ¿El fiscal? Sí, sí, sí.
3: Exactamente. Entonces, ¿qué pasa? Pues que ella también es una mujer juzgada porque hoy en día se dedica a defender a gente que está en la cárcel injustamente, pero en ese momento, pues ella también fue señalada porque... a quien estaba defendiendo está en la cárcel y además ella termina en un matrimonio con el fiscal de ese mismo caso. Entonces, okay, ambos canción. Digamos que tienen cola que les pisen.
4: Correcto.
3: Y esta serie juega con esta parte. O sea, obviamente sí pasan cosas donde tú dices, se está vengando, ¿qué está pasando? Pero tú al mismo tiempo no tienes idea de si realmente ella se merece el juicio de público o si él sí es culpable. Entonces, la serie juega mucho con esta parte de tú como audiencia no tienes idea, ¿no? Entonces no sabes hacia qué lado.
4: ¿Es como thriller legal? O sea, ¿te estás enterando de la historia y formando tu propia opinión de quién es el hojaldra?
3: Sí, pero al mismo tiempo, pues sí tiene la base de la historia original de la película de Scorsese, que es que alguien, o Max Cady más bien, se está vengando de la abogada. Pero la diferencia es que tú no sabes si la abogada realmente se merece la venganza o no. Y hay suficientes razones para creer que sí, exactamente. Suficientes razones para creer que sí y suficientes razones para creer que no. Pero también hay suficientes razones para pensar que él es culpable y que no es culpable. Entonces, a lo largo de los episodios se va destapando ciertas cosas. Además, porque claro, esta venganza que tiene Max Cady contra la abogada, pues va también afectando a su familia, va afectando al fiscal también, que es interpretado por Patrick Wilson en esta serie, a sus hijos. Y vas descubriendo como cosas de cada uno de esta historia que bien podrían ser la verdadera razón por la que están ocurriendo las cosas que están ocurriendo en sus vidas. Así que Cabo del Miedo o Cape Fear, de verdad que está increíble esta serie, está buenísima. Y como ya les decía, producida por Martin Scorsese y Steven Spielberg y protagonizada por nada más y nada menos que para mí uno de los mejores villanos del cine, porque casi todos los villanos que él ha hecho son espectaculares: Javier Bardem, Amy Adams y Patrick Wilson. Bardem.
4: Javier sí, Bardem no, es grande. Un papelazo. Yo creo que es de mis actores favoritos.
3: Es que es espectacular, o sea, yo creo que uno de mis villanos favoritos de James Bond, de la saga de Daniel Craig, es el de Javier Bardem. Es increíble.
4: No, a mí el mejor papel de Javier Bardem, para mi gusto, es No Country for Old Men.
3: O sea, sí.
4: Ahí sí me quedo, o sea, qué manera de interpretar a un psicópata, que además de todo acaba siendo no una persona, sino un concepto. A mí sí, así me pareció la película, es como el miedo y la maldad personificada. Es horrible ese personaje.
5: Sí, es un actorazo. Tiene una cara de Neandertal, además, sensacional para el cine, además, ¿no? Es un rostro inolvidable. Sí. Noroña, ¿qué te parece Javier Bardem?
6: Está buenísimo.
5: Gracias. Gracias, Noroña.
3: Y a ti, Eduardo, dilo, por favor, dilo. Dilo.
5: Fíjate que me parece feo.
3: Ahora.
4: ¿Bardem?
5: No,
3: porque es
4: guapo de esa manera hipermasculina, ¿no?
5: Exactamente, es feo, pero atractivo.
3: Es atractivo,
5: porque es así
3: como
5: muy masculino, muy viril.
4: Oye, pero además, es un hombre muy, muy viril. Así es.
3: Que hay como muchos actores que se parecen entre sí y uno es como la versión bizarra del otro, ¿no? O como
5: ¿quién ejemplo, es la bizarra de
4: quién es
5: Bardem?
3: Yo creo que es Jeffrey Dean Morgan.
4: Jeffrey Dean
3: y Benicio
4: Morgan
3: del Toro.
4: Benicio del Toro y Brad Pitt son Benicio iguales, nada más Toro. Que Benicio del Toro es como crudo. Es la cruda de Brad Pitt. Si lo pones pedísimo y lo despiertas temprano, sale ese güey.
3: Bueno, yo pienso que Javier Bardem vendría siendo esa misma versión de Jeffrey Dean Morgan.
5: Okay, es que no lo vi.
4: Deja buscar a Jeffrey
3: Dean Morgan. Dean Morgan es uno de los villanos más importantes. Ah, pues sale en The Boys, Eduardo. Es la conciencia de Butcher.
5: No se parece
3: no sé
5: nada,
3: si
5: Gaby
3: esa temporada.
5: Nada.
3: Claro que sí, ¿no?
4: Ya deja bueno, de ver las películas drogada, Gabriela.
5: No o pásame el número de tu dealer.
3: ¿Ahora qué tiene?
4: ¿Qué tiene?
5: O sea, sí puedo ver que es así como el hermano no tan agradable, el primo de Bardem.
3: Sí hay algo, ¿ah?
5: Bueno, oye, y tengo una pregunta sobre la serie. Está en Apple TV.
3: En Apple TV.
5: Y es serie, no es película, a diferencia de las versiones anteriores.
3: Es una serie, para tu mala fortuna, sí es una serie que va a estrenar episodios cada viernes. Pero hay dos episodios ya y no, sí vale mucho la pena, se los recomiendo. Por aquí Juanito de Digitales me está diciendo, es Negan. Pues sí, ya sé que es Negan, pero según yo ninguno de ustedes vio The Walking Dead, por eso no usé ese ejemplo.
4: No,
5: muy bien,
4: yo no.
5: gracias bueno, por conocernos bueno, también. Oye, pero yo quiero decirte una cosa. Yo quiero hacer una recomendación hoy.
3: A ver.
5: Es que vi un documental la semana pasada en Netflix que me voló la cabeza. Nadal.
3: Ah, sí vi que estaba anunciado. A ver, cuéntame.
5: No lo has visto todavía. ¿A ti te gusta el tenis o nada más es a tu carnal?
3: A mi carnal, pero a mí no me disgusta, ¿eh? Nunca le había hecho carnal a mi hermano y seguro dijo, ¡ay, qué naca! Porque ¿cómo es?
4: Es muy fresa tu brother.
3: A mi carnal, sí.
5: Se llama Rafa, el documental. Se acaba de estrenar. Son 4 episodios. Y independientemente de si les gusta el cine o no, la persona de Rafael Nadal es algo extraordinario. La historia de su vida, su formación, el pietaje que incluye de cuando él era niño, de cuando entrenaba, cómo empezó, y en general toda su historia, lidiando con lesiones y lesiones a lo largo de toda su carrera, combatiendo el dolor, con una fortaleza mental increíble, es algo soberbio, incluso si no sabes absolutamente nada de tenis.
4: Fíjense,
5: de verdad,
4: ¿cómo,
5: no
4: cómo
5: se lo pierdan.
4: Morón el mazapán.
5: ¿Por Rafa? Durísimo,
3: qué
5: durísimo.
3: Oye, pero además he oído que Rafa Nadal es un tipazo. O sea, me ha tocado.
5: Es un caballero.
3: Él ha sido invitado un par de veces, o si no es que más, a los premios 40 en España. Y justamente, como muchas personas que organizan estos premios, siempre han hablado maravillas de él. Así que
4: oye,
3: sí,
4: ¿cómo
3: se me antoja,
4: ve, ¿cómo ve Videgaray a Nadal, Noroña? O
6: sea, está ¿qué buenísimo.
3: Está guapo.
5: O sea, no, Rafa tiene muchas cualidades, pero guapo no me parece. No,
4: no te gusta. Ese no te. Pero yo sentí que te desmoronó el mazapán ahorita, güey.
5: Como ser humano, no como hombre. O sea, no como atleta.
4: No como
3: hombre. No me gusta
4: hombre.
3: Como hombre. Frases célebres. Hombre.
4: No me gusta como hombre. Como hombre le gustan otros. Hombre.
3: Bueno. Hombre.
5: Ahora sí,
4: hombre.
5: Si
4: me
5: dices,
4: da mucha risa el concepto
5: David
4: de
5: Beckham.
4: Hombre.
5: David Beckham. David Beckham. Eso sí es otra cosa.
3: No, bueno.
4: ¿Con el calzón
3: bueno.
4: bien relleno?
5: Está
3: y hace poquito
5: buenísimo.
3: Que hizo su anuncio de la Champions con The
4: Gabriela
3: Killers,
4: Camacho,
3: a mí se me desmoronó
4: el
3: hombre, mazapán.
4: ¿Quién es el hombre que a ti te desmoronó el mazapán? Digo, aparte de
5: tu esposo.
4: Claro. ¿Quién es el hombre así que dices, güey? O sea, si, aquí, es más, ¿con quién
5: hombre.
4: Le tendrías que decir a tu esposo? Lo siento, pero voy.
3: Híjole, es que yo soy rara en gustos, pero yo creo que sí Brandon Flowers, el vocalista de The Killers.
5: Lo siento, esta quita te la pellizcaste.
3: Es que, ¿Cómo que no soy yo?
4: Ni modo que lo diga públicamente, ¿verdad?
5: No, no es cierto.
3: Guiño, guiño.
5: Hay que guardar las apariencias.
4: Guiño, no. Entonces, ese brother
3: es guiño, guiño.
4: Que dices voy.
3: Sí,
4: voy,
3: 100%.
4: Voy.
3: Sí, muchísimo. ¿No lo vieron en la final de la Champions que tocó The Killers?
5: Okay. Mira, está.
3: Sí. Sí, él, ¿eh? Sí.
4: Ese sí.
3: Y okay, así de actores, pues es que no sé, hay varios, pero...
5: ¿Conoces a tantos?
3: Brad Pitt sí está en mi top, ¿eh? No estaba, quiero decir que no estaba en mi top, pero ya que lo vi en persona dije, no, sí, cómo no. Sí,
4: yo,
3: cómo
4: Brad
3: no.
4: Pitt, con quien de plano tendría yo que decir perdón, pero voy, es con Jessica Chastain, güey. O sea, es así.
3: Ah, sí.
5: ¿Es una pelirroja?
4: Sí. Una pelirroja que tiene una cara la peculiar, no es precisamente, no es muy bonita, pero...
5: Ah, ya sé quién dice, sí.
3: No, sí es muy bonita, además es una gran actriz.
4: Super megapone.
5: Bueno, más allá de las calenturas de cada uno de nosotros, yo me decanté por David Beckham y ahora me arrepiento. Vamos a la siguiente recomendación de mi querida Gaby Cam.
3: Pues ya que estás en los deportes, te voy a hacer una recomendación, que es una película llamada México 86, que la puedes encontrar en Netflix.
5: Ah, ya se estrenó.
3: Ya se estrenó y que justo en esta época mundialista, pues viene muy bien. Recordemos que ese fue el último, sí fue el último mundial que tuvo México, ¿no?
5: Sí, México 86.
3: Porque en mis años de vida no me ha tocado ni uno y ese año nací, así que claramente es el único mundial que ha tenido México desde entonces.
5: No es el único, hubo México 70. No,
3: hubo otro antes, ¿no?
5: Previo, ajá, por supuesto.
3: Bueno, pues esta película, que es protagonizada por Diego Luna, que también estaría en esa lista, no lo voy a negar, cuenta la historia de cómo México terminó siendo el anfitrión del Mundial del 86. O sea, no es una, digamos que no es una película que te cuenta qué pasó en ese Mundial, sino cómo llegamos a ese Mundial después de que Colombia, que iba a ser la sede original, pues dijo que no podía, digamos, que cumplir con los requisitos que pedía la FIFA. Y entonces México dijo, es mi oportunidad, porque además recordarán que en el 85 pues vivimos una tragedia con el terremoto. Y entonces para México era muy importante demostrar que éramos un país que se estaba levantando. Y entonces esta película lo que te cuenta es qué tuvo que pasar y cómo se las tuvo que ingeniar Martín de la Torre, que en realidad ese no es el nombre real de quien lo hizo, pero pues es como la ficción de México 86 de esta película. ¿Cómo se las tuvieron que ingeniar para que ese mundial terminara ocurriendo en este país en 1986? ¿Cómo pues finalmente en México nos las ingeniamos para absolutamente todo? Eso es lo que más nos representa. Y al final pues también fue lo que nos hizo ser sede del Mundial de México 86. Así que esta película la pueden encontrar en Netflix. Como ya les decía, es protagonizada por Diego Luna, pero también está Daniel Jiménez Cacho, Carla Souza. Super elenco de actores mexicanos y muy ad hoc con lo que se viene la próxima semana aquí en México.
5: Y este Martín de la Torre es Diego Luna, ¿no?
3: Así es.
5: ¿Y quién hace al Tigre Azcárraga?
3: Ay, no sé, fíjate que no sé. No, déjame recordar el nombre, pero ahorita te...
5: Ah, Jiménez Cacho, dice el nuevo. Sí,
3: ah, sí, correcto. Claro, pues sí, claro, qué burra. Es Daniel Jiménez Cacho.
4: Es un gran papel. Porque ese fue
3: para
4: uno
3: mí,
4: de los
3: Daniel Jiménez
4: que formó
3: Cacho
4: México.
3: Es, o sea, el mejor actor de este país, o sea, lo tengo que decir. Daniel Jiménez Cacho es el mejor actor de este país. Yo lo pienso. Si ustedes no están de acuerdo conmigo, está
5: Luis
3: bien,
5: Gerardo
3: pero
5: Méndez.
3: Sí lo pienso. No, bueno, Luis Gerardo también, pero hacen géneros diferentes, creo.
5: Jesús Zavala.
4: No están de acuerdo conmigo, jodan.
3: Jesús Zavala.
4: ¿La oyeron?
3: Hugo Sánchez.
5: Diego Luna, ¿eh? Diego Luna lo he visto en una gama tan amplia.
3: Y Gael también.
5: Oye, ya se fue la estaca. ¿Está aquí,
3: sí,
5: precioso?
3: Se enojó
5: no,
3: porque
5: no,
3: dije
5: no
3: que
5: se
3: me
5: enojó.
3: Gustaba Diego Luna.
4: ¿Sí me oyen o no?
5: Sí, ya regresaste. No,
4: es que de pronto perdón. Dije qué groseros porque estaba yo hablando y me no sé si tosió esto o de plano me ignoraron, culates.
5: No, te dejamos oír por completo.
4: Es que me gustó mucho cómo Gaby Khan dijo, no, pues si no opinan lo mismo, jódanse. Me gusta esa plomo, Gabriela Camacho.
3: O sea, no lo dije, solo lo pensé.
4: Oye, no me enojé. Aquí
5: gran
4: estoy,
5: recomendación. No, bueno,
3: México
5: llevas dos.
3: 86.
5: Cabo de
3: es.
5: Miedo, la serie,
3: Cabo
5: y México 86.
3: Así es, Diego Luna es Martín de la Torre y Carla Souza es su pareja, Susana, Daniel Jiménez Cacho.
4: Creo que Cago de Miedo es la que más me atrae de las que...
3: ¡Cabo! ¡Cabo!
5: Y México 86 también.
3: El mundo unido.
5: Ve
3: por
5: el documental de Rafa, está acá. Vas a ver qué belleza.
4: ¿El de Rafa Márquez?
5: No, el de Nadal. El de Rafa Nadal.
4: Porque el de Rafa Márquez no lo voy a ver.
5: Espectacular.
4: Está bien.
5: Y además una narrativa, pero impecable. Bueno, ¿qué más tenemos, mi querida Gabriela Camacho? Porque bueno, se nos acaba el tiempo.
3: Mi última recomendación, esta es rápida. Esta es más para fans de Hueso Colorado, porque estrenó Amos del Universo. ¿Ustedes se acuerdan de una caricatura, de la caricatura sí, de He-Man? Digo, todos en algún momento, incluyéndome a mis 3 años, tuvimos el cortecito de pelo de He-Man.
4: La caricatura más gay que ha existido jamás es He-Man. No hay caricatura más gay que He-Man. No la hay.
3: Sí, y hoy en día creo que mucho de lo que sobrevive de la caricatura son justamente TikToks y memes burlándose un poquito de eso. Y bueno, se hace ahora, no sé si ustedes sabían, pero en realidad He-Man es un era un juguete. O sea, no es como que la serie se volvió popular y luego hicieron juguetes de la serie. Más bien era un juguete, He-Man. Y después empezaron a sacarle como a sus personajes, ¿no? A Tila, a Man at Arms, a Skeletor. Y entonces ya se empezaron a crear historias, cómics, películas, etcétera, alrededor de He-Man, pero en realidad es una creación de Mattel. O sea, no es como que... Uh-huh. No es como hoy en día que sale la película y luego se hacen los juguetes.
5: Luego los
3: y
5: monos.
3: Y ahora, hoy en día, bueno, más bien, esta semana llega a cines la adaptación de Amos del Universo, que es precisamente la historia de He-Man, protagonizada.
5: Perdón que te interrumpa, Gaby. Tenemos un fragmento de la película de Amos del Universo. Adelante.
7: Recuerden, amigos, si la traen depilada, la tiene ocupada, porque el monte no crece en vereda caminada. Hasta la próxima. Se despide He-Man deseándoles buena suerte y buena salud.
4: Ahí está. Y eso es sabiduría popular. Sí.
5: No, falso no es.
3: Está ocupada. Nada falso, o sea. Correcto. ¿Cómo te explico? Bueno. Completamente sí, cierto. Así qué oso sucede. Que yo lo esté diciendo, pero así es.
4: Oh, bueno, pues está
5: Amos
4: bien.
5: Amos del Universo.
3: Amos del Universo.
5: Ay, Gabriela, ahora sí me sonrojé.
3: Pues es que sí es cierto. Pues, ¿qué?
5: Es cierto, es verdad. Sí, sí, sí.
3: Estoy segura de que Sofía te diría exactamente yo lo mismo.
5: Suscribo.
4: ¿Sabes qué? Lo único que han logrado ahora es que todo mundo imagine el mundo.
5: Ya.
3: O sea, la vereda caminada.
4: Visualice la vereda caminada. Y, sí.
3: Pues, bueno,
4: y aquí,
3: mejor
4: aquí
3: eso.
4: Ya saben, diciéndoles.
3: Mejor eso que las alfombras y las cortinas y demás.
4: ¿Quién sabe? También tiene lo suyo. A ver, que regresen los 70s. A mí me gustaban las alfombras de peluche. Sí,
5: No. Yo ya cambié. Sí, ¿greñando? No hay vuelta atrás, ¿eh? Una vez que lo conoces y ya no hay vuelta atrás.
4: Yo hago jardinería, pero de plano acá se ve muy raro, güey. No lo reconozco.
3: Pero, bueno, ya.
4: Es que, a ver, Gabriela Camacho. Tú como mujer, ya en serio, pero, o sea, una cuestión, o sea, no digo que traigas un afro acá de basquetbolista de los 70s, ¿no? Que luego sucede. Yo si me dejo ir, lo que traigo hoy es una peluca, güey. Entonces hay que hacer cierto.
3: Si me dejo ir.
4: Sí, o sea, si me dejo ir unos 3-4 meses, sí se pone la cosa muy, o sea,
5: el Mato Grosso.
4: Y estás, yo creo que molesta, yo creo, ha de molestar un poco, pero poco de jardinero. O sea, deforestación total y absoluta. ¿Tú como mujer qué prefieres?
5: En un hombre.
3: Yo prefiero...
4: En un hombre.
3: ¿En un hombre? No.
4: En un hombre.
3: No, sí, coincido. No, es que en un hombre sí se me hace muy raro como podado.
4: Os hormiguero, está muy raro, güey.
3: No, tiene que ser como os hormiguero cuidado.
5: Es otra cosa, ¿no?
3: Como la barba.
4: Cuidadito.
3: ¿Sabes?
4: Es lo que... Exacto. Ándale, como la barba. Y eso ralito. Es lo que yo hago, o sea... Algo bonito, ajá, así, que se vea bien. O sea, que se vea...
3: Sí, porque si no, sí creo que no. Está raro. Está raro.
4: Es como si dejas tu jardín crecer así nomás y se llena de abrojos y de cosas horribles.
3: Exacto,
4: y
3: hay que hacer figuras con los arbustos y así.
4: Correcto. Así como los jardines de Versalles. O sea, queda bonito.
5: Como un piracán.
4: Porque de plano, podado. Desértico acá, o sea...
3: No.
4: Me parece que es demasiado.
3: No, y sí lo asocio un poco con virilidad, aunque no lo creas, ¿eh? O sea, sí, ¿no? Sí pienso, o sea, que así como desértico, no, mijo.
4: El hombre como el oso, mientras más peludo, más hermoso. Es una cosa que todo el mundo sabe.
3: Tampoco.
4: No, Eduardo, no enseñes. Alguito, no, está enseñando el güey. ¿Qué hace? No.
5: Chin, se bajó la cámara, te salvaste.
4: Qué asco.
3: Bueno, sí, después de haber hablado de los podados de cada quien, Amos del Universo ya llegó a Cinemex y la pueden disfrutar con Nicolás Galitzin y Camila Méndez de protagonistas. Jared Leto es la voz de Skeletor. Y pueden checar todas las entrevistas que tuvimos con el cast de esta película Amos del Universo en De Estreno y por supuesto escucharlo todos los días terminando la corneta en Los 40 y por las noches en W Radio los viernes y sábados.
5: Fight.
3: Okay. Que sí,
5: a bailar con el diablo, Gabica, muchas gracias.
3: A mí me pusieron a hablar de arbustos, yo no tengo la culpa. Y pues si a mí me dices, pues yo acepto. Yo acepto.
5: Oye, muchas felicidades por los 2 años de película.
3: El podado. Eduardo Videgaray y José Ramón San Cristóbal.
5: El greñudo.
3: El podado. Una historia.
4: Okay. De pelos.
3: De pelos. Pocos pelos.
4: ¿O no? Exacto, pero bien peinados. Ok, bueno, ya está.
3: Historia de pelos.
4: Atrás, Gaby Cam.
3: Bueno, ya me voy, adiós.
5: Gracias, Gaby Cam.
3: El top ten. Gracias.
4: Oye, felicidades, felicidades a ti y Barreche, de verdad. Y nos vamos ya porque el nuevo ya trae un cohete en el
3: cuello. Ya me voy, nuevo ya.
5: El top ten será frases de AMLO que puedes usar en el sexo.
4: Mande las suyas, arroba la corneta.
3: Sí, se puede.
4: Sí, se puede.
8: ¿Ya chuparon pito?
4: No estás solo.
5: ¿Cómo?
4: ¿Qué?
8: ¿Ya chuparon pito?
5: Ay, me autovolví.
4: Qué horror. Bueno.
5: Todavía no, presidente, pero un día de estos quizás.
4: Volvemos, volvemos.
5: Gracias.
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9: Hoy.
10: Revista del Consumidor Radio. ¿Sabías que un mal uso de tu rastrillo desechable no solo acorta su vida útil, sino que también favorece a la aparición de bacterias? Cuidar tu piel empieza desde saber elegir el producto correcto en el supermercado.
11: Quédate en Revista del Consumidor Radio.
12: Revista del Consumidor.
10: Los rastrillos desechables son herramientas de afeitado que tienen como objetivo ofrecer una opción práctica, higiénica y económica para el cuidado personal. Este tipo de productos son de uso limitado, ya que dependiendo de su calidad pueden durar de 5 a 10 afeitadas.
11: Su bajo costo los vuelve ideales para viajes o uso ocasional. Además, su distribución es amplia, pues se encuentran en supermercados, farmacias o tiendas de conveniencia. Están fabricados principalmente de plástico, lo que puede facilitar su manejo. Cuentan con un mango, un cabezal con navajas preinstaladas de acero inoxidable y una banda lubricante.
10: En el mercado podemos encontrar modelos para mujer y para hombre, y aunque la tecnología es similar, cada tipo de rastrillo se segmenta por género para adaptar su forma y banda lubricante a diferentes zonas del cuerpo. Esta segmentación responde a las necesidades prácticas y estrategias de marketing, que suelen reflejarse en los precios, ya que los productos de mujer son más caros que los de hombre.
11: Para ayudarte a elegir mejor, el Laboratorio Nacional de Protección al Consumidor puso a prueba la resistencia y desempeño de 26 modelos distintos, 13 modelos para mujer y 13 para hombre. Se realizaron distintas pruebas para comprobar que los empaques incluyeran la información comercial en español de acuerdo con las normas oficiales mexicanas. 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
3: La noticia es ese triunfo de la selección mexicana de ayer que realmente nos hace a muchos tener esperanza de cara a este
2: 5 goles a 1 le metimos a la selección de Serbia, el último partido de preparación, el último amistoso antes del Mundial. Y pues con esto pasa lo que pasa siempre, ¿no? Que antes del Mundial México se luce.
3: Pues está bien.
2: Ahora golea a la selección de Serbia allá en Toluca.
3: O sea que en realidad no servía para nada, ¿no? O sea, está bien. Le dimos en su momento, pues está bien. Me da gusto de verdad que haya ese resultado porque creo yo que para la psique nacional y sobre todo para nuestros jugadores de la selección es muy importante el haber terminado esta fase de preparación con un triunfo contundente. Está bien.
2: Está muy bien. Gusto. Sí, entusiasma. El partido lo empezó perdiendo la selección con un error terrible y un tanto que cayó en nuestra portería, ni modo. Pero después vinieron 5 goles.
3: Pues ahí está.
2: La verdad no les puedo contar más del partido porque no lo pude ver por estar
3: trabajando.
2: Yo solamente
3: vi repeticiones de los goles y me pareció que estuvieron... O sea, vi solvente pues al equipo mexicano. Claro, después yo creo que del tercer gol, ya la selección serbia, pues ya casi que claudicó, ¿no? Dobló las manitas, pero me gusta la idea.
2: Hubo 2 autogoles de Serbia, un gol de Johan Vázquez, otro de Raúl Jiménez y otro de Julián Quiñones, creo. Ah, no, el de Quiñones se estrelló en el poste.
3: ¿Quiñones?
2: Luis Chávez cerró la goleada con un fuerte disparo de pierna izquierda. Gracias, mi querido nuevo. ¿Tú sí viste? No, pues tú estabas con nosotros.
4: Yo estaba igual con ustedes. Pero aquí está otro Moy que sí sabe de fútbol, ¿eh?
2: ¿Quién es el otro Moy?
4: Nuestro operador Moy.
2: Adelante, Moy, salta a la cancha y cuéntanos cómo viste el partido, el funcionamiento de la selección y sobre todo el parado de Aguirre.
5: No, el equipo se vio bien, a diferencia de los otros juegos. Pero sí, Serbia no era la Serbia que se esperaba. Serbia venía con su equipo número, yo creo que era la C, el equipo C. Pero sí, México se plantó bien y se vieron buenos los jugadores como Quiñones, como pues ya se sabe Raúl Jiménez, Luis Chávez, que no ha jugado en Rusia, pero se vio muy bien. O sea que México puede aspirar a llegar a semifinales, yo creo que sí.
3: Ahí está, fíjate, ahí está. Ahí está lo que yo quería oír, esa esperanza, o sea, real, de que el equipo es un equipo viable y es un equipo competitivo y un equipo lo suficientemente solvente en la cancha como para ilusionar a la afición mexicana. Me da gusto, gracias de verdad por ese
2: gracias,
3: análisis.
2: Gracias, Moy, por ese profundo y sesudo análisis.
3: Y fíjate, ahora escuchemos... cuando tengamos a Moy, a Moy de verdad, tenemos a este Moy de Temu.
4: Sí sabe, sí sabe.
3: No, yo sé, pero sí sabe. No,
2: lo hizo muy bien, Moy, le temo.
3: Sí, por eso, pero es otro, ¿no? Es otro Moy.
2: Es un miserable. Bueno, vamos a escuchar al Vasco.
3: Moy, ¿te molestó que ser Moy de Temu? Está bien, güey.
5: No, está bien, Moy de Temu.
3: De pronto vamos a pedir al Moy de Temu para que nos dé su opinión. Gracias, Moy.
5: Nada.
2: Bueno, vamos a escuchar lo que dijo el Vasco Aguirre. Primero que nada, sobre el primer gol que cayó. Bueno, él lo define perfectamente. Adelante.
6: Una pendejada terrorífica, hijo. Terrible.
3: No, oye, a ver, nuevo, ¿me puedes separar eso tantito? Javier Aguirre, ¿tú qué crees, cómo calificarías la decisión de Clara Brugada de pintar todos los puentes y la infraestructura de la ciudad de morado para luego tenerlo a que pintar de amarillo y tirar nuestro dinero a la basura?
6: Una pendejada terrorífica, hijo.
3: Pues sí.
2: Estoy de acuerdo, Javier. En esta ocasión, totalmente de acuerdo.
3: ¿Cancelar el aeropuerto por parte del PG? ¿Qué te pareció? ¿Qué fue?
6: Una pendejada terrorífica.
3: De acuerdo también, sin duda.
2: La oposición proponer a Xochitl Gálvez como candidata a la presidencia.
3: También.
6: Una pendejada terrorífica.
3: Sin duda, sin duda. Estoy totalmente de acuerdo.
2: Firmar el último contrato con esta empresa.
6: Una pendejada terrorífica, hijo.
3: Pues ahí está.
2: No, Javier, ahí está. No, de ninguna manera. Al contrario, estamos muy felices. Bueno, y continuó hablando Javier Aguirre acerca de su posible retiro después de la Copa del Mundo. Adelante, Vasco.
7: No tengo ni zorra idea. Lo que diga Silvia, si me iba a retirar con 50 años, güey, tengo 67. Y dice, no, espérate un ratito más, que nos falta pagar no sé qué. Pues órale, vamos para allá. Vamos a Egipto, pues a Egipto, cabrón. A Tokio, pues a Tokio. Hijo de la...
2: Pues ni modo, no, Javier. Hay que palmar.
3: La vida es cara. La vida es cara, ¿eh? Entonces, pues, hay que trabajar.
2: Sí. ¿Tú cómo te piensas jubilar? Pues ya casi estás en
3: ¿jubilar?
2: Edad.
3: ¿Jubilar?
2: ¿No? Retirar, pues, no, porque yo, nosotros no nos toca jubilación seguir, más que la que nos da el gobierno. Programa,
3: yo quiero seguir haciendo este programa hasta que
2: desde el infierno ya.
3: Si se puede transmitir desde. Mira, ahorita estoy en mi casa, entonces si ya para entonces hay tecnología que me permita transmitir desde el infierno, lo haré. Y ahí les cuento cómo me va, pero yo no me quiero retirar de este programa, esto lo quiero seguir haciendo. Es más, si me retiro de mis otros trabajos, solamente quiero hacer este. Porque aquí sí me gusta mucho porque puedo joder a gusto. Ya saben, mi misión en este planeta es venir a joder. A eso vine y me gusta hacerlo.
2: Sí, lo haces de maravilla. Bueno, pues aquí tenemos la explicación de por qué el avasallador triunfo de anoche en contra de la selección de Serbia por parte de nuestro equipo tricolor. Resulta que Dana, la famosa cantante, uh-huh, exitosísima y talentosísima, se sumó a la fiebre futbolera y mandó sus mejores vibras a la selección. Adelante, Dana.
8: Sí, siempre que puedo, la verdad, voy al estadio muy emocionada por el Mundial. Les deseo toda la suerte, obviamente, que pasemos del quinto partido. Eso ya está hecho, voy a decir que es un hecho porque hay que poner esa buena energía.
2: Muy bien, ya chingamos.
3: Gracias por tu análisis, Dana.
2: Ya. No fue un análisis, nada más les está deseando éxito.
3: Me pareció increíble, padrísimo. ¿Sabes qué?
2: Es que ¿no te da más confianza saber que Dana le mandó buena vibra?
3: Sabiendo que tenemos a Patty Cantú en el equipo de la delantera, que vamos a tener los análisis ahí sí sesudos y con conocimiento de Patty Cantú porque sabe de fútbol. Entonces, pues esto que le oí a Dana, digo, me.
2: Bueno, ¿no? pero todo suma, güey. Le manda buena vibra a Dana a la selección. Sí, y ayer ganaron. Casualidad, no lo creo. 5-1. O sea, el trabajo de los 11 muchachos que estuvieron de titulares y el Vasco. Sí. Ganaron gracias a Dana. No sé. Te vale madre. Ya, está bien, te vale madre.
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3: ¿Qué piensa Hugo Sánchez de que le pusieron una estatua a Pelé en Jalisco, México?
4: Esto me...
3: Y a él... Nada.
4: A él nada.
3: Nada.
4: Viene.
5: ¿Qué piensas tú de que le ponen una estatua a Pelé en el Jalisco y a ti no te han puesto nada?
6: Bueno, mi madre me puso uno en Cancún y tengo otra yo, así, celebrando los goles, y eso me hace sentir muy feliz. Así que, como mexicano, me siento muy orgulloso de todos los mexicanos.
3: Me sorprendió.
4: ¿Su madre
3: que iba a decir,
4: puso una en Cancún?
3: Su mamá le puso una en Cancún. Yo le he visto, estaba en un balcón de un edificio que tenía él allá en Cancún y está así como levantando
4: los puños.
3: ¿Se la
4: puso su mamá?
3: No sabía que se la puso su mamá, pero qué padre que tengas tu estatua, Hugo.
4: ¿Tú pondrías una estatua tuya en tu casa con un micrófono?
3: No.
4: ¿Y tu traje de payaso?
3: De ninguna manera.
4: ¿De un payaso gigante de bronce con un micrófono y tu jeta?
3: Es que yo no tengo un ego desmedido.
4: Para que te vean los vecinos.
3: No,
4: aquí vive el payaso de...
3: ¿Tú pondrías una con tu brillante pelona en un balcón de tu casa allá en Chicago para que la gente diga, oh,
4: ¿sabes qué a mí me gustaría?
3: Steakhouse.
4: Voy a hacer una como cabeza de Juárez. O sea, que en una esquina así comprar un lote ahí en Chicago. Es una cabeza gigante, toda exótica, pero y con un micrófono también.
3: Pero ¿no te sorprendió que Hugo Sánchez no dijera que él era mejor que Pelé? Porque yo pensé que a eso iba.
4: No me sorprendió, me decepcionó. Esta vez me quedó a deber Hugo Sánchez. Yo quería algo así de plano de un ego desmedido y horroroso, pero a lo mejor él mismo ya está diciendo, creo que es momento de medirme un poco, ¿no? En mis comentarios. A lo mejor él ya llegó a esa conclusión también de que se ve raro, se oye mal, es vanagloriándote de tus propios logros. No sé.
3: Yo no lo creo. Pero bueno, vamos a escuchar ahora a Diego Luna, que nos dice que la selección mexicana para esta Copa del Mundo ahora sí tiene lo que siempre decimos que nos falta. Adelante, Diego Luna.
7: Pero por eso es que podemos ser aficionados, porque nos la vivimos en el romanticismo de cambiar la historia. Yo ahorita, cabrón, creo que vamos a ser campeones del mundo. De verdad lo creo.
8: Por lo menos lo queremos, ¿no?
7: No, yo lo creo, güey. No, esa es la diferencia, por eso uno cambia la historia.
8: Otros datos.
7: A ver, no, nos la pasamos diciendo, necesitamos un equipo que juegue fuera de México, que no estén en el acomodo de la liga. Bueno, el 53% de nuestros jugadores juegan en otras ligas. Bueno, pues ya está. Oye, nunca tenemos jóvenes, porque aquí no debutamos jóvenes, porque aquí los extranjeros, pero tenemos un jugador de 17 años y tres menores de 22 años, y dos de esos juegan en otros lados, ¿no? En otras ligas. Oye, que siempre fallamos los penales. Espérame tantito, tenemos al jugador que tiene el récord de penales en la liga más competitiva del mundo, en la Premier. Se llama Raúl Jiménez y juega en México.
8: Ya sonó la campana. Ahí está.
7: O sea, es lo bonito del fútbol.
3: Me encanta lo que dice Diego Luna. Su corazoncito se va a romper en algún punto del Mundial. Pero hay que entrar a la contienda pensando en ir por el título. No ir ahí por el quinto partido y esas pincheces de la selección.
4: Mira, ya hablaba, es más, el otro día pusimos una declaración de Diego Luna de que pues, hay muchos jugadores muy jóvenes que no traen estas telarañas en la cabeza de los ratones verdes y la madre. Y me parece bien. Además de todo, yo creo que sin duda esto aplica para cualquier cosa en la vida, ¿no? O sea, le tienes que entrar a los asuntos con lo voy a lograr. O sea, yo cuando tengo un proyecto nuevo, no sé, ahorita con la delantera, no es pues a ver si nos va bien, ¿no? Pues vamos a hacer todo para que sea un éxito.
3: Correcto, y lo estamos
4: veremos,
3: haciendo.
4: Pero, o sea, si entras con la mentalidad de, pues a ver si ay, nos ven unas güeyes, pues te la vas a peinar, güey. Absolutamente, ¿no? Entonces,
3: sí,
4: me parece...
3: En una cosa estoy en desacuerdo con Diego Luna. Él dice que tenemos 52% de los jugadores de los seleccionados jugando en el extranjero. Uh-huh. Y yo lo corregiría y le diría... No, muchos de ellos no están jugando, están militando en otro equipo. Pero ¿cuántos minutos han tenido de partidos varios de los jugadores de la selección en sus escuadras

0: sentido.
1: En ese sentido, bueno, está bien.
0: Pero bueno, cada quien. Y por cierto, ya que mencionas...
2: Una pendejada terrorífica, hijo.
1: Sí.
0: Ya que mencionas...
1: Si hoy piensan Diego y Gael sobre ese asunto de apoyar a López Obrador, pues seguramente en su cabeza resonaría...
2: Una pendejada terrorífica, hijo.
1: Sí.
0: Oye, ayer el público de La Corneta Extendida, que grabamos con Chumel Torres, con público en vivo y cámaras que próximamente podrán ver, añoran a Peña Nieto. Les preguntamos si querían que regresara Peña Nieto y decían que sí.
1: Pues es que, a ver. O sea...
0: ¿Tú extrañas a Peña
1: comparando,
0: Bombón?
1: Comparando... No es que extraña a Peña Bombón, yo creo que fue omiso en muchas cosas... Pero sí siento que se hicieron muchas cosas de mejor manera y de manera más efectiva y más conducida, que el país fuera más viable, pues, en muchos aspectos, en economía y demás. Pero bueno, no podemos extrañar y decir que regrese Peña Nieto. Lo que sí podríamos es ir construyendo una oposición que sí tenga pies y tenga cabeza y tenga manera
0: sobre todo cabeza, de realmente contender. Yo no he visto.
1: Sí, yo tampoco. O sea, no veo una figura de la oposición.
0: Ni la, verás, ¿eh? Ni la verás.
1: Eso o que corrija el camino Claudia Sheinbaum en lo que le queda de su sexenio y se deje ya de esta tosudez y de esta defensa ultranza de lo
0: del
1: que
0: pueblo.
1: Sea que represente Morena. Es del pueblo, güey.
0: Del
1: es
0: pueblo, lo que sea que eso signifique.
1: Es de una bola de ampones, traficantes que están metidos en su gobierno.
0: No, todos.
1: No, pero muchos. ¿No? Nadie,
0: algunos habrá, sin duda. Algunos
1: todos.
0: Habrá.
1: Dije una bola y hay que deshacerse de esa bola y hay que deshacerse de ese lastre para que pueda gobernar de mejor manera.
0: El mundo es una bola.
1: De agua y...
0: Tierra.
1: ¿No? Mierda. ¿No? O sea, yo, esto decía la canción, según la recuerdo. No sé si podemos reproducirla nuevo porque yo creo...
3: El mundo es una bola
1: sí.
3: De agua y
1: caca. Correcto.
3: ¡Caca!
1: Así es. Ahí tienen al
0: presidente, bueno, ya lo escucharon.
1: Que le trajo este río de caca al país. Es ese señor que grita caca en la canción.
0: El top 10 del día de hoy se va a llamar precisamente frases de AMLO que puedes usar en el sexo.
1: Mande usted las suyas, arroba la corneta FM, que es la vía gratuita de este programa. Frases de AMLO que puedes utilizar en el sexo.
4: No me des, ponme donde hay.
1: Y ya. Imaginemos un escote.
0: Con tres chichis.
1: En vez de dos hay tres. Una en medio. Una extra.
0: O una en la espalda.
1: ¿Qué prefieres? ¿Una extra en medio o otras dos abajo? ¿U otras dos abajo? ¿Qué preferirías?
0: Híjole, creo que dos abajo, ¿no? Por la simetría.
1: Nada más por la cuestión simétrica. Creo que yo también. ¿Tres en línea?
0: Tres ya, como, como perra o como...
1: Seis en línea. Pero al revés, o sea, que sean tres arriba y tres abajo. No, como que no estén así como... tres arriba y tres abajo.
0: Es que solo tengo dos manos. Bueno, pues tengo
1: boca. Pues tienes pies y tienes boca.
0: Como chango ahí con los pies y las manos. Bueno, entonces con cinco es suficiente, no necesitamos más. Pero bueno, si quieren participar en el top 10 del día de hoy, ya saben cómo hacerlo, es a través de arroba la corneta FM en X. ¿Cómo eran? Frases de AMLO que puedes usar en el sexo.
1: Ya invité a Mario Delgado.
0: No. Bueno, vamos y venimos, esto es La Corneta.
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4: Mi querido nuevo, gracias por haberlo intentado, gracias por existir, gracias por ser tú, nunca cambies, vales chorros y te quiero mil.
0: Okay. Gracias por quitarme el whisky de la mano anoche.
5: Nada, señor.
0: Mi mamá, el nuevo. La versión horrible de mi esposa.
4: Estuvo bien.
0: ¿Otro whisky? ¿Cuál otro? Era el primero. Me había tomado unas cervecitas y ya he dicho muchas veces en este programa, la cervecita no es tomar, es cervecita y ya.
4: Oye, nuevo, tenemos el top 10 que se llama Frases de AMLO que puedes usar en el sexo. Pero algunas las tenemos, nada, otras no.
0: Nada se me hace más que echa a perder mejor un encuentro sexual que la voz de ese güey. O un dicho de ese güey, pero habrá quien le prenda, ¿no? Habrá quien le ponga muchísimo.
4: Cuando se va a comer el tamal, dice
0: chanchamito. Entre las piernas.
4: Chanchamito.
0: Mientras estás acá.
4: Eso sí lo he oído en mi mente. No, pero bueno, vamos entonces.
0: Chanchamito.
6: Chanchamito.
0: Mientras estás acá.
4: Es un tipo de tamal tabasqueño, ¿no? Cuando estás a punto de degustar.
0: Pues cuando estás degustando el tamal, decir.
4: En tu cabeza se oye.
6: Chanchamito.
4: No. Es que la verdad no quieres a López Obrador en tus momentos íntimos. No lo quieres.
0: En la cama.
4: De ninguna manera.
0: Ay, bueno, a ver, frases de AMLO que puedes usar en el sexo.
4: Te repito,
0: pero...
4: Unas las tiene nuevo, otras las tenemos que leer nosotros. Tú, venos avisando nuevo para saber. Frases de AMLO que puedes usar en el sexo.
7: ¿De cuándo acá se requiere tanta ciencia para extraer el petróleo?
0: Solo se necesita un popote, ¿no, viejo payaso? Eso decía.
4: Y sobre todo, bueno, es que él se oponía al fracking, ¿no?
0: Sí.
4: Y en que ahora ya lo estamos retomando. Ahora ya lo estamos retomando.
0: Te digo que nomás fue, sí, porque yo acá hago lo que quiero, ¿no? Y mis chicharrones truenan. Viejo
4: la que sigue.
0: Con el poder.
4: Y tú, viejo obsesionado con AMLO, güey, tú.
0: Viejo obsesionado.
4: No hay con día que no lo menciones.
0: Si hay un traidor a la patria, es ese hijo del...
4: Bueno, no, es ya las acusaciones de traición a la patria también, ya, basta.
0: No nos traicionó como país, ¿no crees?
4: No.
0: O sea, echó por tierra un montón de cuestiones que dañan a la democracia, hizo un pedazo la educación, la economía, pero bueno, está bien, ya.
4: Cometió errores, pero de ahí a ser traidor a la patria. Pues que a mí me enervan las acusaciones de ambos lados de traición
0: Yo
4: a la patria.
0: Sí considero que ese brother le hizo mucho, mucho daño a este país. A lo mejor no se le puede decir traidor a la patria, pero sí se le puede decir pernicioso anciano.
4: Es que la Constitución define que es un traidor a la patria y ninguno de esos aplica a AMLO.
0: Sí, no califica, pero pernicioso anciano sí es.
4: Okay. Frases de AMLO que puedes usar en el sexo. Pues no llegué.
7: Pues no llegué.
0: ¿Y ya. Oye, ¿qué tal? ¿Que esto estuvo rico o no?
7: Pues no llegué.
0: Oh, ay, ahora déjame intentarlo.
4: Yo ya terminé, ¿y tú?
7: Pues no llegué.
0: No. Bueno. Pues déjame
4: intentarlo. Pues ahí acaba solo.
0: Aquí tengo un palo de escoba.
4: Amarrado al tobillo.
0: Sí, pon tú. Vamos a la que sigue, que es la número 8. Frases de AMLO que puedes usar en el sexo. ¿La tenemos, Lobo?
4: Hay que serenarse.
0: Pues sí. Sí, sí hay que serenarse, porque miren, el no serenarse puede tener dos resultados. Uno, que pierdas la enjundia, ¿no? Y que no tengas con qué. Y la otra es que te gane la emoción. Que te gane la emoción. Entonces, hay que serenarse. Decía bien el viejito Ventoso. Así vamos a la número
8: 7.
0: ¿Esta la tienes, nuevo?
4: Andamos macaneando. Ah, no es esa. Frases de AMLO que puedes usar en el sexo. Esto no lo tiene ni Obama.
0: ¿Pero de qué estás hablando? ¿De tu
4: de la bestia.
0: ¿De tu pareja? ¿De tu pareja o de lo que
4: no,
0: le ofreces?
4: No, de la bestia. Esta que tengo ahí entera.
0: Esta es la bestia de Obama. La tengo aquí en boca. Ok, la que sigue es la número
4: 6. Dime que esta sí la tiene. Ah, qué bien. Frases de AMLO. ¿Qué puedes usar en el sexo?
7: Yo beso a los hombres.
0: Ay.
7: Y me besan el pito.
0: Ay, ay, ay. ¡Qué bárbaro!
4: ¡Qué barbaridad!
0: Eso nunca,
4: ¿no?,
0: lo dijo, por cierto.
4: Jamás, jamás lo dijo.
0: El presidente López Obrador, el viejo meteórico, nunca dijo eso. Eso es una edición que hemos hecho en este programa para jugar.
4: Entonces, pero está sensacional. La quiero ir otra vez, ¿se puede? Es muy agresivo.
0: Una vez más.
4: Otra vez. Una vez más.
0: Adelante. No, no, no. Venga, venga, venga.
3: Yo beso a los hombres.
5: ¡Ay!
3: ¡Ay! Y me besan el pito.
5: ¡Ay, ay, ay!
0: Nunca jamás dijo eso el expresidente López Obrador.
4: No,
0: nunca.
4: Es una edición artera, malintencionada. Sí.
0: Pero a ver,
4: trapera.
0: Yo creo que incluso él entendería, el viejo tosudo, que eso pues, es un divertimento, ¿no? Y que nada más estamos jugueteando.
4: Pues sí.
0: Ok.
4: ¿Qué número sigue?
8: 4.
4: Frases de AMLO que puedes usar en el sexo.
0: Vamos a hacer una rifa del avión. Por cierto, ¿qué tal nos fue con eso,
4: El avión.
0: Del avión.
4: Pues ya se le vendió a Uzbekistán,
0: avión,
4: creo.
0: El avión.
4: Ya nadie sabe de qué hablas hasta tú.
9: A ver, hacemos mañanera.
0: ¿Qué dijo?
9: A ver, hacemos mañanera. Que le...
0: ¿Cómo no va a ser mañanera también que le funcionó?
4: Hagamos mañanera. Okay. Vamos al número.
8: 3.
4: Frases de AMLO que puedes usar en el sexo. ¿Cómo?
0: ¿Cómo?
4: ¿Cuál va nuevo? ¿La 3 o la 4? La 3. Frases de AMLO que puedes usar en el sexo.
0: Nada más 7 segundos. ¡Qué barbaridad, Andrés!
3: Yo tengo otros datos.
4: Ah.
9: ¿Terminaste?
0: ¿Qué, perdón?
9: ¿Terminaste?
0: ¿Qué?
4: ¿Y la S al final qué? ¿Por qué terminaste?
9: ¿Terminaste?
0: No sé.
4: Pues así
0: no
4: hablaba.
0: No sé.
4: Okay.
0: ¿Hablará así en corto o nomás estaba, digamos, haciendo más pueblo?
4: Frases de AMLO que puedes, ¿tú qué crees? Usar en el sexo. ya invité a Marcelo.
0: Okay. Alma, Marcelo y otros que van a estar aquí en mi cama.
4: ¿Alma, Marcelo? ¿Quién es Alma?
0: No sé, habrá algún alma trabajando ahí, ¿no? Esto es bueno para el alma, Marcelo.
4: Y está también Alma Marcela.
0: Te lo recomiendo.
9: Ya, no le alegue.
4: De acuerdo, presidente, gracias. Frases de AMLO que puedes usar.
0: No me gusta cómo me lo estás haciendo.
9: Ya, no le alegue.
4: Frases de AMLO que puedes usar en el sexo. La número
8: 2.
0: Wow, frases de AMLO que puedes usar en el sexo.
3: No está solo. No,
0: hay
3: está
0: un güey abajo solo. De la cama.
3: No está solo.
0: Hay un güey en el closet.
4: Ajá. Solo. ¿Por qué dices solo?
3: No está solo.
0: Solo. Bueno.
4: Y finalmente la número
8: 1.
4: Frases de AMLO que puedes usar en el sexo.
9: ¿Me recuerdan a Manuelita?
0: A ver, ¿qué otra vez? ¿Qué dijo?
9: Que la amo tanto.
0: A Manuelita.
4: Pues, ¿quién no?
0: Digo, eso es que
4: son disciplinas distintas, ¿no? Una cosa es el tenis de dobles y el de singles.
0: Sí, que no les vendan eso de que hay que contenerse y aguantar. Y no. Ustedes echen a volar todo diario si quieren. Les hace bien, de hecho. O sea, hay estudios que avalan que parte de la salud prostática viene de la eyaculación constante, frecuente.
4: ¿Es sano para la próstata eyacular con frecuencia?
0: No es sano, es próstata. Son partes diferentes del cuerpo.
9: Estaba yo...
4: ¿Qué?
9: Macaneando, o sea, con todo.
4: Frases de AMLO que puedes usar en el sexo.
0: Chequen el golpecito. ¿Qué dice?
9: Estaba yo... macaneando, o sea, con todo. Los voy a acusar.
0: ¿Qué está?
9: Con sus papás.
4: Tengan para que aprendan.
0: ¿Qué estaba haciendo anoche con el cerdito que tiene ahí en su rancho?
9: Estaba yo macaneando, o sea, con todo.
4: Ah, pues qué bien, por usted y por el cerdito.
0: Bueno,
4: esto es una cantidad de fantasías inexistentes. Esto nunca sucedió, solo en la extrañísima cabeza del señor San Cristóbal y del nuevo. Yo
0: bueno,
4: me.
0: Esto se acabó.
4: Me deslindo.
0: El viernes. Yo me deslindo.
4: Deslindo.
0: No me hago responsable. Me hago pendejo. Y luego me voy a mi rancho. Ajá, ya les dejo mi desmadre.
4: Ahí se encarga, bueno, Claudia. Ahí.
5: Haz lo que puedas con ello, porque yo ya estoy en el retiro. Menos cuando siento pájaros en la azotea y drones americanos sobre mi rancho. Bueno, voy a tener que... ¿Sabes qué? Como dijo Broso en un tuit, me dijo... ¿Sabes qué? Te recomiendo que duermas en pijama o a lo mejor en pants, en tenis, por si acaso. Tienes que volar de urgencia.
4: ¿Ya? Señor, San Cristóbal. Ya, o sea, este güey le valió gorro y ya se fue a comer, ¿o qué? 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O sea, un ejercicio multimedia en el que les vamos a llevar lo más relevante y sobre todo lo más divertido de lo que sucede alrededor de la Copa del Mundo. No te voy a contestar, güey, me está marcando el estaca. ¿Para qué le contesto aquí en mi computadora? No tiene ningún sentido. Mejor ya, adiós, adiós. Ya me colgó el güey, ya se enojó. ¿Qué hacemos, nuevo?
10: Pues ya vámonos, ¿no? A comer.
4: Buena idea. Adiós, hasta el lunes, gracias.
11: Vámonos a desayunar.
4: Va.
12: En este instante se va la meme en la corneta.
4: ¿Y este es el cierre?
12: No, este. ¡Ah!

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Divo, pero con una sección política muy robusta, nos indican que faltan 6 días ya para la inauguración del Mundial de Fútbol. 6 días ya para el partido inaugural del Mundial de 2026, organizado por México, Estados Unidos y Canadá. El próximo jueves a la 1:00 p.m. rodará el balón por primera vez en el Mundial de 2026 y será en el Estadio Azteca, hoy conocido como Estadio Ciudad de México, entre la selección mexicana y la selección de Sudáfrica. Así es que mucha suerte para los seleccionados mexicanos. Hay que tener mucha energía y sobre todo muchas buenas vibras para la selección, para que nos pueda dar una felicidad. Bienvenida, bienvenido a esta segunda emisión de Informativo NTR. A nombre de todas y todos los que hacemos posible esta segunda emisión, les saluda con mucho gusto Alberto García Sarubi y lo invito a que se quede con nosotros las próximas 2 horas. Tendremos mucha información y vamos a reflexionar de lo que está pasando en México y en el mundo. Y claro, ya quizá lo más importante, lo más notorio, es este mundial que vamos a inaugurar el próximo jueves en el Estadio Azteca. Habrá partidos, serán en total 13 partidos los que vamos a organizar en México, en la Ciudad de México, en Guadalajara y en Monterrey. Y poco a poco se están llegando ya las selecciones que van a tener participación en México en estos partidos. El jueves, 1:00 p.m. tendremos ya el primer partido del Mundial de Fútbol. Quiero mandar un fuerte saludo precisamente a la ciudad de Guadalajara, donde se va a llevar a cabo estos partidos. Ahí nos están escuchando en la 580 de AM, 95.9 de FM, 1010 de AM. Muchas gracias por sintonizarnos allá en la bella Perla de Occidente, en esta ciudad extraordinaria de la ciudad de Guadalajara. Y también saludar a la otra ciudad sede de este Mundial de Fútbol, que es la ciudad de Monterrey, allá en Nuevo León, donde nos están escuchando en la 90.9 de FM. Gracias, muchísimas gracias por sintonizarnos esta tarde. Y también saludar a quienes nos escuchan en esta capital de la República Mexicana a través de Radio Cañón 760 AM. Estamos transmitiendo